0: largo, larguísimo torneo y que poco a poco va ganando color y calor, porque se van acercando las grandes selecciones a los cruces y porque poco a poco se van cubriendo los huecos en el famoso Excel o en el famoso bracket. Ya tenemos 14 clasificados, 4 cruces a 16avos y bastantes selecciones eliminadas. Así que mira, eso que podemos ir tachando. Tenemos, por ejemplo, una Alemania-Paraguay o un Estados Unidos-Bosnia-Herzegovina que van a tener su continuidad en las próximas horas. Sudáfrica-Canadá o Países Bajos-Marruecos, que puede que sea quizá una de las cosas más estimulantes de los 16avos de final. Ese Países Bajos-Marruecos, que va a ser seguro uno de los partidazos más interesantes de esa primera ronda del rompepaga en el que va a estar la selección española de fútbol, que juega ante Uruguay, con la sensación de que Luis de la Fuente va a alinear al mismo equipo que ganó ante Arabia Saudí. Es decir, con un poquito más de profundidad en el ala derecha, con Lamine Yamal, con un poquito más de verticalidad en el ala izquierda, con Baena, y con la punta del ataque liderada por un Mikel Oyarzabal, que sigue siendo nuestro Mikel Oyarzabal. Otros tienen a Messi, a Cristiano, a Mbappé o a Haaland. Nosotros con nuestro Mikel Oyarzabal hasta el final de la Copa del Mundo. Y hoy, ya sé que es a deshora, ya sé que no es el escenario perfecto, ya sé que es viernes por la noche, pero también sé que es una buena oportunidad para quedar con tus colegas, ver el fútbol y luego salir a dar una vueltecilla. Hombre, claro. Por eso te invitamos en el 628-26-90-92-0034 si mandas nota de audio desde fuera de España. 628-26-90-92. Vamos a ir deprisa porque tenemos un montón de cosas. Pero te repito la pregunta. ¿Dónde vas a ver el partido? Y luego, ¿qué crees que va a pasar en el partido? ¿Con quién vas a ver el partido? Y luego, ¿cómo crees que se va a desarrollar? 628-26-90-92 con 0034 si mandas nota de audio desde fuera de España. 628-26-90-92. Queremos saber dónde vas a ver el partido, con quién vas a ver el partido y ya si te calientas un poquito, ¿cómo vas a ver el partido?
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0: Buenos días, 7:06, hora menos en Canarias. Titulares de este jueves 26 de junio de 2026. Hoy toca trasnochar. España va a cerrar la fase de grupos del Mundial a las 2 de la madrugada, virtualmente en 16avos. Se va a enfrentar a una Uruguay que se juega la vida. Lamín y Oyarzábal llegan enchufados.
1: Está en un periodo de madurez, de crecimiento, que tiene la suerte de tener un talento, como comentábamos antes, único, llamado a ser genios del fútbol y que sabe aguantar la presión mediática de una manera increíblemente positiva. Has hablado de Mikel Oyarzábal, un grande de los grandes. Ya por fin, estamos empezando a reconocerle en España. Madre mía, por fin. Gracias. Para mí es uno de los mejores, uno de los mejores delanteros, que juega al espacio, entre líneas, que cae entre bandas, y a mí cada día me tiene más encandilado.
0: Entre ayer y esta madrugada se han cerrado los grupos D, E y F. Tenemos ya 14 selecciones clasificadas y 4 cruces confirmados para 16avos. Sudáfrica, Canadá, Países Bajos, Marruecos, Brasil, Japón y Estados Unidos, Bosnia. Lo último ha sido la remontada in extremis de Turquía, que ha ganado 3-2 a Estados Unidos con un gol de Ayan en la última jugada del partido. Primeros 3 puntos de la selección turca, que eso sí, termina última de grupo y eliminada. Un partido que empezó ganando Estados Unidos con un gol de Trusty a los 3 minutos. Empató Güler, convirtiéndose en el jugador más joven de su país en marcar en una Copa del Mundo. Yilmaz hizo el 2-1, Berhalter igualó para los estadounidenses y con el tiempo cumplido llegó la victoria de Turquía, que pese a todo está eliminada. El equipo de Pochettino, con 6 puntos, ya tenía asegurado el liderato. En el Paraguay-Australia, empate a nada, empate a cero con premio, ya que les vale a los dos para avanzar a 16avos, ambos con 4 puntos. Los sudamericanos de forma matemática como segundos de grupo, los oceánicos virtualmente entre los mejores terceros. En el grupo F, Países Bajos pasa como líder tras vencer 1-3 a Túnez. Los de Koeman solventaron rápido su partido. A los 7 minutos ya ganaban 0-2 con goles de Skiri en propia puerta y de Brian Broby. En la segunda parte, Masturi recortó distancias, pero Van Hecke hizo el 1-3 definitivo. Países Bajos, con 7 puntos, es primera y evita a Brasil. Su rival será Marruecos. Túnez se confirma como la peor selección del Mundial. 0 puntos y menos 10 en el gol a verás. En el otro partido, empate a 1 entre Japón y Suecia. Maeda adelantó a los nipones, empató minutos después el Anga. El empate le sirve a los dos para pasar de ronda. Japón, con 5 puntos, se mete como segunda, su rival será Brasil. Y Suecia, con 4 puntos, se mete como uno de los mejores terceros. Y en el grupo E, remontó Ecuador a Alemania para meterse en 16avos. Victoria 2-1, los ecuatorianos se repusieron al gol temprano de Sané a los 2 minutos de partido. Un gol con polémica porque reclamaron una posible falta de Pavlovic sobre Vite. La colegiada Toripenso no vio falta, el VAR no intervino y el gol subió al marcador. Pero Ecuador le dio la vuelta gracias a los tantos de Nilson Angulo en el 9 y de Gonzalo Plata en el 77. Un gol que les mete en la siguiente ronda.
2: Sufrimos mucho, ¿no? Los dos partidos, primero sufrimos demasiado. Queríamos todo el mundo, ¿no?, que la clasificación estuviera mucho, muy antes, pero creo que es mejor así. Ahora creo que vamos a llegar tipo con ese hambre de que tenemos que dar todo. Sufrimos hasta el último partido y gracias a Dios se nos dio.
0: Ese gol de Gonzalo Plata mete a Ecuador en 16avos como una de las mejores terceras. Alegría de Moisés Caicedo.
3: El equipo, cómo ha trabajado todo el partido, cómo disfrutamos este partido con uno de los mejores selecciones del mundo. Estamos muy contentos por lo que hemos hecho y vamos a seguir así.
0: Alemania, con 6 puntos, se clasifica como primera. Ecuador, con 4 puntos, como decimos, se clasifica como una de las mejores terceras. Y en el otro partido del grupo, Curaçao 0, Costa de Marfil 2, con doblete de Nicolás Pepe. Los caribeños se despiden de su primer mundial con la cabeza alta y los elefantes celebran que por primera vez en su historia superan la fase de grupos. Son segundos con 6 puntos. Les espera Francia o Noruega. Hoy, como decíamos antes, juega España a las 2 de la madrugada en Zapopan, partidazo ante Uruguay para cerrar la primera fase. La Roja llega con 4 puntos tras el decepcionante empate ante Cabo Verde y la convincente goleada ante Arabia Saudí. ¿Habrá cambios en el 11 de Luis de la Fuente respecto al último partido?
1: Evidentemente no invita la actuación del otro día de los jugadores, no invita a hacer cambios, pero es verdad que también los que salieron, yo estoy muy contento con su comportamiento y su rendimiento. Desde la confianza que tengo en ellos, sé que cualquiera que salga lo va a hacer bien.
0: Las cuentas de España son claras. Ganando somos primeros, probablemente nos valga el empate para ser líderes, salvo una goleada de Cabo Verde por más de 4 goles, y si perdemos, seremos segundos o terceros.
1: Nosotros pensamos en ganar, nada más. Especulaban con esta posible opción que se podía dar, si era segundo, primero. Yo es que no creo en eso, es que no lo creo. Yo lo único que sé que en el fútbol solo sé jugar en mi vida. Solo sé vivir cada día para ganar, para ganar y para ganar.
0: Enfrente, la Uruguay de Marcelo Bielsa, que está contra las cuerdas con solo 2 puntos tras empatar sus 2 partidos. Podría acabar desde primera hasta caer eliminada.
4: Hay 2 lecturas, la que hace usted, que 6 puntos sobre 2 desilusionan, y la que hago yo, que hay matices que ofreció el equipo que me permiten imaginar que vamos a competir.
0: En los banquillos, bonito duelo entre Luis de la Fuente y Marcelo Bielsa. Intercambio de elogios entre ambos entrenadores.
1: Sí, es que están los 26 jugadores, están con una motivación excepcional. Yo creo que esa es la suerte que tenemos, que todos los jugadores, además de estar, bueno, 25, ahora Víctor ya está en ese proceso que va avanzando ahora ya más acercándose a su recuperación, pero el resto de jugadores están todos ansiosos por jugar, pero con esa motivación en positivo, digo, a edad en positivo. Yo he sido y soy un gran admirador de Marcelo Bielsa, le he seguido mucho su trayectoria. Cuando estuvo de entrenador en Athletic, estuve 18 meses en el Paris y estuve 5 meses, 4, 5, 6 meses yendo a Lezama a ver todos los entrenamientos de Marcelo. Tengo todos los entrenamientos grabados durante todo ese tiempo y aprendí muchísimo de él. Y es un entrenador que ha sido muy innovador en muchos aspectos futbolísticos.
4: Lo que ha demostrado De la Fuente como entrenador, el fútbol que ha conseguido con España, que es exquisito, por supuesto que no representan mi estilo, porque es un fútbol mucho más bonito que el que yo he logrado conseguir con mi equipo.
0: También habrá duelo con más tensión en el centro del campo. Alex Baena se reencontrará con Fede Valverde. Saltan chispas cada vez que se enfrentan. Todo se remonta al año 2023, cuando Baena estaba en el Villarreal. El rojiblanco en el partidazo de COPE.
5: Personalmente, sobre todo, marcó un antes y un después. Fue un momento que casi dejó el fútbol. Me afectó más por todo lo que recibió mi familia que por mí.
6: ¿Te tensa jugar contra Valverde?
5: No, por lo visto le tensa un poco más a él.
6: La última vez, él fue expulsado otra vez. ¿Crees que tiene cierta fijación contigo?
5: A lo mejor sí. Como nunca se le ha preguntado si sigue teniendo rencor o se ha perdonado tal, pues a lo mejor sí, a lo mejor fue un lance del juego, al fin, no sé.
0: Fue titular contra Arabia y quiere seguir siéndolo ante Uruguay. Pedro Porro se asienta en el lateral derecho de La Roja.
7: Sí que es verdad que bueno, el primer partido es fútbol, puede pasar, ¿no? Después del segundo partido, la verdad que la confianza está ahí, ¿no? Y bueno, pues, ¿por qué no, no?
0: Cuando se ponga en forma será titular, así que ojalá que juguemos los partidos suficientes como para que pase. Nico Williams.
8: Sueño mucho con ver ese Nico de la Eurocopa, seguir trabajando como lo estoy haciendo, porque estoy seguro que va a llegar ese momento. Yo me veo capacitado para estar ahora mismo, ¿no? Pero bueno, soy un poco impulsivo, siempre quiero entrenar más de lo debido, quiero jugar más de lo debido y me están cuidando como el que más, así que cuando toque, pues tocará.
9: Te tienen que frenar, ¿no?
8: Sí, porque soy una cabra loca, la verdad.
0: Si Nico no llega, una buena alternativa por banda sería Jeremy Pino, el del Crystal Palace, al margen de las críticas.
10: Leo bastante, pero no me afecta nada. Sé lo que doy, lo que puedo ayudar al equipo, lo que aporto, y estoy muy tranquilo. Sacan todo de contexto, te digo, cualquier cosa, cualquier gesto, cualquier palabra, cualquier mirada, sacan de contexto y la verdad es que no le damos mucha importancia.
0: En el otro partido del grupo, también a las 2 en Houston, Cabo Verde, Arabia Saudí, con 2 y 1 punto respectivamente. Ambas selecciones llegan con opciones a esta última jornada de la fase de grupos. Antes, a las 9 de la noche, el desenlace del grupo I en Massachusetts, Noruega-Francia, sin De Sams en el banquillo. Ambas selecciones ya clasificadas y con 6 puntos se juegan el liderato. Y en Toronto, Senegal-Irak. El objetivo, estrenar casillero y pelear por ser una de las mejores terceras. A las 2 de la madrugada, el grupo de España, y a las 5 se cierra el grupo G. En Seattle, Egipto-Irán, y en Vancouver, Nueva Zelanda-Bélgica. Egipto tiene 4 puntos, una victoria le da el liderato, una derrota podría valerles incluso para avanzar a las eliminatorias. Irán y Bélgica tienen 2 puntos, Nueva Zelanda 1. Ojo que los belgas podrían quedarse fuera en la fase de grupos por segundo mundial consecutivo. 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Al margen del Mundial, ayer escuchamos a José Mourinho en un podcast. Está siguiendo el Mundial, pero no le desea precisamente suerte a los internacionales madridistas. Quiere contar con ellos cuanto antes y que lleguen lo más descansados posible.
9: You want the truth.
11: ¿Quieres la verdad? Quiero que los jugadores del Real Madrid pierdan y se vayan de vacaciones, porque los quiero de vuelta para empezar la pretemporada.
9: Because I want the guys back to pre-season. Okay.
0: También negó que vaya a hacer una limpia en el vestuario del Madrid. Quiere a los mejores.
9: I read a few things where people were saying.
11: He leído cosas donde decían que José Mourinho viene aquí para cortar a algunos de los mejores jugadores que supuestamente tuvieron problemas la temporada pasada. No, quiero a estos jugadores, quiero a los mejores. Y ahora lo que tengo que encontrar es un camino para construir un equipo y no tener los problemas que he leído que pasaban aquí en otras temporadas.
0: Por cierto, que el Madrid ha comunicado al Como que va a recomprar a Nico Paz por 9 millones de euros. A partir de ahí, el club blanco le pondrá un nuevo precio de traspaso. Se habla de 60 millones. Hoy publica la Gazzetta del Sport que al jugador le gusta la opción del Inter de Milán. En el Atlético de Madrid se ultima la incorporación de Grimaldo y de

0: y estoy enamorado del Atleti. Yo, pensando como club, nunca vendería a mis jugadores a los rivales directos. Yo por mí que se quede.
1: Ya, pero que no quiere. ¿Qué haces? ¿Le pones una cadena?
0: Yo por mí se la pondría.
2: Y Alexia Putellas va a fichar por el London City Lionesses. Te contó Radio Marca que la exjugadora del Barça antepone el proyecto inglés a las propuestas estadounidenses. En fútbol sala, el Barcelona se proclamó campeón de liga tras ganar 4-6 al Pozo Murcia en la prórroga, a la que se llegó después de que los murcianos lograran remontar un 1-4 adverso. En el tiempo extra, Eric y Antonio le dieron al Barça su octava liga. En baloncesto, el Valencia celebró ayer por todo lo alto el título de liga, la segunda de su historia, en una temporada inolvidable para los Taronja. Por otro lado, Chus Mateo dio la lista de España para los partidos ante Dinamarca y Georgia, 2 y 5 de julio, que van a cerrar la primera fase de clasificación para el Mundial de Qatar. Vuelven Billy Hernán Gómez, Darío Brizuela, Jaime Pradilla o el NBA Hugo González.
3: Lo que ha tenido Hugo ha sido una experiencia extraordinaria. A él le va a dar mucha madurez y esa madurez seguro que la va a aportar ya a la selección española, ¿no? Desde el primer momento Hugo ha querido estar representando a la selección española.
2: España, recordamos, ya está clasificada para la segunda fase. En tenis, en la previa de Wimbledon, derrotas de Alejandro Moro, Pablo Llamas y de Marina Bassols, que se quedan fuera del cuadro principal. Y este fin de semana, doble cita con el motor, Gran Premio de Austria de Fórmula 1 y en Assen, Gran Premio de Países Bajos de motociclismo. Y después del deporte, información de servicio, conocemos el tiempo que nos espera para la jornada de hoy. Agencia Estatal de Meteorología, Isabel Escribano, buenos días.
4: Buenos días, hoy bajan las temperaturas en el Cantábrico Oriental y en la Comunidad Valenciana y suben en Andalucía, en el Nordeste y en Baleares. Seguiremos atentos hoy a las altas temperaturas con máximas de 34-36 grados o incluso 37-38. Mañana se espera que bajen allí. Hoy el ambiente será estable con bajas presiones en el nordeste, donde habrá nubes y precipitaciones débiles y persistentes. En el resto predominarán los cielos poco nubosos o despejados con nubes bajas en la zona del Mediterráneo. Por la tarde se va a desarrollar nubosidad de evolución en la península, especialmente en zonas de montaña del Cantábrico Oriental, Alto Ebro, también en la Ibérica Norte, donde podría haber algún chubasco o tormenta aislados. En Canarias se esperan intervalos de nubes y también precipitaciones débiles en el norte de las islas y cielos poco nubosos o despejados en el sur. Es una información de AEMET.
2: Y conocemos también cómo están las carreteras españolas. DGT, Juan Antonio Pedrosa, buenos días.
5: ¿Qué tal? Muy buenos días. Arrancamos jornada de viernes con dos accidentes dejando intransitables dos carreteras. Una de ellas en Badajoz, la A66, a su paso por Monasterio y hacia Sevilla, y van a encontrar el desvío para la Nacional 630, así como otro siniestro. Complica ya con el corte de la 2, a su paso por Lleida y hacia Barcelona, y también van a encontrar el desvío por la salida 470. Al margen de ello, tráfico lento de entrada a Madrid por la 2, en Torrejón, la 2, A4, Pinto, A42, y en Parla y en la 5, en Alcorcón. En Barcelona también de entrada por la 2 en San Juan de Espí, y ya por último en Almería, la 7 en Vía, todo sentido Murcia. En el resto de carreteras, por el momento, se mantiene la tranquilidad.
2: Apuntes de información general. Se elevan a 235 los muertos y a 4.300 los heridos tras los terremotos de Venezuela. Carlos Alvarado es el ministro de Salud.
6: Hemos ya atendido a la corte de las 7 de la noche del día de hoy más de 4.300 heridos, algunos leves, una mayoría leve, pero también hay moderados y graves.
2: Dos sismos de magnitud 7,2 y 7,5 en apenas 39 segundos de diferencia. La presidenta Delcy Rodríguez ha visitado La Guaira, una de las zonas más devastadas.
7: Acompañando a nuestro pueblo en la búsqueda y para el rescate de personas que fueron tapiadas.
2: España ha confirmado 2 muertos y 80 ciudadanos sin localizar tras esos terremotos. El gobierno ha mostrado su consternación ante los terremotos en un país con más de 100.000 españoles. El mundo, mientras tanto, se vuelca sobre Venezuela con equipos de rescate y ayuda humanitaria. España se moviliza a contrarreloj. Ha enviado 59 militares, 8 perros y ayuda de la AECID. Estados Unidos ha anunciado una ayuda de 130 millones para Venezuela. La ONU califica de aterradora la devastación. Y al margen de todo esto, Zapatero pide la nulidad del caso Plus Ultra. El expresidente del gobierno considera que se han vulnerado sus derechos fundamentales.
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8: 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Antes de los oyentes, recuerda 628-26-90-92 con 0034 si mandas notas de audios de fuera de España. 628-26-90-92. ¿Qué crees que va a hacer España en el día de hoy? ¿Qué crees que va a hacer España? Y sobre todo, queremos estudio sociológico. ¿Cómo lo vas a ver? ¿Con tus amigos, con tu familia, en diferido, entre caña y caña? 628-26-90-92 con 0034 si mandas notas de audio desde fuera de España. Enseguida te repasamos todas las previas de las próximas horas. También te damos voz en formato nota de audio, pero nos pide paso Ainhoa Sánchez desde tierras mexicanas, que ha tenido trinque con uno de los colaboradores de este gran torneo. Ainhoa.
9: ¿Qué tal, Javi? Muy buenas, sí, desde Guadalajara, desde México, para poder vivir el partido de la selección española de la mano de Ramón Bilbao. Y estamos aquí con Ángela Rich, Senior Brand Manager en Ramón Bilbao España. Ángela, ¿qué tal?
10: Muy bien, ¿qué tal?
9: ¿Qué tal estos primeros días aquí en México?
10: Fantástico, mucha emoción viendo el ambiente, cómo México vive el Mundial, increíble. Y sobre todo muy contento de disfrutar junto a la selección española.
9: Tengo que decirte que, no sé si recuerdas, pero yo estuve con vosotros en la final de la Nations League femenina en el Metropolitano y di mucha suerte, así que aquí vengo de talismán.
10: Totalmente, totalmente. Fue un granito para la selección femenina y seguro que será también para la masculina este año.
9: Cuéntame, Ángela, ¿qué es lo más importante de esta colaboración de Ramón Bilbao con la selección española?
10: Pues lo más importante para nosotros es la unión de dos referentes nacionales y de gran relevancia cultural para nuestro país, ¿no? Y como para los consumidores es el fútbol y el vino.
9: Precisamente por eso te quería preguntar, ¿qué supone para la afición?
10: Pues para los aficionados lo que queremos es invitarlos a vivir el fútbol de otra manera, ¿no? Vivir el partido de otra manera, vivir ese momento compartido de otra manera y no verlo solo como un resultado y no como toda una experiencia, un momento de disfrute, de parar, de sentirlo y de emocionarte con tus seres queridos.
9: Dentro de Ramón Bilbao está esa campaña de Levanta tu Copa. ¿Cuál es el objetivo de esta nueva campaña?
10: Pues con Levanta la Copa lo que hemos querido es resignificar uno de esos gestos universales que es pues el brindis, ¿no? Y no solo buscamos brindar por una victoria, que la esperamos por supuesto, pero lo que queremos es celebrar lo cotidiano. Lo que queremos es elevar cada momento de consumo, cada vez que te estás tomando una copa de Ramón Bilbao, que elevar ese momento, ¿no? Hacerlo más especial, ¿no? Y por eso decimos que hay copas que se levantan cada 4 años y hay copas que se pueden levantar cada día.
9: ¿Cuáles son para ti los valores de la selección española más importantes?
10: Pues para nosotros los valores más importantes de la selección y que por supuesto compartimos con Ramón Bilbao son la pasión, la búsqueda de la excelencia constante y la capacidad de hacer sentir y emocionar a los aficionados.
9: Ahora sí, te tengo que preguntar por el partido. ¿Un resultado?
10: 2-1 para España.
9: ¿Lo tienes claro?
10: Clarísimo.
9: Pues Ángela, muchas gracias por esta experiencia única en este torneo tan, tan importante de la mano de Ramón Bilbao y de apoyo a la selección española, y esperamos que Radio Marca pueda estar en muchos más.
10: Claro que sí, encantada.
9: Gracias Ángela. Pues Javi, ya desde aquí, desde México, desde Guadalajara, esperando ya el partidazo de la selección española.
8: Eso es, partidazo que vamos a disfrutar como siempre, gracias a Ainhoa. En tierras mexicanas la hemos perdido, pero está disfrutando de lo lindo con esa experiencia sensacional, como también lo está haciendo nuestro Miguel Ángel Toribio con la última hora de la selección. Hola Miguel Ángel, ¿qué tal? Muy buenas.
11: Javi Amaro, ¿qué tal la tribu? Buenos días.
8: ¿Cómo afronta España el tercer partido del grupo esta noche en directo en Radio Marca ante Uruguay?
11: Pues lo primero, sin especular. Lo dijo ayer bien claro Luis de la Fuente, que él no sabe jugar a no ganar, no sabe plantear un partido a empatar. Y lo segundo y más importante, España siendo España. Luis de la Fuente dirigiendo a la España que hemos conocido en los últimos dos años, con la excepción hecha de ese tramo entre el partido de Cabo Verde y Arabia Saudí, es decir, una España balsámica, una España tranquila, una España unida y una España que da un poco igual quien juegue, sabiendo que apueste por el once que apueste, van a rendir. Es verdad que ayer ya dejó entrever que no va a hacer muchas variaciones, que es complicado tocar algo cuando el equipo funciona, aunque sí que me espero algún retoque. Recordemos el equipo que jugó contra Arabia: Unai Simón, Pedro Porro, Cubarsila por Cucurella, con Rodrigo Pedri, con Dani Olmo, Lamin Yamal, Baena y arriba Mikel Oyarzabal. No sé si alguno podrá descansar, si habrá chance, por ejemplo, para jugadores como Eric García en lugar de Laporte, de Zubimendi en lugar de Rodrigo, pero en cualquier caso va a ser un equipo muy parecido al que saltó de inicio en Atlanta frente a la selección de Arabia Saudí, que goleó, que venció y que convenció.
8: Y tanto, ¿cómo has visto a Nico? ¿Mejor?
11: Bueno, al principio le vi con un discurso falso, diciendo que está muy tranquilo, que él está aquí para ayudar, pero conforme le fuimos repreguntando, ya se veía que era un león enjaulado, ya se subía por las paredes, que estaba para jugar, reconoció que entrena como una cabra, o que está como una cabra, que le tienen que frenar, que le están cuidando mucho para no precipitarse, y que está deseando verse las caras con su hermano, con Iñaki, contra gana para darle de su medicina. Así que él anímicamente está bien, él está deseoso de jugar. Como dijo Luis de la Fuente, los 26 tienen ansiedad positiva por jugar, pero lo cierto es que Nico es un poco como Lamin, muy joven, impetuoso, físicamente se encuentra bien, pero son lesiones bastante traicioneras, por eso le están frenando. Así que mañana será suplente el futbolista del Athletic, a ver cuánto tiempo puede jugar en la segunda parte. Y luego está el caso Lamin, que si la situación está resuelta, es evidente que le va a dar descanso Luis de la Fuente, y si la cosa está con necesidad de marcar un gol, le va a mantener en el terreno de juego.
8: Bueno, ya sabéis que estamos repasando con Miguel Ángel Toribio la última hora de la selección y del Mundial, con Verisur, el número uno de alarmas en el mundo, que te ofrece toda la información de esta Copa del Mundo, que tiene su tercer partido para España esta noche. El empate no es una opción, Tori, pero sin cábalas, ¿no?
11: El empate te deja como primero, pero la experiencia dice, Javi, que pasar a cruces sin ganar la última jornada deja un sabor ahí un poco amargo, ambiente enrarecido, dudas, y eso te hace ya afrontar las eliminatorias, el mata-mata, el partido sin vértigo, atenazado. Lo vimos en Qatar, después de aquel empate contra Alemania y sobre todo la sorprendente derrota contra la selección de Japón. En Rusia, más de lo mismo. España empató contra Marruecos sobre la bocina, salvó la primera plaza también con 5 puntos. Fue como primera, como te digo, pero las sensaciones ya no fueron iguales. Así que lo mejor es ganar, seguir con esa racha de invicto, serían ya 33, y con esa sobriedad y con esa confianza que ha demostrado España ser un equipo, no sé si imparable, pero sí muy complicado de ganar, y eso en eliminatorias te da mucho.
8: Y tanto. Toribio, como siempre, perfecta la información. Un abrazo grande.
11: Un abrazo, Javi.
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0: Roberto Gómez, ¿qué tal? Muy buenas.
1: Pues como todos, preocupado y además con empatía con el pueblo venezolano y con y todo, bueno, el pueblo venezolano y con los españoles que están en Venezuela viviendo una situación dramática, una catástrofe mundial. Con la empatía, y no vale esto de que ahora que el fútbol, etcétera, sino mi primer mensaje, mi primer saludo tiene que ser de solidaridad, de apoyo, de ayuda, de ánimo, y luego también lo orgulloso que tenemos que estar en España de nuestros servicios de emergencia. Ver ayer como cientos de bomberos de Huelva, de Madrid, de toda España y de la UME, la unidad de emergencia de España, que es un referente, están ya viajando para ayudar, pues yo creo que es para sentirnos muy orgullosos y muy satisfechos. Pero mi primer mensaje para el pueblo venezolano y también para las familias de los cientos de españoles que están allí y que viven unos momentos de angustia.
0: Pues sí, Robert, recojo tus palabras y también ese mensaje de agradecimiento a todos aquellos que haciendo pues bandera,
1: que dejan todo por ayudar y
0: bandera
1: por
0: de España y que sí. Y que muchas veces vemos en la tele que hay gente que no nos representa, que no somos esos, somos estos los que a los que has hecho alusión, Robert. Así que sepan ellos que se van allí y que están ahora allí intentando echar una mano, que nos sentimos tremendamente orgullosos de ellos.
1: ¿Cómo ha cambiado el
0: se me ha puesto la piel de gallina, ¿no? Estaba aquí, sí. Estaba lo tengo en la tele puesto y se me sobrecoge. Pero bueno.
1: Sí, pero además es que, de verdad, hemos, por desgracia en España hemos vivido catástrofes y situaciones y es dramático. Y luego, además que es Venezuela es un pueblo hermano, hermanísimo.
0: Totalmente.
1: Hermanísimo nuestro y además con muchísimos españoles. Te cuenta la cantidad de canarios, gallegos, extremeños que viven en Venezuela y en general nos da lo mismo hombre, la empatía con la gente más próxima. Pero eso sí, cómo ha cambiado el de pasar ahí a todo el mundo a De la Fuente prácticamente a decir que le duraba poco y esto ahora ya la gente está un poquito más tranquila, ¿no?
0: Es mentira eso solo estuvo en tu cabeza, Robert, que es mentira, que la gente de La Fuente le tiene muchísima fe.
1: Sí.
0: No veas bueno, fantasmas donde
1: eso
0: no
1: lo que
0: los
1: espero.
0: Hay, Robert. No veas fantasmas donde los hay.
1: Repite equipo,
0: sí.
1: Que eso me da muchísima
0: sí.
1: Tranquilidad. Además, bueno, pues ya con el liderazgo ahí de Lamín, con Pedri, con Rodri, con Oyarzábal. O sea, qué defensa tan bonita del seleccionador de Mikel Oyarzábal.
0: Ya era hora.
1: Que además,
0: ya era
1: hora. No, ya era. Yo escribí este invierno en Marca la última, que era el delantero que necesitaba el Fútbol Club Barcelona, y recibí muchas llamadas y muchas de compañeros dicen, no, pero le falta un punto. No, me parece que es un jugador entre línea espectacular, esperemos ya más afinado a Dani Olmo, con Baena, con Rodri, que es un referente, y luego en defensa hay el paisano de nuestro director, de Pedro Porro, que la verdad que sorprendió a algunos, a mí no, porque lo llevo siguiendo desde hace muchísimo tiempo y que lo está haciendo muy bien, y bueno, el centro de la defensa, Cubarsí, que está de una manera discreta, Cucurella y el portero, sacamos un equipazo.
0: Un equipazo. Hay que ganar
1: sin especular. Ay, además, ayer que tuve la oportunidad de hablar con Luis de la Fuente, ¿qué es
0: ¿qué
1: esto
0: dice,
1: de que
0: qué dice,
1: España,
0: qué
1: es, no, ¿qué, hombre, qué va a decir? ¿Qué es esto de que una selección que es aspirante va a estar que si, en función del rival, que no se sabe por otra parte cuál va a ser, el que puede ser, y es especulando? España sale a ganar.
0: Muy bien.
1: Oye, que es un partido muy complicado, que es un partido muy complicado, sobre todo, hombre, porque lo hemos escuchado estos días, ¿sí? El otro día lo que te decía Tipandiani, ¿no? O sea que es una situación muy complicada, es una situación muy complicada de Uruguay, una selección que históricamente que ha tenido ahí la importancia. Me preocupa un poco el tema Valverde en Valverde Baeira. Yo creo que es una situación que no me gusta que se esté reavivando, ¿me entiendes? Y que se esté, no, porque no sé ni la reacción de Valverde, ni la reacción de Baena, ¿me entiendes? O sea, yo creo que es un tema personal, indudablemente.
0: Sí, lo es.
1: Pero que es un tema personal y es un tema que ya lo vimos en el último partido, además que tuvo que ser expulsado Fede Valverde. Y luego también, sin embargo, sí me ha gustado, con la interesa que no ha dicho Baena, Alex, no ha dicho, oye, de este tema no hablo, no toca, no, lo afronto con claridad. Eso es señal de la madurez en que está teniendo este jugador, que es impresionante. Suerte para España, es una noche maravillosa para el fútbol, para la radio, para sobre todo para estar
0: ¿cómo
1: muy,
0: vas a ver
1: muy
0: el
1: pendiente.
0: Fútbol hoy? ¿Cómo vas a ver el fútbol, Robert?
1: Pues como lo veo siempre, solito, escuchando lo que tengo que escuchar, ¿me entiendes?
0: Pero y bueno, ¿por qué te ríes, canalla? ¿Qué vas a hacer, no, algo malo o qué?
1: No, no.
0: ¿No te pondrás otra radio?
1: No, ah. Hombre, si me pongo otra es Radio Le, no, o sea, no te preocupes,
0: vale.
1: Me pongo, o sea, vale. Que me pongo Radio Le, pero vale, si vale, no, vale. Es que me pongo muy nervioso yo con España, pero siempre históricamente no puedo ver los partidos de España. Recuerdo una vez que Paco García Caridad y Luis Villarejo, que estuvimos viendo un partido de la selección española en el Mundial de Sudáfrica, me decían, pero ¿cómo puedes estar así? No, la verdad. Y yo recuerdo que la final del Mundial de Sudáfrica, que la vi con Jorge Alberto Valdano y con Echevarría, los dos que estábamos sentados, y el hijo de Valdano me llegó a decir, tranquilo, que va a ganar España. No sabía, yo con España pongo, oye, vamos, no voy a decir al borde de estar histérico, pero nada, esta noche es una... Yo ya sé que tú estás incitando a la gente que dónde va a tomar copas y dónde
0: no,
1: va a salir.
0: Copa, eso, no, esa era algo, pregunta, algo. Algo.
1: ¿Cómo te persigo, eh?
0: Pero tú sabes que...
1: ¿Cómo te persigo?
0: Tú sabes que a las 2 de la mañana es una hora canalla. La gente tiene que ir a divertirse, sí, hombre, a ver el fútbol. Hombre, claro. Hay una cosa que no me gusta del fútbol de liga normalmente, que los horarios son malísimos para ir al fútbol.
1: Sí, es verdad.
0: Este también lo es. Pero hombre, ya que estás...
1: Pero
0: ya que estás, aprovecha. Porque hay algunos amigos que hace mucho que no ves y pues charlas de la vida.
1: Anoche que estuve en Boadilla, que estuve con De la Morena viendo la actuación de Café Quijano, todo el mundo lo que estaba diciendo es, estaba hablando de toda la gente que estaba por allí. ¿Dónde vas a ver el fútbol? ¿Dónde
0: claro,
1: vas a ver el fútbol? Es cierto,
0: claro.
1: Ese hombre, yo no recuerdo que toda la gente se reunía. Y además, lo que pasa es que antes había pantallas gigantes. Yo no sé qué ha pasado con la pantalla gigante de Almeida aquí en Madrid. Hombre, el otro día tampoco era para ponerla con el calor que hacía, ¿no? Pero supongo que ya los próximos partidos, que son a las 9 de la noche. Por cierto, el sorteo de la Liga es la próxima semana y se hace en la Plaza Colón.
0: ¿Ah, sí?
1: Sí, mira, date cuenta. Me lo contó anoche Francisco Díez, el presidente de la Real Federación Española de Fútbol.
0: El 30, me dice Villa, sí.
1: El 30 se hace en la plaza Colón, que además ayer hubo que la próxima semana que va a haber asamblea, que va a venir lógicamente el presidente Luzán a la asamblea. Ya estuvo el otro día en la reunión en Moncloa con el presidente del gobierno y todos los representantes, con Alejandro Blanco del Mundial, pero el sorteo de primera, de segunda y las modificaciones que se van a explicar es en la Plaza Colón. Me parece que a las 8, espero que sea a las 8 de la tarde, porque como sea durante el día, pues vamos a tener un problema. Y luego por ahí nada, ayer me encontré a un altísimo directivo del Real Madrid.
0: ¿Sí?
1: Y le pregunté qué va, y me dijo, que digo, ¿algún fichaje? Dice, sí, habrá que hacer un fichaje. No sé cuál es el fichaje del Real Madrid, ni los 4 fichajes, bueno, eso espero a Villa, que va a hacer el Rayo Vallecano. Porque Villa es el que hace el Rayo, ¿no?
0: Hombre, el que mejor hace el Rayo en España.
1: Por eso
0: te digo, sí, claro.
1: Pues va a haber 4, claro. Va a haber 4.
0: Mejor incluso que tú, ¿eh? Y es difícil, ¿eh?
1: No, hombre, Contreras hace el Getafe y yo el Rayo lo hace, me quedo muy tranquilo. O sea, claro. ¿Quién hace el Atlético de Madrid? Ah, por cierto, el Atlético de Madrid ya está trabajando en como tiene que ser.
0: En el sustituto de Julián.
1: No, no, todo lo contrario. Está trabajando en lo que tiene que hacer, venir aquí, pedir perdón y ponerse a trabajar. Es que no hay otro escenario en estos momentos para el Atlético de Madrid. Lo llevo diciendo hace mucho tiempo. Julián se queda. Es que además el Barcelona, que es que no os dais cuenta, no tiene dinero para fichar a Julián. Es que no tiene dinero el Barça. Es que no tiene dinero.
0: Y bueno, luego lo debatimos en la tribu a ver qué nos sale.
1: No,
0: que por cierto, viene hoy un histórico del Atlético de Madrid. Viene Roberto Solozabal.
1: Hombre, gran.
0: A estar con nosotros un rato y a charlar de fútbol y de la vida.
1: No olvides, Roberto, que además fue tú, a nivel de selección, bueno, era Luis Suárez el seleccionador que cuando jugó con España, pero ojo, que fue, además conoce perfectamente a una generación importantísima de futbolistas, de una manera muy especial, Guardiola, Luis Enrique, él era el segundo capitán, él era el capitán de la selección española de los Juegos Olímpicos, tú eras un niño de Barcelona,
0: no eras
1: el capitán de la selección española, también era un niño, yo no había nacido cuando Cristóbal Colón descubrió América.
0: Ahí lo sabes. No sé. Venga, Robert, ve por la sombra, luego me cuentas cómo es el fútbol. Un abrazo grande.
1: Y lo veo solo, que lo voy a ver solo, y escuchando Radio Marca.
0: Eso.
1: Quédate tranquilo un ratito, luego cuando me pongan nervioso.
0: No peques.
1: Hombre, con Radiolé no peco, ¿no?
0: No, con Radiolé no. Eso
1: no
0: puedes.
1: Te preocupes, que no voy ni a las otras aceras, no voy. Ni a la de Valenzuela, ni a la de Gran Vía voy. Hombre, a lo mejor me doy una vueltecita.
0: Un paseo de vez en cuando para ver qué hacen. Un abrazo,
1: Robert. Buen día, buena suerte y que la gente escuche la radio y que, a pesar del día tan especial que vivimos de ilusión, no perdamos de perspectiva la realidad y sobre todo la que está viviendo el pueblo venezolano y también la empatía con los compatriotas españoles que están allí y sus familias que están aquí y que lógicamente están ávidos de tener noticias y ojalá sean positivas.
0: Pues sí, la verdad que sí. Así que un abrazo para todos y que les hagamos compañía lo mejor que podamos en las próximas horas. Un abrazo, Robert. Chao, chao. 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Y ahora ya, venga, seguimos con el rato de Pablo Villa y la Super Bowl.
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1: Venga, 11 minutos para llegar a las 8 de la mañana. Hoy juega la selección española de fútbol a partir de las 2 de la madrugada frente a Uruguay, su tercer partido de este Mundial. Esta es la manera en la que la Federación Uruguaya reta a España.

0: Viaje amenazante al ritmo de Eye of the Tiger, un clásico que, bueno, la verdad que se oye más la música que el mensaje. No sé muy bien la pretensión de este vídeo difundido por parte de la Federación Uruguaya. Hoy vamos a cambiar el formato de la Super Bowl. Habitualmente soy yo el que os pregunta algo a vosotros. Hoy sois vosotros los que vais a preguntar. Abrimos el consultorio de Nacho Lavarga y de Enric Corbella para que les preguntéis lo que queráis, sin filtro alguno. Cogéis vuestro teléfono móvil, abrís el WhatsApp y mandáis una nota de audio al 628-26-90-92. Le podéis preguntar tanto a Lavarga como a Corbella lo que queráis. En el 628-26-90-92 ellos van a responder, ya sabéis, también sin ningún tipo de filtro. Enseguida les escuchamos en la Super Bowl.
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0: 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Venga, que quedan 5 minutos para llegar a las 8 de la mañana. Hemos abierto el consultorio de La Varga y de Corbella y resulta que Corbella no ha venido de momento al estudio Juanma Gonzalo. El que no falla es Nacho La Varga. Hola, Nacho, buenos días.
11: ¿Qué tal, Pablo? Es una falta de respeto.
0: Increíble.
11: Lo de Enrique hacia
0: a los oyentes, solo,
11: hacia nuestros oyentes que nos quieren, nos adoran, pero bueno.
0: Mira, ahí está, ahí está. Descamisado. ¿Cómo se nota que ha tenido noche canalla
11: sí,
0: hoy?
11: Sí, con la misma camisa de la cena de anoche y de ayer, o sea, cuidado, ¿eh?
0: Solo un titular, Corbella, Enrique, buenos días.
12: Enrique, buenos días.
0: ¿Cómo fue la cena de ayer?
12: Destripamos a todos los ausentes.
0: Sí.
12: Periodistas, hicimos un repaso al periodismo deportivo actual y destripamos absolutamente a todos los ausentes.
0: Puedes.
12: Hablamos mucho de Radio Marca.
0: ¿Puedes
12: también
0: comentar quiénes fueron los comensales o no?
12: Sí, estaba a mi izquierda.
0: Sí.
12: Gonzalo Miró, evidentemente no iba a estar a mi
0: por
12: derecha.
0: Algo en concreto a la izquierda, ¿no?
12: A mi derecha, Daniel Senovilla, ex compañero de Marca. Enfrente, David Sánchez Vigil.
0: Sí.
11: Y luego, está Rodríguez.
12: Estaba enfrente también Eduardo Schell, nuestro ex compañero de Marca.
0: ¿Sí?
12: Y a la derecha el mito del periodismo deportivo, Anthony Daimiel.
0: A ver, hoy hemos cambiado el formato. Los oyentes os han mandado preguntas. Yo no las he escuchado, las ha sacado el director de contenidos. Así que entiendo.
12: Pero hay que decir la verdad.
0: Hay que decir la verdad y ser breves, que es importante porque tenemos 4 minutos.
12: La Varga, no te enrolles.
0: Venga, venga, Raquel.
13: Buenos días, Radio Marca. A ver, mi pregunta es para los dos, ¿vale? Voy a ser un broncano. ¿Cuánto dinero hay en el banco y cuánta relación en el último mes?
12: Contesto yo primero. Tengo más que La Varga el dinero.
0: No, pero di un número. Es que
12: tengo más dinero que
0: ya
12: La
0: estamos,
12: Varga.
0: Ya estamos.
12: Y estoy retirado del otro hace tiempo.
0: ¿Sí?
12: Sí. Ya conté que el urólogo me dijo que había perdido la
0: el doctor Maínez. A ver, La Varga.
11: Yo tengo menos dinero que Enrique, pero más potencia y mejor número. Y,
0: vaya manera de responder.
11: Y una media, una
0: es
11: media
0: que no
11: de dos. Cada dos. A la semana, no, eso es mi media.
0: ¿Cómo?
11: Dos a la semana.
0: Mira, no, amor, no me lo creo.
11: Esa es la media.
0: Venga, Raquel, la siguiente.
14: Buenos días, Radio Marca. Una pregunta para Corbella. ¿De qué partido político eres o de cuál eres más afín? Si no quieres decirlo primero.
0: Hay que decir la verdad a los oyentes.
12: Me considero cristiano liberal.
0: Y entonces, no, te ha preguntado partido político, claro, no regates. Te he dicho breve.
11: Falta respeto
0: cristiano breve.
11: Liberal. Venga, rápido.
0: Cristiano partido liberal. Político.
12: Cristiano liberal.
11: Venga, Enrique.
12: Todos los que defiendan
0: esos principios. Así es imposible. Venga, la siguiente.
15: Buenos días, Radio Marca. La Varga, Corbella. ¿Qué preferís, el Getafe o el Leganés? Yo lo tengo muy claro.
11: El Getafe de Bordalás, por supuesto. Se ha ganado el corazón.
0: El respeto,
11: El respeto de los aficionados de la Liga y, oye, está en Europa y peleando y claro que sí, pero que vuelva a Liga también.
12: Ya ha dicho breve, La Varga.
0: Venga, Corbella, tú.
11: Venga,
0: corresponde.
12: Esto es fútbol, papá.
0: ¿Cuántas quedan, Raquel? Venga, pues dale la siguiente.
16: Buenos días, equipo. Vamos, La Varga o Corbella. ¿Cuántos gin tonic creéis que llevaréis cuando empiece el partido de España?
11: Yo cero porque estaba dormido.
12: Llevo años.
0: ¿No vais a ver el partido?
11: No creo que aguante.
12: Yo no creo.
0: ¿Tú crees un tío patriota, Corbella?
12: Llevo años sin tomarme una copa.
0: Venga, va.
12: Vale, o sea, años.
0: No tienes relaciones con tu mujer, no bebes, ¿a qué te dedicas la vida? O sea, es que.
11: Está amargado que esté operado.
0: Es que así bueno, está, ayer, así está de triste, macho.
11: Y eso da una copita.
12: ¿Y quién te dice que estoy triste?
0: Bueno, pues se te ve cabizbajo todas las mañanas. Venga, la siguiente pregunta.
17: Pues yo le preguntaría al gran Nacho La Varga,
0: ojo,
17: que cuánto ha ganado con sus pistachos de herencia este
0: ojo,
17: año.
0: ¡Ojo, esa es la pregunta!
17: En todos los
0: esa
17: lados
0: es la
17: pistachos,
0: pregunta, ¿eh?
17: Pistacho. Antes era el aguacate, ahora es el pistacho. Te estás forrando el machete.
0: El nuevo oro.
17: Y al gran Corbella le preguntaría que cuándo viene a Lugo. Que bueno, yo tengo familia por ahí también y voy mucho. Así que igual un día que decidimos tomando una estrella. Buen fin de semana, amigos.
0: La Varga
11: yo solo
0: primero.
11: Digo que por encima de las 3 cifras, por encima de los 100.000, pero yo solo trabajo y no veo de dinero. Eso siempre es así.
0: No os mojáis en nada, es increíble.
11: Te he dicho, más de 100.000 euros.
0: Oh, bueno, pero si pueden ser 500.000, pueden ser 200.000.
11: No he visto un solo euro, yo solo
12: yo voy a Lugo la última la semana de julio, estaré en Taboada, Lugo.
0: ¿Cuándo te vas de vacaciones?
12: En agosto.
11: Puedes hacer una quedada con los oyentes
0: sí,
11: en
0: sí, ya hay varios que ya te han mandado mensajitos sí, de Lugo. Queda una, ¿no?
11: Uf,
0: venga, pues tira la última,
11: Nacho,
0: tira
11: miedo,
0: la última.
11: Miedo.
18: La Varga, buenos días, Radio Marca. Tú que eres un tío que se viste por los pies. Bueno. ¿Qué se siente trabajar con tanto facha? Un saludo, un abrazo, buen día.
12: Pero si el más facha es él.
11: Para nada, yo soy liberal. Y lo cierto es que esto es un nido de fachas, pero bueno, yo un orgullo trabajar.
0: Otro cristiano liberal, ¿eh? Estamos rodeados de cristianos liberales, ¿eh? ¿Os ha gustado el formato o no?
11: Muy top. Los oyentes siempre tienen la razón.
0: Repetiremos.
11: Muy discretos, divertidos.
0: Lo que pasa es que necesito que os mojéis un poco más.
11: El único que se ha mojado ya la respuesta.
0: Totalmente. Corbella.
12: Dos a la semana casi no ha negado. Negado por la redacción.
11: Cifras de todo.
0: Es verdad, ha dicho que dos a la semana. Corbella, nada.
12: Pero es que es nada.
11: Y agua con gas.
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1: Llevaba unos días Roberto Gómez apuntando en esa dirección. Y aquí, desde la distancia, en esta especie de burbuja que por momentos te hace sentir una suerte de síndrome de Estocolmo, no acabas de caer en la realidad de cómo se está viviendo el Mundial de España en España. Lo cierto es que la selección de La Fuente, la de siempre, ya parece haber vuelto. Esa España en la que todo va bien, en la que las piezas empiezan a engranar a pesar de que el nivel de juego quizá no pueda alcanzar lo excelso y sublime que sí se llegó a alcanzar en la Eurocopa alemana. Ya no hay polémicas, no ocurre nada con la portería, con Joan García, Cubarsí nos parece capital en el eje, Rodri con Pedri más cerca ya para Rodri, y que Olmo haga de Fabián o Baena ejerza la banda izquierda, un nivel nunca mostrado en el Atleti, nos hace ver las cosas de otra manera. Se nota incluso en las propias ruedas de prensa. ¿Cómo es Lamine en la intimidad? ¿Será Uruguay el primer test serio del torneo? ¿Cómo lo llevan los suplentes que aún no han debutado, como Eric García, Pubil Grimaldo, Zubimendi o Borja, además del lesionado Víctor? Todo va bien. Buena noticia. Lo que aún no parece ir tan bien es el enganche de la gente en España. Somos muy de clubes. Esto es largo. Hace mucho calor y algunos horarios no acaban de venirnos bien, pero tampoco parece que haya una movilización e implicación como la que sí se tienen en otros países con otras selecciones que por razones históricas, económicas y también de urgencias deportivas copan buena parte de las imágenes informativas. ¿Qué si las gaitas escocesas? ¿Qué si el remo noruego? ¿La samba brasileña? ¿Argentinos bancando y la antigua Holanda recorriendo calles de izquierda a derecha? Nuestra furia lo intenta, sí, quiere dejarse ver y quizá hoy en México hagamos un poquito más de ruido que Uruguay. La emigración manda no solo aquí en el país azteca, sino también en los alrededores, pero efectivamente Bobby tiene razón. El Mundial no ha comenzado en Madrid, tampoco en Barcelona, ni en Sevilla, en Valencia, en la playa, en la montaña. Que si Mbappé o Vini son del Real, que si X va a fichar por ahí, pero lo cierto es que hay que ponerse las pilas. Y es que el campeonato del mundo en serio ya empieza de verdad y España necesita más que nunca a los españoles.
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4: España encara el viernes con mucho sol y temperaturas todavía elevadas, aunque el calor empieza a perder intensidad en buena parte del país tras el fin de la ola de calor. En el interior y el sur seguirá haciendo calor, mientras que otras zonas notarán un ambiente algo más suave. Solo aparecerán algunas nubes de evolución en áreas de montaña durante la tarde sin lluvias importantes. La jornada mantiene un claro ambiente veraniego, pero con un respiro respecto a los días más extremos.
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0: Venga, que está con nosotros uno de esos jugadores uruguayo que ha pasado por muchos equipos de nuestra liga, que ha dejado grandes amigos y grandes historias en nuestra liga, en nuestros clubes. Ha estado en Nacional, por supuesto, en el Depor, en el Málaga, en el Levante, luego también tuvo carrera en la Fiorentina. Hola, Gustavo Munúa, portero, ¿qué tal? Muy buenas.
1: Buenas, ¿qué tal? ¿Cómo andan? Un gusto hablar con ustedes.
0: ¿Cómo va todo, amigo?
1: Todo muy bien, todo muy bien. Ahora mismo, bueno, mirando el Mundial, mucho partido, está muy lindo. La verdad que está lindo el Mundial, está entretenido. Y también esperando, bueno, el tema laboral, de entrenador, a ver qué surge.
0: Esperando nuevos retos ya como entrenador y asumiendo que es difícil, pero que con tu trayectoria y tu conocimiento te vale, de sobra.
1: Bueno, vamos aprendiendo. Ya hace 10 años que estamos ejerciendo de entrenador. Ya hace un tiempo bastante considerable. Pero bueno, esto todos los días se aprende, ¿no? Así que estamos con expectativas a ver qué desafíos se nos presentan más adelante.
0: Y supongo que tomando mucha referencia o muchas notas de la Copa del Mundo, ¿no? O para bien o para mal.
1: Y hay de todo, ¿no? Que hay de todo, cada uno con su estrategia, cada uno con sus herramientas, pero está muy competitivo, ¿no? Yo lo veo que todos los equipos salen a ganar, se nota, por la gran mayoría, y eso me parece que es un gran reactivo para el espectáculo, ¿no?
0: Sí, sí. Está siendo un mundial de estrellas. Está brillando Messi, está brillando Haaland, está brillando Mbappé, está brillando Cristiano. ¿Qué pasa o qué está pasando en este mundial? Que quizás sea de los últimos en el que más estrellas tienen protagonismo.
1: Y bueno, los que tienen las cualidades de hacer las diferencias las están haciendo, ¿no? Entre la paridad que hay, en los momentos clave de los partidos están apareciendo los jugadores importantes de lo que tú me estás comentando, de las selecciones, ¿no? Está bueno porque, bueno, está todo el mundo enchufado, vemos a grandes futbolistas. También hay buen respaldo de los equipos, hay buen sostén desde atrás a esos grandes futbolistas, porque veo grandes selecciones. Y también jugadores que, bueno, que quizás no lo conoces tanto, y veo jugadores interesantes, ¿no? De buena dinámica, buen pie. La verdad que está siendo un mundial muy atractivo y con lindas sorpresas, ¿no?
0: Y tanto. Y de las malas está siendo Uruguay, Gustavo. No sé si tienes explicación para lo que le está pasando a tu selección.
1: Bueno, nosotros, verdad que hace ya un tiempo empezamos con un gran recambio de muchos futbolistas y nos ha costado. En la eliminatoria se ha arrancado muy bien, después nos hemos entreverado un poco, por decirlo de alguna manera, y bueno, llegamos al Mundial con algún altibajo, con algunas lesiones que también importantes, que no está el equipo en completo, y bueno, nos encontramos con esta situación un poco inesperada. La realidad es esa, un poco inesperada, que pensamos que íbamos a estar un poquito más cómodos jugándola con una gran selección como la española, ¿no?
0: ¿Y de qué se habla en Uruguay ahora, en las horas previas? A nada, a unas horas de que os juguéis el pase a los 16avos ante España.
1: Y de todo, lamentablemente tenemos que sacar la matemática, la calculadora, como se dice por estos lados, y ver qué sucede, pero sobre todo, bueno, intentar, ojalá que se pueda dar una victoria, aunque le tengo un gran cariño a España, pero bueno, en este caso no puedo ser imparcial. Y para Uruguay el partido es mucho más importante que para España, ¿no? Así que esperando una victoria de Uruguay, y bueno, capaz que con un empate también nos da para clasificar, porque sería importante y lindo que se pudiera seguir en el Mundial, ¿no? Que ya no se cortara acá, bueno, sería la verdad que un momento bastante complicado para nosotros.
0: Nosotros no entendemos muy bien lo que le ha pasado a la selección uruguaya, porque se habla de problemas internos, se habla de una generación nueva, pero hombre por hombre, Gustavo, es que Uruguay tiene mucho talento, ¿no?
1: Sí, sí, tenemos talento jóvenes. Mira, date cuenta que tenemos los tres capitanes ahí en España, como son Josema Araújo y Valverde, del Madrid, sí, sí, y del Barcelona. Sí, que hay jugadores de verdad que han llegado algunos con algún problemita, algunas lesiones que no se han podido recuperar todavía. Y bueno, hemos llegado un poco entreverados y también los dos primeros partidos también no nos hemos encontrado como yo creo como hubiéramos querido o lo que se esperaba. Pero bueno, el fútbol a veces suceden estas cosas y te ponen con obstáculos que bueno, que Uruguay ojalá que lo podamos sortear, ¿no? Contra España, un rival difícil, un partido de que si te va mal sabes que te vas. Y bueno, esos partidos a Uruguay por lo general son los que nos gustan, ¿no? A los uruguayos, ¿no? De última, pocas opciones y sacar ese plus que el pueblo uruguayo tiene.
0: Sí, totalmente, totalmente. ¿Y a España cómo la ves, Gustavo?
1: Muy bien. Ah, España viene estable ya de hace años, ¿no? Viene muy bien, con una identidad muy clara. Bueno, ya se conocen, lo tienen aceitado todo lo que es el equipo, más allá de alguna incorporación, pero la veo bien, la veo sólida, con una idea clara que le ha dado resultado, lo que es el fútbol español, es un fútbol muy competitivo. Y bueno, sabemos que va a ser un partido durísimo, ¿no? En principio esperamos que, bueno, que España un poco domine quizás el partido o te lleve a eso, ¿no? En algún momento. Así que hay que hacer un partido, yo creo que va a ser un partido muy estratégico, ¿no? De parte de, obviamente que de las dos selecciones, pero sobre todo Uruguay porque es la última posibilidad, ¿no?
0: Y tanto, y tanto. La última, Gustavo, no sé si estás siguiendo mucho a la selección y el impacto que está teniendo una figura en el Mundial, no solo en la selección española de fútbol, de un perfil como Lamine Yamal.
1: Sí, bueno, o sea, es una realidad, ¿no? Es una realidad que
0: Sí.
1: sorprende, su corta edad, está jugando en un gran club, bueno, también es la figura de la selección con su corta edad, bueno, lo estamos disfrutando, tiene mucho recorrido, pero ya ha empezado fuerte, ¿no? Desde muy jovencito ha empezado fuerte y obviamente que este tipo de jugadores, más allá de, bueno, en mi caso tengo un gran cariño por España, pero yo creo que son esos tipos de jugadores como Messi, como Cristiano, como Mbappé y entre otros, que todo el público lo disfruta cuando lo ve jugar dentro de un campo, ¿no?
0: Totalmente. Pues nada, Gustavo, ¿firmáis el empate? ¿Firmamos el empate o no?
1: No, no, no. No,
0: Nada.
1: no, no firmamos. No, no. Bueno, cuando falten 5 minutos puede ser. A los últimos 5 yo creo que ninguno de los dos arriesgamos y bueno, si estamos clasificados los dos, perfecto. Si
0: Esas cosas
1: no,
0: con
1: yo
0: una
1: creo que
0: mirada
1: no.
0: bastan, con una mirada basta. O sea, tampoco hace
1: Yo
0: falta
1: creo
0: mucho.
1: que no. Cuando falten 5, bueno, puede ser que nadie arriesgue más, puede llegar a pasar, pero en principio yo creo que el equipo de la selección de Uruguay está mentalizada para, bueno, para intentar conseguir esos 3 puntos, ¿no?
0: Pues nada, a pelear por ellos, a disfrutar. Gustavo, ha sido un placer charlar contigo. Un abrazo muy grande.
1: Bueno, muchísimas gracias. También para mí es un placer volver a hablar con ustedes y, como siempre, a las órdenes por estos lados.
0: Un abrazo muy grande para Gustavo Munua, uno de esos jugadores que dejó mucha huella, insisto, en el Depor, en el Málaga, en el Levante, aquí en la Liga Española, teniendo una trayectoria muy larga y muy dilatada. Un uruguayo de los nuestros.
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17: Buenas tardes, amigo.
19: Buenas tardes, amigo mío.
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19: Efectivamente, dijo que había un chaval. Oye, que lo llevan mis agentes. Que lo
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20: Lucas, ¿qué?
21: Estamos con chupete. Señores,
20: estuvo a punto.

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0: Y en agenda, esta tarde noche, Noruega-Francia, Pablo Villa, última hora, cuéntanos.
3: ¿Qué tal? Muy buenas. Duelo estelar el que tenemos esta noche en Boston entre dos de los jugadores más diferenciales de esta Copa del Mundo, que de hecho han clavado estadísticas en este arranque de competición. Con sendos dobletes, es decir, cuatro goles, Kylian Mbappé y Erling Haaland se miden en el Francia-Noruega, que promete seguro ser un partido tremendamente interesante, y eso que a nivel clasificatorio no hay demasiadas cosas en juego, porque ambas selecciones han ganado sus dos primeros partidos, es decir, suman 6 puntos. A Francia tiene más 5 en el golaveras, Noruega más 4 en su diferencia de goles, por lo que el único resultado que podría alterar la situación clasificatoria actual, es decir, Francia primera, Noruega segunda, sería un triunfo noruego. Será una buena oportunidad para que Deschamps, que no estará en el banquillo por el fallecimiento de su madre, y Solbakken repartan minutos entre los jugadores menos habituales. Theo Hernández, Lacroix, Doué o Tchouaméni podrían ser algunas de las sorpresas en el once galo, mientras que Odegaard y Sørloth apuntan a descansar en Noruega.
0: Ese partidazo será a las 9 de la noche. A las 2 de la madrugada tenemos el Uruguay España, del que ya hemos hablado, y el Cabo Verde, Arabia Saudí. Última hora de ese duelo, Pablo Carreras.
4: ¿Qué tal, Javi? Buenos días. Efectivamente, también desde las 2 de la mañana, el otro partido del grupo de España, ese Cabo Verde, Arabia Saudí. Cuidado con una oportunidad histórica para Cabo Verde de clasificarse bien como primero, tiene posibilidades, como segundo o como uno de los mejores terceros a la siguiente fase del Mundial, en este su primer Mundial, su primera participación en una Copa Mundial. Para ello, Cabo Verde tendría que ganar y España perder. Y Cabo Verde siempre ganar por mayor diferencia, por más goles de los que Uruguay gane a España, para colocarse con 5 puntos y mejor diferencia de goles que Uruguay y por encima de los 4 de España. De esta manera, es el gran aliciente del partido, con los Bocinha, Bubista, Pico López, Borges y compañía, ante una oportunidad histórica. Arabia Saudí tiene que ganar sí o sí para clasificarse a la siguiente fase, así que partido de poder a poder entre Cabo Verde y Arabia Saudí desde las 2 de la mañana en el estadio de Houston y en Marcador.
0: Gracias, Pablo. Ese turno es el de las 2 de la mañana y un poquito más tarde, 3 horas más tarde, Egipto, Irán, Marcos Bernat.
5: Se miden las dos primeras de este grupo. ¿Qué tal, Javi? Muy buenas. ¿Y quién lo iba a decir? En un grupo con Bélgica, llegamos a la última jornada con Egipto líder, 4 puntos. Irán segunda, 2 puntos, los mismos que los belgas. Si Egipto gana, se meterá como primera de grupo. Es cierto que ya está clasificada, pero busca pasar como primera el Egipto de Mohamed Salah, que por cierto el otro día volvió a brillar con golito más asistencia en el que puede ser su último mundial. Irán, 2 empates, se mostró tremendamente combativo el otro día ante los belgas y probablemente, bueno, pues dejó pasar la oportunidad de rascar algo más en ese empate a 2 ante Nueva Zelanda. Una Irán que sigue capitaneada y sigue tirando del carro el gran Taremi como delantero de este equipo. Si Irán gana, consigue la clasificación matemáticamente, todo lo que no sea una victoria podría dejarle fuera de este Mundial. Ambas dependen de sí mismos. El partido que se juega a partir de las 5 de la madrugada, igual que el otro del grupo, este, Egipto-Irán.
0: Y también en ese partido, y con la obligación de Bélgica de ganar ante Nueva Zelanda, cuéntanos última hora, Javier Martín.
6: Hola, Maro, ¿qué tal? Pues sí, esta noche, para el que no tenga sueño después del partido de España, se resuelve el grupo G. Y uno de estos dos partidos es el Bélgica-Nueva Zelanda.

0: con una Bélgica que debería tener ya los deberes hechos, pero que se ha complicado la vida. Es tercera con 2 puntos y llega a este último partido exigida. Solo le vale ganar si quiere se dormir tranquila e incluso podría hacerle terminar primera si Egipto no gana. Pero eso sí, si los belgas pierden, están fuera. Y si empatan, se la estarían jugando mucho, porque parece difícil que con 3 puntos vayan a ser suficiente para clasificar como una de las mejores terceras. En cuanto a Nueva Zelanda, necesitan un milagro, pero aún tienen opciones de meterse. El haber sumado 1 punto en la primera jornada contra Irán les mantiene con vida, porque si hoy consiguen la victoria, podrían terminar incluso segundos si la propia Irán no le gana a Egipto. Aún así, sería una gran sorpresa que los oceánicos consiguieran eso, porque además sería absolutamente histórico. Todavía no han ganado un solo partido de un mundial en toda su historia, habiendo disputado un total de 8 encuentros. Y si tampoco logran el triunfo contra Bélgica, sumarían el 9º o igualarían a Honduras como la selección con más partidos jugados en la historia de los mundiales sin ganar ninguno. Así que mucho por decidir esta madrugada y recomiendo no hacer demasiado caso al orden de la clasificación de ahora, porque las distancias son tan pequeñas que esta noche todo puede saltar por los aires.
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0: 6, las 8, las 7 en Canarias, ya lo sabes, acercándonos al tiempo de tribu y antes, picotazo en vena. Hola, David Sánchez, ¿qué tal? Muy buenas.
1: Hola, ¿qué tal? Muy buenos días. Tengo curiosidad por saber qué opina el Cholo Simeone respecto a todo lo que está pasando con Julián Álvarez. Lo sospecho, pero no lo tengo confirmado. Estoy convencido que viendo cómo se ha manejado Julián en las últimas semanas, seguramente durante toda la temporada, el Cholo a estas alturas de la pretemporada es más partidario de que se vaya Julián, de que hagan una buena venta, de que saquen mucha pasta y que le firmen un gran delantero la próxima temporada. Pero esto da la sensación, ya no depende del Cholo Simeone, es algo personal de Miguel Ángel con el Barça y con Julián. La sensación, un día más, que Julián tendrá que salir del Atlético de Madrid, pero seguramente no podrá cumplir su sueño de jugar en el Barça la próxima temporada. Buenos días.

0: en A Diario. 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Y bienvenido a la tribu.
1: Pues eso, bienvenidos, bienvenidas a todos y a todas a este rato de tertulia que nos va a acompañar hasta las 10 de la mañana hablando de fútbol. Hola Pedro Riesco, ¿qué tal? Muy buenas.
2: Buenos días, Javi.
1: Hola Ricardo Reyes, ¿cómo estás?
3: Hola, ¿qué tal? Buenos días.
1: Ese micrófono va a funcionar mucho mejor.
4: Hola, ¿qué tal? Muy buenos días.
1: ¿Cómo estás? La voz tan bonita que tienes.
4: Sí, me ha cambiado, ¿eh?
1: Hola Luz Monzón, ¿qué tal? Muy buenas.
5: Muy buenos días.
1: ¿Cómo
5: Javi?
1: ¿Estás?
5: Muy bien, en una tertulia muy futbolera
1: hoy.
5: Sí,
1: hoy toca escuchar.
5: Más sí, que sí, hablar, hoy vamos a aprender. Sí, yo por lo menos.
1: Sí, sí. Hola, Látigo Serrano, ¿qué tal? Muy buenas.
6: ¿Qué tal? Muy buenas a todos.
1: ¿Cómo andas? ¿Todo bien?
6: Bien, casi recién levantado, pero bien.
1: Bueno, bien. Lo que tiene tener un estudio en casa, que parece, que, parece que estás... Parece
6: y darle
1: que,
6: al botón.
1: Parece, efectivamente, parece que estás preparado desde hace horas, pero no, desde hace segundos.
6: Sí, más o menos, no, vamos a dejarlo en minutos, cuatro concretamente.
1: Y está en Murcia Jorge Segura. Hola, Jorge, ¿qué tal? Muy buenas. Lorca, perdona, Lorca.
6: Quieto.
1: Lorca, que está... Bueno, no quiero polemizar.
6: ¿El qué, el qué?
1: No quiero polemizar.
7: No, no polemices. Estoy en Lorca, sí. Y estoy estoy triste y viendo lo de Venezuela, porque como sabéis, aquí en el 2011... No de la magnitud, evidentemente, que ha pasado en Venezuela, pero en 2011 murió mucha gente y cuando ves estas imágenes que... más allá de, bueno, no solo aquí, evidentemente, ahí en Madrid, en cualquier lado, de la cantidad de gente de Venezuela que vive, que son conciudadanos y vecinos nuestros.
1: Totalmente, totalmente. Así que, bueno, lo hemos dicho a primera hora de la mañana, que un abrazo muy fuerte para todos, que dentro de la extrema gravedad pues sea lo menos posible y... Para allá se va mucho español, además, a echar una mano, así que a buscar supervivientes contra reloj y a que sean los menos fallecidos posibles, que es difícil, pero bueno, pues cada vida que se salve será una vida ganada. Así que hoy la gente supongo que estará intentando buscar un poco elementos de distracción, como es habitualmente el fútbol y esta Copa del Mundo. Hoy hemos invitado a un jugador de fútbol que nunca dejó el fútbol y que está más fino que cuando juega al fútbol. Es Roberto Solozábal. Hola, Roberto, ¿qué tal? Muy buenas.
8: Hola, buenos días y muchas gracias por la invitación.
1: No, gracias.
8: Eso de que nunca dejé el fútbol, yo creo que lo dejé ya hace mucho.
1: Bueno, pues es que no lo sé, yo no veo la diferencia. Sí, ¿tú la ves, Pedro, la diferencia o no? Es que yo no la veo.
2: Le he visto más de una vez y, bueno, fin.
1: Yo estoy seguro de que la camiseta de fútbol, la tuya, que tendrás ahí en casa, te queda grande ahora.
8: Bueno, todo el que haya sido profesional como Pedro y como yo hace muchos años, nos quedan grandes a todos.
6: Las modas menos a Ronaldo
5: Nazario. Antes eran más anchas, ahora son más estrechitas.
2: No, no, es que es la que te daban. A mí me tocaba una L siempre, qué lástima. Yo que era XS...
1: Te tocaba una L.
5: Pedro, pero reconoce que ahora los patronajes son para que los chicos se les vea más guapos. Antes eran más anchos todos.
2: Ahora es una medida.
1: Bueno, está Roberto Solozábal en calidad de jugador del Atlético de Madrid, en calidad de internacional por la selección española, en calidad de leyenda del Atlético de Madrid y en calidad en el día de hoy para presentar pues un nuevo proyecto en el que te has embarcado, por decirlo de alguna manera, y que se llama Siempre Futbolistas, ¿no?
8: Sí, bueno, por poner un poco en contexto a la gente que no lo tiene por qué saber, yo soy desde hace 9 años presidente de la Asociación de Jugadores del Atlético de Madrid, que básicamente siempre lo presento así, somos una ONG como en otros equipos, intentamos ayudar y echar un cable a compañeros de diferentes épocas que la vida por diferentes motivos pues les lleve a tener problemas económicos y de todos aspectos y ser un sostén para ellos. Y el Atlético de Madrid pertenece desde hace muchos años también, la Asociación del Atlético de Madrid, a una Federación Española, que se llama Federación Española Asociación de Futbolistas Veteranos, que ahora hemos cambiado el nombre. Entonces, el Atlético de Madrid tiene la presidencia, porque siempre intento explicar que yo no soy el presidente, que es como es una asociación de asociaciones, quien tiene la presidencia es la Asociación del Atlético de Madrid. Y yo en este caso la represento y hemos hecho un cambio de nombre y ahora nos pasamos a denominar Siempre Futbolistas, que sobre todo es mucho más fácil de recordar.
1: Sí, porque sí, lo... sí. Sí, otro... sí, es la misma, pero más fácil de recordar.
8: Como decía mi buen amigo Roberto Fresnedoso, que todos le conocéis, Dice, ahora que había ya...
1: aprendido el nombre.
8: Aprendió, contrata a un logopeda para aprenderme el nombre.
5: Vais, y lo cambiáis.
8: Vais y me lo cambiáis, exactamente.
1: ¿Cuántos años de estudios, no? Y el objetivo es claro, ¿no? Intentar hacer lo que estás haciendo con el Atlético de Madrid, trasladarlo al resto del territorio nacional,
8: sí,
1: ¿no?
8: En el fondo, bueno, las asociaciones en muchos equipos ya están establecidas. Y es verdad que yo cuando el que inicia este proyecto y el que ha sido presidente de la antigua FEAF, ahora siempre futbolistas, es Juan Mari Zorriqueta, que es un jugador que representaba al Atleti de Bilbao, que es el ideólogo de un proyecto muy chulo, que si queréis luego hablamos, ¿no? Que es los talleres de reminiscencia, que es el producto estrella que tenía la FEAF y ahora siempre futbolistas, y al que le debemos, pues, que es el que pegará el primer empujón a estas asociaciones. Y yo, sinceramente, y el Atlético de Madrid, ahora cuando nos hemos embarcado para asumir la presidencia de esta federación, es yo, sinceramente, es intentar hacer que las demás asociaciones crezcan. O sea, porque a mí es verdad que cuando yo cojo e iniciamos la andadura de la Asociación de Leyendas, pues echo mano de pues del Valencia y de otras asociaciones y me ayudan a que nuestra asociación sea más fuerte. Y ahora que la nuestra es más fuerte y vamos pues bien, pues nuestro único objetivo es intentar a otros equipos más pequeñitos o pues a que sus asociaciones vayan funcionando cada vez mejor para que puedan dar servicio a lo que nos dedicamos todas, que es ayudar a compañeros con problemas.
1: Me encanta lo de la reminiscencia porque me contaron cómo funcionaba y es como sobrecogedor, ¿no? Cómo a través del futbolista se puede llegar a la memoria de alguien que tiene poca o que la está perdiendo a una velocidad terrible, ¿no?
8: Es verdad que yo siempre digo que es nuestro Ferrari, porque voy a intentar ser conciso para no alargarme mucho, pero es verdad que este proyecto lo conoce Juan Mari Zorriqueta en Escocia, y todo viene porque en una visita con enfermos de Alzheimer yo no lo conozco, pero al Museo Nacional de Escocia de Fútbol, por lo visto hay la típica fotografía con una grada impresionante, iban con un grupo de enfermos con Alzheimer, no sé de qué grado, entonces un terapeuta que iba con un tío, de repente el residente este que estaba dando un paseo por allí por el museo, de repente dice una frase. Entonces el terapeuta se queda ojiplático porque ese tío llevaba 2 años sin hablar. Entonces ahí en Escocia empezaron a desarrollar algo parecido. Entonces Juan Mari, no sé por qué, si te digo la verdad, no sé por qué estaba conoció ese proyecto, y que él, que era presidente en ese momento de la FEAF, dice, me gustaría traer ese proyecto a España. Y no solo lo trae, sino que con la Universidad Autónoma de Barcelona desarrollan un proyecto propio, que es el que estamos desarrollando ahora en España. Entonces ya te digo, llevamos 9 años haciéndolo a lo largo del fútbol español. Es un proyecto que nos ha unido mucho a todas las asociaciones, porque hacemos todos el mismo, cada uno llevado a
1: una pasada, es una pasada. Sí, hay gente que no sabe o no recuerda absolutamente nada de su día a día y recuerda la alineación del doblete.
8: Sí, sí.
1: A la perfección.
8: Y luego es un poco, yo lo intento resumir, ya te digo, si no vas a ver lo que llamamos un día de taller, es verdad que es muy difícil hacerte a la idea. Pero es hablar de la vida a través del fútbol, porque los residentes que participan en los talleres, que son 12 durante 12 jornadas, no tienen por qué saber de fútbol. De hecho, a mí me encanta contar la anécdota que cuando Juan Mari ya tiene desarrollado el proyecto, tenía que ir pidiendo casi por favor que le dejaran probarlo en residencias de ancianos del País Vasco. Y este año conocí a un terapeuta que siempre cuenta la anécdota que la primera vez que se reúne Juan Mari con un director y un terapeuta, que era este tío, cuando se va Juan Mari de la reunión, dice, este pobre hombre piensa que va a poder juntar a 12 enfermos con pequeño daño cognitivo y estar 2 horas hablando de fútbol, cuando a esta gente más de 45 minutos no se le puede dedicar seguida porque se cansan. Y ahora mismo este terapeuta, le conocí en un congreso hace unos meses que hicimos en IFEMA, claro, dice, joder, ahora veo mi error. Que nosotros, ya te digo, yo ya lo sé porque tengo mucha experiencia, llevamos hechos 100 y pico talleres, 200 en toda España, y es siempre lo mismo, o sea, no se ha ido ningún residente, las sesiones duran 2 horas porque nos tenemos que ir los dinamizadores, porque si no se quedarían 2 horas y media, y la verdad que es un proyecto muy bonito. Este se inició, siempre me gusta decirlo, gracias al apoyo de AFE, que durante muchos años creyeron en el proyecto y son los que nos ayudaron a levantarlo. Por diferentes motivos, ahora pues ese convenio se cerró, que pues nada fuera de lo común, y ahora lo estamos haciendo desde hace 2 años, y este va a ser el tercero, creo, con la Fundación La Liga, Entonces tengo que agradecer tanto a AFE como a Fundación La Liga, porque en verdad son los que nos dan las posibilidades de hacer este proyecto a nivel nacional. Y es un pelotazo, o sea, es verdad que yo siempre lo pongo que es un...
1: Bueno, a mí no sé cómo me llegó la historia, pero me llegó y me quedé con la boca abierta como ahora, la verdad, porque es que es verdad que... ¿Ves cómo luce el fútbol es pasión? Que no es solo 4-4-2,
5: no,
1: que decías
5: pasión.
1: Tú que ibas a venir aquí a hablar.
5: No, Javi, no
1: el
5: es
1: fútbol
5: pasión.
1: Es pasión.
5: Es que lo que está contando Roberto es que el fútbol, la gente que no lo conoces, ahí te demuestra lo que supone el fútbol para una persona.
1: Claro.
5: Un abuelito, una persona que no recuerda a lo mejor a sus hijos, pero sí se acuerda de quién ganó el doblete. Entonces el fútbol es que va más allá y por eso lo hace diferente. Y por eso cuando entran empresas en los clubes, grandes empresarios no saben y no triunfan igual, porque es diferente y
8: luego,
5: claro, y tiene que ser impresionante. Que,
1: claro que tiene que ser impresionante.
5: Y sobre todo para las familias tiene que ser
8: lo
5: muy chocante.
8: Lo que os comentaba además es muy curioso porque, claro, mucha gente, hemos estado en talleres donde pues un alto porcentaje decían que no tenían ni idea de fútbol. Lo que pasa, al final, para bien y para mal, en una sociedad como la española y a nivel mundial, lo vemos ahora con el mundial, es que el fútbol impregna tu vida, porque la gente dice, yo no sé nada de fútbol, sí, pero
5: es que Roberto, a lo mejor el señor no sabía de qué jugabas tú, pero sabe que tú marcaste
8: un gol
5: en el partido que él estuvo... Claro.
8: No, lo que quería decir es que, por ejemplo, dices, señoras, dice, es que a mí no me gusta el fútbol, claro, pero se acuerda perfectamente que su marido estaba con la radio, hacía la quiniela, o sea, su vida se encuentra, se acuerda de un montón de momentos... que quieras que no, están relacionados con el fútbol.
5: Entonces, es su vida, y es que marca su vida.
8: Y
5: vosotros, bueno, y tanto Pedro como tú, lo podéis haber vivido en primera persona cuando erais jugadores, como gente que profesionalmente ha triunfado y al veros se quedan bloqueados.
8: No,
5: es que
8: eso
5: yo lo he visto día a día.
8: El fútbol...
5: Y es increíble, y explícale tú a alguien que ha triunfado profesionalmente en carreras...
3: Pero es que nos pasa a todos, yo creo. No te acuerdas de cosas de tu pasado y sí te acuerdas de alineaciones. De
5: sí, la... pero,
8: o,
5: claro, pero
8: dónde estabas
5: pero
8: cuando...
5: Y ellos dos no lo pueden contar de gente que a lo mejor tú dices... ha triunfado en su profesión, es un médico... Y al llegar a ver a un futbolista, no sabía cómo preguntarle, porque me ha pasado estar con jugadores y llegar a una persona que tú considerabas que tenía una capacidad intelectual amplia, y al ver al futbolista se quedaba bloqueado porque era el futbolista.
2: Ahora que estamos en época
5: es
2: de Mundial, que no hace mucho, creo que al principio del Mundial, aquí Varela empezó antes con las preguntas, ¿dónde estabas tú cuando España...
1: Sí, ¿dónde estabas?
2: España-Holanda, en la final de Sudáfrica. Y
1: todo el mundo se acuerda.
2: 100% ¿no? se acuerda.
1: Sí, o sea, todo el mundo se acuerda. 100%. Es un recuerdo para toda la vida.
2: Claro.
1: Y te preguntan dónde te casaste y dices, ¿tú qué?
2: No, dices, dices, hostia, en esa curva de Mateo.
7: No, lo que pasa que cuando preguntas
5: de
7: eso...
1: Mira, Segura,
7: escúchame.
1: ¿Cómo sabe del tema ahí?
7: No, claro, es que, Amaro, cuando preguntas eso dices, ¿cuál de las veces?
6: ¿Cuál de las veces? Exacto, los repetidores decimos cuál de las veces.
5: Pero
1: bueno, Roberto,
5: Pedro, Roberto, vosotros no tenéis ese grado de responsabilidad cuando habéis jugado al fútbol de haber transmitido eso a gente que os veía día a día...
8: Yo, sinceramente, ninguna.
5: No,
8: porque lo mismo que sé que el fútbol significa mucho, también creo que es un error intentar que muchas veces se le pide a los futbolistas ser un ejemplo de algo que no tienen que ser. Yo intento dar ejemplo, pero por no ser...
5: No, pero no por ejemplo, pero ese grado de responsabilidad de saber que esa persona que tienes enfrente te está admirando, realmente sin conocerte, y le está suponiendo...
8: Pues fíjate,
5: ¿no?
8: Entiendo por dónde va la pregunta, pero si lo piensas bien, a mí me daría hasta escalofríos. O sea, porque...
5: Bueno, tú es que no eras un futbolista al uso, entonces...
8: No, pero bueno, no, pero digo, yo me pongo en la situación no mía porque no llegó ni a la suela de los zapatos, pero imagínate un Messi. Si un Messi se pone a pensar en todo lo que hay detrás de él...
6: No sale de su
8: casa.
6: Es
8: que no sale de su casa.
6: No, nunca.
8: A mí se me vendría el mundo abajo, te lo prometo.
1: Sí,
8: o sea,
1: sí, total, total.
8: Dices, madre mía.
1: Sí,
8: y por lo que tú dices, por cómo reacciona la gente...
5: Sí, sí, es impresionante.
8: Por una cara, o sea, dices, es que te veo un niño, cómo te mira un niño. Yo creo que o te abstraes... O no sale
5: no,
8: de
5: y los recuerdos
1: claro,
5: que tiene ese niño de lo que ha vivido con su abuelo, con su padre. No, es increíble.
8: Ahora, por ejemplo, en los mundiales, claro, tú fíjate, dices, a mí me hacía gracia ayer que estaba viendo, vi un corte porque reconozco que con los horarios que yo tengo este mundial me viene fatal.
1: Sí, sí, sí,
8: pues
1: sí.
8: Yo me levanto a las 6:30, pues cuando ya estaban echando el Ecuador a Alemania, yo ya empezaba a dormir.
1: Claro, claro, sí, sí.
8: Y vi un corte que Javier Aguirre, después del partido de México, decía... ¿Cómo no va a jugar el equipo bien con toda el público en el estadio Azteca y tal? Y claro, yo pienso al revés, digo, ¿cómo vas a jugar bien con esa responsabilidad?
1: Es verdad.
8: 80 millones de espectadores que te obligan a decir, me cago en qué presión.
1: Es verdad. Si Lamine fuese consciente de lo que hace, igual se daba la vuelta.
2: Esa inconsciencia es lo que...
1: Claro.
2: La diferencia muchas veces entre futbolistas es eso, es las pulsaciones con las que tú te plantas delante de miles y miles sin trascender ya los telespectadores. Y es verdad, yo he visto jugadores de entrenamiento y Roberto Larvasa igual, que eran buenísimos, no lo siguiente, no podían luego en el partido.
1: Sí, sí.
2: No, y era por la responsabilidad, no, nada más.
3: Sí, sí. Sí, sí, sí. Le pasa un poco a Maro, que no es consciente que está aquí.
1: No, no, que va, sí, que va. Yo hoy estoy disfrutando.
8: No, pero mira, me viene a mí que me encantan las analogías. No sé los miles de oyentes que tienen
1: mucho programa. Millones, ojalá que millones. Pero,
5: cada día más.
8: Pero imaginaros qué responsabilidad sería tenerlos aquí enfrente.
1: Sí, mirándote. Es verdad. Sí,
8: o sea,
1: sí,
8: dices, madre mía. Mía.
1: Y murmurando.
2: Sí, sí, bueno, sí, no, pero según lo que dices, que te sirves. Que te sirven.
1: Y que te equivoques si se escucha un ron.
2: Mira, ese debate lo hemos tenido muchas veces porque, claro, con esto aquí cada uno tiene su bufanda. Entonces, cuando ha habido alguna polémica de que le han tirado algo.
1: En este programa no.
2: O insulto gratuito. La barra libre que hay con
3: la
2: el futbolista.
3: Cosa, claro, que hace, ¿vale? Bufanda,
2: hay barra libre con el futbolista, lo sabemos.
1: Sí, lo sabemos.
2: Y yo he dicho siempre, que nadie llega a tu mesa y te pega un collejón, o te escupe, o te insulta. Es verdad, eso solo pasa en el fútbol.
5: El empatizar, Pedro,
2: no, claro, o sea, en el resto de puestos de trabajo yo no conozco. O sea, tienes que ser, vamos, para, yo qué sé, que haya las lías muy gorda para que te pase algo así, pero en el fútbol está normalizado. Así
1: pasó a Luis Aragonés en su última etapa una vez con la selección, que se le puso un señor con un megáfono, no sé si en el Carlos Tartiere fue, ¿no? Con un megáfono todo el partido,
2: ¿verdad?
1: Y al final se encaró y la gente decía, claro, pero ¿cómo se encara con la afición? Y digo, hostia, macho, imagínate, 90 minutos el tío, Aragonés, malo, paquete,
5: ay, pues mira, eres un...
1: Es que estaba hasta la nariz.
5: Te voy a contar una de, en segunda del Getafe, Felines, tenía un niño, jugaba Iñaki, del Atlético de Madrid, ¿se acordáis de Iñaki, el punta?
1: Sí.
5: Y entonces, ese niño se pasaba todos los partidos. ¡Felines! ¡Saca Iñaki! Y Felines le miraba. ¡Felines! Pero todos los partidos, jornada tras jornada de Felines, y además una anécdota muy divertida, yo creo que lo sacó el día después, una de las veces se da la vuelta. ¡Pero por qué quieres que le saques si no marca goles! Y no sé qué le dijo más al niño. Bueno, ¿cómo podía decir eso a un niño?
1: Claro,
5: porque
1: claro,
5: lo lleva toda la temporada.
1: Bueno, Roberto, te quedas aquí a hablar de fútbol con nosotros, sí, ¿vale? Y lo que necesites, ya sabes que esta es tu casa, intentamos que sea la casa
8: del... Necesitamos patrocinadores, necesitamos, sí, dinero.
1: Pues mira, pues ya está.
3: Por eso no tenemos.
1: Lo que necesites a...
6: Justo, has venido al peor sitio.
1: Lo que necesites a la COPE y todo lo demás.
6: Somos de quitar.
1: Y todo lo demás.
6: Aquí te lo quitamos.
1: Y todo lo demás. Y aquí, pues lo decimos.
3: Necesitas hablar con un patrocinador.
1: Hola, Raúl Fuentes, ¿qué tal? Muy buenos días.
4: ¿Qué tal, Javi? Buenos días.
1: ¿Cómo estás, Rulo? ¿Todo bien?
4: Todo perfecto.
1: Mira, Solozábal se amanece a las 6:30 y se acuesta pronto. Tú al revés.
4: Yo al revés. No, yo al revés. Yo también, no, yo me acuesto tarde, pero también amanezco pronto.
1: Claro, en este tramo te ha tocado, este mes te ha tocado.
9: Bueno, amanece que no es poco.
1: Hablando,
4: eso es verdad, Jorge.
1: Hablando de emociones en el día de hoy, vaya imagen tan impactante la de Bekacheche, trepando por las gradas con el gol de Ecuador para meterse en los cruces, Rulo.
4: Bueno, yo creo que no es para menos, ¿eh? Fíjate que lo de ayer yo creo que para todo un país fue una liberación. Venía Ecuador con la vitola de revelación del Mundial antes de jugarse y los dos primeros partidos fueron no malos, pero Ecuador no tiene gol, no tiene un 9, perdieron ante Costa de Marfil, empataron ante Curazao con una exhibición de Lloyd Room, el portero, y cuando peor lo tenían ante la 4 veces campeona del mundo, pues ayer Ecuador hizo un gran partido, ¿no? Con un gran encuentro y golazo de Nilsson Angulo, el del Sunderland, y luego encontrando ese gol a la salida del córner, cazando esa bola en boca de gol de Gonzalo Plata, y un Bekacheche que antes del partido ya dijo que si Ecuador caía eliminado, sería su último partido ayer como seleccionador. Muchísimas críticas al ex entrenador del Elche y repito, ayer fue una liberación y vamos, celebró el 1-2 subiéndose allí a la grada, abrazándose a los amigos, a los familiares, y ahora mismo Ecuador está en un punto donde yo creo que es peligrosa en el mata-mata.
1: Sí.
4: Creo que es una muy buena selección. Tiene pinta de que va a jugar contra Inglaterra el partido de 16avos, pero ya la película cambia, porque ya si te echa Inglaterra en 16avos, bueno, entonces ya no se le puede decir nada a Ecuador. Por lo tanto, creo que ayer fue una de las historias bonitas, ¿no?, de esta Copa del Mundo, y yo entiendo que, teniendo en cuenta que es la quinta participación de Ecuador en mundiales y que en 2006 en Alemania Alemania precisamente llegó a octavos de final y los echó Inglaterra, pero la victoria de ayer considero que es la más importante en toda su historia.
1: Y tanto, sobre todo por el rival y el momento. Países Bajos Marruecos es un cruce de 16avos, quizá el más guapo que tenemos. Empataron Japón-Suecia, Paraguay y Australia también lo hicieron, y ganó Turquía para nada ante Estados Unidos de Pochettino. ¿Uruguay qué, Rulo?
4: Bueno, Uruguay, ya lo comentábamos ayer, ¿no? Viene con un par de ausencias importantes, veremos si está o no Jiménez. Luego tampoco está Ronald Araújo ni Georgian de Arrascaeta. Es un equipo al que le falta calidad con la pelota en los pies, que es verdad que tiene buenos futbolistas, futbolistas de garra, que van abajo, que meten el pie fuerte, tenso, como el propio Maxi Araújo, que además está bien de cara a portería, Canovio por banda. Luego creo que tienen un problema evidente también en el 9, solo han traído a 3. Darwin Núñez no está para ser titular, juega en Arabia. Fede Viñas, que es quien está jugando, ya ha demostrado en el Real Oviedo que es un 9 interesante, pero no sé yo si es un 9 top para Uruguay. Y luego Rodrigo Aguirre, con el cual no cuenta mucho Bielsa. A partir de ahí entiendo que hoy Uruguay puede estar un poco más en su salsa con respecto al día de Arabia y al día de Cabo Verde. ¿Por qué? Porque a pesar de querer necesitar la victoria, pero en teoría España va a tener la posesión, va a llevar la iniciativa, y eso a los charrúas les va bien. Encerrarse, recuperar, salir en velocidad, correr y aprovechar alguna pelota parada, ¿no? Así que, bueno, yo te diría que sin fiarse de Uruguay, porque es un equipo y una selección siempre con un gen competitivo muy alto, pero España está bastantes escalones por encima en cuanto a fútbol con respecto al equipo de Marcelo Bielsa.
1: Venga, Rulo, pues te dejamos descansar hoy, a no ser que alguien tenga alguna pregunta para ti, que entiendo que no.
2: No. Ha desgranado a Uruguay perfectamente, Rulo.
1: La verdad que sí. Poca calidad y, sí. Y a pelear. Rulo, gracias. Un abracito.
4: Otro para vosotros.
1: Un abrazo para Raúl Fuentes. A ver, Robert, arranco por ti. ¿Cómo es el partido esta noche?
8: No, estaba pensando...
1: Estaba pensando cómo verlo, ¿no?
8: No.
1: Si tomar café
8: yo
1: o...
8: Yo es que... Como te os tengo que reconocer, yo creo que todo el mundo me conoce, siempre digo lo mismo. Yo veo el fútbol desde una posición muy lejana, no lo analizo. Entonces, una
3: desde,
8: de las
3: ¿desde la cocina? O...
8: más lejos. A veces más lejos.
2: ¿Tienes al cuñado enfrente?
8: No, me refiero...
1: ¿Qué cuñado, macho, de verdad?
8: No, pero de verdad me refiero. Y es a veces cuando vosotros, que estáis mucho más en el día a día, a veces te impide ver las cosas de una manera más relajada, a veces desde fuera, sin el día a día tan... Entonces está claro que, por ejemplo, el Uruguay, sin tener un equipo, como habéis dicho ahora, que esté en su mejor momento, pero es que al final son jugadores profesionales, entonces la calidad está ahí. España no ha arrancado el Mundial como todo el mundo desearía, pero esto es muy largo. Entonces seguramente yo a los equipos, hablo del Atlético de Madrid siempre, pero lo que espero es que sean competitivos. Entonces Uruguay seguro que competir va a competir. Y una de las cosas que tiene buena el fútbol, con respecto a otros deportes, es que un equipo haciendo las cosas peor que tú te puede ganar. Así y te puede complicar la vida. O sea, yo ahora, ya te digo, no sigo el Mundial en el día a día, pero me... corregirme si me equivoco, Turquía se ha ido fuera del Mundial,
1: sí, sí,
8: con unas estadísticas increíbles.
1: Sí, sí,
8: no sé
1: sí.
8: si eran 35 tiros a puerta o 30, sí, sí, con unas sí, posesiones. Entonces, claro, dices, si haces eso y pierdes, ¿qué vas a hacer?
1: Claro.
8: El fútbol, para mí, lo bonito y la grandeza es que en otros deportes también, pero en el fútbol sobre todo, la línea del éxito y el fracaso es que es finísima.
1: Sí, sí.
8: Pero finísima. Verdad. Mira Ecuador, me estáis contando. O sea, dices...
1: Estaba fuera.
2: Ese entrenador,
1: fuera
2: la Alemania.
8: Ese entrenador que sube a la grada y ahora va a ser un ídolo, puede ser un o sea,
1: el... Sí, sí, si aluna ese gol en el córner, pues está en la calle. Hoy estaba en el parque.
8: Y ya vosotros que estáis metidos en el mundillo, sacadme mi duda, que vi ayer el gol del segundo de Ecuador, no lo vi. El primero no es... ¿Eso no es juego peligroso?
1: Sí, sí, sí, para mí sí.
2: Para mí también.
1: De hecho, es una de las polémicas del...
8: Digo...
1: Dijo Burrul que es que muy alto el jugador, y es verdad.
5: Dijo Burrul que era muy alto.
2: Pero da igual.
8: Sí, digo, yo no sé si habían... Claro, digo, como no sigo en el día, digo... Y digo, igual han cambiado la norma.
1: No.
8: Pero con la norma en el...
2: Bueno, los árbitros la cambian cada día.
1: A discreción.
8: Yo cuando estaba con mi hijo viéndolo y digo... si van al VAR, digo, eso lo tienen que...
3: Sí, sí, sí, es verdad. Sí, sí, es verdad que no está siendo un mundial con grandes polémicas. No. Uruguay, es verdad que se está publicando en las últimas horas como que hay una especie de motín que publican algunos medios importantes allí, El Espectador, sí, donde hay algunos jugadores que le han transmitido a Marcelo Bielsa las últimas horas que no le gusta la intensidad de los entrenamientos, no le gusta determinadas cosas, entre ellos... Dicen y citan a Fede Valverde, es un grupo de 4 o 5 jugadores importantes, y donde le están pidiendo al entrenador que el planteamiento de esta noche sea diferente a lo que llevaban planteando estos días, con un bloque bajo de la selección y que salga más a la contra. No llega en su mejor momento y con muchas críticas, no solo al entrenador, sino también al rendimiento de los jugadores. Y eso yo creo que la hace más peligrosa, porque Uruguay... creo que se está jugando estar en la siguiente ronda en un país que tenía muchas ganas de vivir este Mundial. No sé cómo va a reaccionar España ante eso, porque creo que Uruguay llega en un momento herida y que lo hace ser una selección mucho más difícil.
5: Yo creo que va a ser un partido trampa. Y que como España piense que va de favorita, nos podemos complicar. Y estamos en una competición a cortoplacista, que cualquier resultado de un partido te cambia. Mirá cómo llegamos al primer debut, todos pensábamos que ganábamos al Cabo Verde, superioridad, no lo conseguimos. Entonces yo creo que tenemos que tomarnos el partido, primero, como dice bien Ricardo, a ver cómo sale Uruguay, porque Uruguay se juega mucho, por la presión, por todo lo que se está filtrando, de que no están contentos, quieren cambiar, pero nosotros yo creo que tenemos que salir con la actitud que salimos el otro día frente a Arabia Saudí. Y irá por el partido. Yo creo que van a salir porque, de hecho, ayer el seleccionador lo dejó claro en la previa del partido. Ahora, para mí es un partido trampa y un partido que nos puede marcar también el Mundial. Porque luego, dependiendo del resultado, te va para una línea u otra. Entonces, yo lo veo de verdad que tenemos que ser muy, muy... Yo creo que de los tres, el partido más importante, bueno, para mí.
6: Yo creo que vamos a ganar, ¿eh? Vamos a ganar con autoridad, porque el empuje del otro día, la sensación, el cambio de pues eso, de un primer partido al segundo, de cómo España por fin dijo, aquí estamos nosotros, hola, hemos venido a ganar este Mundial, creo que hoy lo vamos a consolidar, pero me da miedo los daños colaterales del partido. Es decir, Uruguay lo normal es que pierda, pero se va a llevar puesto a más de uno, o va a intentar llevarse puesto a más de uno. Y lo que me da un poco de miedo es que entremos o caigamos en un juego de, oye, es que uno le ha dado una patada a Lamine y de repente vaya Rodri a defenderle y de repente haya tarjetas y al final el que se cae del Mundial, le da igual si se cae con 4 expulsados, el que siga en el Mundial no es lo mismo. A mí me da solo miedo eso, que el partido se enrede y vayamos al barro y no al fútbol.
5: Miguel, ¿y no te da miedo lo que decíamos antes, de que nos pensemos más favoritos como nos pasó nada más empezar el Mundial?
6: Somos muy favoritos, pero la lección...
5: Ya, pero...
6: Sí, pero la lección
5: una cosa
6: del primer
5: es ser favorito sobre el papel, que lo decía Roberto, y otra luego es lo que ocurre en un partido. Entonces, no sé, a mí me da miedo esa confianza de favoritismo. No, ¿no?
9: Pero miedo a qué, si no para el empate. Vamos a ver, claro, que a Verde le meta 5 a
5: Arabia, pero es que no sabemos lo que va a pasar en otro partido.
9: No, pero hombre, no creo que Cabo Verde le meta 5-0 a Arabia. ¿Qué puede pasar?
3: No tiene pinta. Pero ¿para qué? ¿Para ser primera, segunda, tercera?
8: Porque cambia mucho la peli.
9: No, quiero decir que para que tú no seas primera con 5 puntos, pues tendría que ganarle, ¿no? Cabo Verde, por una diferencia de goles, más de lo que tú le ganaste a Arabia, ¿no?
3: Sí, eso es. Más de 4.
9: Pensando que Cabo Verde le va a ganar a Arabia, porque lo pienso. O sea, fíjate a dónde hemos llegado, creo que no. Entonces, España le va el empate con Uruguay. No juegas con presión. O sea, está clasificada, sí, Luz tiene razón, no es lo mismo ser primero, evidentemente, que ser tercero.
6: Que son 34 partidos
5: pero
6: sin perder,
5: Jorge, presión, vamos a perder. A ver, entre comillas,
9: entre ser primero y segundo,
5: perdonad,
9: es mejor ser tercero.
5: A mí lo de jugar con presión, disculpa que te corrija.
3: Entre ser primero y segundo es
5: que
3: mejor
5: te interrumpa,
3: ser tercero,
5: no juegas con presión relativamente.
9: Pero,
5: porque,
9: no,
5: escucha, decir, no. Un resultado no favorable o un juego no favorable te genera luego una presión para la siguiente eliminatoria.
9: Sí,
5: porque hay debate y eso también
9: sí,
5: es presión.
9: Eso tienes razón.
5: Claro.
9: Te doy la razón, que volveríamos a, bueno, es que el otro día, que ahora una selección más fuerte, no hemos sido... Yo te entiendo y en eso te doy la razón. Y seguramente el primero que criticaría sería yo, no lo sé.
3: Sí, sí, tú dices. No, el segundo. El primero o el segundo, ahí estaría.
9: Claro, no, pero quiero decir, lo digo, o sea, de verdad, me parece que España es futbolísticamente superior a Uruguay, me parece que no tenemos la presión que ellos tienen de tener que ganar para la clasificación, pero bueno, sí, te puede pasar como Alemania con Ecuador ayer, te puede pasar. Sí, te puede pasar.
5: O selecciones que se están clasificando sin tener ese nivel
9: tan alto. Para intentar evitarlo, pues tienes que ir a tope desde el principio.
2: La clave la daba Roberto. Cualquier equipo es competitivo, prácticamente. Claro, ¿quién iba a decir que íbamos a empatar con Cabo Verde? Y a ver, yo
9: No, no me saques eso, Pedro, porque entonces...
1: Dimites, ¿no?
9: No quiero liarla otra vez esta mañana.
1: ¿Por qué? No liarás si no pasa
9: nada. Cabo Verde y que no jugáramos como tenemos que jugar con Cabo Verde es una vergüenza nuestra.
2: Bueno, pues...
9: No de que Cabo Verde sea...
5: No, también tendrá mérito el contrario.
9: No de que Cabo Verde sea...
2: En este caso, lo que voy a decir, Jorge, es que ese partido España lo tenía que haber ganado, pero de calle. Pero no, claro. Aparte por ocasiones, por todo, o sea, que Cabo Verde te empate, evidentemente, pues nadie lo esperábamos, seguramente. En ninguna quiniela hubiéramos puesto un 1, pero... Esto pasa en fútbol. O sea, es que es así. Casi cualquier equipo, no haciéndolo bien, no teniendo recursos, no teniendo la calidad que tienes tú, te puede empatar.
5: Ayer, por ejemplo, las apuestas de Alemania-Ecuador, no creo que nadie...
3: No es lo mismo.
5: No, Sudáfrica tampoco. Y van pasando, y van sumando. Es que, te lo ha dicho Roberto, y vosotros habéis jugado al fútbol los dos. Cualquier equipo, tú vas con un...
1: No, pero eso es un poco mentira. O sea, entiendo a Roberto, a Pedro y a ti, pero no todo el mundo gana, todo el mundo. En un partido de fútbol no le gano, ni ahora ni nunca.
8: Pero mira, a mí ya te digo, como veo yo veo la vida de manera diferente a casi todo el mundo. Entonces siempre me fijo en cosas. Ahora me estaba recordando. Eurocopa me tenéis que poner el año. Primero, la de Dinamarca, que están de vacaciones y llegan a jugar y que le ganan.
6: 92.
8: Sí. O la que gana, no sé si fue en Portugal, Grecia. Grecia gana una Eurocopa. Recordarme si no.
1: Pero
8: tirando dos veces a puerta en todos los partidos, metiendo un gol de
9: Caristea,
8: falta.
9: Y todos cerrados.
1: 2004 fue eso.
8: Y entonces, dices tú.
3: Pero son dos casos, Roberto, de.
8: Pero vamos a ver si es la historia del fútbol. O sea, es la historia del fútbol, me refiero. Es que además es lo bonito del fútbol, porque si fuese todo lo lógico, decíamos ya quién es el que gana el Mundial y no vamos para casa.
3: Sí, pero lo normal y lógico es que Brasil, que es pentacampeona del mundo, sea favorita. Y que España, que ha ganado, sea favorita.
8: Pero también pasa ahí. Pero este debate no se tiene igual, corregirme si no, cuando es la fase de grupos en la Champions League.
3: Sí,
8: que dicen el PSG tal, no sé qué, no sé cuánto, queda el 20 y tantos, el Arsenal se sale. ¿Y quién ganará la Champions League?
1: El PSG.
8: Que esto es muy largo.
1: Sí, es
8: claro. Yo, a ver, no me sé 100% cómo va la clasificación de todos, pero ¿qué tanto por ciento de equipos se clasifican ahora para la siguiente ronda?
3: Casi todo, un porcentaje.
9: Pero Roberto, todo eso que estás diciendo, que tienes toda la razón del mundo.
8: No, pero si no quiero tener razón, porque
9: que los que tenemos ya una edad como tú, que hemos vivido muchas y hemos visto muchas. Pero mira,
8: no, pero por ejemplo, un mundial como este no habéis podido vivir porque es el primero que se juegan tantos partidos.
9: No, pero ¿no? Quiero decir que por ejemplo has comentado el tema de la Liga de Campeones. Yo este año se produce un resultado que me pareció lamentable, que es el Villarreal perdiendo con el Pafos de Chipre. Bueno, había que decir y había que pegarle los palos que habría que pegarle al Villarreal.
8: No, pero
9: que no es mérito del Pafos. No, que el Villarreal empate, pierda con el Pafos no es mérito del Pafos.
8: Seguramente, fíjate que yo no, ya digo que no sigo el fútbol. Yo creo que la crítica que se le puede hacer al Villarreal es que lo haga tan mal en general en los 8 partidos que juega. En un partido te puede pasar cualquier cosa.
9: Pero si
8: pierde uno en Chipre y gana los otros 7, pues dice, pues un accidente.
5: Bueno, claro. Pero Roberto, Pedro, ¿cuántas veces vosotros como futbolistas teníais un planteamiento que os marcaba el entrenador?
8: Mil veces.
5: Teníais estudiado el contrario, y luego no salía. Pues es que puede ocurrir.
3: Lo que pasa es que normalmente yo creo que en este Mundial...
1: ¿Cuántas veces, tú Roberto, que has estado mucho vestuario, cuántas veces, hablando del Uruguay, cuántas veces te ha ganado un campeonato del mundo un equipo que le hace un motín a su seleccionador?
8: No, pero yo sí he conocido...
1: un amago de motivo.
8: Yo sí he conocido plantillas que no tienen buena relación con el entrenador que han tenido éxito.
5: Porque han ido todos a una contra, claro.
8: No, y por circunstancias...
5: Y porque te sale el lado emocional de superación.
8: Es verdad que esto, además te digo una cosa, hablando de lo de Uruguay, no creo que sea el momento para hacer un motín. También,
1: porque es no lo es.
5: Habrá que saber si es motín o no.
1: No lo es, claro. No, pero lo que está claro, porque lo ha dicho cuando toda la prensa de un país dice exactamente lo mismo, casi línea por línea.
5: Sí, pero Javi, ¿qué es motín? Ha salido un jugador diciendo, le han dicho, no nos gusta cómo entrenamos, vamos a cambiar esto.
1: Motín
5: claro.
1: Fue lo de Francia.
3: Jugadores también que son importantes, y le dicen al entrenador, que no sé cómo será Marcelo Bielsa, no parece una persona en la que se pueda
1: dialogar. No parece que dialogar sobre los planteamientos no tiene
5: pinta. Es un abuelo que escucha, no sabemos.
3: Ahora,
5: y por eso se lo han dicho.
3: Lo bueno de todo esto es que en el lado absolutamente contrario está España.
5: Sí, sí.
3: Que es todo alegría después de lo de Cabo Verde. No hay ni una polémica, ni una queja. Es todo bueno, todo positivo.
5: Y cójala así, Ricardo.
3: No, no.
5: Porque yo, conociendo...
8: Mira, a mí una vez se me ha ocurrido una idea que sería estaría súper bien si se pudiera realizar. Y no pienso solo en fútbol, también pienso... No, porque tengo relación, por ejemplo, con un tío, con Roberto Carretero, que ha sido profesional del tenis. Y tengo relación con otros tíos que han jugado, han sido profesionales en otros deportes. Entonces, a mí me ha pasado en fútbol. A mí me encantaría, ahora si tuviera 18 años lo volvería a hacer, es escribir un diario, por ejemplo, de las sensaciones que tienes antes del partido y el resultado después del partido. Y yo hablando con estos profesionales, hay muchas veces que dices, hoy no tengo nada que hacer jugando contra este partido de tenis, y va luego y le arrasas. O equipos. Yo, por ejemplo, y eso no lo podemos saber, es para mí lo más importante en la selección española y en todas, es el estado anímico interno. Y eso no lo vamos a saber. Porque muchas veces, si los jugadores tienen confianza, todo lo que se hable fuera de...
1: Sí, pero eso se ve, ¿no? Tú ves entrenando bueno, a la mina, no, pero, a Nico,
2: Pero mira, lo que dice Roberto, perdona, porque claro, han nombrado, a mí es algo que igual siempre me ha llamado mucho la atención, el deporte individual, que no tiene nada que ver con el colectivo.
1: No,
2: o sea,
1: claro,
2: un
1: claro,
2: tipo que se planta en la pista contra otro, hablando del tenis, cuidado, eso mentalmente, bueno, tenemos el ejemplo de Rafa Nadal, para mí esos son, o sea, héroes no lo siguiente, porque estás solo, sí. Por mucho que mires a la grada, a tu entrenador, tal, no, tú en el campo, con el futbolista estás con 10 más, más los que están en el banquillo, más los 60.000 que están, estás en casa, en fin, es una historia, o sea, eso es muy interesante porque es verdad, o sea, tú puedes tener un día malísimo, por lo que sea, que no has descansado bien, que tienes problemas personales, tal, pero tienes 10 compañeros alrededor, que a lo mejor es estado anímico, te hace, te obviamente, claro, y ganas el partido porque
8: ya ahora os voy a poner,
2: lo ha ganado el equipo.
1: Sí, sí.
8: Os voy a poner un ejercicio. Os voy a poner un ejercicio a los que os gusta el fútbol.
1: A ver.
8: Poneros a ver un partido de hace. De coger cualquiera de la Liga Inglesa.
1: De tu época.
8: De la Liga,
1: época.
8: No, cogerme un partido de la Liga Inglesa. Que no sepáis, no os acordéis cómo quedaron ese año en la Liga, ponte a verlo y piensa, por la manera de jugar, dime cómo está anímicamente ese equipo. A ver si aciertas. Porque es verdad que hay equipos que se están jugando el descenso que tienen que estar fatal y de repente tú les ves y dices, joder, qué bien juega este equipo.
1: El Levante este año.
8: No, por eso te digo que a veces...
1: Me has convencido ya casi, ¿eh? Ya me tienes.
5: Es que ellos tienen algo que no tenemos de más. No,
1: ya me tienes.
8: Te digo que con ese ejercicio la cagas 500.000 veces.
6: Claro.
8: O sea, tú piensas equipos que dices, este equipo tiene un motín, no sé qué, y les ves jugar y dices, joder, qué bien juega este equipo. Hasta que igual le meten un gol y se vienen abajo.
1: Eso es, claro, es que...
8: Es que intervienen tantas cosas.
1: Es difícil. Pero yo conozco pocos ejemplos de éxito de equipos fracturados. O sea, conoces...
8: No, a ver, los equipos fracturados...
1: Conoces uno o dos, pequeños milagros...
8: También decir, por ejemplo, hay muchas veces que se hablará de un equipo fracturado, por ejemplo, ahora de Uruguay, igual desde fuera estás hablando de un equipo que parece que es una fractura y no es tan grave lo que pasa adentro.
5: Lo que pasa es que le han dicho a lo mejor no estaban de acuerdo.
1: A lo mejor hay un enemigo común que es solo uno. Claro. Entonces, si es solo uno...
6: A ver, la razón. Unirse contra el entrenador es sencillo.
1: Es sencillo.
6: Es decir, venga, vamos a ganar para fastidiar a este... O sea, no vamos a perder, sino vamos a ganar para taparle la boca o para no sé qué. O sea, claro. Eso pasó en el Madrid de Mourinho. Al final, el equipo la última temporada no ganó, pero oye, alcanzó semifinal de Champions, alcanzó final de Copa, compitió en la Liga, se quedó un poquito más lejos, pero compitió. Pero es cierto que no, yo creo que no es el mejor caldo de cultivo.
3: No, por supuesto.
6: Estar pegados unos con otros, o sea, es que si estás pegados unos con otros, y yo estoy pensando en vestuario de Uruguay y vestuario del Real Madrid,
3: claro.
6: Y estoy buscando el factor común y es muy fácil, muy fácil de encontrar.
5: Una anécdota,
6: claro.
5: Javi, y no voy a decir el pecado, pero no el pecado.
1: Bueno, Luz, te ha dejado el titular y no lo has escuchado.
5: No. Espera, os voy a contar una cosa. Un equipo que su entrenador tenía una apuesta futbolística que no terminaba de cuajar en el vestuario, y el vestuario entrenaba como decían, y luego a la hora de jugar había un capitán que era entrenador y se hacía lo que decía, y fue el año de más éxito de ese equipo.
6: ¿Jugen, que es en el Madrid? Con la séptima.
5: Bueno, yo te digo...
1: Pues mira, ese me encanta. Ya podía aplicarlo en la radio. Yo estaría encantado de que lo aplicara
5: en la radio.
1: Y creo
5: que ellos lo han podido vivir como en vestuarios.
8: Sí, yo tan a nivel no, pero sí, claro.
9: El caso más evidente de eso fue el Valencia...
1: De Djukic, ¿no? Y Cañizares.
5: No, hay más casos de los que nos creemos.
9: Que en Liga los jugadores fueron perdiendo hasta que se cargaron al entrenador porque no lo soportaban. Por muchas de las cosas.
5: No, pero yo no hablo de cargarse al entrenador. Yo hablo de tú tienes al entrenador, respetas al entrenador, pero luego cuando sales al campo expones otra forma.
9: Que se lo cargaron. O sea, que perdieron 5, 6, 7 partidos en Liga en Copa siguieron y fueron campeones, y en el momento que echaron a Koeman ganaron 5 partidos seguidos.
5: Sí, pero eso te quita, a ver, te quitas el elemento. Yo te hablo de mantener al elemento y cuando sales al terreno de juego haces lo que tú crees como grupo hacerlo.
9: ¿Quieres escuchar que aquel año se lo cargaron a propósito? O sea, que después de echarlo ganaron 5 partidos seguidos para permanecer en primera y fueron campeones de Copa.
5: Sí, pero
2: también
5: que yo no
2: hay que decir que de yo estaba,
1: Roberto, ¿te has cargado algún entrenador tú o no?
9: Ojo, con razón,
8: no,
9: se lo cargaron con razón.
8: No.
1: ¿Seguro?
8: No,
1: como pase la historia, no, hubo muchos en tu época. En tu época había uno cada 15 días.
2: Eso tiene mucho de leyenda, ¿eh? Mucho de leyenda.
6: Era más rápido Gil que los jugadores.
8: De hecho, también la jugada muchas veces al revés.
3: Bueno, pero yo
8: un buen entrenador que se lo cargan.
3: Roberto, no se llegó a contar que en un vestuario, que no sé si estabas tú, llegasteis a votar por un entrenador o algo así.
8: No, estando yo no.
5: Pero Roberto, a lo mejor no.
8: Lo que sí es normal, a ver, si es que luego desde dentro del fútbol las cosas son a veces mucho más normales en el sentido es. A mí sí me ha pasado que la directiva reúna a muchos jugadores y
2: les pregunte, ¿nos lo cargamos?
8: No lo cargamos. ¿Cómo lo veis? Y cada uno le puede dar su opinión, decir, pues yo veo que esto sí sigue así, estamos en una dinámica, no sé qué, pero lo mismo en plan positivo. O sea, a mí nunca me han preguntado, pero te pueden preguntar, oye, ¿qué tal este entrenador? ¿Os gusta? Yo creo que sería obligatorio casi.
1: Sí, sí. Luego sería lo más productivo.
5: Roberto,
1: lo más productivo. Lo más productivo.
5: Estaba muy cerca del vestuario y veían que había situaciones que transmiten, entonces te preguntan, oye, no, esto no va bien, ¿no?
1: No, claro. A ver, ahora nos ponemos un poco más. Te está gustando, Pedro, estás disfrutando,
2: Mucho.
1: Es el momento de la selección española en este Mundial 2026. La primera prueba, dos partidos que quedan, el de esta noche y luego los 16avos, que ya los tenemos garantizados. 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
2: Buenos días, tribu. Yo de verdad es que a Bielsa a lo mejor es porque soy muy joven, no lo sé, pero es que me ha parecido siempre un entrenador, aparte de muy pesado en rueda de prensa, muy pesado, un entrenador normalito, ya nada espectacular, me ha parecido un entrenador normalito. Ese hombre es que, no sé, históricamente, ya te digo, será porque soy muy joven, pero tiene un bombo que no es ni normal.
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0: 9:15, 8:15 en Canarias. 628-26-90-92 si queréis seguir participando con nosotros. Y a las 2 de la madrugada ese partido en directo en Radio Marca como los 104. Vaya pechada a narrar goles que estamos aquí haciendo en Radio Marca. Orgullo infinito para esta reacción que es pequeña, pero que se vuelca en los grandes eventos para que el que está al otro lado sepa que siempre estamos.
3: Javi, perdona, para ratificar lo que estábamos hablando, Roberto te tiene que contar una anécdota.
0: Tienes
3: una
0: he salido al café, no me he enterado, ¿eh?
4: No sé de qué está hablando.
0: No.
4: Le estaba contando que muchas veces que, por ejemplo, nosotros el año del doblete se dio una circunstancia que jugábamos el creo que era la octava o de las primeras jornadas de liga, jugamos contra el Barcelona. Entonces el Barcelona, nosotros ese día cambiamos un poco el sistema defensivo y en vez de esperarles tan arriba y apretarles arriba como solíamos hacer, el míster decidió pues que esperásemos la defensa más atrás. Entonces empezó el Barcelona y los primeros 10 minutos nos volvió loco. Pues nos hablamos 3 o 4 jugadores, o 2 o 3, o 1 o 2, y decidimos, porque claro, no había tiempo muertos.
0: Claro.
4: Decidimos, vamos a intentar hacer de presionar arriba. Y no funcionó, que podía haber funcionado mal. Pero digo que a veces, y eso no quiere decir que que desautorizas al entrenador. Lo mismo que un entrenador puede decir, la falta la tiene que tirar Menganito, y luego está Luisito que dice, la quiero tirar yo. Y si la tira mal, se le pone a parir, y si Luisito la tira bien, pues bien.
0: Luisito bien y Menganito mal, y si es pues, al revés, pues al revés.
4: Entonces claro, que todo es verdad que el fútbol cada vez es más estricto, yo creo en eso, pero que eso ocurre. Y sí, eso no es ni desautorizar. Y eso
5: también
4: no es desautorizar ni a un entrenador ni tal.
0: Al contrario, el fútbol es de los jugadores, claramente.
4: Claro. Es que, bueno, yo no estoy tan de acuerdo de eso.
0: El fútbol es de los jugadores.
5: El partido del doblete.
4: El campo es de los jugadores.
0: El campo es de los jugadores. El campo es de los jugadores. Eso.
4: Pero el fútbol es mucho más que el campo.
0: Correcto, el campo es de los jugadores.
5: El partido del doblete estaba yo en el Albacete.
0: ¿Ah, sí?
5: Sí.
0: O sea, ¿tú estuviste el día del título del Atlético de Madrid?
5: Claro, le dejé pasar ahí.
0: Pues es verdad que yo vi muchas facilidades ese día, Pedro. No.
5: ese día nosotros.
0: No.
5: Fue la temporada que hubo playoff. Nosotros estábamos condenados al playoff casi 100%. O sea, las posibilidades que teníamos de salvarnos directamente eran mínimas. Y el Valencia era el que se jugaba la liga. Nos llamaron de Valencia, tal, oye, ¿qué vais a hacer? Y tal, vamos a intentar. pero es cierto que Iñaki Sáenz reservó a jugadores. O sea, de hecho yo empecé en el banquillo el partido, luego ya salí y tal, pero sí es verdad porque estábamos condenados a...
0: Pero ya te preguntaron, oye, ¿cómo vais? ¿Necesitáis algo? Sí, es increíble.
5: Lo preguntaron fueron los aficionados que nos tiraron piedras al llegar.
0: ¿Sí?
5: Hombre, al bus.
0: ¡Ostras!
5: ¿Es verdad?
0: Sí, sí,
5: nos
0: sí.
5: Nos autobús, no, sí. El frente atlético,
0: y,
5: pero nos ha pedido
0: y claro, entras en el campo con el pie torcido, claro. Bueno, con más miedo que vergüenza.
4: Al final, fíjate, siendo una vergüenza eso, porque eso pasa, donde pase en cualquier campo es una vergüenza que hagan nada al equipo rival.

0: ya los llamó también mercenarios.
1: preventiva. Claro. A ver, 9-19, 8-19 en Canarias. Para completar la información de la que habláis antes de lo de Uruguay, se habla de que Sergio Roset, el guardameta, que fue suplente el segundo día, Manuel Ugarte, Rodrigo Betancourt y Federico Valverde pidieron audiencia con Bielsa para retocar un poco los planteamientos de Marcelo, a ver si es verdad o si no es verdad. Al hilo de esto ha dicho Látigo, que no lo he dicho yo, que hay un denominador común entre la crisis del Real Madrid y la crisis de Uruguay.
2: Hombre, es una evidencia.
1: Que lo ha dicho él.
2: O sea, hay un personaje, hay un jugador que coincide en ambos vestuarios, ¿no? Que es Fede Valverde.
3: Todos los líos.
2: No digo que sea la culpa de Fede Valverde, pero es curioso, ¿no? Hay casualidades que siempre se repiten. Entonces, a lo mejor hay que pensarse muy mucho con ese perfil de jugador si te merece la pena mantenerlo en un vestuario o sacarlo de un vestuario.
3: La tengo por lo que has dicho antes. No sé si jugará Baena, pero ahí también, claro, tenemos.
2: Yo creo que Baena jugará, sí.
1: Sí,
2: pues
1: sí.
2: Yo creo que van a jugar los mismos del otro día.
1: Bueno, habló Baena ayer en COPE, creo que ha sido, ¿no? Con Juanma Castaño, hablando un poco de.
2: Como que tenía. De que era más fijación, ¿no?
1: De un lado hacia otro, pero que él ya había intentado pasar página. No sé si es verdad o no, ¿eh? El último referente que tenemos es la Roja de Valverde.
3: Que comer aparte también, ¿eh? O sea, que decir que aquí no hay que poner solo el foco en que Valverde pueda ser más o menos problemático, que no lo sé. Es verdad que, pues eso, con todo lo que ha pasado con el Madrid este año y lo que parece que pueda estar pasando ahora con Uruguay, puede ser, pero Baena también.
1: De todas formas, evitar esa zona de campo estaría bien, porque un lío.
2: Claro,
1: no, no le conviene, a Baena no le conviene, ni a España tampoco.
2: O sea, si a Valverde le meten 16 partidos por pegarle un puñetazo a Baena, a nosotros nos da igual, como aficionados de España. Pero si Baena replica ese puñetazo y le meten 16 partidos, ya no nos va a dar igual. A eso voy, a que no entremos en según qué momentos del juego. Que no tengáis duda de que se van a enredar. Uruguay, su capacidad de competir pasa por hacer un bordalás, pasa por interrumpir el juego, por sacarte del partido, porque España no tenga ritmo.
1: Es verdad, claro, se está hablando mucho. Látigo tiene razón, está hablando mucho. Eso. Además, se está hablando en Uruguay de esto. De pierna dura, de.
2: A tocar el violín.
4: Yo creo que
2: ¿no?
4: es difícil que no entres como empieza el partido a complicarse un poco.
5: Yo lo que opino que son otros tiempos. O sea. No, esas tácticas igual hace 40 años. Ahora no digo que no funcionen, pero el riesgo es mucho menor. O sea, antes Atlético de Madrid y el Celtic de Glasgow famoso.
1: Sí.
5: Eso no puede ocurrir ahora.
1: Eso fue una pelea.
2: Alberto, pero te lo llevas al extremo. Coge a Osasuna de Javier Aguirre. El Atlético de Madrid, Javier Aguirre con Guti en el Bernabéu, reconocido por el entrenador. Sí, yo les dije a los jugadores que le fueran pegando de uno en uno 6 tarjetas.
1: De uno en uno, además pronto.
2: Lo reconoció. Es que el míster
5: Paiso. Yo no lo voy a alabar, pero para eso están los árbitros. O sea, es que el reglamento y los árbitros está.
1: Hombre, tú, Roberto, claro, es que tú dabas también.
5: Aprovecho para. A contar en los que habéis dicho eso, que no tenéis ni memoria ni idea.
6: Te agradezco que digas eso, Roberto.
5: Yo voy a dar un dato que, además lo digo en serio, no habla bien de mí, porque no habla bien de mí. A mí solo me han expulsado roja directa no me han expulsado nunca con roja directa en mi vida profesional.
4: Cosa pero que Roberto, porque tú eras contundente.
2: No te hacía falta.
5: No, pero es que acababan de decir que daba palos.
1: Sí, dabas.
4: No,
1: ¿qué
4: va
1: a dar? Yo tengo el recuerdo de que sí.
7: Daba menos que un par de ellos que jugaban con él.
5: Y lo digo en mi. O sea, porque un central no tenga ninguna roja directa es.
1: Sí,
5: es raro. Sí. Es raro.
3: ¿Algún compañero más leñero tenía?
2: Ya, ¿sí? Ya daba Simeone por él.
5: Yo hablo de mí.
7: Juanma López y Tomás Reñones. Juanma y Tomás daban
5: yo
7: ya
5: sí.
7: Por él y por siete más.
5: Yo hablo de mí, si no os importa. y respondo por mí.
1: No quiere poner.
4: Será más permisivo.
1: No era quiero poner.
5: Por si no se ha entendido bien, lo que quiero decir es que yo no era un jugador ni agresivo y tal. Igual, incluso ya te digo que no habla bien de
4: pero
5: mí.
4: Pero sí contundente.
5: Sí,
2: ¿qué
5: sí.
2: ¿Qué nombre ganó?
5: Pero contundente sí.
4: Pues ya está.
5: Pero contundente yo entiendo con balón por medio. O sea,
4: sí.
2: Joder, pero Roberto, que tú has jugado en la época de Pablo Alfaro, de Javi Navarro, pero es que tú eras una hermanita de la caridad, tú eras un señor que jugaba en traje, ¿no?
5: Por eso lo estoy diciendo, lo estoy diciendo y no digo que eso...
2: Te están vacilando.
5: Lo sé perfectamente. Hasta ahí llego.
1: A ver, 9-23.
5: Lo que te quiero decir, que es por acabar, es que eso mismo ahora no puede ocurrir en un partido de fútbol.
1: Sí, pero es verdad que en Uruguay les están pidiendo a sus muchachos que muestren lo que no han hecho en los dos primeros, que han sido
3: demasiado blandos. Le están pidiendo que demuestren que, aunque sea hace muchos años, han sido dos veces campeones del mundo.
1: Cuatro, diría
3: Nahuel. Y que hace no tanto fueron semifinalistas de una Copa del Mundo, sí. Quiero decir.
6: Lo que pasa es que la selección ha cambiado.

0: Me da mucho. Ya, digo, esas claro, selecciones no, que tenían tiene, grandes jugadores, claro, grandes claro, nombres.
1: Corregirme si no me equivoco. Yo, por ejemplo, ahora las entradas que.
2: No,
0: no, desde luego.
1: Las entradas que yo veo en el fútbol, pues desde hace mucho, que se hacen daño, el 99% son sin querer.
3: Claro. Son
1: de un pisotón que pisas. O sea, eso no pasaba antes.
0: Sí, sí, es verdad. Sí,
3: ya no hay entrada, ¿no? No hay entrada.
1: O sea, es que ahora dices tú, Uruguay va a salir a no sé qué. Pues si un central le sacan una tarjeta amarilla en el minuto 5, fíjate qué partido me va a hacer un central de Uruguay. Entonces, ahora el jugador tiene que andar con muchísimo más cuidado. Otra cosa es que de boca te puede decir que te va a matar, que no sé qué, no sé cuánto, y eso ya no se lo cree nadie.
0: No se lo cree nadie. De hecho, hemos visto escenas curiosas de un jugador de fútbol del tamaño de Pedro Riesco encararse con un pivo de la NBA. Eso en la calle no pasa.
1: Eso antes no pasaba.
0: Antes tampoco.
4: Eso el tamaño no sé si me gusta.
0: Tenía que haber dicho Raúl Fuentes.
3: Responde a la realidad.
0: La última de la selección y pasamos al asunto, Julián. ¿Repetiríais equipo? Arranco por ti, segura.
5: Sí, sí. A mí me parece que el otro día los primeros 25 minutos de España fueron buenísimos. Me parece que hubo un evidente cambio de actitud, de velocidad de juego, de posicionamiento de algunos futbolistas. Me parece que Pedro en el lateral derecho aportó mucho, que Lamine evidentemente desequilibra en cualquier momento. Me gustó la posición de Baena, que para mí era la posición que entre otras cosas le hace crecer mucho en el Villarreal, ¿no? No es un extremo puro, pero partiendo desde ahí, entrando hacia adentro y dejando la banda a la entrada de Cucurella, generando más posibilidades por el centro, y Pedri también, digamos, en la posición que es más habitual en el Barça. Yo, vamos, si no hay ninguno que tenga un problema físico, yo repetiría equipo, que además me parece que es la forma de que España vaya cogiendo el nivel de cara a cuando aparezcan los cruces.
3: Yo repetiría también, y creo que lo iba a repetir, si es que esa primera media hora es absolutamente demoledora, y es que tampoco hay nadie apretando desde el banquillo. ¿Qué van a volver? ¿Algunos de los del primer partido? ¿O va a jugar Nico de titular? Yo creo que Nico no está ni de lejos para ser titular, pero veremos.
0: Yo creo que, salvo lo de Nico, que es en el momento que esté, yo creo que estando bien tiene que ser titular.
5: No ha estado bien en toda
3: es que
5: la
3: no, es que no va a estar es bien
5: que Nico,
3: hasta
5: Nico no ha estado bien todo
0: bueno, pero digo, en el momento que esté bien, creo que porque por lo que aportó la Eurocopa y por lo que pueda aportar esta selección debería ser titular. Pero más allá de eso, y lo dije ayer, me parece que fuimos un poco injustos a la hora de señalar determinados jugadores en el primer partido con respecto al segundo, porque creo que hubo jugadores que no tuvieron mucha incidencia en el resultado negativo del empate contra Cabo Verde. Por ejemplo, Marcos Llorente podría jugar perfectamente este partido, salvo lo de Gavi, porque era un jugador que no estaba en su posición. Creo que Fabián podría jugar perfectamente Marcos Llorente y no pasaría nada, y la selección española seguiría rindiendo.
5: A mí me parece que Pedro juega mejor para cómo juega España que Marcos Llorente. Yo no digo que Marcos Llorente no sea bueno, no pueda ser titular y no merezca estar en esta etapa. Lo digo porque luego enseguida me dicen que sí tal. Me parece que Pedro es un perfil de lateral que le aporta más a España en este tipo de juego.
0: Creo que va en función también del rival. Digo que tampoco pasaría nada si juega Marcos Llorente, porque creo que tampoco se notaría mucho a la hora de plantear el partido. Y creo que fuimos muy injustos señalando jugadores, como que parece que la selección española rindió mucho mejor en el segundo partido porque determinados jugadores salieron. Y eso me parece injusto.
5: ¿Pero por qué te parece injusto?
0: Porque me parece que hubo jugadores que no tuvieron incidencia
5: en el resultado. Si tú juegas el primer partido muy mal y haces cuatro cambios, que ya el entrenador te está diciendo ya, hago cuatro cambios porque el primer partido lo hemos hecho muy mal. No hago cuatro cambios de manera aleatoria. Y resulta que con esos cuatro cambios haces una primera parte, una primera media hora.
0: Pero a lo mejor la manera de jugar
5: de Arabia
0: no tenía nada que ver con la manera de jugar.
5: Pero escúchame, que haces los cambios en la segunda parte metiendo a la mayoría de jugadores que ha quitado en el inicio del partido y vuelves a hacer una segunda parte floja, tirando muy floja.
0: Es que yo creo que, por ejemplo,
1: cuando un equipo tiene un mal partido, está claro que lo mejor es el suplente. Siempre se va a pensar que vas a mejorar, claro, es mucho mejor no jugar y la crítica siempre va a estar ahí. Entonces yo estoy de acuerdo que es que depende el rival, depende de tantas cosas. Yo es que me hace gracia.
0: Es digo, que los que sabemos de fútbol.
1: No, yo no digo que yo sepa de fútbol, digo que me hace gracia que un país como España, un país como España, que lleva a los veintipico mejores jugadores que tiene España, es que pensar que uno puede jugar o no, es que pueden jugar todos seguro. Cuando están bien, yo hablo más de los momentos de los jugadores. Yo ahí, ya te digo, yo no sé si ahora Nico Williams está bien, pero es que casi te lo llevaría al nivel de todos los jugadores españoles de primera división. Es que cualquier jugador de primera división, si estuviera en su top, puede jugar con España.
5: Sí, ya, pero ¿y Roberto, ¿y por qué solo acaban jugando 15 o 16 como mucho?
1: Por decisión del entrenador.
5: No, pero porque acaban jugando lo mejor.
1: Pero ahora, ¿no? Mira, yo no voy a entrar ni al caso. O sea, porque te os hago una 26... pregunta. Bueno, te hago una pregunta. ¿Pubil ha jugado algún partido?
0: No, todavía no. Sí, es que no juega.
1: ¿Podría ganar el Mundial y no jugarlo? Pubil no,
5: Reina.
1: Pubil no.
5: Mira, mira, se ha ganado competición en Reina y no ha jugado.
1: No, pero me ves que me vale con Reina. ¿Tú crees que si Reina, o sea, si cuando ganó el Mundial España y tal, el portero suplente no podría jugar titular también?
5: Podría jugar, pero seguramente no hubiéramos ganado lo mejor el Mundial.
2: Hombre, hay puestos.
5: Claro, es que si os ponéis en esas, sí, es Francia que puede jugar cualquiera y ganar el Mundial, no. Sí, pero si juegan Mbappé, pero... o Lissé y Dembélé, sí, será...
0: Pero en esta selección, que no hay grandes estrellas más allá de Lamine, cualquier jugador puede jugar y tampoco...
1: O sea, digo que no veo mucho fútbol. O sea, ¿Nico Williams estando en su top no puede jugar titular con España?
3: No, sí, es titular seguro, ¿eh?
5: Bueno, por eso, sí, seguro en su top, pues claro.
1: Por eso, pues ya está.
5: Pero es que lleva 12 meses
1: yo ahí ya no me
5: que meto. No está. Lo ha dicho él, no lo digo yo.
2: No, es que ha estado lesionado y que está arrastrando unos problemas. Es terrible.
6: Y que a lo mejor cuando esté bien no llega ya para poder participar.
4: Gaby lleva dos temporadas prácticamente sin jugar. Dos, no una. Dos. Está en la segunda. Y está. Y seguramente hay futbolistas, como dice Roberto, que han hecho temporada esta y la pasada mejores. Y no está en la selección.
5: Claro, Pedro, pero está y ya vimos cómo estaba, ¿no? Aparte de que la posición donde lo pusiera no tenía mucho sentido.
6: Para eso es el entrenador tiene una decisión. Por eso digo, pero que
4: hay futbolistas en mucha mejor forma y mejor rendimiento que Gaby y no están. Y Gaby se está
6: porque
4: el entrenador ha querido. Ya está, igual que.
6: Pero por eso hay un seleccionador.
4: Claro, por eso. O sea, al final esto es muy subjetivo todo.
6: No, hombre, ahora mismo aquí hacemos una lista cada uno y seguramente 5 o 6 futbolistas serían diferentes. Decía
4: Ricardo que estaban ahí con Jorge cada uno con una opinión, pero es que los dos tenéis razón. Pero al final, si el entrenador decide hacer 4 cambios es porque ha visto algo y a lo mejor... Y hay entrenadores que son muy muy inmovilistas y se empeñan y no hacen cambio. Y tú estás en el lugar y dices, joder, yo puedo jugar, claro, pero...
0: Mira, pero yo lo que me refería es que Rodri el primer día no estuvo bien y el segundo día estuvo bien y era el mismo jugador.
4: Pero es que esto va a pasar, ¿no? Siempre. Va a pasar siempre.
0: Y ahora en el tercer partido, pues
5: yo te voy a decir una cosa. Para mí Rodri no estuvo especialmente... bien el segundo día. El que estuvo mucho mejor fue Pedri. Que fue el que movió
0: el equipo. Pero Pedri el primer día no estuvo bien y en el segundo jugó mucho
2: mejor. Pero porque Pedri cambió de posición, que también es relevante, que no jugó donde jugó el primer partido.
5: Que lo que hizo Rodri lo podía haber hecho Fabián. O... te lo digo en serio. O sea, no me parece que Rodri... Lo que pasa es que hay una tendencia que tenemos que proteger a Rodri... Y porque ha sido un jugador fundamental.
0: He puesto a Rodri como podía haber dicho Laporte.
5: A ver, yo no sé si Amaro quiere hablar de Julián. Entonces
2: sí, ahora
5: no quiero
2: mismo.
5: Extenderme mucho. Eso es. Solo quiero decir que hay jugadores que han tenido su momento top hace 2 años. Yo no digo que no puedan volver a recuperarlo. Seguramente, y ojalá, tanto Rodri como Fabián, como Nico, recuperen ese momento. Ojalá fuera en el Mundial. Me va a parecer difícil, pero bueno, que lo recuperen a corto plazo para las competiciones que tengan que ver de sus clubes y en concreto de la selección. Pero hay jugadores que para mí no van a volver a alcanzar ese nivel de hace 2 años. Y ya está. Que De La Fuente confía en ellos independientemente de la calidad que tienen porque son su grupo, me parece bien. Lo mismo que hizo Aragonés. O sea, yo hago selección, yo hago equipo y hago 2-3 modificaciones... O me llevo 2-3 diferentes en función del momento que atraviesan, como ha pasado con Víctor, aunque desgraciadamente el chaval pues tampoco acaba de recuperarse, ¿no? Por poner un ejemplo. Pero...
2: Termina, segura.
5: No, ya está. Es que yo lo que... yo no pretendo criticar a un jugador por criticarlo. Ya lo dije el tema de Rodri. Cuando todavía casi nadie, entre comillas, hablaba de Rodri, yo ya decía que me parecía un fuera de serie en el Villarreal, cuando empezó en el Villarreal. Y que era un jugador que me parecía, vamos... Pues mira, acabó ganando el Balón de Oro, aunque a algunos no les guste. Pero ahora Rodri no lo veo al nivel. ¿Que podemos ganar con él? Pues claro, si es buenísimo. Lo mismo que Fabián. ¿Pero a Fabián lo veis en el mismo nivel que en la Eurocopa? Pues no. ¿A mí que el Merino, porque ha tenido toda la temporada de lesionado, está al mismo nivel? No. Es que hay 6-7 jugadores que no están ni de cerca al nivel que estuvieron hace 2 años.
2: Y 33, las 9. En 10 minutos tengo que despediros, porque tenemos una cita con un asunto interesante que os va a encantar. Pero vamos a ver, que yo me entere. 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
15: Amaro, no te vayas muy lejos. Mundial que ganó España femenina con un señor que no debería estar. Abrazo.
2: Es verdad que España ganó el Mundial con el enfrentamiento.
0: Pero tenía un equipazo.
2: Sí, pero tenía estaba enfrentado a Jorge Vilda, sí, sí. Sí, sí, sí, sí. Así que tienes razón, tienes razón. A ver, nos quedan, nada, 8 minutitos para cerrar el tema Julián. Roberto, arranco por ti. ¿Cómo ves el tema de Julián Álvarez? Levantó el dedo, quiero salir, pero...
1: No, que es un tema complicado, es verdad. Es cierto que el fútbol es un negocio. El tema que es un negocio que está metido con muchos sentimientos... Entonces se le da, no voy a decir que demasiada importancia, pero lo que ocurriría en otro tipo de empresas, y sería lo normal que alguien que venga se vaya a ir, pues aquí se monta un cisma. Entonces es una situación complicada y, como yo siempre digo lo mismo, haya mucha gente que le pagan en el Atlético de Madrid para que resuelva la situación. Claro, digo, si yo tuviera la varita, o sea, ya te digo, el mundo del fútbol, lo mismo que hablo de los entrenadores, que al final los que hemos dedicado a esto dices... De fútbol saben un montón, lo difícil es manejar los egos, manejar un vestuario. Pues lo difícil del fútbol es esto, que estas situaciones se dan. Entonces un jugador que la...
2: Pero ¿se puede reconducir el hecho de que Julián diga me quiero ir, queda un mes para que vuelva a los entrenamientos o un mes y medio?
1: Es que estoy convencido, no en este caso, estoy convencido que hay alguna situación similar en el mundo que se ha reconducido.
0: Mira, anoche dijo Luis Suárez él levantó la mano en el Liverpool y dijo me quiero ir. Y lo transmitió públicamente, me quiero ir al Arsenal, me quiero ir. Y habló con Gerard, que era el capitán, le convenció, se quedó, hizo la mejor temporada de su vida. Y no, luego se marchó al Barça.
1: No sabía ese ejemplo, pero te digo, es una situación ahora complicada. Y Sobre todo, fíjate, yo el otro día venía pensando, a veces los problemas, no hablo de individualmente ni de la afición en general, es yo como aficionado, yo soy aficionado del Atlético de toda mi vida. Entonces digo, a veces lo que nos equivocamos es en buscar los referentes. Yo, por ejemplo, mi referente en Atlético de Madrid es Coque.
2: Obvio.
1: Es Coque. Entonces mañana a mí me da igual que venga el mejor jugador del mundo al Atlético de Madrid, que mi referente sigue siendo Coque.
0: Bueno, pero entiendo que te molesta
1: no.
0: que haya un jugador que diga, oye, me quiero ir, y de la manera que...
1: Sí, pero ahora te hago una pregunta. Si un jugador viene al Atlético de Madrid y ha hecho lo mismo en su club, ¿cómo lo recibimos?
2: Como un héroe, claro, sí.
6: Y todo el mundo con su camiseta.
2: A ver, más opiniones, ¿qué haríais con el asunto?
5: Yo viví, dale. Bueno, y Látigo y los que trabajamos en los medios en el año 2003, lo viví con Fabián Ayala. Para la gente más joven, ha sido ayudante de Scaloni en el Mundial que ganaron, junto con Neymar en Qatar. Ayala estaba en un acuerdo con el Real Madrid, traspasado al Real Madrid, por el que Eto'o llegaba al Valencia. Sí. En una operación y estaba hecho. Y él se posicionó, como estaba hecho, Fabián se posicionó públicamente, hizo unas declaraciones diciendo que él se quería ir. Y luego, por las cosas que pasaban entre Madrid y Valencia, ¿no? Especialmente por la animadversión desde todo lo generado con Mijatovic en su momento, la operación se rompió. Los primeros partidos de Ayala en Mestalla fueron durísimos. Y no solo acabó haciendo la mejor temporada, yo creo que de su carrera deportiva, sino que el Valencia es el Valencia que le gana el doblete a aquel Real Madrid con una Ayala espectacular, especialmente, ¿no? Que acaba la temporada en el Pizjuán llorando, además, y luego hace la final de la Europa League en la que se come a Drogba. No sé quién se acordará, ¿no? Pero mucha gente, imagino, en aquella final del Valencia con el Marsella. Entonces, yo lo que veo ahora es una circunstancia respecto a aquella época o cuando jugaba Roberto y demás. Es que para un jugador posicionarse, yo creo, tan públicamente como ha hecho Julián, creo que tendría que tener el respaldo real del Barcelona. El respaldo real, hablo de la pasta. Es decir, oye, yo voy a salir a decir que me voy, pero tú ya sabes que vas a tener que mover 200 o 150. Claro. Si el Barcelona no tiene esa pasta, pues chico, para...
3: Claro, Jorge, es que eso le está pasando... Látigo. Sí, se le está pasando a Enzo con el Real Madrid. Enzo quiere, claro, hacer lo que ha hecho Julián. Y el Madrid le ha dicho, tienes que esperar a que decidamos si podemos pagar 140 millones, claro, por ti. Porque si no, te vamos a dejar con el culo al aire. Entonces, con Javier Pastore, que reside en Madrid, que habla habitualmente con la gente en Madrid, el otro está escarbando. O sea, el otro está como los toros. Está deseando coger el micro y decir, un momentito, esto... Pero claro, no lo puede decir hasta que el Madrid no le diga, mira, no te vamos a dejar tirado. Como vamos a llegar a esta cifra, en esta cifra se llega al acuerdo. Y el problema de Julián es que al final puede verse en el aeropuerto yéndose al Arsenal llorando como le pasó a Mesut Özil. Ese es el problema que yo veo.
6: Látigo, yo creo que...
2: Y es un problema que puede pasar.
6: Pero sí. Si el jugador se ha aventurado a hacerlo, es una estrategia. No lo... Si, habitualmente los jugadores...
0: Sí, pero tiene que tener el respaldo. Sí, no,
6: pero
0: si
6: bueno, el, vale, pero el dinero, respaldo... O, a ver, vamos a ver. Una cosa es que tengan el dinero, es y
0: que
6: otra...
0: Que como el Barça llegue con la oferta de 100 millones...
6: Y tenemos aquí una persona que está acostumbrada... Ahora mismo yo creo que el club no va a llegar a ese dinero, evidentemente parece que no lo tiene el Barça, pero eso es una estrategia para presionar.
1: Yo creo que todo está...
6: Y si no, el jugador no lo había dicho.
1: Pero yo creo que todo está organizado por los medios de comunicación.
2: Sí.
3: Eso es verdad. Eso es verdad.
1: Quien no sé quién
2: mueve... Era IA. Lo de Julián era IA.
1: No sé quién mueve los hilos, pero está... Porque... ¿Cuántas horas de debate da esto?
2: Eso es verdad.
4: Lo que dice Luz, he visto igual 1,5 millones de estrategias mejores que
2: sí, esta. La verdad,
6: sí,
2: que sí.
6: Bueno, si yo no digo que la estrategia sea...
2: Yo no te digo que la estrategia sea acertada o no.
6: Ya, es como pero el ajedrez, que si el jugador, y tú lo sabes, se ha aventurado a decirlo públicamente...
4: Mira,
6: porque le han dicho,
4: yo no sé cómo
6: será el
4: vestuario de Argentina, pero en algún otro vestuario, cuando Julián hubiera vuelto al vestuario, después de lo que de los goles de Messi...
2: Después del momento tan especial
4: momento,
2: que...
4: Cuidado, alguno hubiera cogido por la mechera.
1: Yo no es exculpar la responsabilidad del jugador, pero yo sí veo, a ver qué opináis sobre una diferencia que hay, que ya en nuestra época pasaba, ¿eh? Esto que el fútbol se ha convertido en un negocio no ha sido de ayer para hoy, vamos. Pero los futbolistas... Para mí, desgraciadamente, es como la sociedad. A mí no me gusta hacia dónde va la sociedad. Son cada vez más empresas.
4: Claro. Hombre, y la exposición, porque además...
1: No, pero que antes estabas igual, tu representante y tú. Ahora es que No. Hay cada vez más intereses.
0: Sí, pero la decisión
6: pero Pedro,
0: final
6: es del jugador.
1: No tenemos que olvidar que ayer...
6: Tú que trabajas diariamente con jugadores en esas situaciones. Cuando un jugador lo dice, ¿no crees que le han dicho que lo diga? Pero si no había estado tapado.
3: Bueno, seguro.
4: Hay de todo. Escucha, pero ¿qué se lo ha podido decir? Hay tanto... El entorno
6: sí, el entorno, que puede ser el representante o el entorno o el que sea. Si está mal asesorado y la gestión es mala.
4: Yo le he dado muchas veces a un futbolista una recomendación y ha hecho lo que ha tenido.
6: Sí, pero me refiero.
4: Porque su padre o su hermana o su mujer ha dicho...
0: Claro. O porque
6: que yo no digo que sea acertada la estrategia, pero que no, si lo ha hecho porque le han dicho que lo haga.
0: O individualmente, decide, es que al final por mucha libre, gente está responsabilizando no, al representante de no, correcto. Es que bueno, pero
2: viene el tema trompudo, ya os digo que viene el tema sí, fastidiado.
4: No se lo van a poner nada fácil.
2: Y le quedan todavía, pues si Argentina llega muy lejos, pues 4 zonas mixtas, 5 zonas mixtas todavía en la
3: que... y 64 días de mercado.
2: En la que responder.
5: Este no vuelve a salir.
6: Pues seguramente Javi no le vuelve a sacar al jefe de prensa.
2: Seguramente sí, ya lo vais a ver. Roberto, ha sido un auténtico placer tenerte por aquí. Siempre futbolistas.
16: Bueno, a ver, el proyecto, ya te digo, a mí mi ilusión es que la asociación nuestra del Atlético de Madrid y otras, pues sigamos creciendo y pudiendo...
4: Es una iniciativa fantástica.
2: Pues eso, que menos dinero, todo sí. Lo demás, ¿vale?
16: No, pero sí es la...
2: Menos dinero tenemos de todo.
16: Es la respuesta que me llevo de todo el mundo, pero está muy bien.
2: Roberto Solozabal, un auténtico placer, un abrazo muy grande. Y al resto, chao, un placer. Nos escuchamos el lunes.
3: Un abrazo.
2: Del fútbol, de ese España-Uruguay que te contamos aquí en directo en Radio Marca. Queda una sorpresita, así que no se vayan muy lejos.
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2: 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Lo prometido es deuda, que ganas teníamos de charlar un ratito con Ricardo Rossetti. Hola Ricardo, ¿qué tal? Muy buenas.
23: Hola, ¿qué tal Javi? Muy buenas.
2: De algo que está pasando y que está impactando mucho en el Mundial, que es la presencia del fútbol español, de la Liga eSport y la Liga Hypermotion en la Copa del Mundo.
23: Sí, porque... Claro, somos un país de selección para ahora mirar los campeonatos del mundo, pero somos también un país de clubes. Diría que sí, cada uno cuando mira el Mundial le hace, pues mira, está el de mi equipo aquí. Claro, y esto en la Liga está teniendo mucho protagonismo. Me he fijado en el dato, el otro día no sé si te escuchaba a ti o a Varela hacer referencia a la estadística. Son 98 los jugadores que de la Liga EA Sports o de la Liga Hypermotion los que están presentes en el campeonato. Y claro, todos acabamos pensando que Real Madrid, Barcelona, Atlético de Madrid, que es verdad, son la base de este Mundial, sí. Pero ahí está el Rayo, ahí está Osasuna, hasta el Oviedo, un equipo descendido, tiene tres internacionales. Equipos de segunda división que tienen uno o dos internacionales, y que encima los de la Liga Hypermotion en algún caso están hasta jugando.
2: Y bueno, yo no sé cómo lo ves, pero yo creo que no solo que estén, sino la ascendencia que están teniendo, ¿no? Mucha presencia, dominando muchas facetas estadísticas de la Copa del Mundo, o sea que no están, es que son muy protagonistas.
23: A ver, mira, si nos ponemos a mirar por nombres, evidentemente todos vemos vemos a Kylian Mbappé, a Bellingham, obviamente, a Vinicius. Mm. Pero luego, más allá de nombres propios, o sea, ¿cuál es la base de la selección española? El Fútbol Club Barcelona. El pilar de la selección argentina es casi el Atlético de Madrid.
2: Totalmente.
23: El Cholo, cuando ve la línea, la lista de convocados que da Scaloni, se me va medio equipo. Francia está con mucha presencia en el Real Madrid. Es decir, no solo es el número de futbolistas, sino la ascendencia que tienen dentro de sus equipos, el liderazgo que tienen, el que están llamados a ser las estrellas de cada equipo. Y son los que estamos acostumbrados a ver en la Liga cada fin de semana.
2: Me gusta mucho que haya este impacto de la Liga en el fútbol, porque no sé si coincides, pero como que lo sientes un poco más, ¿no? Estás disfrutando del Mundial y lo tienes cerca, ¿no? Ves al jugador de tu equipo, como decías antes, hay tanta representación que de alguna manera estás sintiendo cerca el Mundial, ¿no?
23: Mira, ¿cuántas veces has dicho tú en la tribu, Diamandé, es que como si fuese nuestro?
2: Sí,
23: claro,
2: es verdad.
23: Que, ¿cuántos jugadores se han formado en el fútbol español?
2: Es nuestro.
23: Que a lo mejor ya no están en la Liga, pero que han pasado
2: totalmente,
23: por aquí.
2: Totalmente. Sí. Sobre todo porque es una, creo que muy buena cantera el fútbol español. O sea, bueno, al margen de todo, crea y cría muy buenos jugadores para la élite. Eso se ve, ¿no? O sea, que te haces un poco el scout o el árbol genealógico de la gente y dices tú, wow, este tipo estuvo aquí, estuvo allí.
23: Mira, a mí me ha tocado un caso poco cercano, pero más bien por origen asturiano, que es el de Alex Fidalgo. Es un futbolista que se crió en el Oviedo, en el Sporting,
2: se fue al Real Madrid.
23: Pero que ahora juega con México, que es cuando vuelve al Betis, cuando hemos conocido...
2: ¡Buah, pues qué historia!
23: Tenemos a un jugador aquí que ha pasado por nuestra liga, pues es un futbolista formado en las categorías inferiores de nuestros equipos de fútbol.
2: Sí, sí.
23: Ya no voy al caso de Lamine Yamal, que Lamine Yamal es el caso paradójico para poner el póster de cada...
2: Pero Es el caso
23: porque se ha formado en la cantera del Barça.
2: Sí.
23: Está implicado como el que más en la selección española. Es el futbolista de nuestra selección, pero digamos que es el futbolista de una generación.
2: Sí.
23: Y luego lo que están contando Varela, todos los que están ahí en Estados Unidos, es que hay tres anuncios en Times Square de Lamine Yamal,
2: que eso no
23: lo tiene ningún otro futbolista.
2: Ninguno. Luego hay un par de asuntos que creo que nos dejan en muy buen lugar como fútbol, porque lo decías antes, la Liga eSport es como así el escaparate más grande para todos, pero la Hypermotion... Es que ya de repente te mete jugadores que son protagonistas en selecciones y no son selecciones que tengan papel testimonial en la Copa del Mundo, son selecciones protagonistas. Eso habla muy bien del nivel, ¿no?
23: Hombre, es que yo creo que paradójicamente nos hemos acostumbrado a ver cómo Luis Suárez el año pasado en el Almería era un futbolista ya importante
2: total,
23: Colombia. Y está siendo importante en este inicio de campeonato en la selección de Colombia. Es un futbolista que se ha convertido en estrella, que era una estrella de la Liga Española, de la Hypermotion. Pero es que a veces miramos la segunda división solamente como una categoría muy competitiva, pero es una categoría donde, además de la competitividad, ya muestra la calidad para que haya jugadores que estén en el Mundial.
2: No es la segunda división española, es la Liga Hypermotion como concepto, ¿verdad?
23: Bueno,
2: es como que...
23: Es que
2: muchos dicen que es la quinta liga en el planeta, ¿no? Que se la puede equiparar a Bundesliga, Premier, porque, hombre, obviamente está para competir, es que es así, y podemos presumir.
23: Se lo vas a decir, sufre con el Sporting,
2: ya
23: ¿no?
2: Sé, no quiero hurgar.
23: Pero bueno, evidentemente es una categoría es preciosa para la competición.
2: Sí.
23: Y te digo una cosa, tanto en la Liga de Primera como en la Liga de Segunda, estamos comprobando que el fútbol español es el atractivo para el futbolista del Mundial que también viene.
2: Sí.
23: Ahí está el caso de Konaté, que viene a la Liga. Ahí está el caso de Bernardo Silva, que viene a la Liga. Yo creo que Haaland tiene muchas ganas de jugar en el fútbol español. Además, insisto, de la cantidad de futbolistas, la calidad de jugadores que tenemos y lo llamativo y lo apetecible que es para las primeras estrellas jugar en el fútbol como en el español.
2: Mucho.
23: Yo creo que esto está puesto, ya no hay debate.
2: Mucho, porque es una competición muy divertida, que tiene un gran escaparate y porque luego, si te fijas, en todas las selecciones candidatas al título... una de las estrellas, la estrella, juega en nuestra liga.
23: Sí, bueno,
2: está Vinicius, está Mbappé, está Bellingham, está Lamine. Bueno, es que en el Barça está la columna vertebral en nuestra liga. En la Argentina, fíjate, está Julián. Te pones a pensar y te salen todos.
23: Y luego otro detalle. cuando lo leí el otro día me quedé loco, porque España en Sudáfrica es la primera selección que consigue ganar el campeonato del mundo con todos los futbolistas del 11 titular formando parte de la liga.
8: Sí, señor, sí.
23: Y si a eso le añadimos que aquí ya no toca ni la Premier, ni la Bundesliga, ni la Liga Italiana, la Liga ha aportado 40 campeones del mundo. 40. Esto no lo puede decir nadie. Lo digo porque los complejos que nos puede tener en comparación con la Premier, con algunos detalles, creo que el valor que tenemos que poner al fútbol español, a cómo van creciendo futbolistas que a lo mejor se quedan en el fútbol español, como el caso de Ibrahim. Pero, por ejemplo, el caso de Ashraf, jugador que al final se va y quién sabe si puede volver, pero es un futbolista que está criado también en el Real Madrid, en la Liga Española.
8: Totalmente, totalmente. Bueno, Ricardo, y venga, al lío. ¿Te mojas o qué?
23: No, ya sabes que no. No,
8: venga, inténtalo. Vas a poder. Sí, a ver, sí. Venga, ¿qué va a pasar? ¿Quién va a ganar esta Copa del Mundo?
23: Yo sigo pensando en España. Yo soy fiel a la porra que he puesto y que te mandé hace 15 días, antes de empezar el Mundial, soy fiel.
8: O sea,
23: y
8: piensas que Sudáfrica es un buen ejemplo, ¿no?
23: Pienso que Sudáfrica es un buen ejemplo y como soy un tío de los más optimistas, yo hasta que no sea matemático no me lo quito de la cabeza.
8: Bien, pues en Qatar también perdió Argentina, acuérdate. Perdió el primer partido,
23: y lo pasó mal, ¿eh?
8: Y lo pasó mal.
23: Y en esta opción hay la posibilidad de que siendo tercero también te metas.
8: Sí.
23: Es verdad que hay un cruce de 16avos que es un cruce más, pero yo hasta la matemática,
8: sí, sí,
23: Javi.
8: Sí. No, que está bien. Me gusta que seas un tipo optimista.
23: Hay que ser optimista en esta vida.
8: Pues nada, Ricardo, que he hecho mucho de menos la Liga. ¿Qué te voy a contar?
23: Sí.
8: Me está encantando la vuelta a la esquina. Me está encantando el Mundial.
23: ¿Sabes lo que pasa? Que mientras, hasta que empiece la Liga nos entretenemos con el Mundial.
8: Sí, me está encantando el Mundial, pero de vez en cuando miro y digo... Uf.
23: Te digo una cosa,
8: y digo,
23: va a pasar...
8: Este jugador para mi equipo.
23: Claro, pero tú no eres de los que miraba el álbum de cromos cuando los coleccionamos.
8: Sí,
23: ahora con mis hijos lo hago.
8: Sí,
23: verás, el descubrimiento este que acaba. Antes recordaba una cosa, fíjate. En el 86, antes que me... Que hablamos de los futbolistas y tal.
8: Sí, sí.
23: ¿Te acuerdas un gol de un futbolista que se llamaba Negrete, de media chilena y tal? A los 3 meses jugó en el Sporting.
8: ¿Ah, sí?
23: Sí, sí, señor. Y me acuerdo, un gol, además de lo del Mundial 86.
8: Pues nada,
23: mira. Y luego acabó en Gijón.
8: Pues mira, a lo mejor cazas algún talento para la Hypermotion. No sé si...
23: Cuidado, ¿eh? Cuidado ahí,
8: no sé,
23: ¿eh?
8: Sí, el Sporting...
23: Sí, no lo sé.
8: Bueno.
23: Pero bueno, oye, la conexión con México, con los dueños, a lo mejor te tú a saber.
8: Bueno, pues mira, algún mexicano podría ser interesante. Que
23: el caso de Alicia, algo que te decía antes. Mira, Asturias para México y harta.
8: El Vasco Aguirre también.
23: Claro, ahí.
8: Javier Aguirre, ahí, tierra de la Liga y Sport.
23: No, la conexión de los equipos de fútbol con este Mundial es muy llamativa. Fíjate además hasta los equipos africanos. ¿Hace cuánto que no pensábamos que Senegal, Ghana,
8: Costa de
23: Marfil podían tener ahí un futbolista de la Liga y de los equipos importantes, ¿eh?
8: Bueno, tenemos un capitán, Iñaki Williams.
23: Ahí lo tienes,
8: sí, señor.
23: Pero ahí está Papi Reyes. Pero es que ya te digo, hemos copado también el mercado africano.
8: Me ha gustado este paso también por el continente africano. Ricardo, pues nada, que esperando que empiece la Liga eSport, disfrutando del Mundial.
23: No nos van a dar tiempo casi ni estar de vacaciones.
8: Cazando talentos para la Hypermotion.
23: Sí.
8: Lo tiene todo el tema.
23: Nada.
8: Ricardo, pues gracias por todo.
23: Gracias a vosotros.
8: Un abrazo grande.
23: Otro para vosotros.
8: Venga, que despedimos, ya lo sabes, ahora la pizarra de Quintana de 2 a 3 de la madrugada, no, a las 2 de la madrugada, mejor dicho, de esta noche, de viernes a sábado, Uruguay-España, el objetivo, ser primeras de grupo. Chao, chao.

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Llegó el día, llegó el partido más esperado en la historia de la pizarra de Quintana. 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

0: Muy buenos días, queridos y queridas oyentes de Radio Marca, la radio del deporte. Ya es viernes 26 de junio y aunque el España-Uruguay de facto arranca el 27 a las 2, evidentemente empezamos con la cuenta atrás de un partido que desde el sorteo marcamos en rojo. Esperamos tener que jugarnos hoy simplemente la primera posición del grupo. La selección española está clasificada, sin embargo Uruguay no. De hecho, es posible que ni siquiera el empate le termine valiendo, lo que añade un punto de dramatismo considerable al partido de esta noche. Adrián Blanco, Álex de Llano, ¿qué tal estáis?
1: ¿Qué tal? Buenos días.
2: Buenos días, ¿cómo estamos?
0: Nahuel Miranda.
3: ¿Qué tal? Buenos días.
0: Hago un pequeño punto y aparte contigo porque hoy es un día que vas a vivir a flor de piel.
3: Bueno,
0: hemos visto antes del programa varias escenas en redacción, incluso con el jefe editorial de Radio Marca, con el director, con Javier Amaro.
3: Sí, un listillo.
0: Un listillo que simplemente te ha deseado suerte.
2: Y que ha dicho que el fútbol no es para tanto.
0: No vamos a desvelar el resto de la conversación, pero es verdad.
1: Pero ya digo yo que ha estado feo lo que
3: no,
1: ha dicho.
3: No, me gusta que nos hagáis de menos.
1: No, aquí no.
0: Simplemente
2: ya estáis con el hombre
0: paja. Un miembro muy querido de la pizarra, pero en general de Radio Marca, te haces querer now. Esa es una de tus principales virtudes, diría yo. Y aquí la gente pues está contigo, pero no puede estar al 100% contigo. Puede estar al 50%.
2: ¿En misa y repicando o no?
0: Claro.
3: No, a mí me apetece que os levantéis a las 5 de la mañana a ver partidos de España.
0: Yo tú también te levantarás.
2: Tú también.
0: Sí, claro.
3: No, pero claro, pero si juega España nos levantamos todos. Si juega Uruguay me levanto yo solo, claro. Y me toca venir a la radio aquí a hacer el partido. Aparte, bueno, está...
0: Es que hoy, más allá de la primera plaza que hay en juego, lo que hay en juego es que todos los partidos se jueguen a las 9 de la noche o no. Lo cual... Yo creo
1: cuestión
0: que
1: vital, muy importante.
2: Es el motivo principal de eso.
0: Las personas de mediana edad ya es ¿mediana? Lo que abrazamos.
1: Sí.
0: O sea, me da igual enfrentarme a Austria o a Argentina. Me da igual. Pero no es lo mismo jugar a las 9 que jugar a las 3 de la mañana.
1: Que el partido acaba a las 11.
0: Claro.
1: No a las 5.
3: Que España, entre otras selecciones a las que nunca ha ganado en un mundial, está Uruguay presente. Bueno. Son dos precedentes, dos empates. Nos obligasteis en el 50 a ganarle a Brasil para ser campeones del mundo. En el 90...
0: De nada por...
2: Por esa estrella.
0: La oportunidad de hacer historia.
3: En el 90, bueno, el señor Martín Vázquez ya repasó en la pizarra de Quintana lo complicado que fue aquel partido inaugural en el Mundial de Italia. Que si España quiere ser primera del grupo, pues que se ponga las pilas.
0: Más allá del jijijaja...
3: ¿Habéis visto las imágenes de Lamín y la fiesta que montó anoche?
1: No desestabilice.
3: Volví a ver enanos entrando por la puerta del hotel. En Chattanooga no durmió un alma anoche.
1: No desestabilice.
2: Oye, pero una cosa. En la Argentina, España o Uruguay sería a las 11 de la noche. O a las 12.
0: Bueno, pero luego los cuartos sería tardísimo.
2: No, a las 5 de la tarde.
3: Argentina es primera de grupo.
2: A los cuartos de final sería a las 3, sí. Solo un partido, ostras.
0: Bueno, no. Está bien, Álex, que tú hagas vida de mañana y por eso alguna vez no llegues a tiempo a la pizarra de Quintana.
1: Pero ¿cómo ha empezado esto,
0: Si te crees que ¿cómo ha empezado esto? Puñales para Nahuel.
1: Oye, patadas entre Pedri y Fabián no, ¿eh?
2: Pero a ver,
1: por favor.
2: A ver, vamos a ver. Solo he dicho que decís, no, levantarse tal, pero si solo hay un partido a las 3 de la mañana, él es el lado del cuadro.
0: Un partido a las 11 tampoco es lo más grato para el trabajador, que porque es nuestro trabajo, pero alguien que se acuesta a la una mañana y se levanta a las 6, pues oye...
2: No. A ver, España.
3: ¿Visteis la charla ayer entre Deco y Nico Williams en el hotel de concentración?
0: Vuelve a la carga el Barça. ¿Puedo abrir un paréntesis que dure un minuto de seriedad?
3: Sí.
0: Seriedad.
1: Uno, ¿eh?
0: ¿Cómo ves el partido? Hablando en serio, ¿eh? O sea,
3: a ver, ayer...
0: Sabiendo que las combinaciones de resultados hacen que el empate sea cada vez menos seguro.
3: Está todo el mundo haciendo biscotos.
0: Sí, está todo el mundo haciendo
3: éxito
0: biscotos,
3: rotundo de
0: lo
3: la
0: cual FIFA. Perjudica evidentemente, en este caso al menos, a Uruguay, porque su biscoto le llevaría a 3 puntos y a otros les está llevando a 4.
3: Es un biscoto pero sin azúcar.
0: Claro, exactamente. Entonces, ¿cómo lo ves, hablando en serio?
3: Bueno, que tenemos que ganar. O sea, si es que yo lo llevo diciendo toda la semana.
0: Pero ves posibilidades, ¿no?
3: Sí, porque creo que va a ser un partido diferente a lo que hemos visto hasta ahora, que es un guión de partido que Uruguay le va a sentar mejor. Yo espero que Uruguay, bueno, pues que esté mejor. Y bueno, ayer veía a Ecuador, nos vino muy mal la victoria de Ecuador, pero bueno, la previa del partido en Ecuador se quería encargar a BKHS y la selección era un desastre y ayer hace un gran partido frente a Alemania.
4: Partido emocionante.
3: Oye, yo pido mucho, eso. Mucho. Oye, si haces ese tipo de partido y al final empatas o pierdes, yo me voy satisfecho. O sea, pero a mí me duele no ver una selección reconocible, no ver gente que tire del carro, no ver Uruguay competir. No pido más. Es que, quiero decir, sería un iluso si pensara que Uruguay puede ganar el Mundial. Pero ve al Mundial a competir, a demostrar que es una selección que, oye, pues a nadie le gusta jugar contra Uruguay. Hace tiempo que no lo vemos, llevamos dos partidos pésimos. Yo os decía que creo que Uruguay ha sido, por rendimiento hasta ahora, una de las peores selecciones que hemos visto en el Mundial. Y yo quiero sacarme ese mal sabor de boca. Luego, si el resultado te da para estar en 16avos o no, oye, pues el tiempo dirá. Pero quiero ver a mi equipo competir.
4: Estoy de acuerdo porque, por ejemplo, ayer Ecuador, que da el 100%, creo que en parte gana porque Alemania da el 50%. Uh-huh. Pero una vez tú das el 100%, oye, no puede haber reproches. Hombre, sí, a los partidos anteriores, evidentemente, eso nada lo borra. Pero tú tienes que ofrecer el 100%. ¿Qué sucede? Que a diferencia de Alemania, España no está clasificada ya como primera y creo que hoy la selección va a ofrecer una imagen realmente competitiva. O sea, si ya lo de la primera parte de Arabia fue muy bueno, pero al mismo tiempo tampoco podemos volvernos locos porque era Arabia, vale que Uruguay ahora mismo no sea, pues eso, la de 2010, pero es una selección mucho más competitiva, que se juega la vida con jugadores de nivel, y yo hoy espero una gran actuación de la selección española. Hoy espero salir del partido y, más allá de esa primera posición y los horarios de las 9, decir, estoy como antes de la fase de grupo, sintiéndome que no hay nadie más favorito que yo, lo cual no significa que no haya favoritos del mismo nivel.
5: Sí, aquí está España. Cuando acabe el partido, creo que es la sensación que queremos ver todos de la selección. Además, con la selección de Luis de la Fuente ocurre una cosa, y es que con la excepción del partido ante Cabo Verde, que es el asterisco que podemos marcar en la etapa de Luis de la Fuente, al menos en cuanto a torneos oficiales se refiere, es que España no se ha fumado ningún partido. Es que ha salido a todos los partidos siempre a ganar, con máxima convicción, jugando bien.
4: No, y que este.
5: Y con mucha determinación.
4: Este no se lo puede fumar de ninguna manera.
5: No, por supuesto. Y hay que seguir recabando buenas sensaciones.
4: El tema del empate es que, igual, minuto 75, a España le vale porque Cabo Verde no está goleando a Arabia Saudí y a Uruguay le puede llegar a valer. Pues porque mismamente están empatando Cabo Verde y Arabia Saudí, y si empatan Cabo Verde y Arabia Saudí y España y Uruguay, o sea, si hay dos empates esta noche, Uruguay se mete segunda. Entonces, llegado ese momento, minuto 75, igual, todos nos miramos, vemos marca.com y decimos, ¡ostras!
5: Ya.
4: Que nos puede valer.
5: Pero es que
4: una
5: cosa.
4: Pero España se juega mucho hoy.
5: Sí,
4: o sea,
5: sí.
4: Más allá del jijaja con el tema de los horarios, hombre, entre enfrentarte a Austria o Argelia y enfrentarte a Argentina, evidentemente hay dos mundos.
5: Ocurre una cosa, en el minuto 75 igual entra Nico Williams al campo.
4: Ya.
5: Y Nico Williams querrá coger sensaciones. E igual entra Mikel Merino también desde el banquillo. Y Mikel Merino querrá decir a Luis de la Fuente, oye, de cara a 16avos quiero jugar yo de titular y no Dani Olmo. Quiero decir que es que la selección tiene una competencia muy grande en la convocatoria y hay futbolistas que tienen que ganarse el sitio.
2: Y hoy además es día grande para precisamente eso, ¿no? Tener esa oportunidad de dar ese paso hacia adelante, ya no solo los que están sobre el césped, que me parece que el día de Arabia Saudí los titulares lo interpretaron así, sino ver una segunda unidad que sea capaz en los momentos finales del partido de darle a España ese plus que va a necesitar, porque el torneo es corto, pero largo dentro de lo corto.
4: Sin rodeos, pronóstico y MVP a Les de Llano.
2: A ver, esta mañana cuando me...
4: Sin rodeos.
2: 2-1 para España.
4: MVP?
2: Laporte. Porque va a marcar.
4: ¿Nahuel?
3: 6-0 España.
4: ¿MVP?
3: Muslera.
4: No es tan descabellado.
5: No, la verdad que... Por desgracia, no.
4: Yo, con todo el dolor de mi corazón, 3-0 de España, MVP Lamine Yamal.
5: 1-0, gana la selección española, Mikel Oyarzabal. ¿Se lo preguntamos a los oyentes? Venga, sí. 628-26-90-92, oyentes de Radio Marca, amigos de la pizarra de Quintana, pronóstico y MVP del España-Uruguay de esta madrugada a las 2.
3: Qué mal ha envejecido el pacto de Guadalajara, ¿eh?
4: Sí, no, a ver, no. Yo te lo ofrecí y tú lo rechazaste, Nau. No, igual no. Te lo vuelvo a ofrecer esta noche, algún momento.
3: Hay una vía alternativa, que ya se dio en el Mundial del 38.
4: ¿Cuál?
3: Que es que Suecia tenía que jugar los octavos de final contra Austria y el partido no se pudo jugar porque Alemania se anexionó a Austria.
4: Claro, ¿y qué planteas?
2: ¿Qué planteas, Nau?
3: Bueno,
4: Donald Trump anexionándose Cabo Verde.
3: Donald puede construir una muralla, ¿no? En un momentito.
4: Colabora un poco, hijo mío. Venga, hoy, además del grupo de España, con el Cabo Verde, Arabia Saudí, por supuesto con el España-Uruguay, se resuelve el grupo I, con Noruega, Francia, Senegal, Irak. Aquí, hay que decir, nos gustaría que Senegal se metiese en 16avos, pero a Uruguay le valdría bastante, o le vendría bastante bien, que Senegal no ganase al menos por más de 2 goles.
3: Justo.
4: Un 2-0 y ya está, porque si no, a Uruguay el empate le comienza a valer todavía menos.
3: Si quieres, hacemos un repaso muy rápido. Le quedan 5 posibilidades a Uruguay para que le valga el empate contra España. No las va a conocer todas antes del partido, que esto es un detalle importante, y se tiene que cumplir 2 de 5. Que Senegal no gane por más de 2 goles.
6: Eso es.
3: O ya está de lo que hablábamos. La otra, que también es potente para Uruguay, que Irán no le gane a Bélgica.
6: Ostras.
3: Y luego no. vienen las complicadas.
4: Irán a Egipto.
3: A Egipto, perdón. Que Irán no le gane a Egipto.
4: Porque a Bélgica ya no la ganó.
3: Sí, sí, sí. Y luego vienen las 3 que son más complicadas. Austria y Argelia no pueden empatar y el empate le vale a las 2.
4: Y van a hacer un biscotazo como el de Australia y Paraguay anoche. Sí. Luego lo comentamos.
3: Que República Democrática del Congo no le gane a Uzbekistán. Y que Croacia pierda contra Panamá.
4: Sí, o sea que realmente hoy se va a saber.
3: Sí, lo que pasa es que no lo va a saber Uruguay antes del partido, en directo, entonces va a tener que salir a ganar.
4: Exactamente. Bueno, como decía, Noruega-Francia disputándose la primera plaza, aunque Haaland no tiene mucho convencimiento en ella. Y Senegal-Irak, eso a las 9, a las 2 nuestro grupo, a las 5 ese grupo que mencionaba Nahuel Miranda, el grupo G, con los partidos entre Egipto e Irán y Nueva Zelanda-Bélgica. Recordemos que ahora mismo, en realidad, Bélgica está con 2 puntos, tercera, eliminada. Nueva Zelanda se juega a pasar. Hombre, entendemos que Bélgica no la va a liar, pero vete tú a saber. Luego hacemos la previa de estos partidos, luego continuamos con la previa del España-Uruguay, pero alterando un poquito el orden canónico habitual en la pizarra
3: justo
4: de Quintana.
3: Hoy, ¿eh? Justo hoy, peligrosamente preparado.
4: Vamos a repasar rápidamente lo que sucedió ayer por la noche y esta madrugada. ¡Gol de Costa de Marfil! Se acabó el partido. 63 de juego.
7: Ya el final del partido, Turpén lo celebra Australia, que se sabe segunda de grupo y clasificada 100% para los 16avos de final. Paraguay, como decíais, virtualmente clasificado.
8: Es el colmo de la mala suerte, es el segundo en propia meta que mete Túnez a la limón con Van Gijk, que otra vez a balón parado en el 61 y medio de partido.
9: De Turquía marca Jan, marca el del Galata para cerrar el Mundial y por lo menos llevarse una victoria a casa después del cañito que relatábamos de Arda Güler,
10: gol, gol, gol, gol, gol, gol, gol, gol, gol, gol, gol, gol, gol, gol, gol, gol, gol, gol, gol, gol, gol, gol, gol, gol, gol, Suecia.
4: Resolvió el grupo D, Estados Unidos primera, esto ya lo sabíamos, aunque perdió con Turquía 3-2. ¿Habéis visto la celebración del 3-2?
2: Claro.
4: De Turquía.
2: Exagerada.
4: Sí, cualquier cosa que sea celebrar.
2: Has ganado un partido, pero no te vale nada.
3: Ya. Bueno, son campeones del mundo no oficiales.
2: Bueno, claro.
4: Ah, bueno, pues
2: lo han recuperado.
4: Entiendo completamente.
3: Claro, y ya se lo llevan para casa.
4: Claro, entiendo completamente la celebración. Turquía no se jugaba nada y celebró el 3-2 como el gol de Gonzalo Plata con Ecuador. Luego hablamos de ello, Alex. Segunda, Australia. Tercera, Paraguay. 4 puntos y menos 2. aunque tiene el diferencial de goles negativo, con ese empate a cero entre Australia y Paraguay se meten las dos. Es una de las distorsiones que genera este formato absolutamente bacala, parecido al de la Eurocopa. El tema de los terceros es una bacala histórica que reduce el valor de la fase de grupos, perjudica la competitividad y genera biscotazos inevitables. Porque ayer, Alex, me decías que en este Australia-Paraguay se hizo historia.
2: Sí, fue uno de los cinco partidos desde 1966 en el que se registraron menos goles esperados en un partido de Copa del Mundo. Estamos hablando de que no hubo prácticamente nada.
4: Que no se querían hacer daño, que no se querían exponer. Esto no significa que Patrick Beach hablara con Julio Enciso y dijeran, oye, no vamos a atacarnos. Significa que cuando a los dos les vale el empate...
2: Y son mejores defendiendo que atacando.
4: Claro, es que no hace falta ni hablar.
5: No arriesgas. ¿Para qué? ¿Para qué te la vas a jugar?
4: Es lo que va a pasar en la Austria-Argelia.
5: Sí, sí, sí, sí. Y es lo que pasó también en un momento de la noche en el partido entre Japón y Suecia, en la recta final del partido. Sí.
4: Ahora hablaremos de ello porque antes tenemos que ir al grupo E, Alemania primera, ya lo sabíamos, Costa de Marfil segunda, ganó a Curaçao sin tampoco demasiado brillo, de una asistencia, por cierto, Jan de Omandé, y marcó dos golitos
5: el primero.
4: Nicolás Pepe. Tercera, Ecuador, 4 puntos, 0 en el diferencial de goles, le da para meterse. Chicos, hablemos un poquito del triunfo de Ecuador, porque tú lo decías antes, Nau, fue la selección que esperábamos ver. Y una vez ya se ha metido en el mata-mata y tiene el cruce, si no me equivoco, es con México, yo en ese cruce, a pesar de que México ha hecho 9 de 9...
3: Depende de lo que pase con los otros. Sí,
4: pero parece bastante probable. A pesar de que México ha hecho 9 de 9, es una de las anfitrionas, y Ecuador se ha metido como una de las mejores terceras por la gatera, yo a la selección de BKHS le doy favorita.
3: Sí, porque fue ese equipo muy intenso sin balón.
4: Presión
3: muy asfixiante. El partido, sobre todo los primeros 20 minutos, tiene un ritmo tremendo. Y luego el equipo falla poco transitando por el centro del campo. En ese partido de altas revoluciones brillaron los extremos. No tuvo su día de nuevo en el Valencia, pero
4: Llevó a
3: Nilsson Angulo. Sí, hicieron un partidazo los dos. Y bueno, le dan a Ecuador esa sensación de que puede competir contra cualquiera.
5: A mí me encantó el partido de Nilsson Angulo por banda izquierda. Creo que fue un huracán. El gol efectivamente es un zapatazo desde fuera del área. Y creo que ayer con Ecuador tuvimos la primera imagen verdaderamente emocionante de la Copa del Mundo.
4: Sí, sí, sí, sí, sí. Antes de hablar de las imágenes posteriores, hay que decir que Gonzalo Plata es el héroe de la noche, porque es el que marca el segundo gol. Sí.
2: Efectivamente, metió ahí la pierna para adelantarse a Neuer y marcar un gol que se gritó en Ecuador, que se gritó en todas las partes del país. Sí. Y la gente le sonará porque jugó en el Real Valladolid.
4: Fue increíble porque... Es que vimos lo que mola realmente del Mundial, que es el drama por poder caer eliminado o el éxtasis por evitarlo, ¿no? Es verdad que como tercero, para mí no justifica, insisto, el formato, pero sí que creo que fue, bueno, que es que tú ves eso ayer, Alex, y dices, por eso la Copa del Mundo es tan grande.
2: Claro.
4: Es que no, o sea,

0: tema de fondo, que cuidado, ni Beers ni Musiala están cerca de su mejor versión.
1: Yo no los metería en el mismo saco. Musiala está particularmente mal.
0: Estoy de acuerdo, pero los dos están lejos de su mejor versión. Sin Esaer lo mismo, estoy de acuerdo. Y luego, tampoco les quiero meter en el mismo saco, porque es una historia diferente. Neuer. Buf. Neuer en el primer gol, no sé si es parable o no, se tira 3 minutos después. Hay una acción con Jonathan Tah, donde también el amigo Tah. Yo es que aquí, ya sabéis, estoy con Axel Torres. No le veo nada a Tah. No le veo nada.
2: Y mira que es para verlo.
0: Sí, hay una acción.
2: Sí, con Ener Valencia. Que lo mandó al banquillo de un empujón, que casi lo saca del MetLife.
3: Y sobre todo viendo enfrente a Pacho.
0: Sí, sí, sí.
3: ¿Sabes qué dices, ostras?
0: Y luego el tercer gol. Te gana la corte y tal, pero es que.
1: El segundo, perdón.
0: Es que va muy tarde.
2: Sí.
0: Manuel Neuer. O sea, la situación es que llega tarde a todo, lo cual. Si miras el DNI, pues entiendes cuál es la razón.
2: Lo agradeció directamente a Gonzalo Plata al acabar el encuentro. Dijo que gracias a Manuel.
1: Yo al portero lo culpo en otras ocasiones, no ayer, y veo en el segundo gol, oye, Ecuador toca 2 balones en la área pequeña.
3: ¿Has hecho lo que creo que acabas de hacer?
0: Soberbio, soberbio, pero son las 10 y 20 y te quedan muchas horas por delante como para ir gastando ya…
2: No gastes esa energía.
0: La magia, porque esta ha sido mágica, ha sido mágica. Quien lo haya escuchado con detenimiento lo habrá entendido.
2: Sí, lo ha pillado.
0: Claro, quien esté currando, quien esté viendo ahí en una carretera para coger un desvío, dice…
2: No, estará flipando, porque está diciendo, ¿cómo no vas a criticar a Neuer?
1: Paranoia.
0: Bueno, y el grupo F, al que hacía referencia antes, Adri, Países Bajos primera, Japón segunda, Suecia tercera, 4 puntos, 0 de diferencial de goles, un poco como Ecuador. Países Bajos volvió a ganar cómodamente. Suecia en repliegue bajo, buscaba guardar el punto que la clasificaba. De hecho, se adelanta a Japón y es el único momento en el que se tira para adelante, marca el Anga. Tampoco fue la resolución más emocionante.
2: No, el Anga entró muy bien al partido. De hecho, fue el jugador con más convicción en la recta final de ganar el partido para su selección. Y Japón acabó siendo bastante amarrategui en la recta final, quitando a los atacantes, metiendo defensores para proteger el empate.
1: Oye, con todo esto, tenemos que hacer el Power Ranking de marca y de Skechers, que es el confort que impulsa a los mejores.
3: Pues el podio empieza con Granit Xhaka como tercero. Kang In-Lee se ha colado en la segunda posición. Y Vinicius Junior es el líder absoluto de ese Power Ranking de Skechers.
0: ¿Cómo está Vini? Da la sensación de que esta noche y mañana puede cambiar, porque hay algún futbolista también que está acumulando muchos puntos. Pero de momento, el futbolista del Real Madrid, en primer lugar de este Power Ranking de marca y Skechers. Venga, 10 y 22, nos vamos. Más que nunca. Emocionados,
2: va
0: a las Nahueladas.
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0: ¿Cuánto queda, Nau? ¿Cuánto queda?
1: Quedan 15 horas, 37 minutos y 20 segundos ahí para que arranque el Uruguay-España.
0: Tanto y tan poco al mismo tiempo.
1: 23 días para la final del Mundial, que va a ser la próxima cuenta atrás que vamos a poner en marcha en esta sección. Y mire, me voy a... Hace 10 años. Oye, vaya Mundial está haciendo Messi, ¿no? 5 goles en 5 partidos. Vale,
0: comentario de ascensor.
1: Totalmente.
0: Vaya Mundial está haciendo Messi.
1: Hoy se cumplen 10 años del No es para mí. De la final de la Copa América de 2016.
0: Increíble aquello, ¿eh?
1: Argentina pierde por penalti la final contra Chile por segundo año consecutivo y Messi se retira de la selección. ¿Cómo ha cambiado la historia en 10 años para Leo Messi? Hablando de historia, Sebastián Becachese, después de la victoria de Ecuador contra Alemania, le pidió a todo Ecuador que esté unido. ¿Cómo soñó una vez Simón Bolívar?
0: Ostras. Que al principio, cuando me has mirado, digo, como Uruguay.
1: Sí, sí, yo también lo pensaba.
0: Mejor Simón Bolívar.
1: Como la unidad que encontró Simón Bolívar cuando juntó sus fuerzas con San Martín. Esto es lo que pide Becachese en un ejercicio nada populista.
0: Becachese, que por cierto, en la previa del partido habló de que no ha caído de pie con el aficionado ecuatoriano, como que no, que no le han acogido, pero que él no les echa la culpa.
1: Es que yo creo,
0: me llamó la atención.
1: Recordaréis que hicieron un tándem Mecaches y Sampaoli, ninguno de los dos son técnicos que caigan especialmente bien.
3: No. Y además, si tu equipo no mete goles.
0: Ya.
1: Claro, si la pretieta entra. Hoy todo el mundo quiere un poco más a Mecaches en Ecuador, esta es la realidad. En Alemania siguen las contradicciones. Dijo Nagelsmann que no tiene sentido decir que Ecuador mostró más pasión y más deseo de ganar. Denis Zundaf dijo, la verdad que yo tenía la sensación de que ellos lo querían un poco más. Zundaf, que salió de nuevo desde el banquillo con una decisión bastante cuestionable. Estamos hablando de en el fútbol de clubes, muchas veces estos equipos que cuando hay un error arbitral que les perjudica, que sacan un comunicado oficial y dices, oye, esto en el

0: Fútbol de selecciones no pasa tanto. Bueno, ya lo tenemos aquí. Brasil se ha quejado por el gol anulado a Vinicius en el partido contra Escocia y pone como ejemplo el gol de Messi contra Austria, el primero, donde hay una falta. Oye, también hay una faltita similar. El caso del gol de Messi sube al marcador, el de Vinicius fue anulado.
1: Estoy de acuerdo por un tema de criterio. No se está pitando prácticamente nada hasta el punto de que ayer el gol de Alemania.
2: Ostras,
0: sí, sí, sí.
1: Bueno, que tampoco hay que. O sea, entre. Dejar jugar,
0: está haciendo arbitrajes terribles.
1: Claro, entre no jugar. O sea, entre dejar jugar y no pitar demasiado las faltitas. Y no pitar cuando te ponen la planta a la altura de la cabeza, creo que hay un término.
3: Y te
1: medio.
3: Golpea, y te da.
1: Y te golpea. Y te da,
3: sí, sí, inexplicable.
1: Es que no hace falta que te dé.
3: Inexplicable.
1: O sea, hay término medio. Ayer el arbitraje.
0: Sí, bueno, sí. En el fútbol de selecciones hay veces que no hay término medio. O estás en la selección o no estás. Patrick Schick, después de la eliminación de República Checa, ha anunciado su retiro.
3: Sí.
0: De ya, la selección de República Checa.
1: Lo de siempre.
0: Bueno, tiene 30 años, Patricio.
1: Por eso, pero igual en 2 años se mete República Checa para Eurocopa y hace la de.
3: ¿Y vuelve?
1: ¿Qué?
3: Bueno,
2: el gato de Schindinger.
3: Ojalá, ¿no? Pues como ya le quiten a Sig a la República Checa, madre
0: mía. Es su torneo de la Eurocopa, también te digo. Ahí es donde más ha brillado. Bueno, hablando ya de la previa de lo de esta noche, hay una frase de Bielsa que yo compro, que es: tengo esperanza por los antecedentes que tiene el fútbol uruguayo, la urgencia nos va a mejorar. Yo espero que también en un partido donde Ronald Araujo parece que va a volver al banquillo, que va a poder entrar un ratito
2: para defender el resultado, ¿no?
0: Dios te diga. Y ya para cerrar, si nos está escuchando algún entrenador que esté buscando equipo, las Islas Cook están buscando seleccionador y han presentado una oferta pública.
1: Carlos Queiroz, es tu momento de meter a las Islas Cook en una Copa del Mundo, plantar a 11 tíos debajo del larguero y pasar a 16avos de final.
3: Espera, que tiene una misión todavía con gana.
1: No, claro.
0: Kevin Cook, ¿no?
1: Madre mía. Hasta aquí las nahueladas del día. A la vuelta ampliamos la gran previa del España-Uruguay de esta noche o de esta madrugada. Pizarrita, quédate aquí que tenemos 3 horas de pizarra de Quintana, más top que nunca.
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0: evidentemente no invita la actuación del otro día de los jugadores, no invita a hacer cambios, pero es verdad que también los que salieron, yo estoy muy contento con su comportamiento,
1: su motivación, por supuesto. Sabemos el cartel que tenemos, hemos demostrado que somos los mejores, ahora hay que volver a demostrar. En un escenario así como el Mundial, poco que decir sobre el equipo, ¿no? Creo que
0: pues si me vas a permitir, tenemos, yo es que no doy puntada sin hilo, como dicen en mi pueblo. Has hablado de Mikel Oyarzabal, un grande de los grandes. Ya por fin, estamos empezando.
2: Siempre piensas en positivo, ¿no? Sí que es verdad que bueno, el primer partido es fútbol, puede pasar, ¿no? Pero bueno, enfocado en lo que te he dicho, que nosotros tenemos un grupo de trabajo magnífico.
0: Nosotros pensamos en ganar, nada más. Especulaban con esta posible opción que se podía dar, si era segundo, primero. Yo es que no creo en eso, es que no lo creo. Yo lo que creo es que cada uno tenemos, hay que final para llegar a
3: la... Leo bastante, pero no me afecta nada. Sé lo que doy, lo que puedo ayudar al equipo, lo que aporto, y estoy muy tranquilo. Sacan todo de contexto, te digo, cualquier cosa, cualquier gesto, cualquier palabra, cualquier mirada, sacan de contexto y...
4: Hoy vamos a por la victoria, por la primera plaza de grupo. Hoy a las 2 de la mañana, España-Uruguay. Las cuentas son muy claras, Adrián Blanco. La selección española, si gana, es primera. Si empata, salvo que Cabo Verde golea a Arabia de una mayor manera que lo hicimos nosotros, España también será primera. Si España palma, puede ser segunda. Lo normal es que sea tercera.
5: Sí, totalmente. Las cuentas son muy sencillas en ese sentido. España será primera, como dices, con el empate, ganando, por supuesto, pero también con el empate ante Uruguay. Habrá que estar pendientes del otro encuentro entre Cabo Verde y Arabia Saudí. Ahora mismo Cabo Verde tercera con 2 puntos, 0 en el diferencial de goles. Es decir, lo mismo que Uruguay, lo mismo que la selección de Marcelo Bielsa. Arabia Saudí la última con 1 puntito y -4 en su diferencial.
4: Realmente, para que España sea segunda y se enfrente a Argentina, se tiene que dar una combinación de resultados algo extraña. Por un lado, que España empate a Uruguay, como decíamos, pero Cabo Verde tendría que ganar 4-0 a Arabia Saudí. Vale que nos haya dejado mejor impresión Cabo Verde que Arabia, pero hombre, 4-0 sería una barbaridad. Y la segunda combinación, que es algo más plausible, es que Uruguay nos gane.
5: Exacto.
4: Y Cabo Verde y Arabia empaten. Entonces ahí sí España quedaría segunda y se enfrentaría a la selección de Lionel Scaloni. Más allá de eso,
6: la finalísima.
4: Más allá de eso, en el relato, esto cómo pasa en todos lados y cómo los medios contribuimos a polarizar y a distorsionar la realidad. En Argentina creen que nos bajamos de la finalísima por miedo. Ayer veía muchas...
6: ¿Vas a permitir eso, Miguel?
4: Entrevistas a pie de campo. Es que yo aquí intentamos combatir precisamente, decir que Argentina no se había bajado por miedo, que es verdad que a Scaloni no le apetecía, pero que esto siempre fue y siempre ha sido y siempre será una cuestión de dinero. No se pudo hacer a nivel logístico y a nivel económico y se deshizo. Hablar de miedo está muy bien, pero crea unos relatos que son absolutamente falsos. Uruguay, a ver, ¿cuáles son las cuentas de Uruguay? Now, muy sencillo, si ganáis, ya está. Primeros clasificados, salvo que Cabo Verde gane de más Arabia Saudí, que esto sería ya la combinación brutal.
6: Sí, tremendo.
4: Porque llevaría a Uruguay contra Argentina. Bueno, pero lo firmaríamos a esta hora de la noche, entiendo. Luego, en segundo lugar, si empata Uruguay, se pone con 3 puntos, posiblemente no le dé como mejor tercera, pero, lo hemos dicho antes, Nau, si Uruguay empata con España y Cabo Verde también con Arabia Saudí, Uruguay será segunda.
6: Sí. Lo que pasa es que en ese biscotto del que hablábamos antes, claro, es un biscotto muy frágil porque depende de 2 empates. Claro. Cualquier gol te tumba todas las opciones.
4: Claro, o sea, imaginémonos, minuto 85, empate. A las 2 nos viene bien, pero claro, Cabo Verde de repente marca en el 88 Arabia Saudí.
5: Ya la has liado.
4: Ya la has liado.
5: Ya la has liado completamente. Sí, sí. Dicho lo cual, veo bastante posible el empate entre Cabo Verde y Arabia Saudí, ¿eh? Me parecen dos selecciones de un nivel
4: similar.
5: Ciertamente parecido.
6: Estoy pensando que, claro, que también nos va el empate que gane Arabia.
4: No.
6: Que, sí, porque tenemos mejor diferencia de goles que ya, Arabia, y estamos empatados en el particular.
4: Pero ellos tienen un punto más, hijo mío.
6: Ah, bueno, claro.
5: Se pone con 4 Arabia Saudí y Uruguay con 3.
4: ¿Cómo se te había iluminado la cara?
5: Totalmente, ¿eh?
4: ¿Cómo se te había iluminado la cara? Eras más saudí ahora mismo que Gerard Piqué.
5: Sí, pero luego se le ha destrozado el corazón, ¿eh?
6: My name is Luis Rubiales. Se le ha roto el corazón.
4: Luego está la última historia, si Uruguay empata, o sea, pierde.
6: No, sí, no,
4: se
6: no.
4: Finí. No, lo digo porque
6: hubo un momento en el que parecía
4: al inicio de la tercera jornada de fase de grupos donde era un 3%.
6: Sí, un 4 o algo así.
4: Con 2 y menos 1,
6: pero
4: te metía, claro, parecía altamente improbable, un 2%.
6: No, es que, a ver, había una serie de resultados que le podían venir bien a Uruguay en su momento.
4: Y se vio, ya desde el primer día de la tercera jornada, se vio que no.
6: Sí, sí, sí. Es que desde que Sudáfrica se mete, que parecía que el tercer clasificado del grupo A iba a tener una puntuación muy baja, pasando por la victoria de Ecuador, el tema de Suecia, el tema de Paraguay, Australia, bueno, todos los que han podido hacer algún apaño lo han hecho y han elevado mucho el listón para estar entre las mejores terceras.
4: Por eso, honestamente, lo de la tercera jornada en estos términos, pues es una bacala realmente. Pero bueno,
5: lo es.
4: En fin, a nivel de 11, chicos, ¿qué esperamos en España? Porque yo creo que lo más probable ahora mismo, Adri, por lo que apuntan las informaciones y también por cómo vamos conociendo a Luis de la Fuente, es que se repita el 11.
5: Sí, yo creo que sí. Yo creo que va a repetir un 11 muy parecido, si no directamente el mismo, por lo que nos vienen contando los periodistas que siguen allí la información de la selección. Decían que quizá, si hay un cambio, llegue en el centro del campo para ver a Mikel Merino de inicio, por el plan de partido, por el escenario que imaginamos ante la selección uruguaya, pero entendería perfectamente que Luis de la Fuente quiera darle continuidad al 11 del otro día para seguir trabajando y recuperando esas sensaciones.
7: Sobre todo por ver, ¿no?, la versión que podemos encontrarnos de Dani Olmo, lo que puede aportar Pedro Porro, cómo puede estar Alex Baena después del partido que tuvo el otro día, que estuvo bastante bien. En definitiva, que sea capaz la selección española de encontrar su juego y a partir de ahí que los Lamín, los Mikel Oyarzabal puedan castigar a Uruguay.
4: Yo aquí tengo una enmienda a lo de repetir 11. Claro, España no ha llegado como primera clasificada y lo hace todo más complejo, ¿no? Pero si Nico Williams está completamente recuperado y simplemente necesita continuidad, si Mikel Merino está sano y solo necesita minutos, no habría que invertir al menos en uno de ellos en este encuentro, que es el único ya del Mundial, donde si perdemos no caemos eliminados.
7: A mí me parece que es día de Mikel Merino, o sea, creo que es un partido muy de Mikel Merino.
4: O sea, tú invertirías en Mikel Merino.
7: Yo sí. 100%.
4: Yo también, yo pondría a Olmo en izquierda y a Mikel Merino en la media punta, pero si pensamos
6: y a Víctor Muñoz también.
4: Si pensamos que Nico va a estar en la convocatoria, si pensamos que Nico, y lo pensamos todos aquí, es muy importante en el juego de la selección y albergamos la esperanza de que para unos hipotéticos cuartos de final, que queda mucho, Nico esté al 100%, igual hay que comenzar a invertir en ello, porque Nico dijo ayer que está recuperado, que simplemente lo que necesita es, pues eso, sumar entrenamientos, sumar minutos competitivos.
5: Sí, coger el ritmo otra vez y sobre todo la confianza. Yo creo que lo de Nico Williams es un tema de confianza, de que él no se ve todavía preparado mentalmente para soportar un encuentro de 90 minutos y realizar los esfuerzos habituales que sabemos que realiza en la banda. Dicho lo cual, os compro lo de Merino. A Nico yo lo metería desde el banquillo, en el 45.
7: Sí, puede ser un buen argumento para mover un poco el partido, ¿no? Sacudirlo y viendo también la actitud que pueda tener la selección española, entendiendo que la selección uruguaya va a salir con el cuchillo entre los dientes porque se juega mucho más que España, pues ver cómo puede contrarrestar eso la selección española. Yo me imagino ese escenario en el que pueda Nico Williams también aprovecharlo.
6: Si es que la gran esperanza que tengo yo es que España no se va a conectar al partido. Que veamos algo parecido a lo de Cabo Verde. Decir, bueno,
4: que no lo entienda como un partido definitivo.
6: Sí, de oye, me dejo ir, de bueno, que no. Un poco lo de Alemania ayer, ¿no? De decir, oye, yo aprieto, pero tampoco me voy a matar aquí buscando ganar el partido.
4: Pero lo de Alemania fue exagerado, ¿eh? O sea,
6: no, pero empieza bien Alemania, ¿eh?
4: Sí, pero no ve a España en el punto de Alemania, ¿eh? O sea, podemos hablar de un punto intermedio, de acuerdo, pero es que allá Alemania, de hecho, para mí Nagelsmann se equivoca, entendémonos, yo no soy nadie, Nagelsmann sabe mucho, pero en un partido en el que no te juegas nada,
7: claro,
4: creo que es mejor meter futbolistas con hambre y energía de ganarse los minutos, sí, que a los titulares que solo tienen cosas que perder. Me sonó raro.
6: Y sobre todo porque, por muy bueno que sea un grupo, tú en un grupo de 26 no puedes tener a 10 que se sientan que no van a jugar,
4: claro,
6: pase lo que pase. Que,
4: claro,
6: sí, que tienen que lesionarse los tres que tiene por delante para jugar.
4: Imagínate, si hoy España estuviese primera clasificada y no se jugase nada, todos entenderíamos dar minutos a Nico, todos entenderíamos dar minutos a Mikel Merino. Sí. Igual a Lamine no le sobrarían tampoco. Pero luego nos gustaría ver a Grimaldo, nos gustaría ver a Mar Pubil, nos gustaría ver a Zubimendi.
6: Sí,
4: eso no lo hizo Nagelsmann. Claro, de inicio hoy, now, yo creo que te puedes permitir una novedad o una inversión a medio plazo, que es la de Merino o la de Nico Williams, aunque Nico me suena más a largo plazo. Pero bueno,
6: pero
4: al final el resto es fijo. Y además también te digo, now, hay determinados jugadores que sienten que tienen que apretar. Dani Olmo y Alex Baena, por ejemplo, no tienen el puesto seguro. Pedro Porro no tiene el puesto seguro. Entonces, claro, no veo posible la desconexión de la que hablas.
6: Bueno, a ver, un partido, si tú ves un partido de pierna fuerte, igual tampoco te apetece mucho matarte a... Oye, a igual a ese nivel de intensidad.
4: La pregunta es, ¿Uruguay
7: lo va a hacer? Esa,
6: bueno, es que, claro, a ver, quiero decir, cualquier tipo de escenario de donde Uruguay pueda ser superior a España se diluye si no hay mayor intensidad, o sea...
4: Si no eres superior en ningún aspecto,
6: claro,
4: tú
6: Claro, es que, quiero decir... Es que algo más vas a tener que poner respecto a España, que es una selección futbolísticamente superior.
4: Y ojo, que se nos entienda bien. Cuando hablamos de pierna fuerte, nos referimos, por ejemplo, a Gerardo de Ecuador. Ayer veías en los duelos cómo iba el ecuatoriano y cómo iba el alemán, y veías quién se estaba jugando la vida.
6: Sí.
4: No hubo ninguna entrada fea. Fuerte sí, esto es fútbol, ¿eh? Chatos. No es cuestión de simplemente meter el pie a ver qué tal. No, se puede ir fuerte. Lo que pasa es que hay que ir noble. Y sí, Ecuador fue noble, y creo que Uruguay en ese caso, bueno, también iría.
6: Y si hay alguna que el reglamento...
4: Now, si sois demasiado nobles. Ese es el problema. En Uruguay se venía especulando con una novedad, bueno, dos realmente, pero una cambiaba dos posiciones, la entrada de Jiménez por Matías Viña.
6: No, por Sanabria.
4: Bueno, sí, por Sanabria, realmente. Por el lateral izquierdo. Sí. Que desplazaba a Matías Olivera al lateral izquierdo, sí, y luego ver a Darwin Núñez por Fede Viñas en un contexto de espacios. Sin embargo, da la sensación de que Marcelo va a repetir.
6: Sí, que no hay grandes cambios.
4: Ni siquiera en portería.
6: Yo esto la verdad que no lo entiendo. Por cierto, en la previa del partido, no lo he comentado porque no le doy veracidad, pero está circulando por redes sociales una versión en un programa de radio en Uruguay que habla de una charla de varios capitanes con Marcelo Bielsa pidiéndole cambiar los métodos de entrenamiento, que hablaba de entrenamientos muy intensos en la previa de partidos que les habían complicado a Uruguay, como la derrota 5-0 contra Estados Unidos en diciembre, perdón, en noviembre, y que bueno, que Bielsa respondió con una charla de 48 minutos sin soltar el turno de palabra, que no terminó de convencer a nadie. La sensación es que esto es una versión muy exagerada de la historia. Ya digo, yo no le doy mucha veracidad. Es evidente que el clima a nivel interno no es el mejor.
4: Bueno, eso ya lo sabemos.
6: Desde un punto de vista futbolístico, de que hay futbolistas que mataban por Bielsa en 2023 y 2024 porque estaba sacando un gran rendimiento y que esa versión llevamos 2 años sin verla.
4: Futbolístico, ¿no? Y de feeling.
6: Sí, sí.
4: O sea, creo que es evidente que no hay el feeling que había con el maestro Tavares.
6: Y no hay un convencimiento pleno, claro. Y además Bielsa en su día se enemistó con pesos pesados que tienen mucho poder en la opinión que se tiene de los métodos de entrenador.
4: Y por no volcarlo todo con Bielsa, que es verdad que es sospechoso habitual en este sentido, ese vestuario tiene muchos también sospechosos habituales de ¡ay! Es que si no va todo como yo quiero, deseo y espero...
5: Pues ya no me gusta.
4: Me rebrinco.
6: No, pero hay mucho líder de esta generación. Al final no hay que irse a los máximos exponentes. Futbolistas como Matías Vecino, que decidió dejar de ir a la selección. Sí. Como Torreira, que cada vez que le ponen un micrófono delante dice Raja, que no entiende por qué no va a la selección.
4: Sí, de Maradona es Torreira ahora.
6: Suárez, ya sabemos cómo se marchó de la selección. Yo no estoy de acuerdo en las formas. Sí, sí. Después de haberse retirado, ahora amagado con poder volver y ha intoxicado mucho el debate. Entonces, bueno, también es cierto que el propio Bielsa ha prescindido de muchos de esos líderes porque le llevaban la contraria.
4: Chicos, el tipo de partido que esperamos creo que está definido, pero en el sentido de España, altos porcentajes de pelota, eso sí, siempre con vocación de ser vertical. Uh-huh. No buscamos sumar pases por sumar pases porque es absurdo. Uruguay replegadita, buscando contragolpear, buscando transitar, algo que al menos en este Mundial no hemos visto, pero porque no ha habido ese tipo de situación. Claro, aquí hay un punto que me parece relevante. España se atascó ante Cabo Verde, que defendió de forma muy pasiva, sin meter el pie, sin saltos, básicamente por acumulación. Arabia saltaba, buscaba recuperar, buscaba ser intensa, no lo consiguió del todo y generaba espacios, abría puertas por las que se coló España. España, ahora mismo, era eso de España tiene que definir si es toro o torero. Nos definimos como torero. ¿Y qué nos viene bien? Tener toros delante. Que les pongamos el capote y vengan. Claro, realmente Uruguay normalmente cuando ha defendido en general, a modo tradición, de esa manera, ha solido ser eso, un toro. Ir bastante agresiva, no defender simplemente para acumulación, sino metiendo el pie, siendo fuerte. Creo que eso le sienta bien a España. Sé que es paradójico, pero creo que le sienta bien.
5: Sí, y además es que a la selección uruguaya en este Mundial no la estamos viendo ser muy agresiva en la presión tras pérdidas, que no están siendo muy incómodos a la hora de apretar, solo a ratitos, y eso es lo que entiendo que cabrea mucho al aficionado uruguayo. Yo tengo la duda de saber a qué altura realmente va a defender Uruguay. Si va a defender claro. muy cerca del portero o si va a defender en un bloque medio. Si se pone en un bloque medio y deja espacios a la espalda de la defensa, creo que es donde España puede hacerle mucho daño.
7: Debería ser bloque alto, pero es que de la selección uruguaya ha ido dado pasos hacia atrás en el transcurso, ya no solo desde, también, desde el Mundial, sino de la Copa América.
4: Un error, un bloque bajo donde tu defensa carece de calidad defensiva.
6: No, pero claro. no, yo creo que no va a existir.
7: Eso no va a pasar.
6: Claro. Y de hecho, es que creo
4: claro, que... pero es que el bloque medio a la selección española le va del carajo.
5: Es un regalo eso.
7: Con Dani Olmo, además, o sea, como está.
4: Creo que es mejor apretar y ser agresivo a España que quedarte en ese punto de porque tienes futbolistas que te atacan la profundidad, a mí que se mueve muy bien, Lamine te encuentra cualquiera, entre líneas Dani Olmo te acuchilla. O sea, a mí, ojalá todas las selecciones defendiesen a España en bloque medio.
6: Yo creo que a Uruguay no le sienta mal defender en bloque medio y tampoco.
4: Sí, yo lo digo por España,
6: sí,
4: no por Uruguay.
6: Sí, sí, pero es que al final tú tienes que ir a un partido de máximos. O sea, quiero decir, en la mayoría de escenarios que te imaginas, España es superior a Uruguay, entonces Uruguay tiene que ir a un escenario donde
4: se sienta
6: muy cómodo y se sienta muy superior. Entiendo. Entonces yo creo que tiene que ir a eso. Creo que en el partido, sé que es un amistoso, pero bueno, en Uruguay se ha dado mucha la relevancia porque creo que en los últimos 2 años es el único partido que a mí me ha gustado de Uruguay. El empate contra Inglaterra es muy parecido a este. Sin locura, sin apretar a la defensa de Inglaterra en un bloque medio. Y haciendo que una vez la pelota va dentro, que no vuelva a salir a la banda. Creo que es un plan de partido que le puede sentar bien a Uruguay y que si vemos esa intensidad extra que debería tener el equipo hoy, le puede complicar mucho la vida a España.
7: Por eso yo creo que podría ser importante el hecho de tener bien abiertos a los extremos para atacar la profundidad. En esos momentos en los que la espalda de los laterales esté algo más descuidada por parte de la selección uruguaya, así que no me sorprendería el hecho de ver bastante cambio de dirección o bastante movimiento, sobre todo a la espalda de los laterales.
5: Sí, luego hay un elemento clave en el juego de la selección que me parece fundamental, que vimos el otro día que recuperó España, que es la presión tras pérdida. Ser muy agresivos en la presión tras pérdida, porque hoy, si no son agresivos, Uruguay debería ser una buena vara de medir ante la transición defensiva de España, porque tiene piernas para salir con velocidad.
4: Y que Uruguay falla los primeros pases, ¿eh? Yo creo que aquí la puerta que puede tener Uruguay, evidentemente, sí encuentra una vía en fútbol directo. Es decir, si Darwin encuentra una ventaja en los choques con Laporte, en los choques con Cubarsí,
7: o Viñas,
4: y eso permite...
7: ¿no?
6: Va a estar Viñas.
7: Va a estar Viñas.
4: O Viñas, me da igual, el punta. Si consigue generar para que luego Fede se incorpore, Maxi Araujo se incorporen... Es ahí donde España puede sufrir, sobre todo en la segunda jugada. Si, insisto, balón en largo, Fede Viñas la pelea lo suficiente, no para ganarla, sino simplemente para ensuciar la jugada, ahí Fede, Bentancur, Maxi, como he dicho, son jugadores capaces de generar desequilibrio.
7: Es now donde la selección uruguaya tiene más argumentos en esa segunda línea, en esa zona de tres cuartos, en esa capacidad para sumarse a ese tipo de balones que comentaba Miguel.
6: Sí, tiene, al final yo creo que tiene mucho futbolista que puede atacar muy bien espacios. O sea, yo creo que potenciar a Valverde, a Bentancur, es lo que le da a Uruguay un salto competitivo ahora mismo. Y son dos futbolistas que no pierden la pelota, que pueden salir en conducción, que pueden atacar espacios, que pueden llenar área, que tienen buen disparo de media distancia. Todo lo que sirva para hacer transiciones, que los pongan a correr a los dos, va a ser positivo para Uruguay. Es un escenario muy complicado, tienes que juntar 4 o 5 pases muy buenos antes de poder ponerlos a correr. Pero bueno, que si lo consigues, yo creo que ahí España, como le pasaría a cualquier selección, creo que puede sufrir.
5: Luego hay que ver también, que no hemos hablado de en la previa, ver cómo está Lamine Yamal, que entiendo yo que iba a jugar los 90 minutos del partido. El otro día fue...
4: ¿Tú crees los 90?
5: Yo creo que sí. Yo creo que ya está preparado para jugar, si no los 90, 70.
7: Bueno, a ver.
4: Pero
7: si,
4: ¿no
7: si
4: creerías
7: no
4: conveniente,
7: algo como...
4: por un tema casi emocional y anímico, de ya con 4-0 sacarlo y que le ovacione el estadio, incluso que haya algún jugador uruguayo...
5: Sí, que le pida la camiseta, ¿no?
4: Honor, claro, de...
5: Sí, que ¿no? José de Valverde Liga, ahora no la cambiamos, ¿no?
7: Claro.
5: Después del partido, sí,
7: De Maxi Araujo diciéndole, ostras... Ojalá fuera yo, ¿no?
5: Sí.
4: El cerdito está ahí, ¿eh? No...
5: Sí, no entra. Estas pues, cosas.
4: Mente de samurái.
5: Muy bien.
7: Normal.
6: Estoy leyendo a Rubén Paz, que ha dejado un mensaje motivador en las redes sociales.
4: Pues...
6: Sí. Somos uruguayos, nacimos y nos criamos entre hazañas y triunfos históricos. Nadie nos contó lo que se siente ganar, siempre fuimos ganadores. Generación tras generación.
4: Bonito.
6: No es casualidad somos uruguayos, mañana con el cuchillo entre los dientes, como fue toda la vida.
7: La respuesta al tuit sí. Es el dinosaurio de...
4: No, pero nadie nos enseñó a ganar. Nacimos ganadores, me parece.
7: Me gusta.
4: Pero es que... frase de editorial, Rubén.
5: Apúntala.
4: Rubén Paz, trabaje. Trabaje, apúntala. Que necesito ideas.
6: Que la gente se queda con los mundiales, pero es que Uruguay ha competido muy bien siempre, toda la vida.
4: Que sí. Que sí, estamos en este... Si estamos
6: no, pero que hay mucho idiota. Porque somos mucho idiota.
4: Que es mentira. Pero si aquí se ha admirado en España, se ha admirado siempre la competitividad de Uruguay.
7: Sí. O sea, no, la barra charrúa,
4: o sea,
7: siempre.
4: Que no es broma. O sea, además, hemos tenido tantos jugadores uruguayos aquí que siempre hemos dicho, joder, yo creo, hay que poner un uruguayo en cada equipo de la liga.
6: Yo creo que no es una opinión tan extendida y a mí me gustaría por lo menos que Uruguay salga de la cara. Luego, si haces un buen partido y pierdes contra España, pues ¿qué le vas a hacer? Pero por lo menos dar la cara.
4: Claro. Luego continuamos en el debate con Ricardo Sierra Emilio contra Simónica Marchante hablando de este partido, pero al margen hay otros 5 de los que tenemos que hacer la previa ahora aquí en la pizarra de Quintana.
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0: Esta noche arranca la jornada del Mundial con un plato fuerte, Francia-Noruega. Buscan ganar el grupo, buscan la primera plaza. Esto es relevante. El que gane iría por el lado del cuadro del primero del grupo H, de nuestro grupo. Es decir, que si España gana, pues hombre, yo creo que sería mejor que ganase Noruega-Francia.
1: Sí, sí, sí. ¿No? Aunque ya dijo Haaland que él no está muy convencido.
0: Que
1: seguramente luego ganará Francia el Mundial.
2: Una de las gestiones más exitosas que se puede hacer en el día a día es la gestión de las expectativas. Esto Haaland lo ha entendido perfectamente. Me ha gustado mucho la portada del equipo del día de ayer.
0: Te suena de algo, ¿no?
2: Sí, sí.
1: Piel de cordero.
2: Entrevista de Dayot Upamecano. Dice, con Haaland siempre hay una verdadera lucha. Me duele ver a mis padres pegándose, la verdad.
0: Pero son nobles.
3: Al choque.
0: Haaland me parece de lo más noble que hay. De hecho, hay momentos donde dices, no seas tan noble.
3: Hombre, la de Acerbi mítica, decirle, oye, mira, toma, te doy la camiseta ya, si la quieres.
0: Y cuando se enfrenta al Madrid, Rudiger está todo el rato. Y Haaland, imperturbable.
2: Sí, sí, sí. Pero fíjate que ayer habló Unai Simón y dijo Unai Simón que el tipo da miedo, ¿eh? Hombre, la distancia corta.
0: Una cosa no quita la otra.
2: Asusta el miedo.
0: A esa misma hora, el partido donde hay un equipo que se está jugando. Bueno. Realmente dos que se están jugando la vida, Senegal e Irak. ¿Qué sucede? Que Irak tiene un diferencial de goles tan negativo.
2: Menos seis.
0: Claro. Que, bueno, para clasificarse. Bueno, para tener alguna opción de clasificarse, tendría que ganar 6-0. Para tener alguna opción. Creo que es más probable que gane Senegal. Por dos goles igual no le da. Tendría que empezar a ganar por tres para creer que es posible.
2: Para quedarse con el cero en el diferencial de goles, porque tiene menos tres la selección senegalesa y honestamente parece complicado. Creo que Senegal va a ganar, pero no sé si va a hacer un resultado tan abultado como para estar ahí.
3: No, y además teniendo en cuenta que la selección de Irak lo que más le cuesta es el tema del gol, el relacionarse con la portería rival, por lo tanto yo creo que aquí Senegal puede dar un golpe bastante importante.
0: A las 2 de la mañana, misma hora de nuestro partido, evidentemente el otro del grupo H, Cabo Verde, Arabia Saudí, independientemente de lo que nos venga mejor o peor para nuestros intereses, Nau, ¿qué crees que va a pasar?
2: Yo quiero ver a Cabo Verde en 16avos, de verdad lo digo, o sea, creo que se lo ha ganado.
0: Nau,
2: es que el otro día veía un...
0: O sea, estoy de acuerdo contigo, pero al mismo tiempo... todos no cabemos, hermano.
3: Se ha puesto el traje de analista.
0: Vale.
2: No. Creo que... O sea, te quitas la camiseta...
3: Claro,
2: ¿eh? Sí. Y dices...
0: Es la historia. Oye, es una de las historias del
2: campeonato. Pero es que además compiten bien. Que son un gran equipo de fútbol.
0: Que no estamos hablando de caridad.
2: Sí,
0: que los partidos de Cabo Verde han molado. De hecho, Haití, por ejemplo, también ha molado, evidentemente, a otro nivel. Por debajo.
3: Sí, justo.
2: Sí, sí, sí.
0: Pero han sido dos selecciones que yo he disfrutado los partidos.
2: Creo que se lo merecen y que tienen esa rebeldía del equipo pequeño que planta cara, que explota sus recursos, que juega al 100%, que no te regala nada. Me ha gustado mucho más que Arabia Saudí y ahora tengo la duda de ver, en un contexto con una posición un poco más alterna, a ver si Cabo Verde puede seguir viriando.
3: Sería una de las historias de la Copa del Mundo, si Cabo Verde lo consigue.
0: Luego, a las 5 de la mañana, ya veremos en qué condiciones y ya veremos, claro. Nau, si... te pongo en una situación, ¿vale?
2: Ok.
0: Senegal gana 2-0 a Irak.
2: Vale.
0: Uruguay empata con España. España ya está por delante de... Perdón, Uruguay ya está por delante de Senegal, ¿vale?
2: Uh-huh.
0: Y necesita resultados en el último grupo. Egipto, Irán, Nueva Zelanda, Bélgica. Necesitaría que Egipto ganase Irán. ¿Te quedas a verlo? Sí, ¿no?
2: No.
3: Hombre.
2: Por saco.
0: Pero si depende de la clasificación de Uruguay.
3: Pero no.
2: Voy a meter a de mañana. Tengo planes yo el sábado por la mañana. Voy a quedar a ver Egipto y Irán. Tengo a familia que
3: tienes,
2: viene.
3: ¿Qué tienes?
2: Tengo familia que viene de Uruguay a 12 de la mañana.
3: Quedáis para ver el partido a las 5.
2: Claro,
3: para
2: las 12, Alex. De 5 a 12 van 7.
3: Ah, jope. Oye, por cierto, este partido.
0: Cuentas básicas.
3: Este partido, ¿sabéis el partido que es? Es el partido del orgullo.
0: Fue un invento, una conspiración.
3: Bueno,
0: en ese partido entre Egipto e Irán hay bastantes cosas en juego. Nos ha gustado mucho Egipto, pero queremos contar una historieta sobre Irán en esta Copa del Mundo.
3: Si Miguel Quintana se cree que es dictador, es porque no conoce a Amir Galenoei. Le apodan el general. De hecho...
0: A Yené también.
3: De hecho... Ya no es que le llamen el general, sino que le llaman Han. ¿Qué es Han? Es un título nobiliario de tiempos remotos.
0: ¿No binario?
3: Persas. Y hacen referencia a su capacidad de liderazgo, de Amir Galenoei. Es el seleccionador de Irán. el técnico más laureado en el fútbol persa. Nadie ha ganado más títulos que él. El tipo se peleó con Queiroz. O sea, él ha sustituido a Queiroz.
2: Sí. Uh-huh.
3: Pues se peleaba todo el rato con Queiroz. El tío estaba en la tele, él era entrenador de Esteghlal, iba a la tele y decía, es que Queiroz es un entrenador defensivo, es que tiene secuestrada la selección, es que no sé qué, que no sé cuántos. Bueno, obviamente... no es una nueva rama del cruifismo la que practica nuestro querido amigo. De hecho, se le conoce por utilizar siempre dos delanteros muy altos y balón en largo.
2: Jaramol.
3: Su padre era taxista y él a los 13 años trabajó para, mientras estaba jugando al fútbol, terminar de sacar adelante a su familia. Se le conoce como el general por su estilo de juego. Era un tipo que lo ganó todo con Esteghlal y que ha sido uno de los hombres más importantes del fútbol iraní, tanto a nivel de jugador como a nivel de entrenador. Obviamente ha metido a la selección de Irán en la Copa del Mundo. Fue la tercera selección que consiguió su billete para la Copa del Mundo de entre todas y... Es un tío que está todo el día enfadado. Las ruedas de prensa enfadado, en el banquillo enfadado, con el árbitro enfadado, con todo enfadado.
0: Por eso es Han Solo.
3: Joder. A ver, en realidad la cosa es Khan, pero...
0: Lo tenía ahí, ¿eh?
1: Muy bien, y has esperado muy bien.
0: He aguantado la posición con el fuera de juego.
3: He leído que se pronuncia Han. Si hay algún experto en persa que me corrija, pero en teoría pone que es Han.
1: Es de los que cuando da la mano, la tiende y te acercas tú, ¿no?
3: Y te la mantiene un rato, ¿eh? Te la mantiene un rato.
0: Bueno, eso en el Egipto, Irán, en el Nueva Zelanda, Bélgica. Bélgica se la juega, solo 2 puntos, imagen pobre... Creo que va siendo hora de obtener una victoria.
2: Sí, y tenemos que hablar de Bélgica. Un entrenador del Manchester United me dijo que firmara con su agencia de representación. Me dijo que si lo hacía, podría jugar en el Manchester United. Son declaraciones de Thomas Meunier en octubre de 2025 que le ayudaban a explicar los motivos por los que decidió representarse a sí mismo. Meunier dice conocer hasta 45 casos de entrenadores que se llevan mordidas por colaborar con agentes para facilitar traspasos. Y dice que esto le ha llevado un desencanto con la industria del fútbol. Su agente de toda la vida se jubila en 2023 y ahí decide dar el paso de representarse a sí mismo y lo explica. Dice, no me parece raro, llevo muchos años en este negocio y controlo los contactos de los directivos de los clubes grandes. Puedo hablar con ellos directamente y apañarlo en cualquier momento si necesito un cambio de aires. No es el primer futbolista de Bélgica que toma esta decisión. Sí. Recordáis que en 2020 se hizo muy viral que Kevin De Bruyne, en su última renovación de contrato con el City, se representó a sí mismo. Me encargó a unos analistas de datos un informe con el coste de oportunidad de tener o no tener a Kevin De Bruyne que firmen por un rival. Le llevó a firmar un contrato valorado en 83 millones de libras repartido en 5 temporadas.
0: Buen negociador.
2: Claro, para los morbosos la gente dirá, oye, ¿quién es ese entrenador del Manchester United al que se refería Thomas Meunier? Todo apunta a que ese entrenador fue Erik ten Hag, que ya tiene algún episodio relacionado con todo esto. Si más lejos, Ann Rabat y Hoylund firmaron con su agencia de representación antes de firmar por el United. Y también tuvo varios problemas en el Bayer Leverkusen porque uno de los rumores de su salida tan precipitada del conjunto alemán hablaba de que estaba muy empeñado en que su club firmara futbolistas de la agencia de representación que le lleva. Así que, varios casos de jugadores belgas que decidieron representarse a sí mismos porque veían que la gente que les rodeaba pues tampoco les daba mancho.
0: Tema interesante, sí, ¿eh? Recordemos, es que no me salía el nombre, fue Allardyce.
3: Las buenas mordidas.
1: Sí.
3: El que provocó la llegada de Southgate.
0: Por eso digo.
1: Sí, le pillaron.
2: En el caso de Kevin De Bruyne, el representante que le lleva del Wolfsburgo al Manchester City estuvo arrestado por blanqueo de capitales. Hay una disputa legal entre De Bruyne y la agencia de representación por el tema de los porcentajes que se lleva de un traspaso que fue millonario.
0: Igual que hay mucha gente honrada, en el mundo de la representación, hay mucha gente.
1: Hay mucho listo.
0: Que pega palos.
1: Sí.
0: ¿Donde hay dinero?
1: Hay de todo. Claro, efectivamente.
0: Si no hubiese dinero, la gente sería más honrada.
1: En lo futbolístico, hablando del partido, ganas de ver a Luke Bacchio, que entró muy bien el otro día desde Longuillo.
3: Sí. Sugar Dodi.
0: A ver si clasifica a Bélgica, porque de momento la verdad es que están ofreciendo muy poco. Eso lo veremos esta noche de madrugada a las 5, en el caso de Nahuel Miranda, cuando se despierte.
3: Mañana.
0: Nosotros
3: ya,
0: nos quedamos
3: ya mañana.
0: Animar, atifar a la selección uruguaya.
1: A bancar.
0: Enseguida, en un minuto, el debate con Ricardo Sierra, Emilio Contreras y Mónica Marchante.
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0: Vamos allá con el debate a Pizarra Quintana. No sé si se ha llegado a escuchar, pero ha entrado Emilio Contreras y nos ha dicho: oye, ¿qué vais a hacer esta noche? ¿Qué tal, Emilio? ¿Cómo estás?
1: Hola, ¿qué tal? No, tenía curiosidad por saber si vais a dormir antes del partido o no, ya directamente.
2: Sí, sí,
1: ya.
2: Nada.
1: Ni una siesta ni nada, ¿no?
2: Sí, sí está, sí.
0: Sí, vale. Si está inteligente, si está estratégica.
1: Pero si está entonces
0: de Puma.
1: Iba a decir de pijama y orinal.
3: Sí,
1: pijama,
3: sí, claro. Sí, sí.
1: Quizá el orinal no se lleva mucho, el pijama.
0: Pijama
1: no
0: y cuña.
2: De levantarte y al
3: Mateus.
0: Y de ahí no me sacas. ¿Qué esperas de España hoy, Emilio?
1: Bueno, espero lo mejor. Me quedo con la última imagen que tenemos, ¿no? La del partido ante Arabia. Esa primera media hora en la que, bueno, volvió a ser España. Y la sensación de que hoy es un partido para, bueno, pues para no echar el freno de mano, para ir directo a por el partido, a ganarlo, no especular. Y bueno, es el primer gran partido, digamos, ante una selección de nivel como Uruguay, pero creo que hay diferencia evidente entre una selección y otra.
0: Mónica Marchante, ¿qué tal? ¿Cómo estás? Mónica Marchante.
4: Ahora.
0: No escuchamos, así que paso a Ricardo Sierra y ahora le pregunto a Mónica. ¿Qué
5: a
0: tal,
5: ver,
0: Ricardo?
5: Ahora
0: te escuchamos, Mónica.
5: ¿Qué tal? Muy buenas, ¿cómo estáis?
0: ¿Qué tal, Mónica? ¿Qué esperas del partido de hoy?
5: Bueno, yo espero una España en creciendo, ¿no? Que creo que es un poco lo que esperábamos después del primer partido, evidentemente. Y sobre todo lo que espero es que hayan aprendido la lección y no se relajen pensando que, bueno, que el empate vale, que incluso perdiendo... Que veamos una España que vaya mejor en todo. Y también espero más minutos para Lamine Yamal, que es lo que no vamos a necesitar, ¿no? No creo que contra Uruguay no nos va a hacer falta, pero más adelante vamos a necesitar.
0: Necesitamos una mejor versión, evidentemente. ¿Qué tal, Ricardo Sierra?
6: ¿Qué tal, chicos? Buenos días.
0: ¿Y tú? ¿También buscas ese crecimiento orgánico que parece que va a experimentar la selección en este Mundial por el tema físico de varios futbolistas clave?
6: A ver, yo sobre todo busco una España, o espero una España reconocible, ¿no? Igual que vimos en los primeros 25 o 30 minutos el otro día frente a Arabia, pues es la España que espero. Pero también es verdad que está un poco condicionado porque, primero, a ver, va a ser un partido complicado, Uruguay se la juega, sabemos, bueno, pues no va a ser exactamente lo mismo que contra Arabia, es decir, es casi para ellos ya es una eliminatoria, ¿no? Ya es el mata-mata, ya es el caos. O sea, que necesitan ganarnos. Por tanto, nosotros estamos un poco condicionados por esa circunstancia, ¿vale? Pero sí es cierto que por eso espero una España reconocible, como es el primero 25, una España agresiva, una España que viva en campo contrario, una España que finalice muchas jugadas, una España que vaya creciendo, como dice Mónica, y sobre todo si en vez de 35 minutos buenos vemos 45, 50, pero repito, va a estar muy condicionado hoy por el rival, pues yo me daría por satisfecho. Y si vemos a Lamine Yamal, en vez de algunas pinceladas 45 minutos, le vemos una hora y le vemos alguna jugada más, si vemos también al final que Nico puede entrar y de verdad se puede parecer al Nico que todos esperamos, bueno, pues eso espero. Y espero que sobre todo, dependiendo de cómo haya el resultado, pues se pueda jugar un poco con minutos de jugadores que de momento no han tenido mucho papel, ¿no? Pues un Eric García, un Mikel Merino, ¿no? Martín Zubimendi, no sé si van a poder tener posibilidad, pero eso es un poco lo que espero, ¿no? Que vayamos sumando jugadores a la causa.
3: Importantísimo esto que dice Ricardo. Yo creo que la clave es que acabe el encuentro hoy y de cara a las eliminatorias de 16avos nos vayamos con la sensación o entremos en las eliminatorias con la sensación de aquí está España, que hemos dado un golpe encima de la mesa y oye, nos hemos repuesto bien del tropiezo del primer día, pero vamos creciendo, vamos increciendo, como estabais comentando, vamos recuperando futbolistas, la dinámica es positiva, las sensaciones son buenas, ojalá, y eso pasa por ganar y convencer.
7: Y que para esos partidos necesitamos que los jugadores más talentosos de nuestra selección estén lo más activo posible y todo pasa porque hoy hagan un buen partido.
0: Es que yo planteaba, chicos, que parece que Luis de la Fuente va a repetir el 11 y tendría mucho sentido, no lo niego. Pero si Mikel Merino y Nico Williams están recuperados y lo que necesitan son horas de vuelo, habría que hacerles volar. Porque, quiero decir, por mucho que tú te puedas enfrentar a Austria en 16avos, que aparentemente es una selección de menos nivel que Uruguay, da igual. Si pierdes ante Uruguay, sigues en el Mundial. Si pierdes ante Austria, no. Entonces, si hay un día para darle minutos, entre comillas, que quizás no merezcan por rendimiento inmediato a Nico o a Merino, es hoy. No tengo claro lo que habría que hacer, pero perdón, pero si hablamos de la importancia de estos dos futbolistas, igual hay que sacrificar un poco de rendimiento hoy en pos de obtenerlo en las fases
1: eliminatorias. Pero cuando hablas de darles minutos, hablas de que sean titulares.
0: Yo creo que Merino...
1: O muchos minutos, o yo creo...
0: Claro, no, yo creo que Merino ya está para la horita de partido, Y creo que Nico ya está para 30 minutos. Pero claro, si está 0-0, metes a Nico sabiendo que no está bien, pero lo necesita. Claro. Es la duda que yo, siendo seleccionador...
1: Bueno, yo creo que la lógica hoy, a la hora de ver el once inicial, es repetir, evidentemente. Creo que Dani Olmo y Baena, que serían, entiendo, los sacrificados en si entraran Mikel Merino y Nico Williams, pues creo que lo hicieron bien y que hay que premiarles con la continuidad. Y luego ir viendo si jugando media hora cada uno, que puede ser Mikel Merino y Nico Williams, pues nos enseñan algo. Yo soy más escéptico con Nico, creo que ha sido un año muy complicado para él y que, bueno, aunque él reclama esa chispa y seguramente esa chispa se adquiera con partidos y con minutos, pues creo que ha llegado muy justo a este Mundial. Yo creo que...
3: Yo tengo la sensación
1: sé si con esa media hora a lo mejor nos puede convencer, pero de momento lo poquito que ha jugado o lo que ha jugado no lo
3: convence. Pero no, fíjate, yo tengo la sensación de que el problema ya es más de cabeza que de pubis. Tengo la sensación de que ya es más de confianza,
5: Porque cuando has estado entrando y saliendo durante una temporada con mucho dolor. Es lógico que te falte la confianza. Yo por eso no metería en el mismo saco a ambos. O sea, creo que Nico es el que llega un poquito más forzado y es el que creo que vamos a tener que esperar más. Yo ayer le escuchaba diciendo que está preparado ya, que podría titular perfectamente. Lógicamente, claro, es el discurso que tiene que hacer y también el discurso que tiene que hacerse a sí mismo, pero lo que le hemos visto, es verdad que claro, lo hemos visto muy poquito, a mí me deja más dudas.
0: Claro, Mónica, pero Merino, el tema de la confianza que tú aludes, y yo estoy en ese barco, claro, la confianza no la va a recuperar en un entrenamiento, la confianza la va a recuperar si hoy juega media hora, hace dos slaloms, y es que no necesita ni marcar, sino simplemente... irse de
3: que le salgan, que le salgan jugadas.
0: Pero para eso necesita jugar. O sea, Nico en la concentración va a estar mejor físicamente, pero no va a estar mejor de coco.
5: Claro, lo que pasa es que yo creo que eso, o sea, necesitas una situación de partido que te permita darle minutos a Nico con la duda de saber cómo está, si va a estar a máximo nivel o no. Y para tener esa situación de partido tienes que tener el partido cómodamente resuelto, ¿no? Y como decía Ricardo, yo creo que Uruguay hoy va a salir, tiene que salir a morder, ¿no? Y creo que tenemos que pensar también en no darles espacios, que es donde nos pueden hacer daño, ¿no? O sea, no solo pensar en nuestro juego, en nuestra creatividad y en recuperar y el juego por las bandas y la mini Nico, sino en no permitir y en recuperar esa presión que no tuvimos en el primer partido y sí tuvimos en el segundo, para evitar pues que corran, ¿no? Porque Valverde ya sabemos cómo hace daño y por dónde, y creo que tenemos que estar también muy pendientes de eso.
3: Sí, aquí la clave es que España vuelva a ser España, Ricardo. Es decir, que volvamos a sentir que somos la España de Luis de la Fuente y que vuelva a ser una selección dinámica, fluida, agresiva, que arriba tenemos colmillo. Si hoy vemos eso, futbolísticamente es que España es muy superior a Uruguay, es que somos mejor selección. Luego es fútbol y podrá pasar cualquier cosa. Oye, igual se incorpora Valverde, como dice Mónica, desde segunda línea y te la pone en la escuadra. Pues chico, le das la mano y ya está. Pero si España es España, cuidado.
6: Por eso decía yo, Adrián, una España reconocible, y fíjate, a mí me da igual, porque yo creo que con el empate somos primeros de grupo, simplemente tenemos que evitar esa posibilidad de caer como segundos, entonces ser primeros te lo da un empate, y yo soy una España reconocible, aunque empate, me da igual, es decir, una España agresiva, una España que como decía, que viva en campo contrario, que finalice jugadas, que sea vertical, pues a mí, yo me doy por satisfecho, más allá del resultado, de que con el empate yo, fíjate, estaría satisfecho si vemos esa España. Pero antes de dejar atrás el tema de Nico, yo, fíjate, estoy un poco asignado a que no vamos a ver evidentemente el Nico de la Eurocopa, y me daría por satisfecho que tuviera esa capacidad de ser el revulsivo de 15, 20, 25 minutos, que nos pueda dar dos, tres jugadas por partido.
0: Sería oro.
6: Y en los momentos clave, ¿sabes? Entonces yo con eso, y si él asume, es decir, es que va a ser muy difícil, ¿no? Que le veamos de titular con Lamine Yamal en algún partido clave, en algún partido fundamental, de cuartos o de semifinales, si llegáramos, lo que sea. Por tanto, yo creo que si él asume para decir, oye, esa explosividad la puedo utilizar 15, 20, 35 minutos y dar, repito, esas 3, 4 jugadas que necesitamos a veces en un partido que se nos ha atascado, yo me daría por satisfecho, ¿eh? Para que ese fuera el rol de Nico Williams, que ya sería mucho.
1: Y el de Mikel, yo creo que también, ¿no? Puede ser. Es verdad que él también viene de una lesión larga, que no ha acabado la temporada, porque al final pues le ha lastrado mucho. Y bueno, si está bien Dani Olmo, pues uno puede estar tranquilo. Si no, pues oye, si Mikel en la media hora que pueda jugar, que seguramente jugará esta noche, pues te da lo que te daba antes, porque creo que es ese plus que te daba cuando juegas con Oyarzabal, el tener un jugador como Mikel Merino con gol, con llegada
0: y con Lamine, la combinación Lamine-Merino. Lamine es un futbolista que centra muy bien, este tipo de centro que se va metiendo hacia portería y es para el que llega desde atrás como Merino.
1: Sí, sí, el juego de, bueno, pues tener un dominador de juego aéreo. Bueno, creo que ahora mismo los roles tanto de Mikel Merino como de Nico Williams, que eran indiscutibles en la Eurocopa, ahora han pasado a ser, bueno, el jugador 12 y 13, ¿no?, de la plantilla, o 14, no lo sé, porque al final creo que otra de las lecturas de este inicio de Mundial es que Pedri y Fabián juntos no era la mejor combinación, y que ahí necesitas un jugador más del perfil o de Mikel Merino o de Dani Olmo.
0: Sí, entiendo que hoy también va a ser, porque claro, hemos jugado contra Cabo Verde y Arabia Saudí y Mónica, han salido lo que han salido al contragolpe, muy poquito, también por el buen hacer de España, que por ejemplo Cabo Verde contragolpeó un montón de veces a Uruguay, pero sí entendemos que hoy Uruguay va a poner un poquito más a prueba a la pareja de centrales, a Laporte y Cubarsí, que a mí me ofrece garantías, pero que es que han estado prácticamente inéditos, igual que Unai Simón mismamente.
5: Y que Valverde puede poner a prueba, sí, efectivamente, a Unai Simón, porque hasta ahora prácticamente no lo hemos visto. Y fíjate qué rápido se ha acabado el debate de la portería, ¿no? Que era el debate previo del Mundial, y en dos partidos no hemos tenido que hablar de ello. Sí, sí, está claro. No hemos hablado sobre eso, no hemos discutido, porque yo creo que estamos bastante conformes todos con la pareja de centrales, ¿no? No veo demasiado debate ahí, pero es verdad que es un partido hoy para ver realmente a qué nivel están, y ver un poco si habría algún tipo de debate, que para mí, insisto, no lo hay. Y bueno, por eso yo decía que hay que estar muy atentos también en la presión, para no darles opción de que los jugadores de segunda línea puedan poner a prueba a Unai Simón, o por lo menos intentar minimizarlo, y sobre todo ese cañón que tiene Valverde en sus piernas, ¿no? Que a mí es realmente lo que, bueno, a mí y creo que a todo el mundo, una de las cosas que más nos puede preocupar del partido esta noche, ¿no?
7: Nos puede preocupar, pero es verdad que la versión que estamos viendo de la selección uruguaya no está siendo, ¿no?, una en la que la selección española puede decir, ostras, es que me tengo que preocupar demasiado por esto, por lo otro. Obviamente luego es fútbol y luego le puede salir el partido a Uruguay, pero no, lo que estamos viendo de la selección de Bielsa es decepcionante.
8: Pero al final es que son contextos que los mundiales cambian muy rápido, ¿no? Que al final yo lo hemos visto muy claro con el tema de Inglaterra, que hace un gran primer partido en un contexto de partido que les es favorable y que ganan el segundo encuentro siendo una selección inferior a Inglaterra. Oye, encuentro un contexto donde, oye, empiezas a ganar acciones, empiezas a ver que el partido te favorece y das una versión muy superior a lo que venías dando. Y eso creo que el contexto de los mundiales, con todo lo emocional y todo lo que implica para los protagonistas, creo que se ve muy a menudo y por es que eso se puede controlar cualquier partido.
0: Por eso espero un examen interesante hoy para la selección española, porque es que cuando te enfrentas a una selección que a una o dos cosas, uno, como quien dice, Uruguay ya ha perdido, o sea, Uruguay ya lo tiene muy difícil, entonces ya ese tema de la presión se la quita un poquito, y al mismo tiempo

0: que Mikel Oyarzabal vuelva a ver portería y se vuelva a mover también como el otro día. En fin, esta serie de noticias positivas, lo de Rodri, por ejemplo, el centro del campo, que otro día nos gustó más que en el primer partido. Esta serie de noticias que son muy positivas y que España tiene que consolidar de cara a las eliminatorias. Pues el partido de hoy es fundamental.
1: Y que además, en el segundo tiempo ante Arabia, el segundo tiempo fue minutos de la basura ya. Sí. Los cambios tampoco entraron muy bien. A ver, ojalá el segundo tiempo sea de la basura ante Uruguay, porque todo ha ido de maravilla en el primero. Sería rarísimo. Lo normal es que en el segundo... Es que aunque incluso vayas ganando de 2 goles, que ya sería un éxito, aunque vayas 2-0, Uruguay va a seguir saliendo a matar. Entonces te va a exigir hacer un partido más completo durante más tiempo y con los cambios.
0: Sí, por eso, si Luis de la Fuente iba a tirar del Excel, sobre todo con el caso de Nico Williams, si tiene muy pautado que tiene que jugar X minutos, aunque el partido esté difícil, yo lo soltaría hoy a los Leones, a Nico Williams. Porque si es un tema de confianza... que empiece a asumir la responsabilidad y que empiece a afrontarse, porque igual es el empujoncito que necesita para soltarse y liberarse mentalmente.
2: Es que luego hay un tema que a mí la segunda parte de Uruguay contra Arabia no me parece inferior a la primera de España contra Arabia. O sea, genera 15 ocasiones de gol, constantemente en campo contrario.
1: Es buena.
2: El problema es que Uruguay regala el primer tiempo y que le pasa un poco lo mismo que a España contra Cabo Verde, ¿no? Bueno. Que ya con el...
1: Pero el partido ante Cabo Verde es peor, también te digo.
2: Sí, pero vamos, que también hay 2 fallos muy claros que condicionan muchísimo el partido. Entonces, es que te pones un poquito a analizar y ahora mismo, como Uruguay viene de empatar con Cabo Verde y España viene de, oye, sin despeinarse, meterle 4 a Arabia y si hubiera necesitado 8, las sensaciones que le podía haber metido 8, parece que están a galaxias de diferencia y no es una realidad.
3: Yo creo que hay algo que, pues, cuando hemos visto a la Uruguay, que ha sido una Uruguay... que hasta ha llegado lejos, pues era una Uruguay que dominaba las dos áreas y creo que hoy en día esto es lo que ha cambiado.
1: Claro.
3: Con Fede Viñas y Darwin Núñez, pues uno tiene la sensación, evidentemente no digo que sean la de Forlán o Luis Suárez, pero creo que
1: algo intermedio.
3: Es un equipo que con muchas deficiencias arriba y luego, bueno, pues la defensa, pues tampoco, ¿no? Estamos hablando hoy de que posiblemente juegue Josema Jiménez, que es un jugador que ha hecho una temporada más que discreta y que ha llegado con muchas dudas a este Mundial, porque el equipo genera también sus dudas atrás, evidentemente. Entonces, bueno, yo creo que esto es lo que... la sensación que puede transmitir de tranquilidad ante una selección uruguaya que creo que está lejos de la selección española, pero a mí me da miedo también un posible partido, que es esta sensación de que en la segunda parte vayas empate, que te valga el resultado a ti y a Uruguay.
2: Tiene pinta de que solo le, es que con los resultados que se están dando Uruguay, que se va a ganar Uruguay con el empate, corre serio riesgo de quedarse fuera.
1: Hemos analizado antes, Emilio, con el empate le vale a Uruguay si empatan también Cabo Verde y Arabia Saudí, que se está disputando al mismo tiempo y tal, tampoco puedes contar con ello, y luego le vale el empate como tercera. Con un resultado que suceda en el partido de las 9, que Senegal gane por menos de 2 goles, o por menos de 3 goles, mejor dicho, a Irak, y aún así tendría que esperar al grupo de las 5 a mañana. O sea, ya la combinación de resultados no asegura que con 3 puntos se meta, y eso claro. Creo que va a hacer que a Uruguay ya no le valga el empate en ningún momento.
3: Bueno, entonces la versión que vamos a ver de Uruguay es una, va a hacer una propuesta...
2: Pero es que aparte, no es un equipo que sepa salir a que no pase nada, a especular con el resultado, no sabe, no tiene futbolistas para ello, no se siente cómodo defendiendo en campo propio...
3: Pero la manera... Ni circulando demasiado. La pregunta que te hago, Nahuel, es... ¿cómo va a estar más cerca de ganar Uruguay? ¿Planteando un partido donde esté más replegado, donde pueda correr, o un partido que sabemos que le cuesta más, que es el partido, los dos primeros partidos, el de ser el equipo dominador, el que quiera tener la pelota? No sé, me cuesta verlo para ganar. ¿Cuál es el camino más rápido?
2: ¿Os acordáis de los partidos del Athletic Club de Bielsa contra el Barça? Con persecuciones a todo campo, que eran partidos súper intensos.
3: Sí, sí.
2: Algo más parecido a eso. Yo creo que sin extremar tanto el plan, yo creo que no vas a ir tan agresivo la presión, pero sí alejándose de área, forzando pérdidas que a España le compliquen y obligando a España a transitar, que creo que es la fase del juego donde peor rinde.
1: Ahora seguimos hablando del España-Uruguay porque hay varios nombres propios de los que tenemos que hablar. Por ejemplo, si esperamos un mismo 11, hay que ver a Baena y hay que ver a Pedro Porro, que fueron dos de las grandes novedades y que son, no es lo de Dani Olmo. Dani Olmo al final forma parte de este grupo, de esta generación. Baena y Porro se acaban de incorporar y hoy van a tener un reto también particularmente bonito, porque Porro se medirá al mejor uruguayo en este Mundial, Maxi Araujo, y porque Baena tiene que ser clave en la frontal del área.
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2: Buenos días, Radio Marca, desde Madrid. Ya estáis como con Cabo Verde, que vamos a ganar sobrados.
0: Sí, sí,
2: y al final
0: sí,
2: nos metemos el tortazo.
0: Sí, sí, sí.
2: Pero bueno, un 3-1, claro. Buen resultado.
3: Dicho, Radio Marca.
0: Un 3-1 y sí, 0. Sí, no, no, yo escucho Radio Marca y digo 6-0.
3: Gana Uruguay.
1: Ojo.
3: MVP, Cede Valverde.
1: Ahí está.
4: Muy buenos días, pizarritas.
1: A ver.
4: Pues bueno, yo creo que se le está dando por muerto ya a Uruguay. Y me da la impresión
1: todos los amigos.
4: Muy complicada. Así que yo me conformaría con un empatito a uno. Adiós.
0: Venga, pues ya está.
5: Para dar por muerto a alguien ha tenido que tener vida. Y de momento en este mundial, la verdad.
1: Pero
5: que,
1: bueno. Mételo en la bolsa.
5: Poco pulso.
0: Lo tengo de oferta, ¿vale? La hucha del karma está viviendo sus últimas horas de vida. Así que si alguno quiere meterse con Uruguay, está a tiempo. Que yo recojo aquí peticiones de todo el mundo.
5: Alex Baena, ¿qué esperas, Ricardo, de un futbolista que ha tenido un año muy complicado, pero que hace 12 meses nos parecía un fichajazo por parte de Atlético Madrid? Es un jugadorazo y que el otro día a mí me gustó. O sea, tampoco fue algo descollante, pero me gustó. Me parece que estuvo bien, notable.
6: Sí, estuvo bastante mejor que la nota media que ha sacado esta temporada con el Atlético de Madrid. No sé si esta temporada ha estado un poco más perdido, le ha costado ubicarse en un equipo donde siempre es difícil en el Atlético de Madrid, sobre todo el primer año, por lo que te exige Simeone, porque en el ataque no juega exactamente como la selección, donde siempre ha rendido, donde se ha sido un fijo, donde era una sorpresa que no estuviera en el 11 titular probablemente en el primer partido, donde yo creo que se siente más cómodo, donde se asocia mucho mejor con los hombres de ataque, se entiende muy bien con Oyarzabal, también muy bien con Cucurella, es un hombre capaz de entrar por la banda, pero también se asocia bien por dentro, y Dani Olmo ahora mismo es el mejor socio de todos los hombres de ataque. Yo creo que se le ve más cómodo, simplemente se le vio más cómodo, que entiende mejor lo que le pide De La Fuente, que probablemente lo que le ha pedido el Cholo Simeone esta temporada, donde ha estado más desubicado, donde no ha tenido continuidad, y entonces tú cuando ves un jugador que se siente cómodo, pues le ves con más libertad para hacer cosas o atreverse a hacer cosas que probablemente no se ha atrevido esta temporada durante el Atlético de Madrid. Yo le doy lo que tú dices, es un bien, bien alto, pero con posibilidades de llegar al notable, ¿no? Porque, repito, cuando tú te encuentras con esa comodidad y con esa seguridad, te atreves a hacer más cosas.
7: Justo, yo creo que el tema Baena también es un tema de confianza, de que él esta temporada no ha encontrado las sensaciones y de que ahora con la selección pues tiene que ir recuperándolas. Él mismo ha reconocido que cuando llega a la ciudad de Las Rozas es otro, es que se encuentra mucho más cómodo. Claro, entonces por ahí debe venir el crecimiento de Alex Baena. Y hoy, si Uruguay no se va a encerrar por completo atrás, el pie de Baena tiene que ser importante otra vez, como el otro día asistió a Mikel Oyarzabal en la acción del 1-0 de Lamine Yamal. Creo que por ahí, desde el costado izquierdo, si juega él, puede tener un escenario muy positivo, porque Alex Baena sobre todo es un lanzador.
8: Para mover además la pelota de manera rápida, que yo creo que es algo que a la selección uruguaya le puede costar, ¿no? Sobre todo el hecho de que esos movimientos de Baena o esas pelotas, que por ejemplo vimos el día de Arabia Saudí buscando constantemente la espalda del lateral.
9: Bueno, yo creo que cuando un jugador que había sido discutido por su rendimiento esta temporada, pero que es un jugador que cuenta con la confianza del seleccionador, llega a un partido como el del otro día y forma parte de esa gran media hora, que es lo más rescatable de España en este inicio del Mundial, pues hay que redoblar la confianza y pensar que no tenemos a Nico Williams, pero tenemos una variante que nos la da Alex Baena. Entonces,
5: de hecho, fue nombre muy de seleccionador. O sea, fue,
1: sí, le preguntaron.
5: Si Luis de la Fuente no es el seleccionador, igual Baena no va.
9: Bueno, es evidente que por los méritos que ha hecho esta temporada, ¿no? Porque no ha hecho méritos para su entrenador,
5: lo digo
9: para Cholo Simeone, pues entiendo que para el seleccionador lo normal es apostar por gente que haya sido importante.
5: Lo digo porque hay mucha gente que decía desde Villarreal o desde Sevilla y tenían argumentos para ello. Fornals y Moleiro han hecho mejor temporada que Baena y creo que es absolutamente indiscutible. Lo de verdad es que un seleccionador no se tiene que fijar solamente en el rendimiento con sus clubes en los últimos 12 meses, sino que tiene un historial, tiene una cercanía, tiene un qué le pido al jugador, qué me ha dado en todo este tiempo, y ahí Baena pues gozaba de la confianza de Luis de la Fuente. Mónica.
10: Sí, a ver, es que yo creo que Luis de la Fuente, si hay algo que tiene claro, es que prima más o premia más el rendimiento del futbolista en la selección que el rendimiento puntual de sus clubes. No solo pasa con el caso de Alex Baena, ha pasado en otras ocasiones. Y además el tiempo le ha dado la razón. Por ejemplo, Oyarzabal ha sido indiscutible justo para Luis de la Fuente, incluso cuando en la Real Sociedad, pues bueno, la Real Sociedad, la primera parte de la temporada ya sabemos cómo fue, ¿no? Y ahí le mantuvo toda la confianza siempre. El caso de Baena me parece un caso muy parecido. También es verdad que yo creo que en la selección no Alex Baena encuentra la libertad que no encuentra en el Atlético de Madrid, donde tiene que demostrar otro tipo de compromisos. Es una situación también que puede recordar un poquito a lo que le ha pasado a Julián Álvarez, y eso le penaliza. Por lo que sea, está más suelto y se encuentra más a gusto. Digamos, se reconoce más él en la selección con la confianza que le da Luis de la Fuente y seguramente con lo que no le exige Luis de la Fuente respecto a Simeone, y por eso creo que ahora mismo es, vamos, yo no le discutiría.
7: A mí me parece un jugador de verdad que muy, muy aprovechable en una Copa del Mundo, por lo que te puede dar. Ya veremos si se asienta como titularísimo. Confiamos, cruzamos los dedos por Nico. Y está la opción de Dani Olmo, sí, que Dani Olmo parta desde el costado y te sume ese juego interior. Pero creo que es un jugador muy aprovechable y ojalá se le pueda recuperar ya esta noche.
5: El otro nombre propio que os decía era Pedro Porro. Hoy delante va a tener a Maxi Araujo. Maxi Araujo es el principal peligro, al menos en lo que va de Mundial de Uruguay, un muy buen jugador. Es verdad que no es un gran regateador, pero es un jugador incisivo, que va, que es inteligente, que tiene gol. Si buscase protegerse de la Fuente, hoy metería a Llorente, que nos gusta más, nos convence más en defensa. Entonces, creo que es un buen día, Nau, para saber si Porro ya le ha hecho el sorpaso a Llorente o si fue algo circunstancial del otro día.
0: Sí, estoy de acuerdo. Creo que tanto Porro como Llorente tienen virtudes que se amoldan bastante bien a poder defender a Maxi Araujo.
5: Son fuertes físicamente.
0: Sí, que se pueden rehacer, que creo que al espacio van los tres, tanto Araujo como los dos laterales de España, muy bien. Yo tengo curiosidad por ver ese rol de Pedro Porro. Creo que va a jugar Pedro Porro, y que si consigue Pedro Porro proyectarse mucho en ataque y dividir atenciones para que Lamin pueda jugar un poco más libre por dentro, España va a tener mucho ganado en el partido.
7: ¿Sabes lo que pasa? Que por la manera en la que está atacando Uruguay en este Mundial, a Maxi Araujo lo están defendiendo más los centrales que el lateral, porque es que está apareciendo mucho en el área para rematar. Está siendo más un reto del área pequeña que de que te encare por el costado. Pero claro, si hoy Uruguay va a ceder la iniciativa, tendrá que salir por algún lado, por Valverde y por Maxi Araujo.
5: Yo lo digo porque cuando empieza el Mundial, Ricardo, todos teníamos muy claro que el titular era Llorente, y de repente en un partido pasa Porro y lo asumimos como normal, lo cual no supone un problema. Eso habla también del nivel de Pedro Porro y de la igualdad. Pero que Llorente no es Gavi. Gavi entra el primer día en una posición que no le toca, en un marrón, de acuerdo, pero no contábamos con Gavi de titular, con Llorente sí, y ha sido uno de los perjudicados.
6: Sí, porque, a ver, yo creo que va a ser Pedro Porro el titular, primero porque se lo ganó el otro día frente a Arabia, porque se entiende muy bien con Lamín, porque nos dio mucho rendimiento ofensivo, y fíjate, si ya tenemos que estar, y no es por desmerecer, estar preocupándonos de Maxi Araujo y que te condicione el 11 para meter un defensor que sea precisamente más fuerte como Llorente, que nos va a pasar cuando juguemos contra Francia, cuando juguemos contra jugadores que tienen un nivel superior. Es decir, yo creo que Pedro Porro puede defender a Maxi Araujo, y además, si ya se ha sentado en esa titularidad, lo que te da, yo creo que sería quitarle confianza si tú le sacas del once. A mí es que Llorente me pareció que estuvo muy tímido el primer partido, bueno, como toda la selección, ¿no? Pero fue uno de los que más llamó la atención, porque precisamente una de las capacidades que tiene, es verdad que es un excelente defensor, pero el potencial que te puede dar en ataque no lo vimos en ese primer partido. Y por ejemplo, eso que sí que te ha dado Porro en el segundo, pues ostras, entonces yo creo que al final le ha ganado esa posibilidad de ser titular y de mantenerse en el once titular. Yo creo que, fíjate, va a volver a confiar en los mismos, pero yo creo que van a ser muy importantes los cambios para que, lo dijo ayer Luis de la Fuente, ¿no? Yo creo que no hay motivos para cambiar, pero estoy viendo jugadores que están entrenando muy bien. Bueno, pues esos jugadores lo tienen que refrendar luego en el campo. Es decir, no sé si Marcos Llorente va a tener la posibilidad de redimirse en una segunda parte, en unos 20-25 minutos finales, para decir, ostras, fueron muy pobres el partido frente a Cabo Verde, como el resto de la selección, vamos a darte otra oportunidad en la segunda parte para decir, oye, a partir de ahora, a partir de los cruces, te vas a tener que jugar a titularidad, tanto Porro como Llorente, porque si los dos están a un excelente nivel, ahí lo va a tener mucho más complicado, y eso va a ser bueno para la selección.
0: Pero yendo al principio de lo que decía Ricardo, es que tampoco me parece una deshonra adaptarte un poco a lo que propone el rival. O sea, quiero decir, sobre todo en la posición de lateral derecho, que no. Que es, oye, tienes dos laterales derechos, que además creo que es la posición que más ha bailado durante toda la era de la Fuente.
6: No digo deshonra, perdona, igual se entendía mal. Lo decía simplemente por la confianza que le puede dar a Porro. Si tú a Porro le dices, oye, te voy a quitar porque ya no puedes defender a Maxi Araujo, es decir, como, no sé, simplemente por una cuestión de confianza del jugador. Sí. ¿No? yo entiendo que te debes adaptar perfectamente a las circunstancias de cada partido, sí, y a cada momento, no solo a cada rival.
9: Bueno, desde el contexto, bueno, de este partido... sí, dale, Mónica.
10: No, dale.
9: No, que digo que el contexto de este partido a mí me parece que es más para Marcos Llorente seguramente que para Pedro Porros, un partido más físico, donde puede haber más, más ida y vuelta. El día de Cabo Verde, evidentemente, era un partido más para Pedro Porro, porque es un partido donde el rival te defiende prácticamente en su línea de área grande y lo que tienes, claro, que tener es un cierto desborde. Pues fíjate, y cuando Marcos Llorente no tiene campo por delante, pues un jugador menor. Entonces, bueno, evidentemente, cuando las cosas han salido bien en el anterior partido, hay que darle continuidad a Pedro Porro, pero a mí me parece que este partido le viene mejor a Marcos Llorente que a Pedro Porro.
8: Pues fíjate, yo veo que Pedro Porro puede dar ese paso, Mónica, que necesita realmente en su trayectoria con la selección en un partido como este. Se quedó fuera de la Eurocopa en un momento que podía ser muy relevante y me parece que partidos como este, después de haber conseguido la titularidad tras el primer partido, pueden ser los que le terminen de dar un poquito la vuelta. Yo lo veo así.
10: Bueno, yo es que lo veo en clave, o sea, a mí Marcos Llorente me parece físicamente un jugador estratosférico, que ha hecho además un gran año y que curiosamente... Estaba recordando ahora que fue titular en el partido contra Marruecos que nos eliminó en el Mundial de Qatar y ha sido titular en el empate contra Cabo Verde. Entonces, digamos que no tiene estrella, ¿no? Por lo menos en los mundiales. Pero yo no le sacrificaría ya como, o sea, no le daría por amortizado. A mí me parece que Marcos Llorente, según en qué contexto y con un partido que te exija físicamente, y por qué no, que puede ser este por el rival que va a tener por esa banda. Yo, desde luego, no le daría por amortizado. Quiero decir, no utilizaría esa clave de, bueno, pues ya el titular es Pedro Porro y Marcos Llorente ya, como no estuvo bien en el primer partido, pues fuera, ¿no? O sea, creo que se puede compatibilizar ambos jugadores y según lo que físicamente te exija el partido, tirar por uno o por otro. A mí me parece que la temporada que ha hecho Marcos ha sido espectacular y que es un jugador que te da mucho, aunque seguramente no mezcló de lo mejor con Ferran, que iba por esa banda en ese partido, pero yo no le daría por, claro, digamos, sí, por muerto en esta selección. Simplemente muchísimo menos, me parecería un error.
5: Es verdad que el puesto de Cucurella parecía más asentado que el de Llorente, aunque solo sea por proceso desde la Eurocopa, sí, porque al final Marco Llorente se asienta en la titularidad porque cae Carvajal, no exactamente, o sea, Llorente el nivel lo lleva teniendo igual en los últimos 2-3 años.
9: No ha tenido mucho la confianza del selección.
5: Claro.
8: Ingeza tampoco.
5: Claro, entonces creo que haya habido un punto. Última cosa que os voy a preguntar, último nombre, delante del lateral derecho está Lamine Yamal, ya el otro día habló del valor que tuvo, o sea, quiero decir, sus primeros minutos ya esclarecen lo importante que es para esta selección, pero tampoco fue el partido más brillante de Lamine Yamal. Entonces, quiero seguir viendo a Lamine, quiero que siga sumando minutos, porque creo que lo de Lamine el otro día fue el mínimo. Así de bueno es.
7: Sí, pero fíjate que hoy es un día interesante para ver en qué porcentaje está Lamine, porque el otro día a Lamine leímos que se ahorró un par de carreras, sí, que no forzó en exceso. Que,
5: fue oye, medio gas.
7: Claro, si veía que no llegaba la pelota, dijo, yo no voy a correr, no voy a hacer que me rompa y la liemos. Entonces, a ver... ¿Para cuánto tiempo está hoy y en qué nivel lo vemos? Si hoy se sigue ahorrando esas carreras o ya va a tope. Si va a tope, sería una grandísima noticia, por supuesto. Y a medio gas, al 60%, 65% que estuvo el otro día, es verdad que Uruguay hoy le puedo hacer un traje.
5: Yo lo vi cansado.
7: Que descanse, ¿no?
5: Sí.
8: Sí, ¿no?
5: Pero si Uruguay, no se larga, ¿no? Si Uruguay no se larga. Es tan buena selección, ¿por qué necesitas tantas historias? Porque claro, luego nos dicen, no, es que dais el partido por ganado, es que quieres que no juegue Lamine Yamal, quieres que haya problema con Unai Simón y la portería. Has hablado de bronca ayer en la concentración.
11: No, a ver, es que parece que no hay grises aquí. Yo creo que a cualquier persona que le preguntes, incluso en Uruguay, tú vas a Montevideo ahora mismo y haces una encuesta de quién es mejor selección, hombre, sobre el papel.
5: Pues es evidente.
11: Es evidente. Hombre, yo, claro, dentro de jugar contra una selección mejor, si juegan los peores dentro de la selección, los peores, los mejor para Uruguay.
8: Nosotros.
11: Luego, de ahí a que esto va a ser un paseo militar, a que como sobre el papel España es mejor selección...
5: ¿Quién ha hablado de paseo militar?
11: No, pues es que...
8: ¿Alfombra roja, no?
11: Todo el mundo, oye, ya estáis como contra Cabo Verde. Pues sí, pues parece que sí.
5: Dar un pronóstico.
11: ¿Cuándo?
5: Dar un pronóstico donde una selección que es mejor que otra gana el partido no es paseo militar.
11: Y luego, claro, yo creo que esto se recordó mucho después del partido de Cabo Verde y hay que volver a explicarlo. España, desde que es campeona del mundo, le ha ganado a Australia un partido que ya no servía para nada. Le ha ganado a Arabia Saudí en este Mundial.
5: A Irán.
11: A Irán.
10: Y a Costa Rica.
5: Sí, dos selecciones del
11: nivel. Pero de gran goleada contra Costa Rica, ¿eh?
8: Selecciones que claro, han jugado a la Copa América.
11: Entonces, quiero decir, no le ha ganado a ningún igual y a ninguno que esté un poquito por debajo.
5: Entonces, hay que ser, en mi opinión,
11: un poquito más humildes, agachar un poquito más la cabeza y luego ya si le ganas a Uruguay y te metes en 16avos como primero de grupo, ya te puedes alegrar un poquito más. Pero claro, esto de alegrarse antes del partido, eso, a mí me
5: no, gusta. Eso es resultadista, no, claro. No. Si después de ganar 3-0 es cuando sacas pecho, no lo bonito.
11: Hombre, yo me alegro cuando gano, cuando pierdo no, Miguel.
8: No, es pero que, eso claro, de…
5: Entonces llevas 20 años sin alegrarte.
8: De tener que ir a buscar resultados de 2014, claro. 2018…
11: Está feo, ¿no?
5: Oye, cuando 2000, se juegan los mundiales…
8: Bueno, ya,
5: sigue estando,
8: pero que digo
5: sigue
8: que…
5: Sigue estando más cerca que 1950.
8: Que esta selección, al final…
11: Que Uruguay ha ganado más partidos que España, desde que España es campeón del mundo.
8: Pero
11: es que no sé cómo lo quieren.
5: ¿Y de qué ha servido?
8: Pero que esta selección…
11: Bueno, pues hemos llegado a cuarto de final en 2018, pues que toma, es más lejos que España. En 2014
5: toma la medalla
11: llegamos más
5: de
11: lejos
5: cuartos
11: que España. No, no. Yo te digo que no hay tantísima diferencia. Que de verdad, que es que escuchas un rato Radio Marca y dices, bueno, es que Uruguay que ni se presente.
5: Es que España simplemente…
11: Que me lleven a mí, ¿no? Que me cumplan el sueño de estar en el Mundial, ¿no?
8: Pues
11: y
8: mira,
11: hacer, que se alegren.
8: Nos alegraría.
5: Claro, si el oyente de Radio Marca cree que Uruguay es una bacala, es precisamente por tus comentarios.
11: Que está mal Uruguay.
5: Que Fede Valverde no vale. Que no hay confianza en el entrenador. Que a Muslera hay que quitarle. Que Jiménez está amortizado.
11: Pero, coño, Miguel, dicho Miguel tú, que Italia ganó un mundial metida en medio de un escándalo de amaño de partidos en el fútbol italiano. Que Croacia jugó una final de un mundial. No,
7: pero
11: que yo te digo
7: que hablar de lo que hemos visto ahora. Y Uruguay en
11: claro,
7: este mundial.
11: Pero yo lo que os digo es que lo que hemos visto hasta hoy, los partidos contra Cabo Verde, contra Arabia, son un contexto de partido que no tiene nada que ver ni para España ni para Uruguay.
5: Se lo digo, Nau, que como suele pasar, el que más raja es el que más lo siente. Y nadie ha rajado más de Uruguay aquí que tú.
11: No, claro, porque
5: entonces, ¿qué me cuentas?
8: Yo solo digo que en el 14 no le ganasteis a Costa Rica.
11: Pero que yo no… Sí, solo le ganamos a Italia e Inglaterra.
8: No le ganasteis.
11: A Italia y a Inglaterra.
5: Una selección
11: y a Portugal también le hemos ganado.
5: Italia, una selección que no se mete nunca en el Mundial.
8: Inglaterra.
5: Bueno, saludos, Mateo Moreto.
8: Inglaterra, que el último Mundial lo ganó en los 60.
11: Bueno, pues que yo lo digo abiertamente, es que tú ves los dos primeros partidos, las dos primeras jornadas del Mundial, y Uruguay es una de las peores selecciones del Mundial.
5: Sí, estamos hablando…
11: pero el guión de partido va a ser diferente.
5: Si le pregunto a Ricardo y a Mónica nada más entrar, que ahora están los pobres flipando. ¿Sabes cuando discute una pareja que están ahí en el IKEA? Están con el carrito Ricardo y Mónica detrás.
10: Matrimoniadas.
5: Claro, exactamente.
7: Pero si veíamos, ya venimos, se quedan mirando,
5: se quedan mirando. Al final, yo les he preguntado que el partido de España hoy es un gran reto porque el nivel es mucho más exigente, porque Uruguay va a morir y seguramente muera de pie en el caso de que muera. O sea, quiero decir, creo que estamos valorando lo que representa Uruguay. No estamos valorando a Uruguay por empatar con Cabo Verde y Arabia.
11: Dicho lo cual, ¿por qué no quieres que no juegue? ¿Por qué quieres que no juegue Lamine? Hombre, pues que es evidente, Miguel. Hombre, pues es uno de los mejores jugadores del mundo.
5: Pues que se quede
11: en el banquillo, que lo vea desde la grada. Ricardo, que ni te amenace saliendo a calentar.
8: Nosotros no queremos que juegue
5: Ricardo, que está hablando Ricardo.
6: Estamos hablando precisamente desde el punto de vista en clave de la selección española. Nos interesa evidentemente que Yamal siga creciendo. Para que siga creciendo necesita tener más minutos, necesita tener 60 minutos, por ejemplo. Además, es una progresión que está de manual, ¿no? Yo creo que ya todos los lectores o cuando estudian dicen primero 45, luego 60 antes de tener los 90 minutos, ¿no? Y como que queremos que Lamine Yamal esté al 100% en octavos contra Colombia, eso es lo que he puesto en mi porra, y entonces es lo que tiene que pasar. Si no pasa eso, me llevaré un disgusto, pero bueno, ese para cuando tiene que estar al 100%. Claro, tiene que jugar 60 minutos, pero claro, en un mundo ideal tú dices 60 minutos, vamos ganando 2-0 y le puedo quitar porque ya Lamine ha metido su golito. Pero es que igual el partido está atascado, es que igual estamos empatando contra Uruguay. ¿Y quién quita a Lamine Yamal, que esté jugando bien, o a tu mejor jugador en un empate contra Uruguay en el minuto 60? Ojo por ahí, porque también tienes una cosa que yo sé que al final él lo va a entender y Luis de la Fuente lo va a explicar, sí, y va a pasar, pero que tú le quitas en el minuto 60 con el partido atascado, sufriendo contra Uruguay, pues ahí primero puedes tener una carita que luego la tienes que justificar y que seguramente eso no altere para nada el ambiente de la selección y lo que pasa. Pero todos sabemos cómo es Lamine Yamal, que lo ha pasado con Hansi Flick, al que le tiene un respeto extraordinario, pero cuando le quita, si no ha marcado dos goles en el minuto 78, se mosquea. Pues por tanto, ojo por ahí, porque el partido es muy probable, Nahuel, que en el minuto 60 no esté resuelto y España no vaya ganando 4-0, sino que vayamos empate, por ejemplo.
5: Dice en el chat de YouTube, es que creo que es una gran descripción, y ahora vamos al último bloque del debate. Roberto Ortiz Parrilla: Nahuel es como mi ex. Ella hablaba mal de mi familia y no pasa nada, pero como digas tú algo de la suya, aunque sea verdad, te muerde.
11: Pero es que, ¿qué decir? O sea, no digo ninguna locura. Es que
5: leo a la audiencia, que es soberana.
8: Sobre la suegra.
11: Es que os gusta encabronarme, que es que ya está. O sea, que no hay más lecturas. O sea, que es que ya está.
7: Esto es nuestra culpa.
11: O sea, dejadme en paz.
5: Tiempo muerto. A la vuelta volvemos a ver si se la baja.
8: Se le está haciendo muy larga la previa, Nahuel.
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0: Buenos días.
1: Muy buenas.
2: A ver.
0: Uruguay, España.
2: A ver.
0: 1-3. MVP, Pedri.
3: Ah. Bueno, el resultado para hoy.
2: A ver.
3: Uruguay 2, España 1. MVP, Fede Valverde. Ah. El Aicón.
4: Buenos días, pizarritas. Pues para hoy, España 3, Uruguay 1. MVP, Pedri.
1: Ahí tenemos resultados.
5: Un poquito de todo.
1: Oye,
5: un poquito
1: variedad, variedad, ningún empate.
6: Mucha
1: ningún
6: confianza empate, en Pedri.
1: La gente en YouTube diciendo que por favor grabemos también las previas, o sea, los parones publicitarios.
5: Sí, sí. Ha y no pongamos el cartelón, ¿no?
1: Un debate enconado. Chicos, más allá de esta cuestión y que pasa hoy con el grupo, con el tema de las terceras plazas, esto de Mundial de 48 con los mejores terceros, lo que para las últimas jornadas, Emilio, no tiene sentido. Ayer vivimos por la noche varios partidos donde los dos tienen que empatar. Y empatan, un equipo que se juega mucho con un equipo que no se juega nada. O sea, genera una distorsión rarísima.
7: Sí, sobre todo esa sensación de que los de los últimos grupos tienen una clara ventaja, ¿no? Claro. Sobre los grupos iniciales. Entonces, bueno, pues da igual jugar a la misma hora con tu mismo grupo si luego lo van a decidir 8 de los 12 terceros, se van a decidir 4 días después de que se jugara la última jornada en el primer grupo. Entonces, bueno, esto es algo que beneficia a unos cuantos y que propicia que haya estos biscotos de conveniencia. Así que seguramente hoy las cuentas que pensábamos que le iban a valer a Uruguay con un empate, como bien comentáis, pues para que tengan que afrontar el partido de otra manera porque no tienen ninguna seguridad.
1: De hecho, es que fíjate la distorsión, que aquí igual nos interesa, pero Uruguay, si llega a ser en el grupo A, igual dice el empate, me vale.
5: Sí.
1: Ahora ya sabe que muy posiblemente no. Claro, es que generas ahí una injusticia parece... Igual.
6: Y porque nosotros, por suerte, no estamos en estas, pero tú ponte la piel de Corea del Sur. Que Corea del Sur fue la primera que jugó esta ronda y está esperando allí, viendo los resultados en el hotel, viendo los partidos, a ver si se queda o se va para la casa.
5: Entrenando.
6: Claro.
1: No sabe rival, no puede prepararlo.
5: Sí.
6: Sin sentido.
5: No tiene mucho sentido. Pero de hecho, esto lo comentaba Axel Torres, y creo que tiene razón el otro día en Dazón, que al final la FIFA como que nos ha colado el formato de 48 como para justificar, oye, vamos a mejorar el formato, metemos 64 y ya payamos y ya que pasen las dos primeras con toda la vida.
6: Muy de la FIFA.
1: Sobre todo, Mónica, porque al final la fase de grupos en los mundiales hacía una gran criba y todos los partidos valían, ya había drama, ya había tal. La puede seguir habiendo. Ayer vivimos con Ecuador un momento muy emocionante, pero
8: sí.
1: Pero claro, es
5: jornada 3 ya.
1: Ya lo hemos visto con la Eurocopa. Es que a mí no me convence esto, honestamente.
8: A mí tampoco. Tengo la sensación de que hay demasiada red, ¿no? O sea, incluso para nosotros mismos, ¿no? Es como, bueno, pasa lo que pase, si estamos clasificados, tal. No sé, a mí no me convence, sobre todo lo que explicabas ahora, lo de que hay que estar esperando a que termine todo para saber realmente tal. Y luego quería hablar también de algo, si me permites, Miguel,
1: sí,
8: que pensaba ayer viendo el arbitraje del partido entre Alemania y Ecuador, ¿no?
1: Sí.
8: Hay errores que estoy viendo en el Mundial de VAR que si pasan en la Liga Española, ¿qué estaríamos diciendo? Y sin embargo, como nos pillan un poco, bueno, porque nos da igual, ¿no? De un partido entre Alemania y Ecuador, no tenemos esa implicación emocional en los arbitrajes como la tenemos en la Liga Española, pues no lo estamos comentando, pero me parecen escandalosos. O sea, están, por ejemplo, el gol que el otro día le anulan a Vinicius, ¿no?
1: Sí, claro.
8: O sea, es una cosa que pasa en España.
1: El arbitraje,
8: y vamos,
1: Mónica,
8: estaríamos diciendo.
1: Yo creo que está mejorando a nivel de ritmo y se están pitando menos cosas y lo celebramos.
5: 100%.
1: Pero claro, si estás pitando poco, no puedes pitar eso de Vinicius. Y ayer vemos que el VAR no entra.
5: El 1-0 de Alemania.
8: Tremendo, vamos.
1: Lo que pasa es que tiene razón, Mónica, claro, esto si le pasa a un equipo, da igual el equipo de la Liga, aquí se arma la traca porque esa afición que pase en un partido del Mundial, pues dice, sí, qué traca, pero ya está.
6: Claro, sí, es verdad que son cosas que no tienen ninguna explicación. No obstante, creo que sí hay otras que convendría empezar a aplicar aquí en España. El tema del ritmo de los cambios, a mí ya sabéis que el tema de revisar segundas amarillas, aunque creo que todavía no lo hemos visto.
1: No lo hemos visto.
6: Revisar una segunda amarilla, yo estoy a favor de esto, porque joder, es que es una expulsión, entonces yo creo que sí que se tiene que ser revisable. Este tipo de cosas, a mí sí me gustaría que se empezasen a aplicar la temporada que viene en
1: España. Por ejemplo, Ricardo, con los cambios, tú que lo has vivido y lo vives a pie de campo, vas a tener que darte mucha prisa si se incorpora aquí, porque es que va volando.
6: Total.
1: Es que es un problema para el periodista, pero bendito problema, porque es que a veces nos tirábamos un minuto y medio con los cambios.
6: Sí.
2: Un triple cambio a este ritmo ahora es un sufrimiento, ¿sabes? Por saber los que entran y los que salen y tal, es una complicación añadida. No es que sea muy complicado nuestro trabajo, ¿no? Pero es verdad que es una de las complicaciones. A ver, yo creo que lo que han ido mejorando en determinadas cosas este arbitraje en el Mundial es en favorecer el espectáculo. Y eso es cierto que hay cosas que sí lo estamos viendo en cuanto al ritmo, en cuanto a, fíjate, incluso en cuanto a la cámara que te da a veces una visión extraordinaria, sí. En cuanto a explicarte a veces determinadas jugadas. Lo que pasa a veces puede ser determinado show, pero a mí me parece bien, ¿eh? A mí me parece bien. Pero hay cosas que es verdad que eso no ha mejorado, como lo que decía, como decía Mónica, ¿no? A mí el gol a Vinicius anulado frente al juicio todavía no lo entiendo muy bien, o lo que pasó con Ecuador, ¿no? Este tipo de cosas bueno. No se han terminado por funcionar. Pero los cambios que ha habido son para bien y a mí me gusta porque favorecen el espectáculo y el ritmo. Igual que te han metido otros que no tanto, pues sí. Al menos en cuanto al arbitraje.
7: Poco sí, ruido ha habido con los árbitros.
1: Yo esperemos que no haya mucho más. Nos despedimos ya, chicos. Gracias, Emilio. Adiós, Ricardo, chao. Mónica.
8: Abrazo.
1: Cierra el debate. Gracias. 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
1: Una de las cosas que hemos venido repitiendo en la previa de esta Copa del Mundo, incluso en los primeros días, es que las selecciones candidatas, las favoritas, necesitan crecer y evolucionar durante el campeonato. Van cambiando bastante y siempre hablamos de que la selección campeona no termina el Mundial normalmente con el mismo 11 con el que lo empieza. De hecho, muchas veces hay dos, tres modificaciones que resultan claves. Por ejemplo, en 2022 entró evidentemente Julián por Lautaro y fue fundamental para terminar de acomodar el ataque. Lo vimos también en la selección española en 2010, lo hemos visto muchísimas veces. Por eso hoy, después ya de la segunda jornada de la fase grupos, incluso de tener a varias selecciones con tres partidos, nos hemos puesto a analizar los cambios que están comenzando a introducir los seleccionadores de las candidatas y también a ver cuáles son los grandes debates que están teniendo en cada país para entender un poquito cómo están cambiando, pues eso, Francia, Portugal, Argentina, que es de lo que menos, Brasil, la selección española, un poquito de todo.
3: Sí, hay, como hay un poquito de todo, hay selecciones que están cambiando cromos directamente en el 11, otras que con los cromos del primer día han reajustado un poco y parece que han encontrado una solución muy positiva para crecer.
1: A mí me parece importantísimo porque es un torneo corto que premia el momentum. Entonces, si fuese una liga, tú normalmente sueles invertir en tu mejor 11 de cara a rendimiento a largo plazo. Aquí, si hay un jugador que no está bien, si hay una combinación lateral-extremo que no funciona, no tienes demasiado tiempo para invertir en ella. Igual hay que tender a simplificar y a poner a los que mejor están y a los que mejor se entienden.
4: Sí, quizá por eso también sorprende que haya selecciones que venían haciendo cosas que le funcionaban y de repente la jornada uno dicen, oye, le voy a pegar una patada al tablero.
1: ¿Sí?
4: Hemos visto el caso de Sudáfrica, por ejemplo, que contra México fue un meme y cuando vuelve a un esquema más reconocible para ellos, compite muy bien y se meten 16 avos.
1: Realmente es algo que podemos hablar de muchísimas selecciones. Nosotros nos hemos querido centrar pues en las grandes candidatas. Vamos a repasar el caso de España, de Francia, de Portugal, de Países Bajos, de Brasil, de Inglaterra y también de Alemania, Marruecos y Argentina, que componen un poquito pues el top 9. Estamos hablando top 8, top 9 de selecciones en lo que es la Copa del Mundo. Arrancamos con nuestro caso, Alex. Evidentemente es el que nos toca más de cerca. Introdujo ya Luis de la Fuente cuatro cambios en el partido de Arabia Saudí respecto al de Cabo Verde. Había alguno que podía ser esperable ya de inicio, porque lo de Lamine Yamal por Ferran Torres no podemos hablar de una modificación al respecto. Luego hay algún que otro cambio que puede ser simplemente puntual o simplemente de momentum, como es el de Pedro Porro por Marcos Llorente, pero evidentemente hay un cambio sustancial entre Baena y Gavi para la banda izquierda o entre Olmo y Fabián para repartir alturas en el centro del campo.
7: Claro.
1: ¿Qué sucede? Que esto de Olmo y Fabián, en cierta medida, ya parecía que lo teníamos con Mikel Merino, solo que la lesión de Mikel llevó a Luis de la Fuente a probar lo de antes con Pedri fuera de foco y no terminó de funcionar.
7: Sí, que yo creo que después de lo que había sido, ¿no?, ese momento del partido de España en el que no tuvo prácticamente rebeldía el equipo de Luis de la Fuente, que había sido un equipo que le había dado la espalda a lo que había intentado, ¿no?, inculcar Luis de la Fuente en este tramo tan vencedor en el que consiguió levantar la Eurocopa, pues obviamente necesitaba esas modificaciones y que el equipo se volviera a aparecer, a tener cara y ojos. Y yo creo que principalmente, más allá de la entrada de Pedro Porro, que en el lateral derecho estuvo muy bien, los cambios de la gente de arriba, de zona de tres cuartos, son los que marcaron la diferencia.
4: A ver, en España yo creo que el tema de que iba a haber cambios a lo largo de la fase...
1: Es una trampa.
4: No, pero ya porque lo sabíamos.
1: Porque no arranca con el 11 más titular.
4: De hecho, antes que hablabas de Argentina, teníamos un poco la misma sensación con Argentina, que había varios jugadores tocados y al final no se ha dado tanto así. Y creo que es interesante ver el perfil de las modificaciones porque sí que ha apostado por futbolistas fuera de sus posiciones más cómodas. Tenemos todos muy marcados el tema de Gavi. También lo de Ferran jugando en banda, que creo que no estuvo acertado. Y cuando España ha vuelto a algo un poquito más reconocible, a ordenar las piezas de una manera más ortodoxa, sí que hemos visto la versión de la fase de clasificación.
1: De hecho, después del partido ante Arabia, Luis de la Fuente ya quiso decir que no se iba a casar con este 11. Normalmente sucede para mantener la competitividad, pero fue bastante claro. Escuchamos al seleccionador español.
5: El próximo día habrá otros 4 cambios, o 3, o 2. No quiere decir que ahora sea este el equipo tipo. Nosotros creo que tenemos una posibilidad fantástica de ir alternando jugadores. Hoy lo que queríamos, buscábamos, era otra, la aportación diferente, con el tema de Dani Olmo entre líneas, pensando que podía haber más distancia entre líneas que el último partido, con Pedri un poquito, no en la base. Quería hacer un apunte, porque el otro día, como al jugar con Fabi y Rodrigo, podía pensarse que podía estar jugando más alto. Creo que si veis las estadísticas analíticas, fue el jugador que más pases filtró. Y los pases, si se filtran, si juegas desde atrás. Luego, ya estaba en la base también el día pasado. Datos.
1: Datos de Luis de la Fuente. Yo creo que la posición cambió. Al final es cuestión de matices, pero esos matices quizás sean importantes con la selección española. Al final, esto lo estamos diciendo antes del partido ante Uruguay, habrá que ver si repite o no 11 Luis de la Fuente, pero sí que España, por el tema de los tocados, por el nivel medio y por el hecho de que Luis de la Fuente ya ha introducido cambios muchas veces, mismamente en la Eurocopa, aunque fuese de forma forzada por el tema de Pedri y Dani Olmo, sí que es una de las selecciones que está más llamada a que, ojalá, si hay octavo partido, si hay partido de la final, veamos muchas modificaciones respecto al primero o el segundo.
3: Sin duda, será una fantástica noticia porque hay que recuperar piezas. Es que hay que recuperar a Nico, hay que recuperar a Mikel Merino, hay que recuperar a futbolistas que tienen nivel de sobra para ser titularísimos en la selección. Y que Luis de la Fuente tenga que dudar en la previa y que todos nosotros, en la previa de los partidos, planteemos distintas opciones, es una noticia fantástica para la selección, así que ojalá se reincorporen todos.
1: Hablemos de Francia. Aquí el cambio más relevante es posicional, justo, más que en el 11. Lo relevante es que Olise juegue en la media punta o en la banda derecha, alterando así, por consiguiente, la posición de Ousmane Dembélé. Esto es lo importante de verdad. Ahora os pregunto por ello, pero además, en el segundo partido ante Irak, respecto al del Senegal, vimos a Manu Koné por Tchouaméni en el centro del campo, a Digne por Teo Hernández y a Barcola por Désiré Doué. Más allá de este último cambio, Alex, yo creo que lo otro es más circunstancial, de momento, de jornada, sí, de ver a otros jugadores, que algo que se pueda quedar. Yo creo que lo que se va a quedar aquí es la duda Barcola-Doué, que son jugadores diferentes, que necesitan cosas diferentes. Quizás para este ataque me funciona mejor Barcola que Doué, que necesita más balón, que necesita más balón al pie. Barcola sí que puede estirar, sí, un poquito más. Y lo de Olise en la media punta, que yo creo que es que el fútbol se lo pide a Francia.
7: Claro, cae de cajón, ¿no? El hecho del sistema que quiere también poner en liza Didier Deschamps, ese 4-2-4 en el que el fútbol sea muy vertical por parte de la selección francesa, pues obviamente necesitas alguien que ponga un poquito de pausa, ¿no?, en esos momentos. Y creo que el primer día ante Senegal vimos una selección francesa que cuando buscaba darle dinamismo se pasaba y sí, esas, claro, pérdidas se volvían en su contra.
1: Es que más que pausa, Alex, yo lo que creo que es importante es que Francia no puede pasar de ir de segunda velocidad, que es como arranca las salidas, sí, de balón, a sexta. Necesita un embrague en el medio, un puente. Y Olise puede ser ese futbolista, que tampoco es un jugador pausado, no es Antoine Griezmann, no es de sociedades cortas, pero sí que es capaz de mezclar, sí, marchas.
7: Y te da criterio, claro, te ahorra muchas pérdidas, te genera constantes situaciones de peligro. Lo de Manu Koné yo lo entendía desde el punto de vista de decir, oye, a mí me gustó mucho su fase de clasificación, hablando como de Shams, y le dejé fuera el primer día, vamos a ver qué tal en este segundo, pero obviamente yo creo que el cambio más claro ha sido ese, el de Olise, que es el que le ha dado, sí, ese cambio respecto al partido de Senegal.
3: Que me parece un ajuste ganador en, sí, clave francesa. Es que Olise, siendo un atacante, sí tiene la vocación de integrar al resto, de ofrecerse al doble pivote, de darse la vuelta y de filtrar pases a Mbappé. Curiosamente, él arranca el otro día como titular y coincide con una entrevista en L'Equipe donde Olise habla claramente que su posición es la del 10. Que él quiere jugar por dentro, que él quiere ser media punta, que yo creo que se encuentra más cómodo.
1: O sea, Olise es el típico futbolista que te puede hacer 15 goles, 15 asistencias, pero simplificándolo muy mucho now, necesita las 15 asistencias, Francia, no los 15 goles.
4: Sí, tengo la duda, porque me da la sensación de que siempre va a ser o uno u otro en Francia, de ver hasta qué punto podemos ver a Cherki con Olise.
1: Complicado.
7: Con Deschamps.
4: Sí, me parece complicado, pero bueno, estaba pensando en algún
1: enemigo de la diversión.
4: Yo creía que quizá...
7: Contexto de remontada, igual.
4: O en un contexto de defender con balón, creo que también te puede sumar, más que tener vértigo.
6: De Sams eso, no defiende
1: de
6: con Sams balón.
1: De Sams creo que ese es un oxímoron, defender con balón.
4: Bueno, de hecho, una de las veces que se me ocurre que quiso defender con balón fue a aquellos cuartos de final contra Suiza, Pogba exhibiéndose. Y no,
1: octavos.
4: Y bueno, no acabó bien aquello.
1: Sí. Acabó con Mbappé fallando aquel famoso penalti.
6: Penaltis, ¿eh?
4: Siempre se me olvidan, salvo ejemplos contados, quién falla los penaltis.
6: Sí, a mí también. Por
1: ejemplo, no me acuerdo del crack.
4: No recordaba que falla Tchouaméni en la final del 22, por ejemplo.
6: Sí.
3: Sí, cierto. Cierto.
6: No lo tira abajo.
4: Que lo dices,
1: verdad. No me acuerdo del crack o de situaciones típico que acaba feo en la Eurocopa de 2021.
4: Sí,
1: que falla
4: Saca, ¿no?
1: Saca y
4: Sancho, ¿no?
1: Y creo que Sancho y hay muchos insultos racistas y demás.
4: Pero que tiene que haber algo accesorio a la tanda como tal.
1: Digamos que el jugador de nivel intermedio se suele librar bastante, ¿eh? Tú te quedas con Bayo, no te acuerdas antes si falló otro, ¿eh?
4: Bueno.
1: Caso de Portugal. Uno de los casos más significativos. Al final, Roberto Martínez vio lo que no había funcionado el primer día y tampoco es que cambiara tantas cosas. Entró Rubén Díaz por Tomás Araújo. Sabemos que el estado físico de Tomás Araújo, o sea, para que no lo tenga muy visto, es un centralazo, muy buena pinta, pero padece del mal de José María Jiménez.
4: Van el apellido.
1: Sí, he dicho Jiménez porque creo que sus lesiones son más propias de las de Jiménez, pero sí, no tiene la capacidad para jugar 5 meses consecutivos, sí, y esa es una verdadera pena.
4: Tomás ya ha debutado en un Mundial.
3: Es más Araújo que Araújo.
1: Sí, el caso es que la modificación importante fue João Félix por Bernardo Silva, porque más allá de que Bernardo es un centrocampista ofensivo y João Félix un atacante con capacidad para mezclar entre líneas, no aportan lo mismo y sobre todo creo que João Félix se adapta mejor a lo que necesita Cristiano y Bernardo, que en Portugal nunca ha marcado la diferencia, me estaba pareciendo redundante con Bruno, con Vitinha y con João Neves. O sea, ¿para qué los cuatro?
3: Sí, justo. Y esto fue lo que explicó el propio Roberto Martínez en la previa del encuentro ante Uzbekistán. Le preguntan por la presencia de João Félix en el 11 y él ya vio venir cosas con la entrada de João.
8: João tiene una cualidad en espacios cortos donde consigue mantener la bola en la zona central y creo que no utilizamos eso muy bien en el primer juego, entonces es importante poder utilizar la cualidad que nos tenemos en el balneario y João Félix mostró que está pronto para ayudar a la equipa.
3: Roberto Martínez explica, se le entiende bien, pero bueno, explica que les faltó ese juego interior en el primer día y que João Félix es un jugador capaz de asociarse por dentro y de acelerar en los metros finales. Y sabemos que tiene muy buena química también con Cristiano por la temporada que han hecho en el Nasser juntos.
1: Que hablábamos
3: que tiene mucho sentido.
1: En la previa del partido ante Uzbekistán de si tú apuestas sí o sí es Cristiano en el 9, que es un futbolista de menos movilidad y que también puede redundar en ese colapso por dentro,
6: sí,
1: necesitas soltar un poco a los laterales, que esto pasó en el segundo día de Portugal respecto al primero, y necesitas meter algo de movimiento, de dinamismo ahí. Y João Félix, que es un futbolista pues que nos cabrea un poco porque podía ser buenísimo y no lo es por diferentes circunstancias, pero eso sí que te lo genera. Es un futbolista, sí. Yo siempre he dicho que João Félix es que es un segunda punta. Lo que pasa es que en el fútbol actual los segundas puntas o acaban de segundo interior o acaban en banda. Ya no hay hueco para los segundos puntas en el fútbol.
6: No, y sobre todo en ese momento en el que la selección de Portugal estaba, después de haber empatado ante República Democrática del Congo, después de no haber conseguido activar a Cristiano, de haber tenido momentos donde la circulación era tan espesa, creo que necesitaba a alguien imprevisible. Y ese fue João Félix, y lo interpretó muy bien. Y en el partido ante Uzbekistán creo que la selección, desde lo coral, pero también con puntos individuales muy altos, consiguió esa victoria.
4: De hecho, o sea, tú sobre todo te refieres, Miguel, al segundo punto, a que no tiene calidad asociativa entre líneas, ¿no? Que
1: sí.
4: Es ahora luego hablaremos.
1: Al que es más segunda punta que enganche.
4: Ahora luego hablaremos del caso de Unda, pero es un caso muy parecido, ¿no?
1: Sí. Claro.
4: Segunda punta muy enfocada a la definición,
1: claro,
4: que es lo de João Félix.
1: Pero Unda, por ejemplo, es el clásico segunda punta que puede llegar a jugar solo. João Félix, tú no te lo crees de nueve
4: no,
1: solo. O sea, aquí hemos tenido mucho a Alberto Bueno. Alberto Bueno, cuando tuvo una referencia por delante, en el Rayo Vallecano, por ejemplo, explotó a marcar. Cuando Alberto Bueno tenía que jugar solo en punta, le costaba, porque no se manejaba igual entre centrales, porque no tenía la capacidad de ir entre líneas. Esto nos lo explicó un día. Pues me parece que es ese prototipo.
4: Sí, es un debate que existió mucho en Argentina a la hora de juntar a Lautaro y Julián, que en Julián sí que ves
1: claro,
4: que es jugar con capacidad de mezclar y que también lo puedes enfocar a la definición.
6: ¿A Kempes le pasó eso?
1: A Mario Kempes, que llegó a jugar mucho en banda, por sí. ejemplo. Países Bajos, hablando de nueves, aquí lo que es un nueve claro. Vamos a olvidar lo de la tercera jornada, porque ya hay bastantes modificaciones y tampoco tiene mucha historia el partido ante Túnez, pero volvió a marcar Brian Brobbey. Sí. Y fue la gran modificación de Ronald Koeman, que había sido muy criticado, sobre todo más bien por la gestión de los cambios, más que por el once inicial ante Japón, porque fue reservón y al final le terminó haciendo pupa a la selección nipona. El caso es que ante Suecia entró Brian Brobbey y provocó dos cambios, porque entró en el 9, pero Donjel Malen se desplazó a la banda derecha y eso le quitó el puesto a un Somerville que nos gustó el primer día, también en el segundo entrando desde el banquillo. Ahora queda por ver si va a apostar Koeman por Somerville o por Malen, porque a Brian Brobbey ya nadie le quita del 9. En todo caso, me parece una modificación muy interesante y que le ha ayudado mucho al equipo, porque Malen de 9 no es ese jugador que se pega entre centrales, que fija, que gana duelos. Brian Brobbey es pequeñito, bueno, es pequeñito de altura, es ancho, es fuerte.
3: Muy fuerte.
1: Es 9.
3: Sí, totalmente, totalmente. Tiene un físico impresionante. Es que no lo mueves. Es que chocas con él y rebotas, de verdad. Que es
1: el duelo con Gien en el segundo encuentro fue una barbaridad.
3: Sí, sí, es que es un armario empotrado y está aprovechando muy bien precisamente ese cuerpo para rematar en el área, porque ha arrancado el Mundial muy enchufado en el remate dentro del área y de espaldas a portería. De espaldas a portería le está dando mucho, porque ahora Países Bajos, cuando combina en el último tercio, tiene a un futbolista que está fijando centrales y que libera un espacio en esa zona intermedia que están aprovechando.
1: Es que hay un tema con los centrocampistas, lo escuchaba yo a Axel y estoy totalmente de acuerdo, Axel Torres. ¿Tú ves el centro del campo de Países Bajos, Nau? Y dices, hombre, junto a la pareja central es lo mejor que tienen, ¿no? Porque al final tienes a Frenkie de Jong, tienes a Rangers y tienes a Gravenberg. Coño, titular en el Barça, titular en el Liverpool, titular en... Bueno, Rangers ha perdido el hueco en el City, pero nos entendemos, ¿no?
3: Más o menos,
1: pero
3: fichaje
1: en City. Pero son tres jugadores que...
4: Puedo jugar con Escocia, por cierto.
1: ¿Rangers?
6: Hostia. Claro. Con los Power.
4: Es un centrocampista de todos los colores, ¿no?
1: A lo que iba. Son tres jugadores que, sin ser idénticos, sí que es verdad que los tres son buenos conduciendo, llegando desde atrás, aprovechando espacio. Entonces, le viene muy bien que el delantero fije centrales y genere ese espacio para llegar.
4: Sí, aparte es que son todos de un perfil muy similar.
1: Por eso.
4: Se pisan muchos espacios.
1: ¿Qué sabes a qué me recuerda? En el Madrid, ahora mismo los centrocampistas también son de un perfil de ir, volver, no posicionales. Claro, Mbappé no fija como 9. Entonces siempre hablamos de que hay un colapso en la media punta del Madrid. Eso es lo que le pasó a Países Bajos ante Japón. Sin embargo, con Brobbey, digamos que quedándose él en su espacio y en su batalla, genera espacios para el resto.
4: Sí, que creo que es clave. Además, creo que también necesita eso Holanda, de los extremos, que sean extremos de desmarques muy profundos. Creo que por eso Somerville le sienta también al equipo, aunque no termine de ser titular. Le das metros a una segunda línea que tiene con qué llegar. Es algo que yo muchas veces he hecho en falta en Uruguay y que creo que Holanda sí que lo tiene.
1: Brasil. Ancelotti está obligado a volver a meter mano en el once titular. Bueno, ya lo hizo el otro día por la lesión de Rafinha, ¿no? Ha entrado Rayán en banda derecha. Esto ya es interesante de por sí. Rayán se encuentra más cómodo en banda derecha que Rafinha. Evidentemente es un jugador de menos certezas, de menos cifras, de menos trabajo defensivo, aunque curra Rayán. Lo que pasa es que Rafinha en banda derecha, yo no tomaría al Rafinha del Barça. O sea, Brasil no está perdiendo al Rafinha del Barça, está perdiendo al Rafinha de Brasil, que es un 60% del Rafinha que hemos visto con Flick. Entonces, la pérdida es notable, pero no es mortal.
3: Sí, de hecho, fíjate que en el 9 estamos viendo ya a Mateus Cunha.
1: Sí, luego quiero ir a eso porque me parece más relevante incluso.
3: Y Mateus Cunha sí es esa piraña en la presión que tienes también con Rafinha. Hombre, no te va a tirar los desmarques que tira Rafinha, igual que el Barça, porque el rol no es el mismo. Pero sí ha entrado también con ese chip, con esa activación que a Brasil le está sentando muy bien.
1: Es que a lo que iba es que tú, que eres Brasil, que no tienes a la mejor versión de Neymar, que has perdido a Estevao, que te falta calidad en determinadas posiciones, tienes que intentar sacar el mejor partido de Rafinha y de Vinicius. Pero no era fácil, porque no son futbolistas de estos que se entienden. Al final ocupan zonas parecidas, porque igual necesitan cosas diferentes. Entonces no era sencillo. Rayán quizás a nivel de perfil encaja mejor, aunque baje el techo del equipo. Ancelotti hablaba así, del futbolista del Bournemouth, que vete tú a saber si después de este Mundial es futbolista de otro equipo.
9: Las características de Rayán no es que él no es un extremo, es un atacante completo. Él puede jugar en muchas posiciones, jugó como centroavanti también no vasco, jugó como extremo no Bournemouth, él tiene un golpeo muy fuerte, que es fuerte de cabeza, entonces un jugador continuo, yo creo que puede hacer un buen juego.
1: No sé por qué no inventamos el portuñol y lo instalamos y en toda Sudamérica y en la península ibérica, porque hemos escuchado a Roberto Martínez, hemos escuchado a Luis de la Fuente, ahora a Carlo Ancelotti, lo entendemos todos. Sí.
4: Ancelotti me dio un centroavanti.
1: Sí, sí.
3: Bueno, italiano, que no
4: fuerte, muy fuerte.
1: Lo incluimos, no hay ningún tipo de problema. Nuestros hermanos italianos así al menos disputan...
3: Presentes en el Mundial.
1: Claro.
3: Se habla de ellos.
1: Menos mal que no nos escucha Mateo Moreto y nos sigue creyendo. Sí nos escucha, se ríe Mateo Moreto. Es que no he visto a Mateo Moreto nunca... reírse, entonces.
3: Es un buencha.
1: A gusto. El caso, el tema de Nueve sí que me parece relevante, porque Igor Thiago, fíjate, es lo que puede ser Brian Brody, ¿no?
3: Sí,
1: un delantero justo, muy fijo, de pelear con centrales, no le pidan muchas cosas con pelota, sobre todo a Igor Thiago, porque...
6: Sí, canta la Traviata.
1: Exactamente. Mateus Cunha es otra cosa. Mateus Cunha es el tipo de punta que mejor le va a Vinicius Junior. Yo creo que esto está cada vez más demostrado. Un punta móvil, que a veces le libere el centro,

0: que incluso muchas veces había partido de esa posición de media punta, con su rol en punta, oye, ser capaz de activar a Vinicius, de encontrar el gol como lo está encontrando en esta Copa del Mundo, se puede ganar el puesto de titular.
1: Que está siendo el pack completo realmente.
0: Claro, claro, además, que está siendo el total.
1: Aunque no encajase también con Vinicius, que es el crack, es que está haciendo goles también de crack Mateus Cunha, entonces ya con eso te valdría.
0: Los nueve que ha probado son, ojo, Vitor Roque, Caio Jorge, Pedro, Igor Jesús, Joao Pedro, Gabriel Jesús, Richarlison.
1: A mí, de hecho, lo de Joao Pedro me sonó raro porque me encajaba precisamente por esto. Porque no es exactamente Mateus Cunha, pero también es un
0: igual es
1: un punta
0: mejor
1: que no es
0: incluso,
1: punta.
0: Te podría decir.
2: Sí, sí, sí.
1: A mí me gusta mucho. Bueno, es que me gustan mucho los dos. Lo dijimos el otro día, somos muy cuñados aquí.
2: Algunos más que otros, ¿eh?
1: No, pero en serio, somos muy de cuña.
2: Yendo a largo plazo y sin querer ahondar demasiado en el meme, hizo una gran Copa América en el 24 Hendrik. Y bueno, en estas proyecciones que uno hace, dice, oye, si este chaval muestra esa personalidad en una Copa América con Brasil, con 18 años,
0: con Uruguay pasa igual.
2: A ver cómo llega.
1: No, perdona,
0: es que como...
1: No, perdona.
2: Ahora perdona, ¿eh?
1: Te has asustado al tigre y ahora...
2: No, señor tigre, no me comas. Yo tengo la esperanza de que alguien escuche esto en diferido y diga fue Alex de Llano.
0: Por listo.
2: Bueno, que es una lástima que no se haya consolidado Hendrik, porque es un futbolista con una personalidad arrolladora, que creo que es algo que le ha faltado muchas veces entre los de arriba a Brasil.
1: Pero, por ejemplo, a Hendrik Now... sí que necesitaría Hendrik producir cifras de crack porque no le iría bien a Vinicius en este sentido. Es que estamos viendo la mejor versión de Vinicius, de Carlo Ancelotti en Brasil, y esto sí que es una novedad. Vinicius con Brasil hasta la fecha, yo me acuerdo partidos en la fase de clasificación que veías a Vinicius y dices, joder, pero ¿qué es este jugador?
2: Sí,
1: o sea,
2: sí, sí.
1: Como desdibujado, sin su espacio, queriendo hacer muchas cosas y no haciendo ninguna.
2: O sea, Nibi, ¿no? Que es Vini, pero al revés.
1: Puede ser. ¡Inglaterra! No hizo cambios en ataque respecto a la primera jornada. Tú me decías, Adri, que quizás ahí estuvo el problema, porque trató de atacar mucho en posicional con Madueke y Gordon y se atascó. No sé si en la convocatoria había una gran alternativa a ello, porque yo entiendo que quizás ahí Marcus Rashford te podía sumar algo más que Gordon.
2: Saca,
1: pero es que Saca en cualquier contexto va a sumar más que Madueke, incluso Saca 2026. Que Saca 2026 es un jugador...
0: Salió la segunda parte del primer partido, estuvo muy bien.
1: Sí, pero te quiero decir que Bukayo Saka 2026 no está en su mejor nivel.
0: No,
1: aún así yo le ponía...
2: Y ante Gana también, ¿eh?
1: Le ponía siempre que Madueke. ¿Que al revés es? ¡Ah, este no es tan fácil!
0: Aniram Alne
2: Etatsila. No. Duekema.
1: No.
2: Sí.
1: ¿Sí?
2: Bueno. O sea, con la sílaba.
1: Vale. Pero sí que introdujo cambios en defensa que no sé hasta qué punto se pueden mantener. Espero que lo de Spence... Bueno, sí, qué coño, que eliminan a Inglaterra. Spence por O'Reilly,
2: pero
1: espero
2: bueno,
1: que se mantenga.
2: Que se mantenga, ¿no?
1: Que se mantenga. Lo de Gay por Stones, no.
2: No, este no. Este que vuelva, bueno. Que vuelva a Stones, ¿no? Otra vez a...
1: Lo de Spence por O'Reilly me parece...
2: Sí, sí, sí.
1: Para decirle a Tuchel, ¿really?
2: Yo ya sabéis que os lo dije después del primer partido ante Croacia y el otro día ante Ghana me volvió a dejar bastantes dudas Gordon. En la selección. Entiendo que es un jugador muy de rol para atacar los espacios.
1: Sí, pero su momento llega ahora en las eliminatorias. Porque yo creo que no va a tener ese porcentaje de posesión Inglaterra. Y para el fútbol que entonces va a querer practicar Tuchel, yo creo que ahí es el momento Gordon.
2: Bien, bien. Hay que verlo. Ante Croacia tampoco me pareció ninguna locura. En un escenario bastante más favorable para él. Si Inglaterra se tiene que acercar más al gol, yo es que sea partidario de Sacan derecha y Rashford en izquierda. Creo que además son dos piezas de mejor nivel que los titulares ahora mismo. Veremos qué hace
3: Tuchel. Yo es que creo que tiene claro Tuchel que su plan A es, oye, vértigo. Está muy claro el perfil de los extremos. Es lo ideal. Bueno, hay gente muy crítica, pero si le sale bien, pues aplaudiremos al bueno de Tuchel.
1: Y luego tenemos tres excepciones, tres selecciones que no están cambiando prácticamente nada. Al menos... lo que entendemos que es el 11 titular, ¿vale? Sí. Luego las terceras jornadas son un poquito... hay matices. Con Argentina, por ejemplo, esperamos muchos cambios, pero en términos de rotación, no de otra cosa. Luego hablamos de Argentina. Pero arrancamos con Alemania, que directamente la tercera jornada de fase de grupos la ha jugado también de la misma manera.
3: Sí, ha sustituido a los jugadores lesionados.
1: Exactamente. Aquí el debate es ¿por qué no mete ya a UNDAF? Lo hemos explicado varias veces. Para meter a UNDAF, entiendo que quieres... Queremos sacar a Leroy Sané y tienes que ubicar en derecha a Leroy Sané. Pero es que yo ya he llegado a un punto now y sabes que me encanta Musiala. Pero con esta versión de Musiala, oye, mete a UNDAF.
0: Claro.
1: Y si quieres dejar a Leroy Sané porque

0: que te abre el campo y te compensa la posición interior de Kimmich, lo entiendo, Nagelsmann, a nivel táctico. Pero ahora mismo hay que tener mucha esperanza en una recuperación milagrosa de Musiala para no poner a Ondas por delante.
1: Sí, no está bien. Y de hecho, el partido contra Ecuador creo que en general no está bien con el planteamiento, no está bien con los cambios. A mí me gustó mucho contra Costa de Marfil cómo entra Amir y se queda sin minutos. Entra Stiller, que está muy lejos de tener nivel de titular. Sigue jugando Pascal Gross con Alemania, que a mí es un futbolista que, bueno, me parece con suerte un buen complemento.
0: No para Alemania.
1: No para Alemania.
0: Se hablaba del sustituto de Toni Kroos.
1: Y bueno, claro, y como Ondas
2: por
1: tiene,
2: el nombre, se parece.
1: Creo que es una opinión bastante impopular, pero a mí, yo a Havertz ya lo considero un 9 y creo que es un 9 potente.
0: ¿Tú quieres ver a Havertz con Ondas? A veces uno por delante y a veces el otro.
1: Sí, porque creo, es que Havertz, es que contra Pacho se quedan muchísimos balones, gana bastante disputas por arriba.
3: Sí, sí.
1: Me parece, igual que con Oyarzabal, ya lo decimos claramente, creo que Kai Havertz es claramente un 9. Igual que con Van Persie en su día, parecía que Holanda no tenía un 9 y tenía un pedazo de 9. A mí Havertz para eso me convence y creo que una figura como la de Ondas puede compensar mucho mejor que Musiala y le puede dar mucho más espacio también a futbolistas como Mecha, que disfruta de llegar, y a futbolistas como Bill, entre líneas
2: esto,
1: le da mucho.
2: Esto se resume de una manera muy fácil. La mejor Alemania la hemos visto con Ondas en el campo. O sea, es que los mejores minutos de Alemania son con él.
0: Pero además, yo empiezo a pensar, lo he comparado alguna vez, el tema de Bills y Musiala con lo de Gerrard y Lampard, ¿no? Y dices, bueno, si Gerrard y Lampard están al 100%, igual que Bills y Musiala, yo en fútbol de selecciones pongo a los buenos, aunque no encajen del todo. En el de clubes ahí ya te puedo meter alguna excepción. En el fútbol de selecciones pongo a los buenos porque es un fútbol diferente. Pero claro, si Musiala no está bien, Birs tampoco está bien, pero bueno, no es exactamente por lo mismo. Ahí hay que meterle mano, ¿eh? Nagelsmann creo que tiene que meterle mano porque además luego ha tomado una serie de decisiones.
1: Pero es que Nagelsmann,
0: que pueden llegar a ser cuestionables, como el tema de
1: que Nagelsmann para meter mano espera a que el rival se Ondas,
2: claro.
4: Muy bien.
1: Por eso no busco paredes.
4: Muy bien. No, mejor. Hemos dejado pasar el balón. Has tirado un autopase.
0: No.
1: Alex ha estado atento.
2: Claro, ya he dicho que vas a andar.
0: Yo creo que si vas el primero con él, no. Le has dado tiempo para pensar.
2: Claro. ¿Sabes cómo se llama esto de dejar pasar la pelota? ¿Lo habéis visto?
0: No.
2: ¿Cómo se llama?
0: Sí,
2: en Brasil lo llaman cortaluz. Es bonito el nombre, ¿eh?
1: Esto en Uruguay.
0: Como que es bonito. Cortaluz.
2: Un cortaluz. Cortaluz. Te corta toda la. Al defensa le corta la luz.
0: Entiendo la unión de palabras corta y luz. O sea, el significado está ahí.
2: Pues mira, ya hemos dado un paso, Miguel.
0: Esto me recuerda a corta luz.
2: Corta luz.
0: Es que, ¿cómo se llama la parte? Que es una de las palabras que me resultan más feas. La parte de abajo de las puertas para que no entre en frío. Burlete.
4: Burlete.
0: ¿Por qué?
4: No sé.
0: No, ¿por qué burlete?
2: Gotelé.
0: ¿Cómo?
2: Gotelé.
0: Gotelé me gusta.
2: Sí, a mí me parece que tiene sonoridad.
4: Sí. Pues para quitarlo no veas.
0: Después de Alemania y
1: la palabra burlete proviene de francés bugele.
0: Ya sabía yo que.
1: Que es un diminutivo de bugue, que es borra, pelo o lana para relleno.
0: Claro, supongo que antiguamente era así.
2: Lo rellenaban. Fin.
0: Marruecos. La posición de Saibari está bailando porque le hemos visto en izquierda, en la media punta, en la derecha y en punta además. Bailando, Saibari juega bailando.
2: Sí,
0: jugador
2: sí. Y marcando, increíble. Bailar, sí,
0: yo creo que aquí el único debate que podemos llegar a tener, ¿vale? Que no tengo claro que se esté cargando de razones el seleccionador, es si metes al Cavi, quitas a Unagi, que no está muy bien, y dejas a Saibari en la media punta, que yo creo que es su mejor demarcación, porque desde ahí puede ir a todos lados, y creo que es la clave de Saibari. Pero el Cavi no estuvo bien.
2: Raimi
0: entró y marcó, pero tampoco sé si es el jugador para apostar por eso. Entonces yo creo que va a mantener el esquema. Va a mantener a Brahim, que no está bien en derecha. Va a mantener al Canús, que sí que está bien en izquierda. Saibari en punta y en la media punta Unagi. Yo creo que es lo que va a mantener.
2: Yo creo que tiene todos los números para hacer eso. No ser que le quiera dar algún tipo de barniz y probar con un Yesin Yassin, por ejemplo, en un costado para intentar ganar un poco más de vértigo. Pero desde luego parece que ese 4-2-3-1 de Ouahbi está...
0: Ouahbi,
2: le he llamado Ouahbi.
0: Bueno,
2: Saibari, que su posición en la Copa de África era la de vigilar la toalla.
0: Sí, ascenso, claro. De,
4: cambian las cosas, Como cambian la peli.
2: Han cambiado los rangos.
0: Estaba pensando, me queda con lo de burlete, me lo recuerdo.
2: Vale.
0: Estaba pensando, una vez, creo que fue Rocío, dijo que al jugador de debajo de la barrera hay que llamarle burlete.
4: Ah, pues está bien.
2: Ese,
4: el buclete, sí. Está bien.
1: Me gusta mucho, ¿eh?
0: Sí, sí. Introducimos.
2: ¿Cómo le llamaba? Y Rodri le llamaba de una manera, Rodri Marcial.
0: Que normalmente se gusano.
2: La sanguijuela.
0: La sanguijuela. El burlete. Sí.
4: Está bien.
0: Termino panenquita el burlete, ¿eh?
4: Sí.
0: No todo el mundo sabe lo que es un
2: mira
0: burlete.
2: Qué burlete. ¿Sabes cómo
0: se llama? Yo lo descubrí en la última vez, en mi nueva casa, porque no tenía burlete. Entonces me dijo Rocío, ¿qué pasa con el burlete? Digo, ¿qué pasa?
2: ¿Qué pasa?
0: ¿Quién se burlete?
1: ¿Qué pasa?
4: ¿Con qué? ¿Qué dices?
0: Bueno, empecé diciendo, perdón, ¿vale? Sí. Porque...
4: ¿Y sabes cómo se llama el marco de la puerta? No se llama marco de la puerta, lo de fuera. Las pestañas.
0: ¿La puerta de casa?
4: Sí, las pestañas.
2: ¿Las pestañas?
0: ¿Cómo se nota que ha sido obra mate un montón?
4: Sí, ¿eh? sí. Lo tengo trabajado. Jambas.
1: ¿Cómo?
2: Sí, venga.
0: Jambas.
2: Pero jambas
0: es otra cosa.
2: Es de... Mira la jamba.
0: No le dijiste a Alejandra, voy a por jambas.
2: Voy a por jambas. Sí,
0: eso sí. No lo hiciste.
4: Jambas.
2: Me voy a por
4: no, jambas. No, jambas.
0: Y ya en última ocasión, Argentina, ¿vale? Es un poco la gran excepción. Mantuvo el 11, ahora tiene que reemplazar el tema del Cuti por lesión. Pero sí que es verdad que aquí también hay debate, porque no ha cambiado el 11, en parte porque Julián tenía ese problemita. Lautaro no está convenciendo en el 9, entonces yo creo que para eliminatorias igual sí que vemos esa modificación.
4: Sí. No sé hasta qué punto, además de lo físico, lo que está pasando con Julián igual no termina de convencer y por eso no está entrando en el 11, pero es que Lautaro no está tirando la puerta abajo. Es que Lautaro vuelve a arrancar el Mundial como en el 22, sí. Y me da la sensación de que le van a volver a comer la tostada.
0: No como en la Copa América.
2: ¿Y si es el Mundial del Flaco López? ¿Cómo marque? Juega el partido de Jordania. ¿Te mete 3 goles? Quítalo tú.
0: Te estás poniendo nervioso según lo dices, por eso se mueve la
4: no,
0: silla.
4: Siempre
1: sí,
4: lo hago.
1: Sí. Está con la pierna. Está con la pierna.
0: Lo haces cuando te pones nervioso.
4: Sabe
2: no,
4: que
2: Alex, es por Alex, estar Alex, en tensión.
1: Es verdad que
0: te he parido.
1: Claro, es que estos clips luego tienen mucho peligro. Porque claro, si el Flaco López efectivamente sale y mete 2 goles,
0: claro,
1: se acuerda todo el mundo, y si no, pues no se acuerda nadie.
0: Claro.
1: Esto.
0: Lo sabes porque esto lo haces alguna vez tú también, ¿eh?
1: No, pero no es buscado.
2: Jugador de NBA que juega para los highlights.
0: Sí, exactamente.
1: El cambio que tiene que introducir Argentina, el cántico de muchachos, quiero decir, la de ganar la tercera ya está ganada. O sea, tenéis que inventar algo nuevo.
0: Pero hay canción.
1: Sí, pero el cántico de muchachos se escucha muchísimo, ¿eh? Y de hecho, sí. O sea, se escucha con el ruido ambiente, con los comentaristas por encima en los partidos, ¿eh?
0: En fin, veremos qué cambia Argentina, si tiene que cambiar eso, e incluso si tiene que cambiar las estrellas de su escudo. Esperemos que no.
1: Viene Japón.
0: Sí, tres está muy bien.
1: Están muy bonitas las tres.
2: Está muy bien Japón con los cánticos, ¿cierto?
4: Sí.
1: Nippon, vamos Nippon. Que cantan en español.
2: Sí.
1: No, no es una broma, Miguel.
0: No, pero
1: es como lo de Rangers Escocia.
0: No, pero es que el concepto vamos...
1: Está muy
0: es un
1: gran concepto. Sí.
0: Esto pasaba como en el tenis, que de repente Djokovic decía vamos.
2: Sí.
0: Y no solo contra Nadal por... Sí. Bueno, en fin.
1: Vamos,
0: bueno,
1: España. No es como lo de que Gordon pudo jugar con Suiza.
0: Porque esta lo tenías
1: ahí. Sí, volvía. No, no, voy a contar la anterioridad. No la he podido meter en directo porque voy a cortar el ritmo.
0: La
1: has puesto
0: en el grupo ahí de con la puta cara.
2: Sí, además.
1: Sí, porque digo, tampoco me lo quiero quedar dentro.
0: Claro, escribir un WhatsApp ya ha sido por la puta cara.
2: Además, yo he ido a la Wikipedia de Anthony Gordon y digo, está esto, yo no me acuerdo.
1: ¿Y ahora qué? No, pues como se había frenado, como estábamos en el momento de las tonterías.
2: En el fragor de la batalla.
0: Cierro con esto. Cierra tú.
1: No, Gordon pudo jugar con Suiza. Es un juego de palabras bastante fácil. O sea, cualquiera que haya hecho un botellón se lo sabe.
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0: No tenemos tiempo que perder en la pizarra de Quindana porque ya está aquí Mateo Moreto. ¿Qué tal, Moreto? ¿Cómo estás?
1: Qué tal, Miguel? Muy bien.
0: Tienes muchos nombres propios. Me has pasado una lista considerable. Uno de los nombres del día, de la semana, es Nico Paz. ¿Cómo está este asunto? Porque está pasando un poquito como de tapadillo por la actualidad del Real Madrid. Pero puede ser el momento en el que Nico Paz se termine de vincular y desvincular del conjunto blanco.
1: Bueno, sí, yo creo que son horas y días muy importantes para el futuro de Nico Paz, pero te lo voy a explicar de una manera muy, muy, ¿cómo decirlo?, clara. El Real Madrid ya comunicó desde hace meses al cómo que lo iba a recomprar. Ayer, en la reunión que hubo en Real Madrid con el cómo aquí en Madrid, se lo comunicó otra vez de manera clara y el Madrid va a recomprar a Nico Paz por 9 millones de euros. Luego, a partir de ahí, dentro de unos días, el cómo tiene la posibilidad de hacer algún intento pagando al Madrid o buscando fórmulas, vamos a ver, para quedarse con Nico Paz otra vez. Pero lo más importante creo que hay que aclarar es que el Madrid recompra a Nico Paz. Nico Paz no quiere quedarse en el Madrid este año que viene, porque Nico Paz entiende que no hay sitio para él, entiende que su desarrollo como futbolista tiene que ser a otro lado, afuera del Madrid. Entonces, ahora vamos a ver entre cómo y Real Madrid en estos días qué tal va la negociación, si buscarán fórmulas o una manera de encontrar un acuerdo, sino a partir del lunes de la semana que viene ya Nico Paz, que va a ser futbolista de Real Madrid, estará otra vez en el mercado.
0: O sea, Nico Paz no va a jugar en el Real Madrid la próxima temporada, no. Y con ello posiblemente nunca.
1: Yo creo que la próxima temporada seguro que no. Lo veo complicadísimo. Luego, a partir de ahí, yo creo que a lo mejor el Madrid se quiere guardar derechos o cosas para que la temporada que viene pueda ser una opción otra vez. Vale. Pero seguro Nico Paz no quiere quedarse en el Madrid.
0: Otro nombre de actualidad, Canilli. ¿Cómo va esta historieta? ¿Va avanzando?
1: De momento no. Simplemente quería decir que bueno, no hay problemas y no habrá problemas entre Kangin y el Atlético de Madrid sobre el acuerdo del contrato, sobre los términos contractuales. Lo que falta es el acuerdo entre clubes. El Atlético de Madrid, que acaba de cerrar a Grimaldo por una cifra cercana a los 20 millones, algo más, con bonus, muchos bonus dentro de la operación. Yo creo que ahora se va a centrar en el tema de Kangin. Va a negociar con el Paris Saint-Germain y, bueno, lo vamos actualizando, pero Kangin es prioridad para el Atleti desde hace tiempo y ahora quiere acelerar.
0: Y hablando del Atleti, me parece también el nombre de Coque.
1: Sí, esta es una noticia exclusiva que quiero contar aquí en Radio Marca, porque hay un equipo de la MLS que acaba de preguntar al entorno de Coque por su situación y por sus condiciones de salida. El equipo es Atlanta United, así que
0: no es el de Griezmann, que es Orlando.
1: No, esto, bueno, pero bueno, yo creo que a lo mejor entiendo que Coque, hablando todos los días con Griezmann, le pueda preguntar por América, por Estados Unidos, MLS y tal, pero la noticia es que Atlanta United está intentando convencer a Coque para que se vaya ya, claro, del Atlético de Madrid.
0: Aquí me parece una noticia de alcance, chilo, ¿eh? Porque Coque ha terminado siendo muy importante este año, justo, más de lo esperado en el Atlético de Madrid. Obligaría al Atleti a fichar otra cosa. Sería el capitán sin despedida, sin despedida de momento, ¿no? Porque seguro que la tendría. Y sobre todo porque esto se trata de convencer al jugador now, porque yo creo que si Coque pide salir, el Atlético de Madrid no va a decir. Le puede intentar convencer, ¿no? Sí. Pero no se va a negar.
2: Pero al final, yo estoy convencido que si el Atlético de Madrid le pide a Coque y dice, oye, vas a volver a ser importante, vas a tener un rol muy similar al que has tenido esta temporada
0: pasada. Coque se dejaría convencer.
2: Parece una temporada, oye, donde parece que va a ser Jiménez, donde se ha ido Griezmann, donde ya veremos qué pasa con el tema de los nueve. Hay mucha salida y además de perfiles de mucha jerarquía. Y creo que el Atlético de Madrid no se puede permitir perder a Coque este verano.
0: Estoy de acuerdo.
1: Luego depende, porque nosotros aquí, bueno, conté lo de Jiménez, por ejemplo, de sí, Josema. Sí. Pero la verdad es que no va a ser sencillo que Jiménez salga, claro, por un tema de edad, por un tema de salario, por un tema de también lesiones. Sé que están intentando un poco ofrecerle a varios clubes, pero no hay de momento un mercado tan intenso sobre él. Y sé, o sea, lo de Coque ha sido un poco raro, porque por la mañana ayer me contaron que el Atlético de Madrid está buscando dos centrocampistas ahí en el medio. Y yo sabía uno a principio. Luego me comentan y me pasan esta noticia, explicándome que hay este equipo de la MLS que está empujando mucho para convencer a Coque. Yo creo que depende solo de Coque, porque entre el Atlético, que hay una relación tan bonita, sí, claro, que las partes van a entenderse. Luego depende del futbolista.
3: Aquí hay una pequeña preguntita que te queda hacer, Mateo. ¿Tú sabes el tema de los Discovery Rights de Coque? Si los tiene Atlanta, si lo lleva otro, que estas situaciones a veces ya sabes cómo son.
2: Recordemos, los Discovery Rights en la MLS para fichar, como la empresa que paga es la misma, o sea, son una liga de franquicias. Digamos que las diferentes franquicias se aseguran una serie de, sí, derechos sobre jugadores en caso que en algún día jueguen en MLS.
0: Que puede ser desde que tú pones ahora a, yo que sé, un chico joven, Jan Diomande, hasta, claro, elegir a un jugador veterano, sí, rollo…
2: No, tú, con Thomas Müller pasado.
3: Chicago Fire tiene a Lewandowski, por
0: claro,
3: ejemplo.
0: Claro, claro.
1: Sí, no, bueno, la verdad es que no pregunté, vale, vale, y no me comentaron. Vale. Así que…
0: Sí, eso ya sería más cuestión de dentro, claro, de la MLS. Pues
1: sí, sí, sí, sí, sí.
2: Tampoco cuesta mucho el traspaso de unos Discovery Rights. No, o sea, sí,
3: no, siempre se intercambia una ronda del draft, un poco de dinero.
4: Ya que te dejaron nombres, Mateo, que está buscando el Atleti por el centro del campo.
1: Bueno, yo comenté muchas veces lo de João Gomes, del Wolverhampton, que es de, bueno, es de Méndez y… Es cierto que descendió el Wolverhampton, pero sigue pidiendo mucho dinero. Sé que el Atleti básicamente lo tenía atado, pero falta rematar los flecos, sobre todo sobre el contrato del futbolista. Así que bueno, vamos a ver qué pasa, pero hay este perfil. Se ha hablado de Manu Koné de la Roma, pero no, simplemente es ofrecimiento y sé que no gusta a todos, pero el Atleti está buscando dos perfiles ahí, en el medio, así que… Vamos a ver.
0: Otro nombre del que vienes hablando es el de Altimira.
1: Sí.
0: Nos preguntan también en el chat de YouTube, no sé si tienes algo sobre Nelson de Osa y Vasco da Gama. ¿Cómo está el centro del campo del Betis? Porque pinta que va a haber cambios.
1: Sí, bueno, de Osa pregunté porque quería dar noticias aquí hoy, pero me dicen que aún no hay ni acuerdo entre el futbolista y el Vasco ni entre clubes.
0: Pues es una
1: Así
0: noticia.
1: Que de momento hay que esperar.
0: Hay interés, pero nada.
1: No, no, es cierto que las partes están hablando, están negociando, pero de momento nada tan avanzado como se comenta. Luego, Altimira está cerrado entre clubes y también entre Sporting Club de Portugal y futbolista. 18 más 4 en bonus. Lo que falta es entre clubes, simplemente están negociando sobre la futura venta. Entonces faltan detallitos, pero yo creo que a partir de la semana que viene ya se va a solucionar.
0: Es brutal la consideración, el valor de mercado que ha tenido Altimira, porque muchas veces ha sido el cuarto o quinto centrocampista del Betis. Sí. A mí me encanta,
3: pero Alemania,
0: me encanta, o sea, pero siempre ha estado muy bien considerado. No sé si esto también podría ser el anticipo de una venta de Morten Hjulmand.
2: Puede
0: que
2: ser.
0: Que es un perfil.
2: Sí, el Sporting se da por hecho que sí. Que
0: claro, que es un perfil, sí, bastante parecido. Empezó sonando para el Real Madrid, no sé qué suena. Va a haber mucho movimiento en el centro del campo. Sí. Esto lo hablamos en su día con, bueno, Elliot Anderson y el City, todas, sí, estas historias.
3: Tonali, Morita también sonaba que
1: es
3: se
1: que,
3: podía marchar.
1: Es
0: a mí,
1: que
0: Hjulmand al Atleti me encantaría.
1: Es que Hjulmand, yo creo que le están ofreciendo a todo el mundo y no sé si es por un tema de precio, no sé si es por un tema de, qué sé yo, de… Pero…
0: Nadie termina
1: los clubes,
0: de…
1: Los clubes, yeah, se lo piensan, pero nadie termina de ofrecer algo,
4: yeah, yeah,
1: de momento. Así que…
2: Con esa cantidad se metería sería Altimira entre los 7 traspasos más caros de la, vale, historia del Betis.
3: Brutal.
0: El más caro, que es Fabián.
2: Giovanni Lo Celso.
0: Lo Celso.
2: Lo Celso, Fabián y Joaquín son el…
0: Luego estará Jesús ya.
2: Está Jesús, está Diego Cardoso y está Pau López. Ah. Empatado con Luis Felipe, fueron 22. Estaría lo de Altimira si se cumplen todos los variables.
4: Sí. Sin salir de Sevilla, Mateo, ¿qué pasa con Juanlu?
1: Porque sí, Sevilla, porque…
4: ha hecho mucho fichaje de perfil bajo, pero…
1: Sí, bueno, Juanlu es… se relacionó muchísimo el nombre de Gualo Italia, o sea que
4: Nápoles,
1: muchísimos clubes en estos años, en estos últimos mercados, pero te puedo comentar que hay dos clubes de Italia que han preguntado, que acaban de preguntar por él, al Sevilla, que son Atalanta y Fiorentina. Atalanta y Fiorentina han preguntado por Gualo, noticia que te voy a adelantar aquí en Radio Marca. Vamos a ver si las negociaciones van adelante. Pero de momento estamos al principio.
2: Decíamos que era uno de la palestra, que es una de las grandes ventas del mercado.
0: Decíamos que era uno de los jugadores que tenía que salir Juanlu de Sevilla.
2: Y uno de los pocos creo que tiene cartel en la plantilla del Sevilla.
0: Hay un jugador que tiene mucho cartel y me ha sorprendido... la cantidad de equipos interesados, o sea, no por nivel, sino porque me traes aquí el nombre de Pep Chavarría, sí. Pero me traes varios clubes con potencial económico para venir aquí a Vallecas y poner el dinerite.
1: Sí, sí, sí. Hay un club que para mí ya está hablando con el Rayo. Estamos hablando de Pep Chavarría, lateral izquierdo del Rayo, 28 años. Y este club es el Bayer Leverkusen. El Bayer Leverkusen ya... preguntó a Rayo las condiciones de salida.
0: Recordemos, Grimaldo va al Atleti, claro. Queda una posición libre.
1: Claro, claro. Entonces yo creo que el Bayer Leverkusen está sondeando este posible fichaje entre Rayo y también en torno de Chavarría, y es una posibilidad. Luego hay dos clubes de la Premier que han preguntado y han hablado con el entorno, que son Forest y Brentford. Pero de momento yo creo que el Bayer Leverkusen es el club más interesado.
0: Pero aquí el tema lo sabemos, chicos, el Rayo...
3: El Rayo cláusula o nada, ¿no?
0: Cláusula o nada, o sea, pasó con Ratio este pasado verano. Justo. A mí me consta que Ratio tuvo una oferta económica para él importantísima, triplicando, cuadriplicando sueldo. Era una oferta importante también para el Rayo. Creo que Ratio tiene 30 millones de cláusula. Creo que era en torno a 20, 22 millones de euros.
3: Nada.
0: Y nada. Entonces... Sí. O a Chavarría o a Martín Presa le ponen el dinero, no va a vender.
1: No me acuerdo la cantidad de la cláusula de Chavarría, sinceramente, pero yo creo que es que negociar con Presa...
0: Que esto pasó, si te acuerdas, pues nos lo contó el propio Andoni Iraola aquí. Bueno, no nos lo contó, pero nos lo reconoció. Cuando firma por el Bournemouth, se quiere llevar a Álvaro García.
3: Ah, sí.
0: Y ponían un buen dinero, pero no llegaba a la cláusula.
1: Sí. Bueno, es complicadísimo.
0: Mira, nos informa Pablo Villa, 25 millones de cláusula.
1: Bien, entonces yo creo que para los clubes de la Premier no es tanto, ¿eh? Y tampoco para el Bayer Leverkusen siquiera un perfil así. Entonces yo creo que hay que estar atentos a lo que puede pasar con...
2: Lo que ingrese por Grimaldo, que se lo deja el Rayo.
1: Claro, básicamente.
0: Se puede quedar en Madrid con Pep Chavarría o con Fran García, porque también hablaban de Fran García para Bayer Leverkusen.
1: Sí, yo creo que Fran García, si sale de Real Madrid y están buscando una salida, el Betis le quiere y ya hay contactos ahí.
0: Pero el Betis le quiere sin pagar, ¿no?
1: De momento, vamos a ver.
0: Que leía mucho tuitero del Real Madrid diciendo, a ver. El Betis va a vender al Tímida por 18. A ver qué pasa con Nelson de Osa. Y quieren a Ceballos y a Fran García gratis.
3: Gratis, claro.
0: Claro. Si yo
4: trabajo también... de Fajardo esto, ¿eh?
0: No.
4: Fajardo de Braille.
0: Pero entiendo también al tuitero del Real Madrid que dice, bueno, a ver.
3: Mira, le va Fajardo, ¿no? A la oficina del Real Madrid. Mira, yo me soluciono, me encargo de estos problemas, ¿eh? Pero no pago nada.
2: ¿Qué tal, amigos?
1: ¿Eh? No, bueno, yo creo que por el tema de Fran García ya es diferente, porque... A lo mejor ahí sí que han hablado de números y porque es el primer nombre que gusta, o sea, el primer nombre de la lista del Betis, porque el Betis tiene esa necesidad de fichar a un lateral ahí y Fran es el primer nombre.
0: Y ya el último nombre, Forés, que parece que no se va a quedar, evidentemente.
1: No se va a quedar, delantero de propiedad del Villarreal, tiene un montón de equipos que preguntan por él, va a salir seguro. Y hay Sporting de Gijón, Mallorca, Córdoba, Burgos y equipos de Portugal. Entonces, bueno, es un perfil, es un nombre de mercado de lo que vamos a hablar. Y para terminar, te digo también que hay muchos clubes, sobre todo de la Premier, que están sondeando el posible fichaje de Pape Guaye, centrocampista del Villarreal. Me han comentado el Everton como club. Pero también
0: pega mucho en el Everton.
3: Muchísimo.
1: Pero hay más, así que vamos a ver, porque yo creo que puede ser una salida.
0: Cuando vino el Neón,
3: era en invierno, ¿no?
0: Era la cláusula, pagaba la cláusula,
2: sí,
0: ¿no?
2: Eran los 40.
0: Creo que eran 40.
2: Me parece barato.
0: Yo me parece baratísimo. Para la Premier, es que es lo que, o sea, claro, para la Liga 40 millones solo paga el Madrid, el Barça y el Atlético de Madrid.
2: Y por cierto, en el caso de un futbolista como Forés, yo consideraría más interesante irme a Portugal, a un equipo de zona media.
0: Todo lo hemos dicho muchas veces.
2: Es un Famalicao.
0: Farmear.
1: Sí, el Famalicao, pregunto por él.
2: Que no tanto irme a segunda división. Creo que te luce mucho como delantero ir a ese tipo de equipos.
0: Estoy totalmente de acuerdo. Eso sería lo recomendable para este tipo de futbolista.
3: El Everton va a juntar a Idrissa Gueye y a Pap Gueye.
0: Claro.
3: A los Gueye Gueye, ¿no? Los chicos Gueye, ¿no?
2: El Everton Gueye, ¿eh?
3: Claro, claro.
0: Mateo Moreto, muchísimas gracias.
1: ¿Puedo terminar con última noticia?
0: Tienes un minuto.
1: El Ajax cree que hay muchísimas posibilidades de llegar a un acuerdo por Ter Stegen. Así que Ter Stegen, yo te diría ya que está a un paso del Ajax.
2: Cedido, ¿verdad?
1: Cedido.
0: Pues mira, ahí queda la información de última hora a cargo de Mateo Moreto, que está con el móvil que,
4: actualizando, que arde.
0: Gracias, Moreto.
1: Gracias, gracias.
0: Nosotros nos despedimos. Esperemos el lunes seguir siendo un programa de cuatro. Es algo que
2: siempre, sí, seguro.
0: No podemos asegurar.
2: Seguro.
0: Queremos.
2: Que sí, seguro que sí.
0: Queremos.
4: Va a reinar la concordia hoy.
0: Pero tú quieres.
2: Sí. Hombre, por supuesto.
0: ¿Pero puedes asegurarlo?
4: Sí.
2: Hay un resultado que lo asegura.
0: Gracias, Raúl Miranda.
2: Un abrazo.
0: Gracias, Raúl Llano. Adri.
2: El lunes más y mejor.
0: Nos despedimos. El lunes hablaremos de todo lo que pase en España-Uruguay. Bueno, el lunes y el martes y dentro de una semana y de un mes. Va a ser un partido que deja huella aquí en la pizarra Quintana.

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0: Hola familia, ¿qué tal? Buenas tardes, la 1:12 en Canarias. Hoy salimos de fiesta. Bueno, no salimos de fiesta, no lo sé. Hoy tenemos fiesta a las 2 de la mañana porque hoy juega España. Juega frente a Uruguay y queremos tener la fiesta de la clasificación como primeros de grupo para los 16avos de final del Mundial. Tampoco es para salir de fiesta, ¿no? Lo normal es que España gane a la selección charrúa, aunque los uruguayos se la juegan. Nos podría valer a los dos el empate, pero creo que, lo dijo ayer Luis de la Fuente, España tiene que salir a ganar y a seguir demostrando que va en serio hasta el final y la final de esta Copa del Mundo.
1: Nosotros pensamos en ganar, nada más. Especulaban con esta posible opción que se podía dar, si era segundo, primero. Yo es que no creo en eso, es que no lo creo. Yo lo que creo es que cada uno tenemos, hay que final, para llegar a la final hay que jugar contra todos grandes equipos, contra la máxima dificultad, y nosotros solo pensamos en sacar nuestros partidos adelante. O sea, no haríamos nunca, no sabría hacerlo, el plantear un partido de manera rácana para pensar en que me interesa ganar, perder o empatar. No tengo ni idea. Yo lo único que sé que en el fútbol solo sé jugar en mi vida, solo sé vivir cada día para ganar. Para ganar y para ganar, para ser mejor. Es lo único que entiendo de la vida.
0: Enfrente tendremos al Uruguay de Marcelo Bielsa, el loco Bielsa, que piensa que su selección esta madrugada puede competir mejor que lo que ha hecho hasta ahora frente a España.
2: Es un equipo que contra Arabia creó 15 situaciones de gol y contra Cabo Verde, que venía de empatar la España, creó el doble de situaciones de gol que creó Cabo Verde, mereció ganar el partido. Hay dos lecturas, la que hace usted, que 6 puntos sobre 2 desilusionan, y la que hago yo, que hay matices que ofreció el equipo que permiten, que me permiten imaginar que vamos a competir.
0: Desde luego es mejor que te arranquen las pestañas una a una que escuchan en rueda de prensa Bielsa, ¿eh? Animador de cruceros. A la 1:02, 12:02 en Canarias. Solo digo una cosa, España quiere ganar este Mundial. España sueña en grande, sueña con bordarse esa segunda estrella de campeones del mundo en el pecho. Y Uruguay necesita ganarnos para, bueno, pues para no tener problemas y estar en la siguiente ronda, en 16avos. Los celestes han conseguido solo 2 empates, ¿eh? Frente a Cabo Verde y frente a Arabia Saudí. Nosotros empatamos con Cabo Verde, pero goleamos al equipo saudí. Así que, sin especular, vamos a por la victoria. Bienvenidas, bienvenidos. Es viernes 26 de junio de 2026. Hoy trasnochamos con el equipo de todos. Esto es Directo Marca Mundial, la emisión nacional de Radio Marca hasta las 3 de la tarde. Además, esta madrugada jugamos con la famosa e inconseguible camiseta blanca de la selección. Vamos a ir animándonos. Hasta las 3 de la tarde, ya lo sabes. Y hasta el 19 de julio. Queremos llegar hasta el final y la final del Mundial. ¡Vamos, España!
3: ¡Vamos, España! ¡Vamos a ganar!
0: ¡Vamos a ganar, Uruguay! Estoy convencido de ello, porque esta España empezó mal, pero va de menos a más. ¿O no, Jorge Otero, ex internacional español de Celta, Valencia, Betis, Atlético Madrid? ¿Cómo estás, Jorge? Buenas tardes.
4: Hola, ¿qué tal? Muy buenas tardes.
0: Siempre lo digo, ¿eh? Será por ánimos. Al menos aquí los chicos de Radio Marca empujando desde la distancia, ¿eh?
4: Pues claro, y creo que hay motivos para confiar y para empujar, porque creo que España sí que no empezó muy bien, pero todos sabemos que los comienzos no son fáciles, complicados. Aún así, creo que España mereció ganar ese partido con claridad. Pero bueno, esto es fútbol y desde luego creo que lo que ha conseguido la selección pues hace que estemos confiados y que desde luego estamos convencidos de que pueda hacer un gran Mundial. Que va a ser difícil, que no es la única favorita, por supuesto que no, pero nunca ha sido la única favorita, ¿no? Siempre hay ese grupo de selecciones que van a pelear por ese título, pero evidentemente España está en ese grupo y por méritos propios, ¿no?
0: Lo decías bien, esto en el fútbol no va, ahora que eres entrenador, no va de merecer, va de conseguir, de ganar, ¿no? Tú fuiste mundialista con la selección española en Estados Unidos, precisamente donde ha vuelto a disputarse, se está disputando esta Copa del Mundo junto con otros dos países, México y Canadá. Tú estuviste en Estados Unidos 1994 y en cuarto frente a Italia merecimos ganar, pero el otro fútbol, ¿verdad? Codazo de Tassotti, claro. A Luis Enrique incluido, pues los transalpinos nos dejaron fuera.
4: Pues sí, y hasta ese mundial, o no, bueno, ahí casi empezó a romperse un poco ese la maldición de cuartos, unas veces porque no jugábamos bien, no lo merecíamos, y otras veces por auténtica mala suerte, como fue ese mundial de Estados Unidos. Y ahora mismo creo que si ya antes éramos favoritos cuando íbamos a una Copa del Mundo sin haber conseguido prácticamente nada, pues imagínate ahora. Yo creo que el favoritismo te lo dan los resultados, te lo dan los partidos que has hecho. ¿Cómo llegas a este mundial? Pues evidentemente hay que merecerlo, pero lo más importante es que hay que ganar, y hay que poner todos los medios para ganar, y en eso yo creo que España tiene cantidad de opciones y medios y posibilidades de ganar a Uruguay, que es el partido más inmediato. Pero después, desde luego, pensar siempre, yo creo que siempre que hay que pensar a lo grande, evidentemente con los pies en el suelo, siendo consecuente, y eso hay que demostrarlo en el terreno de juego, pero desde luego es una de las favoritas, sin ninguna duda.
0: Y encima, pensando en lo de esta madrugada, en el partido frente a Uruguay, es que España, has escuchado a Luis de la Fuente, no sabe especular, no deberíamos salir a empatar, porque eso es otro dicho, otra máxima del fútbol, ¿no? El que sale a empatar acaba perdiendo. Es que tenemos que ganar aunque nos pudiera valer el empate, ¿eh? Hay que demostrar que vamos muy en serio en esta Copa del Mundo, Jorge.
4: Es que es así, claro, es que es muy difícil. Yo estuve muchos años como profesional y hubo partidos en la liga que el empate te podía valer, pero es que eso es muy... ¿Cómo sales a empatar? Es difícil, es complicado. Sí que es verdad que en el minuto 85, si evidentemente el empate te vale, pues tampoco vas a quemar todas las naves, ¿no? Pero sí que es cierto, estoy muy de acuerdo con lo que dice Luis de la Fuente, no, hay que salir a ganar, y yo creo que es un golpe encima de la mesa ganar a Uruguay, que está teniendo muchos problemas y que, bueno, parece ser que el ambiente no es el mejor dentro de la selección, por lo que he leído, por lo que he escuchado, pero ya sabemos que la motivación que va a tener Uruguay por enfrentar a una candidata al título, yo creo que eso es muy muy importante. Ya sabemos, son muy competitivos los uruguayos, y no van a dar el brazo a torcer, y desde luego mal haríamos si pensamos que va a ser fácil y que, bueno, con el empate nos sirve, ¿no? Yo creo que aparte los jugadores que tiene la selección, cómo juega España, es prácticamente imposible pensar que va a salir a empatar, a conservar el resultado, porque creo que no es un poco la idea de España, no es el ADN de España el salir a controlar el partido y a ir a por el 0-0, ¿no?
0: La historia no juega, pero Uruguay es dos veces campeón del mundo, es bicampeón del mundo, tiene una estrella más que nosotros. Es decir, Uruguay es una selección herida ahora mismo, ¿no? Y no es el mejor ambiente el que hay en torno a Bielsa en ese grupo. No tiene el gol que tenía antes con Cavani, con Luis Suárez, con Diego Forlán. Es otra generación. El líder es, y el capitán es Fede Valverde, que no ha tenido su mejor temporada en el Real Madrid. Y eso sí, están heridos en el orgullo. Y por ahí lo decías tú también, ¿no? La competitividad que puedan demostrar, porque aunque les pudiera valer también el empate, van a ir con el cuchillo entre los dientes a ganar a España, ¿no?
4: Sí, pero es que este deporte no se entiende de otra manera, ¿no? Y sobre todo, como bien dices, ¿no? Porque creo que está herida, que todos esos comentarios, todo lo extradeportivo, al final, aunque el jugador quiera abstraerse de todo eso, es imposible, y bueno, pues eso, no están contentos, parece ser, con los métodos de Bielsa, pero una vez que te pones la camiseta de tu equipo, de la selección, de tu país, bueno, el jugador se transforma y solo piensas en ganar, y además para Uruguay el ganar a la selección española, yo creo que sería un golpe encima de la mesa terrible, ¿no? Y si ahora no es favorita o no es una selección que está pasando por un momento, que fue en el pasado campeona del mundo, bueno, pero eso creo que el jugador uruguayo en ese sentido le picará el orgullo y la repercusión ¿no? que va a tener o que pueda tener que Uruguay gane a España. Esperemos que no sea así, pero desde luego que no va a ser un partido fácil en absoluto, ¿no?
0: Lo normal es que repita 11 Luis de la Fuente, ¿no? Lo vino a decir ayer en rueda de prensa porque reaccionó el equipo después del empate frente a Cabo Verde, introdujo el seleccionador 4 cambios, le respondieron, así que lo normal, ¿no? Lo que funciona no se toca, ¿eh? Es que repitamos 11 para que además vayan cogiendo también ellos mismos más automatismo, más confianza, ¿no? Y a lo mejor ha dado con el 11 clave del Mundial, por más que quien entre desde el banquillo, tenemos un equipazo, lo puede hacer muy bien también.
4: Sí, hombre, yo creo que además es un equipo que lleva mucho tiempo jugando juntos. Yo creo que en cuanto a sistema, automatismo, yo creo que lo tienen muy, muy interiorizado, ¿no? Pero sí que es verdad que al final tienes que jugar con los mejores, excepto que haya algún problema o que quieras dar descanso por cualquier circunstancia. Pero lo lógico es que al final siempre salga el equipo, digamos, titular, ¿no? Que sí que es verdad que todos están a muy buen nivel o hay jugadores que en ese primer partido parece que la temporada, bueno, todo los partidos que hicieron durante la temporada, mucha carga de partidos, que llegaban cansados. Bueno, al final esto es goles, ¿no? Con los goles no hay cansancio, no hay lesiones, no hay golpes, no hay molestias, todo es maravilloso. Bueno, el fútbol se mueve por esas sensaciones, ¿no? Si ganas y si haces gol, genial, todo va maravilloso, pero bueno, el día de Cabo Verde yo creo que también se fue muy injusto con la selección, sabiendo que no hizo un buen partido, que no estuvieron al nivel que todos esperábamos y al nivel deseado. En cambio con Arabia, bueno, pues el equipo parece que ya volaba y que ya era todo maravilloso. Bueno, pues todo con los pies en el suelo,
0: medio.
4: Vuelvo a repetir. Exactamente, término medio, que creo que somos muy dados a, ¿no? A
0: totalmente, muy español eso.
4: Bueno, eso, ¿verdad? Y ahora ya, no, bueno, con los pies en el suelo, sabiendo que va a ser difícil y que, repito, ¿no? Que puedes perder, pues claro que puedes perder, es que en el fútbol, no vimos ayer, ¿no? A Alemania, con Ecuador, a Japón, a Sudáfrica, bueno, esto es el fútbol es muy cambiante, pero sí que es verdad que yo creo que hay que tener confianza y confiamos y yo confío en que España va a ganar y va a hacer un buen Mundial, sin ninguna duda.
0: Lo hemos venido comentando, yo creo que en este Mundial ya tuvimos el toque de atención necesario para atarnos los machos, que fue ese debut frente a Cabo Verde con un empate que frustró mucho, ¿no?, a la gente, porque parecía que nos iban a dar la segunda estrella casi sin jugar,
4: sí,
0: ¿no?,
4: sí.
0: En el Mundial. Pero se ha reaccionado y ahora pues solo se puede ir a más. Además es que estoy convencido que la selección se lo va a ir creyendo poco a poco, sin euforias, y que cada vez vamos a jugar mejor, porque el otro día, por ejemplo, en 25 minutos despachamos a los saudíes. 25 minutos estupendos.
4: Claro, y eso no es fácil, ¿no? Lo acabas de decir, Rafa, es que no, es muy complicado hacer 3 goles en 25 minutos. Es que es de verdad que un equipo se cierra con bloque bajo, todos por detrás del balón, y si encima no tienes el día o te falta esa, ¿no?, esa viveza, ese puntito de rapidez, bueno, pues se complica el partido. Pero esto forma parte del fútbol, ¿no? Y a medida que avance la competición, te vas encontrando mejor, más confianza, bueno, y al final yo creo que las aguas vuelven a su cauce, ¿no? Que va a ser difícil, claro, pero es que no es obligatorio ganar el Mundial, es obligatorio pelear por estar ahí, por lo que ha demostrado la selección. Esto no es que te toquen con una varita y digamos, no, es que España es favorita por lo que hizo anteriormente, que ha sido mucho y muy bueno, y eso te pone el cartel de favorito. Que es bueno o malo, es que te lo has ganado, ¿no? Y eso, que los jugadores no se lo van a creer, pues claro que no, porque lleva muchos años y saben cómo es esto del fútbol, ¿no?
0: Pero no solo la propia experiencia que han tenido nuestros internacionales en este Mundial ya con Cabo Verde, que es una selección que está debutando en una Copa del Mundo en este Mundial 2026, sino que luego ves, por ejemplo, ayer, ¿no?, Ecuador 2, Alemania 1, tetracampeona del mundo, Alemania, y Ecuador va y le mete agua en el vestuario al equipo germano. O sea, que es que no te puedes fiar absolutamente de nadie hoy en día en el fútbol actual, ¿no, Jorge?
4: Claro, pero yo creo que ya hace muchos años de eso, ¿no? Que está todo muy igualado, y sí que es verdad, pues, que a las grandes selecciones, los grandes equipos al final van a marcar la diferencia. Pero a un partido, ¿no?, donde te estás jugando el pase, donde no es en general esa diferencia de calidad se tiene que notar, pues claro que se nota, es que es evidente, ¿no? Pero bueno, esos toques de atención viene bien, ¿no? Yo creo que muchas veces más para la afición, los que estamos desde fuera que el propio jugador, porque yo creo que los jugadores, bueno, se confían muy poco porque ven que es habitual, ¿no? Igual que los equipos, y ahora, hoy en día, bueno, nosotros en mi época íbamos con el Celta al Bernabéu y era casi impensable que pudiésemos ganar, o el Nou Camp, ¿no? Los grandes. Bueno, pues hoy el día el Celta va a Barcelona, va a Madrid, va a los grandes equipos con la mente de ganar, y bueno, pues eso creo que se ha igualado en ese sentido mucho el fútbol.
0: Hablábamos hace unos instantes que lo normal es que Luis de la Fuente repita con el 11 que goleó a Arabia Saudí, pero por ejemplo hay un poco de debate en el lateral derecho porque Marcos Llorente es buenísimo, pero el otro día Pedro Porro, que entró en su lugar, lo hizo muy bien. Tú que fuiste lateral derecho y de los buenos, no solo en la selección española, sino en Celta, Valencia, Betis, Atlético, ¿qué harías? ¿Seguirías confiando en el extremeño, en Porro, en el lateral del Tottenham? Porque claro, tienes delante a Lamine Yamal. Imagínate que tú hubieses sido coetáneo de Lamine Yamal. Es que eso es una maravilla, ¿no? Sabes que en esa banda, pues claro, tienes ahí dos seguros de vida, ¿no? Contigo, si estuvieses jugando ahora mismo, y con el propio Lamine.
4: Claro, o sea, das a Emilio, tú de medio campo para abajo no bastes, y yo de medio campo para arriba.
0: Como
4: no,
0: decía Capdevila, me acuerdo, en el Mundial 2010. Claro, no, decía yo, claro, es que pedía que no me la pasaran, y si me la pasaban la devolvía rápido.
4: Claro, se la das a Lamine y no tienes que ayudarle porque se soluciona los problemas muy bien. Bueno, yo creo que bendito problema, ¿no?, que tiene ahí Luis de la Fuente. Creo que son dos laterales que a muy buen nivel. Sí que es verdad que Marcos Llorente acabó francamente bien, pero creo que Pedro Porro está cumpliendo muy bien. Nada, no creo que ese sea el problema que tenga Luis de la Fuente en absoluto, ¿no? Yo creo que está muy bien cubierto esa posición.
0: ¿Qué es lo que más te gusta de esta selección? Lo fácil es decir Lamine, pero es que tú ves, es un equipo muy coral, ves el centro del campo y no tenemos que enviarle a ningún centro del campo de ninguna selección, ¿no? Tenemos ahí a Rodri, el penúltimo Balón de Oro. Rodri, Pedri, acaban en I los dos, nombres cortos, pero fútbol intenso. O sea, tenemos Fabián, es que ahí hay mucha variedad.
4: Claro, es difícil. Yo creo que, bueno, no, Lamine Yamal creo que es un poco la punta de lanza, ¿no? Por la edad, por lo que ha conseguido, por lo que hace. Bueno, pero creo que hay jugadores a un nivel extraordinario, ¿no? Los que has dicho, defensivamente, yo creo que el equipo también está bien. Uf, es difícil. Los que están en el banquillo con las opciones que tiene Luis de la Fuente, si quieres tener más profundidad, si quieres jugar, ¿no?, pues un poquito más por dentro. Bah, creo que es una selección que está muy bien compensada, jugadores que lo tienen muy claro, que juegan muy bien y que además, bueno, pues tienen el apoyo de todo el país. O sea que es que eso, a jugar un mundial es algo que es difícil de explicar y que no es muy difícil llegar. O sea que, bueno, y además con la selección que tiene ahora mismo España, ¿no?, con candidata al 100% al título, bueno, pues vamos a disfrutar y vamos a ganar a Uruguay y vamos a ir pasito a pasito, que creo que es la mejor manera de conseguir los objetivos, ¿no?
0: Hoy el titular de portada en Marca, aparte de la foto de portada, es esa España vista desde lo alto, ¿no?, donde se ven dentro de la noche pues todas las luces, ¿no?, que iluminan la piel de toro. Y el titular es que no se duerma España, la selección se juega el primer puesto ante Uruguay esta madrugada. Yo creo que si hay una razón para trasnochar es la de ver a la selección española, al equipo de todos. Jorge, no sé si eres valiente, yo creo que sí, como para dejarme, que se lo voy a pedir también a los oyentes de Directo Marca Mundial, tu propia porrita, tu resultado para esta madrugada en el España-Uruguay.
4: Sí. Sí, bueno, yo creo que yo lo voy a ver, desde luego, y sobre todo también tengo mucha curiosidad por ver a Uruguay, ¿no? Bielsa, cómo plantea el partido. Uh-huh. Va a ser un partido difícil, tengo muchas ganas de ver el partido. Y bueno, pues yo voy a ser voy a ser valiente y apuesto, no tanto, pero un 3-1 a favor de España, por supuesto.
0: No sería mal partido, un 3-1, y no sería ni mucho menos mal resultado, ¿no?, para ser primeros de grupo. Y para, bueno, pues lo normal es que sea Austria nuestro rival, si acabamos primeros, pero vamos a ver, que esto en la última jornada de la fase de grupos a veces cambia mucho y hay muchas sorpresas. Por lo demás, de lo que estás viendo de esta Copa del Mundo, ¿qué selección te está llamando más la atención, Jorge?
4: Pues bueno, yo Japón me llamó la atención, Inglaterra, pero la verdad el primer partido y de las menos.
0: Sí, porque luego le frenó, ¿no?, gana, ¿eh?
4: Claro, y Estados Unidos, pero bueno, ayer también tuvo un varapalo.
0: Sí.
4: Bueno, yo creo que está todo muy muy igualado, muy igualado, muy irregular, ¿no? Y Francia, pues la Francia que no nos sorprende, ¿no? Un equipo con un poder ofensivo tremendo, un equipo muy, muy serio, no nada de florituras, tiene muy claro de Sam cómo jugar, nada de juego bonito, sino eficaz. Yo creo que es una de las candidatas también. Y bueno, pues digamos que pues, me sigue la sorpresa de Sudáfrica, ¿no? Dices, bueno, pues, que me parecía una selección con muy poco nivel, pero ahí está. Pues creo que es un claro ejemplo de lo difícil que es ganar los partidos, ¿no?
0: Sí, sí, porque vimos cómo esta pasada madrugada Sudáfrica ganaba en el grupo A para cerrar este grupo 1-0 a Corea del Sur, que México goleó y ha hecho pleno, ¿eh? La selección, una de las anfitrionas, plena de victorias, 3-3, goleó 3-0 a la República Checa. La sorpresa en el grupo E de ver a Alemania caer 2-1 ante Ecuador. La victoria de Costa de Marfil, 2-0 ante Curazao.

0: dos delanteros muy, muy a tener en cuenta, ¿no? Bueno, un dúo, o sea, un duelo muy, muy interesante, ¿no? A ver cómo se comporta Francia, pero creo que Noruega tiene un equipo muy serio y que también le va a poner las cosas muy difíciles, sin ninguna duda.
1: Y por último, quiero que lo destaques tú también, porque lo hemos hecho nosotros, porque nadie habla en el Mundial de Mikel Oyarzabal, ¿no? Digo, en el resto de selecciones. Abrió él esa serie de dobletes del resto, ¿no? Marcó dos Arabia Saudí Mikel, aparte de dar también una asistencia, y después Messi, acto seguido Mbappé, después de Mbappé su doblete también lo firmó Haaland, después de Haaland Cristiano Ronaldo, después Cristiano Ronaldo Vinicius, pero ojito con nuestro Oyarzabal, ¿eh? Un falso 9 que se comporta en el terreno de juego y tiene un rendimiento con España que es de 10.
0: Por supuesto, por supuesto. No, no, es que aparte creo que es un delantero muy inteligente, que se mueve muy bien entre esos espacios, aparece en las zonas libres, que puede venir a recibir, que es un jugador que puede partir de segunda línea. Creo que es muy inteligente en su juego. Siempre está en el, ¿no? Siempre le cae el balón y dice, es que tiene mucha suerte, ¿no? Es que es intuición, sabe dónde puede estar el espacio, dónde puede a caer ese rechace, o sea que es un jugador, bueno, que está al nivel de ahora mismo de Haaland y de Mbappé sin ninguna duda, ¿no? O incluso de Messi por lo que está haciendo y porque creo que es un jugador ahora mismo muy, muy determinante para España, ¿no?
1: Bueno, pues ya está. Hemos dejado bendecida para esta madrugada la selección española con un mundialista como Jorge Otero. Jorge, amigo, gracias. Un abrazo.
0: Abrazo grande a vosotros,
1: A
0: un saludo.
1: disfrutar de España frente a Uruguay a las 2 de la mañana en directo en Marcador Mundial. Te estamos contando te vamos a contar, vamos, los 104 partidos. Ya llevamos unos cuantos, ¿eh? Pero todavía no se ha cerrado la primera fase. Imaginaos, ¿no? Este Mundial es el más largo de la historia, 48 selecciones, 104 partidos, y España quiere estar en el partido 104. Es decir, quiere llegar hasta el final y la final de la Copa del Mundo en el estadio de New Jersey, en el MetLife de New Jersey, en Nueva York. Ya hay algunos cruces totalmente servidos, cruces confirmados para los 16avos de final de este Mundial 2026. Os lo recuerdo, Sudáfrica-Canadá el 28, es decir, el domingo a las 9 de la noche. Países Bajos-Marruecos el día 30 a las 3 de la mañana. Brasil-Japón el 29, antes, el 29 de junio a las 7 de la tarde. Y Estados Unidos-Bosnia el 2 de julio a las 2 de la mañana. Esos son de momento los choques de 16avos ya servidos, ya conformados. Pero aparte del Mundial, a la 1 y 24, 12 y 24 en Canarias, no nos olvidamos del resto de la actualidad futbolera. Porque mientras en casa estamos pendientes del mercado de fichajes y en la actualidad de clubes, la última hora pasa en el Real Madrid, que es quien más ha amenizado el mercado estival de momento, por esa recompra que va a hacer el club blanco. Va a recomprar a Nico Paz. Los blancos han transmitido su idea de ponerle un precio de traspaso con prioridad para el cómo, para el hispano-argentino Nico Paz. El Madrid va a recomprar a Nico Paz, pero parece que para revenderlo, no para quedárselo. De momento el Madrid tiene tranquilidad en todos los movimientos que está realizando y también con Courtois, ¿eh? Te contamos hoy en Marca que el Madrid mantiene plena confianza en el belga con contrato hasta junio de 2027 como su número uno bajo palos y ve el futuro a medio plazo de la portería con Lunin y la cantera. Courtois también en esta nueva etapa de Mourinho es tranquilidad para la portería del Real Madrid. En el Atlético hay que contar lo que sí está haciendo ya y está empezando a reforzarse, no es oficial, pero 55 millones por los dos primeros fichajes, Grimaldo y Canning Lee. Están cada vez más cerca, el Atlético ultima las incorporaciones del español y del coreano para empezar a diseñar el proyecto rojiblanco del próximo curso. El lateral izquierdo, Grimaldo, se va a anunciar de forma inminente. Y por hablar también del mercado de fichajes en el fútbol femenino, para completar esta portada futbolera, en fútbol femenino una de nuestros balones de oro, Alexia Putellas, va a fichar por el London City Lions. La exjugadora del Barcelona elige el proyecto inglés por delante de las propuestas que tenía estadounidenses. A la 1:25, 25 en Canarias, aparte del deporte rey, hay vida. Mucha vida, más allá. Por ejemplo, en baloncesto, después de conseguir el Valencia Basket la Liga en el Palau frente al Barça, el Real Madrid va por uno de sus jugadores, va por Pradilla, la gran desbandada del campeón Valencia Basket. Se van unos cuantos jugadores y los blancos están dispuestos a pagar los 1,5 millones de euros de la cláusula de Pradilla del ala pivot, otra pieza clave que se les puede ir a los taronchas. Montero, por ejemplo, se marcha a Olympiacos, Key, de la Rea, se desmantela el proyecto de Pedro Martínez, pero

0: pero va a seguir siendo competitivo seguro, ¿eh? El Valencia Basket, campeón de liga con muchísimo merecimiento, ¿eh? Ganando además al Barça en su casa, en el Palau. En motociclismo estamos atentos al Gran Premio de Países Bajos en MotoGP, con Bezzecchi reaccionando y con una caída de Marc Márquez en los primeros libres. Aprilia ha dominado en el primer entrenamiento libre en Assen. Marc iba mejorando sus tiempos, pero se fue al suelo en la chicane de entrada a mesa. A meta. Mesa y mantel para el campeón, vigente campeón, seguramente se lo va a pelear, pero viene de ganar en Berno. El de Cervera se pudo levantar sin problemas, pues fue a baja velocidad, pero llevó su máquina al box tras esperarse mucho por ella. Eso sí, es la décima caída del curso del vigente campeón de MotoGP, de Marc Márquez. Que recordemos, está a 40 puntos de Bezzecchi ya, del líder de la cilindrada, pero está a 4, está por delante de Márquez Jorge Martín, que también ha sido campeón del mundo, Martinator, que tomaba el mando con dos gomas medias en este primer entrenamiento. Podía con Bezzecchi, que llevaba la blanda delantera. Bez hasta tuvo un trayazo en la curva 9 y debió irse por la escapatoria. Luego se desquitó rebajando el registro de su compañero. Estamos pendientes de Márquez, por supuesto, pero también de Martinator. Como en Fórmula 1, vamos a estar muy pendientes de lo que suceda este fin de semana. No solo hay motos, también hay coches, y estamos pendientes de Carlos Sainz y de Fernando Alonso, a ver qué pueden hacer en el Gran Premio de este fin de semana, porque obviamente no está siendo su mejor temporada, ¿no? No les está yendo bien en el Gran Circo. Están teniendo muchos problemas ambos pilotos españoles. Tenemos el Gran Premio de Austria este fin de semana, la carrera del domingo a las 3 de la tarde. Y Aston Martin o el adiós a la Fórmula 1, ¿eh? Alonso reiteró ayer el compromiso con su actual equipo. Lo de Alpine no merece ni una explicación para él. La decisión final será personal, no tanto por el rendimiento, y será después del verano. Veremos a ver qué decide Alonso. Carlos Sainz, mientras tanto, lo que pidió ayer a los suyos es que no le hablen de otras opciones ahora. No quiere hablar de nada que no sea Williams y acabar el presente mundial de Fórmula 1. Y quien acabó ayer la final, una final intensa, final de la Liga Nacional de Fútbol Sala, fue el Barça. Octava Liga del Barcelona, los goles de Eric y Antonio en la prórroga derrotaron a un extenuado el Pozo Murcia. Los murcianos lograron igualar un 1-4 en contra, tirando de garra y coraje, pero los azulgranas, con una mayor rotación, se impusieron 4-6, impusieron su físico y su talento. 3 años después, el Barça se hace con el título de la Liga Nacional de Fútbol Sala. Así más o menos late de todo el deporte a esta hora. A las 2 y 10 lo comentamos, hoy poniendo el foco obviamente en el España-Uruguay, en ese partido donde España va a acabar primera de nuestro grupo. Eso es lo que deseamos, camino a llegar bien lejos en este Mundial. A las 2 y 10, parada y fonda en el Tiempo de Opinión con estos 4 compañeros.
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0: 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Y esto es Directo Marca Mundial, no ha hecho más que empezar. Solo llevamos media hora de programa, ¿eh? Hasta las 3 de la tarde te acompañamos con Raquel Valero tocando los botones para que esto suene así de bien, y Ángel Montoya, hoy todo campista, Montoya sin rima, en la producción. Hasta las 3, pase, escucha Directo Marca Mundial, pendientes de España, que esta madrugada nos va a hacer trasnochar y va a merecer la pena, porque vamos a ganar a Uruguay. 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
0: Viernes y hoy juega la selección española. No tienes excusa, que mañana lo normal es que no trabajes. Lo normal, Si trabajas, pues hombre, igual vas con un poquito de ojeras. Pero hay que trasnochar por el equipo de todos. A las 2 de la mañana, España-Uruguay. Tercera jornada de la fase de grupos de este Mundial 2026. Queremos ser primeros de grupo, así que hay que ganar, aunque nos pudiera valer el empate, a la selección charrúa para dejarnos de tonterías. Quiero que pronostiques, 6-28-26-90-92. Tu porrita para esta madrugada. Y si eres clarividente, pues incluso hasta los goleadores. Porra, resultado. Siempre en partido grande el Sauki te pide que te mojes. Porrita. En el 628-26-90-92, si quieres también, por supuesto, los goleadores y un extra. Le puedes añadir, si quieres también, tu propio ¡Vamos España!
11: Tenemos la magia que pone la minyama, el Nico.
0: Tenemos magia, tenemos ganas y queremos llegar hasta el final y la final de esta Copa del Mundo. 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Vamos a repasar, estoy en Guadalajara, Jalisco, la última hora de la selección del equipo de todos. Miguel Ángel Toribio, hola Tori, buenas tardes.
12: ¿Qué tal? Buenas tardes.
0: Con esa sensación, ¿no?, de que Luis de la Fuente tiene, Tori, todo controlado y que nada, le escuchábamos muy tranquilo en la portada del programa, nada le altera el sueño al seleccionador.
12: Sí, nos recordó ayer la puesta en escena de Luis de la Fuente a cualquiera de la de hace dos años en la Eurocopa de Alemania, tranquilo, sin tener que apagar ningún foco, con máxima confianza en todos sus jugadores, aunque no podrá contar, recordemos, con Víctor Muñoz, y sin la necesidad de tener que apagar ningún fuego, ni ningún debate, ni tener que espolear a sus jugadores como hizo antes del partido contra Arabia Saudí. Ha vuelto la famosa balsa de aceite de hace dos años y la única preocupación de Luis de la Fuente es la de meterse como primero de grupo en los 16avos de final, si es ganando mejor que empatando. Ya reconocía ayer el técnico riojano que él no sabe preparar un partido para no ganar, así que cero especulaciones, por mucho que pueda haber presión, pueda colarse como segunda la selección de Uruguay y acabar emparejada con Argentina, lo que sería una piedra en el camino para una potencial rival de España, pero no piense en eso el técnico riojano, solamente en ganar para que la confianza del grupo se mantenga intacta antes del verdadero mundial, el de las eliminatorias, el del mata-mata.
0: Lo comentamos en el arranque del programa con Jorge Otero, cada día en Directo Marca Mundial empiezo siempre este espacio sobre la selección y la Copa del Mundo 2026 con un ex internacional español. Hoy con Otero hablábamos de lo normal es no toca el 11, ¿no? ¿Cuál es el posible equipo titular, digo, respecto al que golea Arabia Saudí para esta madrugada frente a Uruguay? Toribio.
12: Ayer reconocía a Luis de la Fuente que lo que funciona no se toca, pero a mí me cuesta mucho creer, conociendo un poco al técnico riojano, que no va a introducir algún matiz, alguna variación o algún retoque. Recordamos el equipo que formó contra Arabia Saudí, con Unai Simón, con Pedro Porro, Cubarsí, Laporte, Cucurella, con Rodrigo, Pedri, Dani Olmo, Lamin Yamal, Alex Baena y Mikel Oyarzabal. A partir de ahí puede que algún jugador se caiga, que entre otro como Eric García, quizá como Zubimendi, pero no va a hacer tantos cambios como en la segunda jornada contra el equipo asiático, y sí que va a mantener esa columna vertebral que ya le dio tan buen resultado, venciendo y convenciendo contra el combinado saudí la semana pasada en Atlanta.
0: ¿Qué más detalles tenemos que tener en cuenta, Tori?
12: Que España será visitante, vestirá de blanco roto, Uruguay local, pero también vestirá con la segunda equipación, azul marino, y que en el palco, pues una representación de lujo. A nivel deportivo van a estar representantes de la selección como Casillas, Puyol o David Silva, y a nivel institucional, a nivel político, la figura, la principal y la máxima figura de nuestro país, Su Alteza, el rey Felipe VI. Así que va a ser un gran ambiente en Guadalajara, en Jalisco, con cerca de 45.000 espectadores y con buena parte del pueblo mexicano apoyando, bancando al equipo de Luis de la Fuente.
0: Fue protagonista en la lista, ¿verdad?, de 26, el rey Felipe VI, va a ser protagonista también en el palco en este tercer partido de la fase de grupos de este Mundial. Muy bien, Tori, gracias, un abrazo.
12: Hasta luego.
0: Y me gustó, cómo la selección comunicó en redes sociales cuando viajaba a México, cómo lo hacía, Me encantó, al ritmo de una de las bandas sonoras más chulas, de Disney. ¡Coco!
5: ¡Nos vemos en México!
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0: jugando ahí con el gorro mexicano. Luis de la Fuente, ayer, respecto a esa reflexión que decía Toribio, no le invita a hacer cambios esta madrugada lo bien que jugaron de inicio los que eligió para acabar goleando a Arabia Saudí. Además, les habíamos despachado a los saudíes en apenas 30 minutos. No sé si hará cambios o no, lo decía así ayer y hablaba de la competencia sana que hay en el grupo. Los suplentes tienen muchísimas ganas también de convertirse en titulares. De la Fuente.
1: Evidentemente no invita a la actuación del otro día de los jugadores, no invita a hacer cambios, pero es verdad que también los que salieron, yo estoy muy contento con su comportamiento y su rendimiento, y sobre todo lo que estoy contento es con los entrenamientos que hemos visto durante toda esta semana. El nivel de entrenamiento que estamos teniendo es fantástico, y eso también me invita a que esos jugadores que están demandando también, no una oportunidad, que esto no se trata de dar oportunidades, sino simplemente un reconocimiento a su trayectoria, a su trabajo, pues tengan la posibilidad de hacer. Porque desde la confianza que tengo en ellos, sé que cualquiera que salga lo va a hacer bien. Son los jugadores que marcan el termómetro de la exigencia y es los que hacen mejores al resto de compañeros. Si fueran conformistas y les diera igual jugar o no jugar, seguramente el equipo no rendiría de la manera que rinde. ¿Qué hace que esta actitud de estos que ahora no están, de momento no están teniendo minutos, pues que los que están jugando no quieran soltar su situación en como, entre comillas, titulares? Es que en la Eurocopa los partidos más importantes los resolvieron los jugadores que salieron del banquillo. Luego, esa es la importancia que tiene una buena plantilla, una buena relación de jugadores, un buen equipo. Eso es una de nuestras fortalezas.
2: Me traes un poco loco.
0: Y alguno está volviendo un poquito loco, ¿eh?, en el banquillo. Por ejemplo, Nico Williams, le gustaría ser titular y demostrar como demostró con su hijo. Él es el padre, ¿no? No sé, bromean mucho, se vacilan mucho. Pero vamos, con Lamine Yamal demostrar ambos que por ambas bandas son estiletes, como ya lo fueron en la Euro hace dos veranos para darnos esa cuarta Eurocopa para las vitrinas del fútbol español. Ayer fue día de Media Day, ¿eh? Día de Media Day. En Jalisco, en Guadalajara, en la concentración de España, y atendieron tres jugadores, para empezar el propio Nico Williams. Sabe que va a llegar su momento.
3: Sí, obviamente lo sueñas mucho en la cama cuando estás tumbado, ¿no? Es un sueño realidad estar aquí, el poder estar en un mundial, para mí es importantísimo. Sueño mucho con ver ese Nico de la Eurocopa, que a mucha gente le gustó. Así que nada, seguir trabajando como lo estoy haciendo, porque estoy seguro que va a llegar ese momento. Tampoco quiero escupir para arriba, no quiero decir cosas que no tocan, pero yo me veo capacitado para estar ahora mismo, ¿no? Pero bueno, soy un poco impulsivo en ese aspecto, siempre quiero entrenar más de lo debido, quiero jugar más de lo debido y me están cuidando como el que más. Así que cuando toque, pues tocará.
4: Te tienen que frenar, ¿no?
3: Sí, porque soy una cabra loca, la verdad.
5: O sea, ¿hay unos minutos que Nico Williams puede jugar como máximo o no?
3: No. O sea, eso lo decide el míster. El míster va a decidir si tengo que jugar o si no tengo que jugar. Yo voy a estar feliz con la decisión que tome. Sé que tiene mucha confianza en mí, así que veremos mañana. Es motivación, por supuesto. Sabemos el cartel que tenemos. Hemos demostrado que somos los mejores. Ahora hay que volver a demostrar. En un escenario así como el Mundial, poco que decir sobre el equipo, ¿no? Creo que tenemos un equipazo. Creo que somos los mejores del mundo y bueno, sí, por eso tenemos ese cartel. Así que ahora hay que disfrutar de ello y llegar hasta la final.
0: Otro de los jugadores que convirtió en ese Media Day fue Pedro Porro, que fue titular ante Arabia Saudí, que reconocía que el segundo partido les ha dado confianza. No quieren excusas, porque los dos primeros partidos fueron en estadio techado, sin calor, en Atlanta. Ahora en Guadalajara va a ser otra cosa, estadio sin techar. Pero va a ser igual, ¿eh?, las condiciones para España que para Uruguay. Y luego están aislados un poco, aunque lo leen y lo escuchan todo, de las críticas, porque tras el empate inicial frente a Cabo Verde, alguno hasta se cebó. Pedro Porro.
6: Siempre piensas en positivo, ¿no? Sí que es verdad que bueno, el primer partido es fútbol, puede pasar, ¿no? Pero bueno, enfocado en lo que te he dicho, que nosotros tenemos un grupo de trabajo magnífico, confiante. Después del segundo partido, la verdad que la confianza está ahí, ¿no? Y bueno, pues, ¿por qué no? No hay excusas. Yo he jugado también en tierra, he jugado en todos los aspectos, ¿no? La verdad que no hay excusa. El fútbol se juega con el balón, con los pies, con la cabeza y vamos a por ello, ¿no? No me fijo mucho, soy un jugador que no me fijo mucho en las críticas, soy un jugador que me enfoco más en mí mismo y en el grupo, ¿no? Pero la verdad que bueno, lo que hablen de fuera siempre va a ser una opinión personal, así que nosotros enfocados en lo que tenemos que hacer.
0: De hecho, el tercero que también compareció, que atendió a los medios, fue Jeremy Pino, y en la misma línea, ¿no? El canario reconoció que sí que lee mucho, pero que no le afecta lo que puedan decir de él, y luego volvió a resaltar algo que lo han dicho todos. No se puede desconfiar de este grupo por haber empezado mal el Mundial, porque ya ante Arabia Saudí lo empezaron a corregir. Jeremy Pino.
4: Sí, al final por un partido tampoco se puede jugar todo el trabajo que llevamos hecho durante estos años y sí, nos sentimos importante dentro de las selecciones fuertes. Al final creo que hay que hacer nuestro trabajo y no pensar en el rival, hay que pensar en nosotros, en dar lo mejor de nosotros y ya está. Leo bastante, pero no me afecta nada, sé lo que doy, lo que puedo ayudar al equipo, lo que aporto y estoy muy tranquilo. Sacan todo de contexto, te digo, cualquier cosa, cualquier gesto, cualquier palabra, cualquier mirada, sacan de contexto y la verdad es que no le damos mucha importancia, tanto yo hablaba de personalmente lo que leo de mí y bueno, tampoco me quedo con mucho.
0: Todos a una, todos con la selección. Vamos a ir a más, estamos yendo a más, estamos mejorando y queremos llegar hasta el último partido, el 104, el 19 de julio, en el MetLife de New Jersey, Nueva York. 1:44, 12:44 en Canarias. Están llegando mensajes, ¿no? Estáis opinando, bueno, pronosticando, que es lo que os pido. Podéis opinar también de este equipo nacional en el 628, 26, 90, 92. Pero déjame tu resultado para el España-Uruguay de esta madrugada, ahí en Jalisco, en Guadalajara. ¿Qué vamos a hacer? Si eres capaz de ver en la bola de cristal también los goleadores, pues venga. Y si me quieres dedicar un Vamos España, también te lo compro. Enseguida, antes, vamos a ir con una firma en rojo. Igualda, una opinión profesional de una institución aquí en Marca. 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
0: Porque va a ser un good time, va a ser un buen momento, seguro, lo de esta noche frente a Uruguay. Institución, Carlos González, Marca, buenas tardes.
9: Buenas tardes.
0: A ver, el resultado por delante. Luego verbaliza un poco lo que quieras o las sensaciones que tengas. Pero, ¿qué va a lucir el marcador cuando acabe el España-Uruguay esta madrugada ahí en Guadalajara, Charlie?
9: Yo espero que una victoria de España.
0: Mójate, bueno, resultadito,
9: vamos a
0: venga.
9: Decir un 3-1, venga.
0: 3-1, porque me están dejando resultados también los oyentes. 3-1 me ha dejado Jorge Otero también, con el que ha abierto el programa. No sería mal resultado.
9: No lo sabía.
0: No sería mal resultado, un 3-1.
9: Hombre, sería un gran
0: muy buen resultado. Sí. ¿Tus temores? ¿Tienes alguno? ¿O ya has recuperado si es que la habías perdido la confianza en esta selección?
9: Recuperaba la moral el otro día porque creo que España dio una cara distinta. Yo fui muy crítico con el primer partido. Además, creo que hay un factor clave. Es que el otro día, quitando a Lamín, que vemos que está poco a poco recuperando la forma y entiendo que es un jugador al que hay que ir dándole minutos, creo que hubo unos cambios que fueron fundamentales y sobre todo puso a gente que sí está sana. Es decir, España no puede permitirse el lujo de hacer coincidir a 5 o 6 jugadores que no estén en su plenitud.
0: Es verdad que tú fuiste bastante crítico diciendo que se había llevado demasiados lesionados.
9: Demasiados jugadores, no lesionados, jugadores
0: tocados, mermados.
9: Que tienen que ponerse en forma porque no han llegado en plenitud
0: durante el propio Mundial, están obligados.
9: Claro, yo creo que De la Fuente pensaba que Cabo Verde y Arabia Saudí, que eran dos rivales que a priori, como este Mundial es tan largo, eran casi trámites, y se ha demostrado que no. Y contra Arabia Saudí yo vi para mí Dani Olmo fue fundamental, Pedro Porro creo que estuvo bastante bien, Baena creo que dio una cara completamente distinta a la que dio Gaby. Es decir, me parece que ese 11, desde mi punto de vista, yo sería el que repetiría hoy y dar entrada después, poco a poco, a otros jugadores que tienen que ir poniéndose en forma, como
0: Nico.
9: Por ejemplo,
0: ha
9: ido Nico, sí. Que Nico es un futbolista fundamental, pero sabemos que ha tenido un año muy difícil y que no llega al 100%. Entonces, el Mundial es muy largo. Yo confío en que esos jugadores que, como puede ser también el caso de Mikel Merino, como, es decir, hay unos cuantos futbolistas que se tienen que poner a tope. Y tienen este tiempo para hacerlo, pero mientras tienes que apostar por los futbolistas que tú sepas que van a estar al 100% y que demostraron el otro día que yo creo que España dio otra cara, ¿no?
0: A mí lo que me encantó, por ejemplo, es ver cómo Lamin, que era titular de inicio, porque en el primer partido jugó los últimos 20 minutos, se echó el equipo a la espalda y sí, abrió la lata era de los 10 minutos. Y luego Oyarzabal, no que es el líder silencioso.
9: Ni un 70%.
0: Por eso, que si sigue creciendo, claro, es buenísimo.
9: Hemos visto que Lamin
0: hoy ya va a jugar el partido entero. Seguramente.
9: Yo no lo tengo tan claro.
0: ¿No? Yo sí, no, le ponía todo el
9: viene
0: partido.
9: De un, es que hay que ser consciente de que viene de un parón muy largo.
0: Bueno, pero ha hecho el protocolo, ¿no? 20 minutos, sí. 45, ya bueno, le toca 90.
9: Yo no creo que vaya a jugar el partido entero, fíjate. Depende también de lo que pase, ¿no? Hombre, si va perdiendo España, pues a lo mejor arriesga. Pero yo creo que La Fuente sabe que tiene que cuidar a algunos futbolistas precisamente para que no haya una recaída de esos problemas musculares que te dejarían fuera del Mundial.
0: Hombre, ya. Yo si vamos al descanso 3-0 también, no, seguramente le sienta antes de que acabe el partido.
9: Hay jugadores como Nico que son fundamentales, fueron fundamentales hace 2 años. Entonces, a Nico le vimos el otro día que no está en su mejor momento. Pues necesita jugar también, obviamente, pero a lo mejor tiene que entrar por Lamin en el minuto 70, no lo sé, depende de cómo vaya el partido. Pero tiene que cuidar a esos jugadores que no están en su mejor momento, ¿no? Y tiene que intentar que vayan poco a poco entrando y aportando. Pero a mí el otro día me dejó una buena impresión España, todo lo contrario que el día de Cabo Verde. Y hoy va a ser un partido difícil porque Uruguay se juega la vida y todos sabemos que es una selección, aunque no está jugando bien.
0: Tiene un gen competitivo muy grande.
9: Claro, son muy competitivos, va a ser un partido duro, un partido muy físico.
0: Me da mucho miedo el cruce Baena-Valverde.
9: Bueno, esperemos que sean sensatos los dos y que no pase nada. Pero precisamente por eso, porque va a ser un partido muy físico, hay que poner a jugadores que no tengan dudas. Que no tengan dudas y que no estén con miedo.
0: Que vayan fuertes, sí.
9: Claro, porque va a ser, ya te digo, yo creo que Uruguay se juega la vida.
0: Pues vamos a cruzar los dedos y vamos a confiar en nuestro equipo nacional. Charlie, gracias, un abrazo.
9: A nosotros, hasta luego.
0: En 10, las 2, la 1 en Canarias. Estáis pronosticando y estáis participando tanto que os abro ya mismo una ventana a vuestra, sí, a vuestra entrada en este programa, en directo Marca Mundial, que es vuestro programa a propósito de la Copa del Mundo. Y encima con este Remember, de hace 2 años, la potra salvaje, cómo nos desbocamos ahí hasta la final del Estadio Olímpico de Berlín, cómo ganamos a Inglaterra con aquel gol de Mikel Oyarzabal, qué buenos recuerdos, qué buenas vibras. A ver cómo lo veis. Yo os escucho, 628, 26, 90, 92. Primera tanda, con vuestra porrita, vuestra opinión, vuestros resultados, hasta vuestros goleadores, e incluso si queréis vuestros ¡Vamos España!
10: Hola Sauki, mi porrita para Uruguay-España, 2-0 a favor de Uruguay. España juega los 16avos contra Argentina. Argentina-España en 16avos. Venga, esa es mi porrita.
11: Buenos días Sauki, muy buenos días Radio Marca. Pues yo creo que estáis confundiendo un poquito lo que ha hecho Lamine Yamal, que de momento no ha hecho nada más que empujar un balón, que ese gol lo meto yo. De momento el crack que yo he visto la selección en es Oyarzabal. Y Lamin, de los que se suponen cracks, está no un paso, sino 10 pasos por debajo de los Messi, Mbappé, Vinicius, que está siendo el mejor del Mundial, Haaland, coronadlo lo que queráis, es español, yo lo sé. Muchas gracias por ser español, pero no está haciendo nada de momento.
12: Buen día, soy David de Montroy. Mi porra del Casino Cirsa Valencia es Uruguay 0, España 5. ¡Amun!
10: Hola Sauki, mi porrita para Uruguay España, 2-0 a favor de Uruguay. España juega los 16avos contra Argentina. Argentina-España en 16avos. Venga, esa es mi porrita.
13: Sauki, la porra, 2-0 a favor de España. Y el extra es que me parece muy mala actitud de Cucurella en pleno Mundial dedicar más de media hora a hablar del Madrid, del Madrid, del Madrid. Que copie de Dumfries, que cada vez que le pregunta por el Madrid, dice que está en el Mundial. ¡Opa, Letín!
14: Pronóstico para hoy. Gana Uruguay 3-1 con 3 goles de Valverde.
15: Buenas tardes. Hoy es el cumpleaños de mi mujer. Cumple 51 años. Vamos a pronosticar 5 a favor de España, 1 por
0: Felicidades,
15: Uruguay. 5-1. ¡Vamos, España!
0: ¡Vamos ahí! 1:53, 12:53 en Canarias. Aparco por un momento, seguir pronosticando con notas de audio en el 78-26-90-92 el resultado de esta madrugada en ese España-Uruguay. Pero aparco por un momento la información de la Copa del Mundo para hablar un poquito también de los clubes. Quiero que me dejes entrar. Y en el caso del Atlético Madrid, hoy contamos en Marca, porque damos noticias, ¿no?, y damos información respecto al mercado de fichajes, que el Atlético ha atado a Grimaldo y a Canning Lee, que ultima la incorporación de ambos por 55 millones. Y el tema que está latiendo y que se va a prolongar hasta que acabe el verano y más allá es el de Julián Álvarez. Ayer, Alex Baena, jugador del Atlético Madrid y de la selección, dijo esto respecto a la araña en la COPE.
16: ¿Tú ya lo sabías?
17: No, nos enteramos...
16: Pero te lo lías. Hombre, cuando estás dentro del vestuario al lado de un tío que no está contento, yo creo que eso se le nota.
17: Pero bueno, a lo mejor también no está contento porque no ha sido su mejor temporada. Yo también...
16: Ni la tuya.
17: Por eso, es lo que iba a decir, que yo tampoco estoy contento con la temporada que he hecho, pero yo tengo ganas de quedarme. Estoy donde quiero estar y estoy enamorado del Atleti. Por toda la gente, el estadio, el estado, los compañeros, la ciudad y, bueno, yo no creería que se quisiera ir hace 2 meses, pero bueno, el fútbol cambia.
16: ¿Tú lo venderías al Madrid o al Barça? ¿O bajo ningún concepto?
17: No, o sea, es que ningún compañero lo vendería...
16: No, pero espera, es que ha dicho el compañero ya que se quiere pirar. Entonces, tú, si eres presidente, ¿qué haces? ¿Lo venderías al Madrid o al Barça? ¿O en ningún caso al Madrid o al Barça y que se quede por narices?
17: No, yo pensando como club nunca vendería a mis jugadores, a los rivales directos.
16: ¿Mejor entonces a la Premier?
17: No, a ningún lado. Yo por mí que se quede.
16: Ya, pero que no quiere. ¿Qué haces? ¿Le pones una cadena?
17: Yo por mí se la pondría. Pero bueno, al final como persona, si quiere perseguir su sueño, pues contento porque no ha sido su mejor temporada. Yo también.
16: Ni la tuya.
0: Baena, que se ponía ahí en bucle. Baena encadenaba a Julián Álvarez al Metropolitano, a uno de los postes de la portería, compañero de la araña en el Atlético Madrid. Palabras de Baena en COPE desde la concentración de la selección en Guadalajara, México. Y Pedri, claro, jugador del Barça en Teledeporte, tiraba del brazo de Julián Álvarez hacia él.
18: Julián como jugador a mí me encanta y siempre he dicho que los mejores jugadores quiero que estén en el Barça. Bueno, creo que tienen que pasar muchas cosas para que eso suceda. No me quiero meter en cosas del club ni de un jugador. Es verdad que Julián como jugador a mí me encanta y siempre he dicho que los mejores jugadores quiero que estén en el Barça. Y bueno, si ojalá pues se pueda dar ese fichaje y pasa, pues bienvenido.
0: No se asusta, Antonio Sanz, no se raja nunca. Tengo apenas un minuto, pero va a ser cortita y al pie seguro. Hola, profe, ¿cómo está? Buenas tardes.
19: Buenas tardes, Rafa.
0: Porque tú, ¿qué hacías con Julián?
19: Yo le hacía que pidiese perdón y que se quedase.
0: ¿Y si no, a la grada?
19: No, a la grada no. Hay muchos jugadores que juegan en contra de su voluntad. Él entiende que su deseo es irse al Barça, pero yo creo que él tiene contrato con el Athletic y el Atlético no puede perder un jugador como Julián Álvarez, más si acabas de perder a Griezmann.
0: Pues conciso.
19: Al final hay que pensar un poco.
0: Conciso y directo, me encanta, Sanz. Vuelvo al guión de Directo Marca Mundial. Déjame también tu porrita para el España-Uruguay de esta noche, Antonio.
19: 3-0.
0: Bien, ahí, contundente, claro que sí. Esto es un pase y me voy. Antonio, gracias, lo has demostrado, no te sabes rajar. Una semana más. Vamos a España, un abrazo.
19: Un abrazo, vamos a España.
20: No soy de los hombres que no temen nada, aunque esté.
0: Llegamos a las 2 de la tarde. Enseguida abro hora y os sigo escuchando hasta las 3, ya lo sabes. Esto es Directo Marca Mundial en la radio del deporte. Está pronosticando el España-Uruguay de esta madrugada. Toca trasnochar. Yo entiendo que los partidos hasta ahora de las 2, de las 3, de las 6 no los hayas visto, pero a España hay que verla. Y si eres de sanas costumbres, pues te acuestas, te pones la alarma. Yo igual hago eso, Me acuesto. Me levanto a las 2:50, escucho Marca Mundial y veo a mi España ganar a Uruguay. Hasta las 3, Directo Marca Mundial, Radio Marca.
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0: Y Bemuth, en la parte técnica ahora, sigue en el centro del campo dominando todas las situaciones de juego. Ángel Montoya sin rima en la producción, todo campista. Son las dos, es la una en Canarias. Bienvenida, bienvenido. Si te acabas de incorporar a Directo Marca Mundial, sigue hasta las 3 de la tarde que arranque el canalla de David Sánchez con su despierta a Nueva York. Estamos descontando los minutos y las horas para esta madrugada a las 2, hora peninsular española, ver a España clasificarse como primera de grupo ganando a Uruguay. Nos podría valer a los dos el empate, pero no sabemos especular. Queríamos acabar bien la fase de grupos con una victoria para seguir sumando en esta Copa del Mundo, sumando en confianza, en unión, en el grupo, en el país que está detrás del equipo nacional. Hay ya partidos servidos, ¿eh? Enfrentamientos de 16avos servidos. Y hay unos cuantos cruces: Sudáfrica-Canadá, Países Bajos-Marruecos, Brasil-Japón y Estados Unidos-Bosnia. Nosotros ahora mismo, si acabáramos primero, pues en principio en 16avos nos mediríamos a Austria. Pero vamos a ver cómo acaba el día de hoy. Luis de la Fuente se va a enfrentar a Marcelo Bielsa, del que seleccionador de Uruguay, del que ayer reconoció ser gran admirador. Marcelo Bielsa le devolvió los piropos a nuestro seleccionador.
30: Yo he sido y soy un gran admirador de Marcelo Bielsa. Le he seguido mucho su trayectoria. Cuando estuvo de entrenador en Athletic, yo estuve 18 meses en el paro y estuve 5 o 6 meses yendo a Lezama a ver todos los entrenamientos de Marcelo. Tengo todos los entrenamientos grabados durante todo ese tiempo y aprendí muchísimo de él. Y es un entrenador que ha sido muy innovador en muchos aspectos futbolísticos.
31: Lo que ha demostrado De la Fuente como entrenador, me parece que el fútbol que ha conseguido con España, que es exquisito, todo el abanico de aspectos que tiene su gestión al frente de la selección española son relevantes. Y no, por supuesto que no representan mi estilo, porque es un fútbol mucho más bonito que el que yo he logrado conseguir con mi equipo.
0: Bielsa y De la Fuente, repartiéndose flores antes de la batalla, batalla deportiva, porque los uruguayos van con todo, ¿eh? Gustavo Munua, exportero uruguayo, esta mañana en la tribu, fue portero del Deportivo La Coruña, lo decía abiertamente, aunque les pueda valer a los dos, a españoles y uruguayos, el empate, él no lo firma.
4: para Uruguay el partido es mucho más importante que para España, ¿no? Así que esperando una victoria de Uruguay, y bueno, capaz que con un empate también nos da para clasificar.
1: ¿Firmáis el empate?
4: No. Bueno, cuando falten 5 minutos puede ser. A los últimos 5 yo creo que ninguno de los dos arriesgamos, y bueno, si estamos clasificados los dos, perfecto. Pero en principio la selección de Uruguay está mentalizada para, bueno, para intentar conseguir esos 3 puntos, ¿no?
0: Y no se pueden confiar los jugadores de Luis de la Fuente más después de ese empate en el debut frente a Cabo Verde, entre otras cosas porque cualquier selección hoy en día te puede no solo empatar, sino ganar. Si no, fijaos lo que pasó ayer en ese partido Ecuador-Alemania, porque los ecuatorianos ganaron 2-1 a una tetracampeona del mundo como es la selección germana. Moisés Caicedo, uno de los jugadores de Ecuador, después del partido.
7: El equipo cómo ha trabajado todo el partido, cómo disfrutamos este partido con uno de los mejores selecciones del mundo. La verdad que estamos muy contentos por lo que hemos hecho y vamos a seguir así. Todos los 3 partidos nos hemos sentido como en casa. Sinceramente estamos tan agradecidos primeramente con Dios y con la afición que nos acompañó en cada momento, en cada partido, y solamente queríamos darle esa alegría a ellos porque se la merecían.
0: Se la llevaron los seguidores ecuatorianos, ¿eh? Tremenda victoria de Ecuador frente a Alemania, tetracampeona del mundo. Nada más y nada menos. Bueno, que eso, que nos atemos los machos esta madrugada ante una bicampeona del mundo, como es Uruguay. 6-28, 26-90, 92. ¿Estás pronosticando qué es lo que te he pedido? Enseguida abro otra vez la ventana de este estudio, Jomano Gonzalo, para escuchar cómo has visto en la bola de cristal la victoria de España, si es que la has visto esta madrugada frente a la selección charrúa. Pero antes te recuerdo quienes van a opinar de forma profesional en apenas unos minutos.
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0: 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Como tú te pasas la pantalla, te pasas el juego cada vez que eres interactivo en este programa Directo Marca Mundial, más porritas en este programa. Te sigo escuchando. Envíamela con una nota de audio al 628-2690-92, como han hecho estos otros oyentes.
8: Estoy escuchando en Radio Marca que la selección juega hoy de blanco roto. Por favor, unos mínimos, blanco marfil de toda la vida.
9: Buenas, Sauki. ¿Y cuántos hay apercibidos? ¿Una segunda tarjeta amarilla influiría para los 16avos? Todas esas cosas hay que controlarlas también. Un saludo.
10: ¿Qué pasa, Sauki? Soy Sergio de Vallecas. Oye, yo espero que ganemos 0-2, ¿vale? Pero ojito, que como nos gane Uruguay y a Cabo Verde le dé por ganarle a Arabia, quedamos terceros de grupo, que no hay que confiarse hoy. Pero bueno, venga, vamos España.
11: Buenos días, Radio Marca. Os dejo un resultado. 3-1 para España. Olaizabal, Dani Olmo, Lamine Yamal. Venga, buenas tardes.
12: Muy buena Radio Marca, gran trabajo como siempre. El Mundial lo estáis dando espectacular, nos tenéis súper informados. La verdad es que da gusto con vosotros. Y nada, mi pronóstico es 0-2. Ganar España 0-2 porque creo que tenemos un gran equipo. El centro del campo es el mejor del mundo. Como empecemos a tocar un poquito la pelota, los uruguayos ni la van a ver, sinceramente. Y luego si Nico sale, yo creo que nos dará mucha fuerza por ser la banda izquierda, y Lamine por la derecha, yo creo que no tiene nada que hacer los uruguayos. Así que nada, un saludo a todos y, como no, ¡viva España! ¡A tope! ¡A por ellos, chicos!
0: ¡Viva y vamos! Las dos cosas. 628-2690-92. Te sigo esperando ahí para que, como estos oyentes, te sumes a este programa Directo Marca Mundial con tu porrita para esta madrugada en España-Uruguay, donde la selección, el equipo de todos, busca ser primera de grupo y lograr su billete por la puerta grande para los 16avos de final de este Mundial de Estados Unidos, México y Canadá 2026. Vamos a dejarlo a un lado por un momento. Todo lo que tiene que ver con esta Copa del Mundo, todo lo que tiene que ver con el Mundial, porque quiero hablar también del Real Madrid. Dije que te olvidé. Aunque el que está hablando del Real Madrid es el que es de nuevo y el nuevo, o el nuevo de nuevo, técnico blanco, José Mourinho. Hola, Carlos Vicente Gómez, ¿qué tal? Buenas tardes.
13: ¿Qué tal, Rafa? Muy buenas.
0: Lo hizo en Vanity Fair, así muy chic, muy snob. En las últimas horas lo ha hecho en un podcast, ¿no?
13: Sí, sí, a Bismuth On, así que José Mourinho sigue con esa pequeña tournée de medios de comunicación a los cuales se siente bastante, bastante procesando una comodidad a partir de la cual puede expresar y puede hablar de lo que va a ser ese su nuevo Real Madrid 2.0 con también ese toque de picardía, de, bueno, pues de practicismo que tiene el bueno de José Mourinho, por algún lado incluso hasta maquiavélico, pensando que al final lo importante para él es que sus jugadores lleguen descansados y le rindan lo máximo posible. Lo dice con un poco de sorna, pero esto es lo que dice Mourinho cuando habla de los jugadores internacionales del Real Madrid, de su estancia en el Mundial, y que aquí el ejemplo perfectamente podría ser Arda Güler, porque quieren que vuelva pronto.
14: ¿Quieres la verdad? Quiero que los jugadores del Real Madrid pierdan y se vayan de vacaciones, porque los quiero de vuelta para empezar la pretemporada.
15: I want the guys back to preseason.
0: ¿Cómo se lo pasa, el Setúbal?
13: Sí, lo he dicho antes, que es que se le veía súper cómodo en esta suerte de retransmisión, en esta suerte de podcast, en un ambiente bastante, bastante familiar, donde, bueno, pues puede soltarse y puede hablar a la perfección de lo que quiere hacer con un Real Madrid que tiene incorporaciones internacionales, sí, como también la de Cucurella, como la de Konaté, como la de Bernardo Silva, la renovación de Rüdiger, por otro lado, también la reincorporación de Endrick con el combinado brasileño y también, bueno, pues los que ya estaban de por sí, los Brahim, Arda Güler, Valverde, Courtois, el citado Rüdiger, Bellingham, Tchouaméni, Kylian Mbappé, en definitiva los internacionales del Real Madrid. Pero hablando de los fichajes de los internacionales y en definitiva de esa plantilla que tiene que confeccionar José Mourinho y a la cual solamente le quedan un par de nombres que no de retoques porque seguro serán de postín. También dijo esto el técnico portugués.
16: I read a few things where people were saying.
14: He leído cosas donde decían que José Mourinho viene aquí para cortar a algunos de los mejores jugadores que supuestamente tuvieron problemas la temporada pasada. No, quiero a estos jugadores, quiero a los mejores, y ahora lo que tengo que encontrar es un camino para construir un equipo y no tener los problemas que he leído que pasaban aquí en otras temporadas. Los mejores jugadores son los que quieres tener siempre. Si tú tienes problemas con jugadores no tan buenos, eso sí que es un gran problema. Pero los grandes jugadores son los grandes jugadores.
16: Not very good players, that is a big problem. But the big players are the big players.
0: Por cierto, uno de esos grandes jugadores acaba de ser renovado, como es Rüdiger, con el Real Madrid. Y ayer, la verdad es que es curioso lo del alemán. Acaba de perder con la tetracampeona del mundo frente a Ecuador en el Mundial, y le preguntan por el Madrid, y dice, bueno, primero el Mundial y después mi padre. Vino a llamar al portugués su padre. Este Rüdiger es un fenómeno. Por lo demás, hablando de jugadores, va a recomprar el Madrid a Nico Paz, pero parece que no para quedárselo, ¿no? Lo recompra por 9 millones y va a negociar un poco una venta del hispano-argentino, ¿verdad?
13: Sí, quiere hacer caja con el futbolista argentino del Real Madrid. Ha hecho una grandísima temporada en el Como y eso hace que el propio conjunto italiano quiera mantener ese interés de otra forma porque le gustaría tenerlo en su propiedad y, por tanto, para el Real Madrid también un negocio que podría darle cierta rentabilidad es ese, el de recomprarlo por 9 millones y después volverlo a vender al Como, quien además, siendo prácticamente los de Italia de los equipos más compradores, soltará más pasta y por tanto el Real Madrid, bueno, pues hará negocio con el futbolista internacional argentino. Va a ser más pronto que tarde esa caída de fichas del dominó para que todo vuelva al punto de partida, pero bajo una situación contractual diferente. Nico al Madrid, de nuevo propiedad, y Nico al Como, de nuevo, en este caso sí en calidad de equipo comprador.
0: Muy bien, Carlos Vicente Gómez, gracias.
13: Hasta luego.
0: 2 y 11. 1 y 11 en Canarias. Por un minutito, ¿eh? Pero vamos allá. Hoy más que nunca.
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0: Porque hoy va a ser monotemático este corrillo, claro. Corrillo de España, porque hoy juega el equipo de todos. Lo hace a las 2 de la mañana. Tengo curiosidad por ver cómo se van a organizar mis contertulios para ver al equipo, la selección que entrena Luis de la Fuente frente a Uruguay. Por cierto, en Uruguay el ambiente está raruno, ¿eh? Contaban los compañeros de ESPN Uruguay que Fede Valverde con Roset, Ugarte y Bentancur se reunieron con Marcelo Bielsa para decirle que no aguantan su forma de entrenar, que creen que el argentino les aprieta demasiado y le reclamaron jugar al contraataque contra España esta madrugada. Vamos a ver, Jesús Sánchez, aquí en Iberamarca. Hola, Jesús, buenas tardes.
2: ¿Qué tal? Buenas tardes.
0: Está por ahí don Javi.
2: Me encanta la sintonía. De
0: ¿verdad? Miguel, ¿eh? Es que ahora se me ha quedado un poco descontextualizado porque tendría que haber puesto una ranchera, porque ya estamos en Guadalajara, México, pero como Chattanooga estaba en Tennessee.
2: Elvis siempre.
0: Elvis vive en nuestro corazón, ¿eh? Burning Love. Javi, TikTok. Igual a este, al ritmo de Burning Love, ahora mismo Tinto TikTok está haciendo uno de sus bailecitos. Hola Javi, buenas tardes.
3: ¿Qué pasa? ¿Cómo estás, Sauquín? ¿Qué tal? Hola a todos.
0: De buen humor, ¿eh? Como ves, porque juega mi equipo, juega España. Bueno, siempre intento estar de buen humor. Está de buen humor también porque además tunea su casa nuestro Tony Martínez. Team Barça, hola Tony, buenas tardes.
5: Muy buenas, Rafa, hoy bandera preparada, día grande, día gordo hoy para que de verdad hoy sí que empieza el Mundial.
0: Y ahora me decís cómo vais a organizar, ¿eh? Para trasnochar o levantaros y madrugar muchísimo, ¿eh? Que es una hora un poco, las 2 de la mañana, no es hora mala, ¿eh? Porque al día siguiente, al principio, el común de los mortales en España no trabaja, los sábados son laborables, pero...
2: Salvo que seas periodista.
0: ¿Eh? Claro, salvo que no tengas turnos normales, ¿no? Seas enfermero o médico o periodista o maquinista, yo qué sé, estos turnos especiales que hay también en el mundo laboral. El cuarto en Concordia, Luis Núñez Villavirán, El Mundo Deportes. Hola, Luigi.
15: ¿Qué tal? Salvo que seas periodista y de deportes.
0: Exacto.
15: No puedes no trabajar, así que...
0: La verdad es que yo, claro, tengo un programa de lunes a viernes y los fines de semana, de normal no trabajo. Y cuando eso lo dices a la gente que eres periodista deportivo y que no trabajas el fin de semana, flipas. Sí, la verdad es que sí.
2: Es la excepción.
0: La excepción que confirma la regla, porque lo normal es los fines de semana, claro,
3: por
0: es
3: eso cuando está el deporte.
0: Sí, no, me acabas de bautizarte así, nadie me ha llamado así, pero bueno. Pero es verdad que los fines de semana es cuando está el deporte en ebullición, como toca. ¿Cómo lo vais a hacer? Yo creo, fíjate si estoy abuelo, que creo que me voy a acostar y me voy a poner alarma a las 2:50.
2: Muy pronto para acostarse.
0: Pero para cogerlo con fuerza.
2: Si fuera en invierno te lo podía llegar a comprar, pero en verano...
0: Hay que quedarse, ¿no?
2: Hay que aguantarse.
3: ¿Sí? Sauki, yo tengo un planazo. Yo me he venido con 8
0: Tú
3: amigos.
0: Tú te vas de copas, te conozco.
3: ¿A
0: ciudad qué? A ciudad donde no hay cobertura.
2: Como sea Ciudad Real, es el fresquito.
0: ¿A ciudad qué? ¿Que se ha cortado?
3: Aquí,
0: ¿a ciudad
3: 8
0: dónde?
3: Amigos a disfrutar del partido.
0: ¿Pero dónde has dicho? ¿Qué ciudad?
3: Esta Ceruela. ¿Sí? En el Rondal, en una finca que tenemos aquí. Venimos siempre los amigos y lo vamos a ver todos juntos.
0: Pues igual,
3: este
0: vamos,
3: hay que verlo,
0: igual vamos para allá. ¿Y tú, Luis?
15: Pues yo lo que cenita, tomar algo. Y
0: ¿sobremesa larga?
15: Verlo, y luego ya verlo tranquilamente así un poco... Con ojos alegres, como nos gusta a los españoles.
0: Y esto no nos está quedando, está en horario protegido, ¿eh? Nos está quedando un poco... ¿Y tú, Tony?
5: Pues yo no sé si decírtelo, porque yo tengo, por suerte, tengo un pedacito de terraza con un pequeño jacuzzi donde ahí me voy a sentar a las 2 de la mañana con la tele puesta.
0: Quedarse expulsado de esta tertulia por darnos
5: envidia. Y eso es un jacuzzi de plástico, cuidado. Tampoco nos emocionemos. Pero ese es el plan.
3: No lo rebajes.
2: No, es una bañera, ¿no?
0: La piscinita está de que refugio los niños.
5: Hay quien tiene una finca, yo tengo un jacuzzi de plástico, cuidado.
3: No.
0: Escucha, pero no lo matices. Tú dices jacuzzi y quedas como un marqués, efectivamente.
5: Eso
0: en tu
5: es verdad.
0: Caso. Bueno, vamos a... Siempre en día de partido grande, ya sabéis, el Sauki, vamos a lo serio. Porrita por delante, ¿eh? Ahora verbalizamos vuestros miedos, vuestras certezas. Jesús, ¿qué le ponemos al marcador en el España-Uruguay esta madrugada?
2: 2-0.
0: 2-0 y a 16.
2: O sea, 0-2, porque creo que el local
0: creo que somos,
2: es Uruguay.
0: Sí, creo que somos visitantes 0-2, en este caso. 0-2. Lo digo también para los siguientes, que manden ahora su porra, ¿eh? España es visitante esta madrugada frente a Uruguay. Así que la victoria, si la consideras, si la ves de España, pues el resultado más abultado del el segundo, ¿eh? 0-2 dice Jesús. Luis.
15: Yo 1-3.
0: 1-3. Tony.
5: Yo, a mí me sale un 1-1 de cabeza, de corazón me sale un 1-2, pero de cabeza me sale un 1-1, entonces me quedo con el 1-1.
0: Claro, decía Javi, decía un oyente ayer, dice, ojo, que no juguemos con esto del empate, que si Cabo Verde gana 5-0 a Arabia Saudí, acabamos terceros, imagínate, qué lío.
3: Primera, yo creo que va a quedar 0-1, va a ganar España.
0: 0-1. Yo el empate, la verdad es que como Munua, ¿eh? no lo firmo, por más que nos pudiera valer a los dos.
3: A Uruguay no le vale el empate. Bueno, le puede valer el empate.
5: Le puede
3: si
5: valer,
3: Cabo
5: sí.
3: Verde, si Cabo Verde empata, o sea, no gana, ¿no?
0: Claro.
3: Claro, sí.
0: Si es que no sabemos, yo creo que España no sabe especular. Yo creo que España va a salir a hacerlo del otro día, si
2: pero
0: puede, incluso España... sería esa actitud, ir a pronto a encargar
2: el partido.
5: Uruguay va a jugar muy, muy metida atrás y va a ser muy difícil meterle mano. De hecho, desde unos amigos periodistas desde Uruguay me comentan que es posible que Bielsa cambie un poco el dibujo para jugar con 5 atrás. y eso, meterle mano a los uruguayos con lo fuerte que son, con cinco defensas, puede ser durísimo.
0: Te digo una cosa, por lo que comentan los compañeros uruguayos, si les dejan, los futbolistas autogestión, ¿eh? Pasan de Bielsa y van al contraataque, porque hay un ambiente muy enrarecido, Jesús, en la selección charrúa.
2: Sí, la verdad es que últimamente Valverde está en todas las
0: salsas. Sí, en todas las salsas.
2: Todas las salsas, todas las salsas espesas.
0: Picantes.
2: Y picantes está Valverde, al final va a acabar en la UFC o algo así.
0: Con Topuria.
2: La verdad es que quizá no sea el mejor ambiente para jugarte la clasificación en un mundial, digo el de Uruguay. Y sí, bueno, seguramente Uruguay se protegerá mucho. Yo desconfío un poco, aunque creo que España va a ganar, desconfío un poco del partido por la personalidad que tienen los jugadores uruguayos, que siempre la han tenido. Creo que es una selección que le falta talento, pero bueno, el jugador uruguayo tiene un carácter especial, y creo que van a competir.
0: Yo preveo un partido bronco.
2: Sí.
3: Sí, a mí me parece lo mismo. Preveo. Yo creo que está el equipo roto, o sea, ellos está claro que no hay conexión con el entrenador, pero es un rival peligroso.
0: Y a lo mejor final, yo sacaba a Jeremy Pino en vez de Alex Baena, por evitar...
3: En esa banda, además.
0: Por
3: la
0: eso,
3: banda,
0: por evitar tonterías con Fede Valverde. Sí,
3: puede, pero vamos, que yo veo igual, ¿eh?
0: Tú verás muchas cosas, pero la cobertura que tienes es regular.
3: Y tal, se está hablando mucho y ellos van a salir a muerte, además, es que tienen que ganar. Entonces, sí, yo también veo un partido de Uruguay muy encerrado intentando salir a la contra y a España, pues eso se le puede dar un poquito mal, pero bueno.
0: Sí, vamos a intentar
3: a ver
0: llamar.
3: Qué tal, definitivamente.
0: Vamos a creo que podemos llamarles hasta por Teams, que va a sonar mejor a Javi Tinto, porque donde está la cobertura telefónica no es buena. ¿Quién ha dicho yo y le he cortado?
5: Sí, yo no modificaría nada. O sea, el hecho de que Baena y Valverde tengan un conflicto de hace ya mucho tiempo, yo creo que eso no le tiene que impedir a Luis de la Fuente salir con Baena, si es lo que considera que el mejor le va a venir al equipo. De hecho, creo que Baena está gestionando muchísimo mejor todo lo sucedido en el campo, sobre todo, que el propio Valverde. Entonces, tiene más que perder Valverde que no Baena.
15: Yo creo que va
0: tienen a que perder los dos.
15: La verdad,
0: Yo creo que tienen que perder los dos si se enfrascan.
15: Tiene pinta que Luis de la Fuente va a repetir 11
0: Parece.
15: Que le ganó a Arabia Saudí, porque al final el equipo funcionó a las mil maravillas. Y creo que necesitas un poco ese tipo de equipo, porque Uruguay va a ser un poco, quizá como Arabia, es un equipo que puede tender a encerrarse, pero ellos, de hecho, le dijeron a Bielsa que lo que le gustaba precisamente era encerrarse y correr. Que eso es una cosa que a nosotros nos puede llegar a venir bien, si luego cuando corren se abren y no nos hacen un cerrojazo como nos hizo Cabo Verde, que quizá nos costó un poquito más. Bien, es verdad que no teníamos a Lamine, que vemos que está empezando a despuntar ahora. Y luego también, seguro sea por ver cómo llega Nico, ¿no? A ver si dice que está bien, que sí que le tienen que frenar y a ver si verdaderamente está ya para 45 minutos a tope, porque si este partido termina con un resultado positivo para España y quedamos primeros, tenerlo para los cruces en al 100% va a ser muy importante.
0: A ver, hemos escuchado por parte de los contertulios un 0-2, un 1-3, un 1-1, un 0-1. A ver, los oyentes que están participativos, venga, nueva ventana para que se asomen con sus pronósticos en el 628-26-90-92. Pronosticar qué va a suceder esta madrugada en Jalisco, en Guadalajara, en ese estadio de Guadalajara, entre España y Uruguay. ¿No es posible la tanda? He dicho que sí. ¿Sí? ¿No? ¿Que sí, que no? Veo falta de comunicación ahí, chicos. Venga. Bueno, pues ahora vamos con ella. No pasa nada. Lo de Nico Williams que dice Luis, es verdad que creo que y lo decía ayer en el canutazo, en

0: los que están medio tocados o... Entonces creo que es una buena apuesta que ponga Baena.
1: Sobre todo es que el recuerdo que tenemos muy, de TikTok es de la Mini y Nico siendo estiletes en la Eurocopa, y nos gustaría que volviese esa pareja, ¿no?, a hacer las delicias de España.
2: Es que es como lo que nos falta, ¿no? Nos falta Nico, pero claro, es verdad que es que no ha jugado casi en todo el año, ha estado mal, es complicado que ahora de repente aparezca y esté a su mejor nivel. Yo, si no es Nico, yo estoy un poco contigo, Rafa, yo metería a Jeremy Pino. Es que me parece más parecido a Nico Jeremy Pino que Baena. Sí. Baena es como uno más en el centro del campo. Y creo que a Uruguay, si vas a un partido aguerrido y tal, si te viene bien abrir las bandas y encarar por las bandas. La buena noticia es Lamine. A mí el otro día me gustó mucho lo que jugó. A ver hoy cómo está. Hoy va a ser también una buena piedra de toque, porque es otro jugador que ha estado 53 días sin jugar y es fundamental. Vamos, para mí es el 80% del potencial ofensivo que tenemos.
1: Pero está motivadísimo, ¿eh? El otro día se echó el equipo a la espalda. A los 10 minutos abrió la lata ante Arabia Saudí. Él tiene 19 años, pero no es tonto. Sí. Ve que están brillando los Messi, y es Mbappé, Vinicius.
0: Es imposible desvincular la mejoría de España con la aparición, claro, con la aparición de Lamine, que fue notable.
1: Sí. De hecho, fijaos cómo están los ánimos de la afición, que venga, ahora sí, nueva tanda de notas de voz en el 78-26-90-92, pronosticando que gerundio el Uruguay-España, que somos visitantes esta madrugada en Guadalajara. Última jornada de la fase de grupos de este Mundial 2026 para España.
3: Buenos días, cracks. A ver, Lamine es Mr. Marketing. Y si le seguís dorando la píldora desde la prensa, va a ser aún más Mr. Marketing. Todos sabemos que el crack hasta este momento ha sido Oyarzabal. Pero vamos, si seguís diciendo que Lamine, es lógico que al final esté tan subidito. Venga, un abrazo, crack.
4: Buenos días, Radio Marca, desde Noruega. Hoy nosotros vemos el partido de día, porque aquí no tenemos noche. El resultado va a ser 3-0. MVP, Lamine Yamal. ¿Cómo no? ¡Feliz día!
5: ¡Hola, Sauki! ¿Qué tal? ¿Cómo estamos? Oye, yo pronostico un 3-1 a favor de España, con dos golitos de Oyarzabal y uno de Rodri. ¡Venga, upa España! ¡Vamos, España!
1: ¡Vamos ahí!
6: Buenas tardes, Sauki. Buenas tardes, Radio Marca. O sea, que te pones el despertador y te levantas a menos cuarto.
1: ¿Te parece mal?
6: Sauki, te estás haciendo mayor,
1: sí,
6: tal vez.
1: Sí, la verdad es que sí.
6: O sea, no será mejor aguantar hasta las 4.
1: Venga, voy a aguantar. Me habéis convencido.
6: Una Coca-Cola Light. Me habéis convencido. No me voy a hacer un pelotazo, pero no está bien dicho eso.
1: No.
6: ¡Ay, abuelo!
7: Hola, Sauki. Hola, Radio Marca. Pues yo me voy... Soy optimista con la victoria, pero se va a sufrir. 2-1. Claro, porque ellos se lo juegan todo y van a poner las cosas en castaño oscuro. 2-1 y ¡vamos, España!
1: Ha dicho un oyente el primero esto de Lamine Yamal. A ver, no es que tenga marketing, es que obviamente es un pedazo de jugador, es un futbolista diferencial.
0: Pero yo
1: es
0: creo
1: el
0: que tiene las dos cosas, ¿eh?
1: Sí, pero es el futbolista franquicia de esta selección, claro, y del Barça. Está claro. Pero es verdad, la segunda parte de su argumentación, que Oyarzabal es como ese asesino silencioso, ¿no? Ese líder, ese falso 9 que no hace ruido, que no tiene marketing, pero que fue el que abrió la serie de dobletes de todos los cracks, ¿eh? Primero él marcó los dos, luego Messi, luego Mbappé, luego Haaland, luego Cristiano y luego Vinicius.
2: Que está haciendo en los últimos meses o incluso años es que con las
1: 27 goles en 55 partidos, ya es el séptimo máximo realizador de España.
2: Es espectacular. Y luego Lamine, también es verdad lo que habéis dicho, que es que al final está haciendo un mundial de estrellas y al final pues está marcando todo y tal, y Lamine no se quiere quedar atrás, y eso está bien. A mí me está gustando mucho eso, que todas las estrellas estén intentando pues marcar, asistir y tal, y eso mola mucho, la verdad.
8: Sí, pero es que es la única estrella España, que tiene 18 años,
1: es
8: además.
1: Murphy, me hablar que... dos a la vez. Tony, después Luis.
8: Sí, perdóname, digo que es la única estrella que tiene 18 años. Es que eso es que no es cuestión de marketing, es cuestión de que cuando sale al campo se nota que es un jugador diferente, es un jugador que tiene algo distinto y más con la edad que tiene. O sea, me parece que no solamente es una cosa de marketing, aunque tiene razón el oyente, porque ¿qué sería de todas las estrellas rutilantes del Mundial sin marketing? Pues no sería nada. Pedri es un jugador escandalosamente bueno, pero no tiene el marketing de Lamine Yamal.
1: Por eso me recuerda a mí Pedri mucho a Iniesta, no solo porque gente le ha comparado, para empezar, quien le descubre un poco en Las Palmas, que es Pepe Mel, ¿no?, que dijo es lo más parecido a Iniesta, sino porque es ese perfil de futbolista, como decía Guardiola, que no tiene tatuajes, que no hace... Bueno, Iniesta luego se hartó a ganar dinero haciendo anuncios después del gol en el Soccer City, pero que no hace especialmente anuncios, que es discreto, que... Pero es buenísimo, ¿no? Es buenísimo. Claro. Pues Oyarzabal, a lo mejor, si se deja los pelos como Lamine, si...

0: Y se hace tatuajes y tal, pues a lo mejor tendría más marketing. Es que tampoco es 9, ¿no? Es que está siendo un 9 letal con España, pero la Real es un 10.
1: La verdad es que está teniendo muchísimo acierto con la selección y una efectividad terrible. También una regularidad en el acierto y en los goles. No sé, creo que efectivamente le falta marketing. Y que juega de una posición un poco distinta a la que juega habitualmente en la Real Sociedad. Pero me parece un poco un jugador... Pero, creo que es fundamental para entender el éxito de la selección los últimos 2 o 3 años.
0: Espera, que he cortado antes a Luis. Luis, sí, y después Tony. Sí, Luis. No,
2: quería decir que en la Real juega de todo, ya. Más que nada. Y es increíble porque Oyarzabal destaca tanto como cabeza de ratón como cola de león. Es decir, en la selección, 14 goles en los últimos 13 partidos. Y en la Real, pues, en fin, ¿qué podemos decir? Es el máximo goleador temporada tras temporada. Y el que hace que la Real esté jugándose y ganando títulos como a la última Copa del Rey. Pero lo que quería decir es que Oyarzabal, siendo un absoluto admirador de él, el que cambia la selección es Lamine. O sea, no nos olvidemos que cuando empezó el partido contra Cabo Verde, no es culpa de Oyarzabal, pero estuvo 30 minutos sin tocar el balón. Y sin embargo, cuando ya añadimos a Lamine a la coctelera, el primer gol creo que se lo da Oyarzabal al propio Lamine, sí, en minuto 6. Y luego ya es él cuando mete 2 goles y pega el larguerazo más la asistencia. Yo creo que Oyarzabal es impresionante, un jugador increíble, pero creo que el que está fuera de la categoría dentro de la selección es Lamine, y el marketing lo tiene merecido, por lo que decía Tony antes, por la edad, pero también por lo que digo, ¿no? Porque la categoría que muestra el joven del Barcelona es diferente a todos los jugadores que tiene la selección española.
0: Y que es una realidad lo que dijo, perdona Tony, ayer por ejemplo sí. Alberto Pérez en el Corrillo de España dijo algo así como, España va a llegar tan lejos en va a llegar tan lejos en este Mundial como entonado este Lamine, ¿no? Si va creciendo Lamine es que solo por el efecto contagio, ¿no?, que tienen sus compañeros y, por supuesto, el daño que hacen las defensas rivales. Martínez.
3: Y luego que el marketing hay que saber soportarlo, cuidado, porque estando en una segunda línea un jugador como Oyarzabal sin ese marketing es mucho más cómodo, mucho más fácil. En el primer partido no toca la pelota en 30 minutos y no hay grandes críticas sobre Oyarzabal. ¿Por qué? Porque tampoco tiene ese marketing en negativo, que muchas veces el marketing es en positivo y en negativo. Lamine hace lo mismo en el primer partido, que no toca 30 minutos el balón, en caso de que eso hubiera sucedido, y le caen palos por todos lados. Entonces, también hay que soportar ese marketing. No, no es gratuito esto.
0: Fundamental. Otro aspecto... Tito, sí. No, Didi.
4: No, que a mí esta dependencia de Lamine, no vamos a llamar dependencia, esa que es la estrella, me da un poco de miedo el partido de hoy, porque Uruguay es muy canchera y yo creo que Lamine, que se está recuperando y tal, y va cogiendo minutos, cuidado hoy, porque pueden ir un poco, pues eso, a intimidar o a... Al final, lo que habéis dicho, no deja de ser un chico de 18 años, quiere jugar al Mundial, viene una lesión, y el partido hoy me da un poco de miedo en ese sentido.
0: Es que me has leído el pensamiento, es que el miedo que yo tengo también es que los uruguayos, que van a salir con el cuchillo entre los dientes, rasquen, entremos en algún tipo de provocación, nos lesionen a algún jugador, o incluso eso, bueno, pues una refriega Valverde-Baena, que no querríamos.
1: No se puede pensar.
2: Ya sería diferente, Rafa, porque la min de lo que viene es una lesión muscular. Es decir, si tuviera una contusión por una entrada o lo que sea, ya no sería lo mismo. O sea, quiero decir, eso te puede pasar con Uruguay, te puede pasar con cualquier otra selección, y no dependería de que tú vinieras lesionado o no vinieras lesionado. Eso, si te zurran, te zurran. Y eso que hayas tenido una lesión en el isquio o en el bíceps femoral o lo que fuera, pues no te va a afectar.
1: Y yo no sé si Uruguay es la Uruguay hace 40 años.
0: Pero está muy herida, ¿eh? Y hay un clima ahí guerra civilista con Bielsa, los jugadores...
1: Es cierto que los uruguayos siempre son uruguayos, es una obviedad, pero creo que esa época del fútbol yo creo que ha pasado un poco, ¿no?
0: A ver, me voy a tirar a la piscina. Si somos... visitantes en este partido, porque ellos tienen una estrella más que nosotros, entre otras cosas, ¿no? O sea, digo que la historia no juega, lo hablábamos antes con Jorge Otero, pero respeto absoluto a los charrúas, que más estando heridos,
1: obviamente,
0: puede ser que España diga, ostras, pensábamos que iba a ser pues como Arabia Saudí, ni mucho menos, ¿no?
1: No, va a ser un partido complicado, ya lo hemos hablado, va a ser un partido muy complicado, sobre todo si Uruguay se pone en bloque bajo y se cierra y a España le cuesta ese tipo de escenarios. Veremos a ver cómo lo resuelven.
0: ¿Qué otros jugadores de España pensáis que tienen que dar un pasito más hacia adelante? Más allá de Nico Williams y de Lamine, de las bandas, que Nico es pues que lo saque Luis y que se vaya encontrando cada vez mejor, ¿no? Porque futbolista top lo es, pero hay futbolistas que quizás pueden dar un poquito más, por ejemplo en la creación Pedri. Rodri y Pedri, ¿no?
3: Sí, para mí Pedri y Rodri, total.
4: Vale, tal.
2: O sea, yo creo que Pedri está mostrando buen nivel, pero en el primer partido estuvo quizá un pelín desubicado.
0: Yo contra Arabia Saudí le vi muy bien, ya me recordó al Rodri,
2: claro, el Balón de Oro. El primer partido estuvo un poco desubicado, porque yo creo que ya se ha acostumbrado un poco a jugar en la base del juego, en el Barcelona, y quizá volver a ese espacio entre líneas no le sentó muy bien contra Cabo Verde. Se volvió a entrar contra Arabia Saudí, pero todavía le queda ese puntito más.
0: ¿Estás hablando
2: más
0: de Pedri o de Rodri?
2: De Pedri.
0: Ah, vale, es que has dicho Rodri.
2: Y todavía le queda ese puntito más que muestra en el Barça, que es diferencial, sobre todo en el último pase, que te maneja muy bien el juego, pero Pedri además tiene esa parte de... Por eso no está ni Iniesta, como más una mezcla entre Xavi y Iniesta. O sea, es capaz de manejarte el juego a la vez, filtrarte un pase de gol como con los que podríamos hacer nosotros en una pachanga de colegas.
0: Ayer le pregunté...
2: Y luego Rodri, es verdad que bueno, parece ser que todavía no ha tenido el ritmo suficiente de la lesión. Y fíjate que dentro de que ya no quedan muchos partidos en los que dar descanso, quizá a lo mejor ante Uruguay probar con Zubimendi para que Rodrigo gane un poquito de aire para lo que queda, quizá no vendría mal del todo, porque es el único partido que yo veo que vas a poder dar un poquito ya de descanso dentro de que te vale el empate, por muy importante que sea, quedar primera del grupo y demás. Pero bueno, esos dos yo coincido con mis compañeros.
3: Yo estoy muy de acuerdo con el paso de Zubimendi por Rodri y me gustaría que Luis de la Fuente recupere a Marcos Llorente.
0: Pero durante el partido, que... no de inicio. De inicio, ¿haríais cambio? Yo repetiría el mismo.
3: Yo incluso de inicio lo intentaría. A ver, Zubimendi no estamos hablando de un tuercebotas, ¿eh? Zubimendi no. Es un jugadorazo tremendo que puede suplir perfectamente a Rodri. Perfectamente. Y lo que considero es que tiene que recuperar a Marcos Llorente, porque me parece un lateral diferencial. Me parece un lateral totalmente diferente a lo que hay por Europa. Entonces te puede dar muchísimo, pero tiene que intentar recuperarlo y compenetrarlo muy bien con Lamine.
1: Yo creo que...
4: Yo ahí difiero. A mí me gusta más Pedro Porro que de lateral que Marcos Llorente.
0: Es que Llorente estuvo especialmente acertado frente a Cabo Verde y quizás...
1: A mí me gusta mucho Pedro Marcos Llorente, pero creo que el escenario de partido que se presenta sin espacios para correr, que es donde explota Marcos sus grandes condiciones... creo que es un partido más para Pedro Porro, que además estuvo bien en el anterior. Y sobre el margen de mejora yo también apunto otra vez también a Rodri, que creo que está que mejoró con respecto al primer partido, pero creo que todavía no es el Rodri que todos conocemos, imperial de la Eurocopa.
0: Ahora que has mencionado a Pedro Porro,
4: Zubimendi han acabado mal el año. A mí me gustaría ver.
0: Pero Zubimendi, en la ausencia de la grave lesión de Rodri, estuvo genial en el centro del campo de España.
4: A mí me gustaría ver a Pedri con Fabián, los dos, en el centro del campo, solos.
0: Pero no a los tres, ¿no?
4: No, a los tres no, porque a Pedri le sacas de su lugar.
0: Es que a Olmo, es que Fabián, por ejemplo, se prescindió de él en el equipo, en el segundo partido, en el equipo titular, por Dani Olmo, que Dani Olmo yo creo que es titularísimo. Es que
4: yo me metería a Pedri y a Fabián y un poquito más adelante a Mikel Merino.
2: No sé si Fabián sería capaz de mantener el eje de la selección, como lo mantiene Rodri, porque está muy acostumbrado a estar por delante de los centrales, incluso a ponerse entre ellos a la hora de sacar el balón, y no sé si Fabián esa función, que no la hace tampoco en el PSG, sería capaz de hacerla. Pero sí que coincido un poco con mis compañeros en lo de Porro respecto a Marcos, porque yo creo que Marcos es un poco más para cuando te venga un bicho tipo Eliseo o lo que sea, pues secarle, ¿no? Luego a nivel de ofensivo, sobre todo cuando tienes que tener buen pie y precisión, quizá Marcos es más a la carrera, más que dar un centro preciso a Oyarzabal para que te la meta. O sea que igual Porro de momento sería para Uruguay el lateral que yo elegiría, desde luego.
0: Y luego el asunto físico, que lo hemos medio comentado. No sé si es una variable analizar el propio Pedro Porro, que ahora mencionábamos, ayer le preguntan, dice, no hay excusas, va a ser igual para los dos, para Uruguay y para nosotros, pero es el primer partido de España en un campo que no es techado, porque el de Atlanta era techado, con aire acondicionado y demás, no había calor, y aquí en Guadalajara me imagino que les va a pegar fuerte. Pero el calor va a ser igual para las dos selecciones. Una es sudamericana, la otra es europea, y por ahí los sudamericanos están más acostumbrados a esas temperaturas. No sé si eso es una variable a tener en cuenta para el partido de hoy, el tema del calor y demás. Pero Porro dijo que no cuando le preguntaron.
1: Ni siquiera me lo había planteado, la verdad. Yo creo que no. Yo creo que...
0: Físicamente yo les veo bien en general a los nuestros.
1: Sí, yo les vi un poco pesados en el primer tiempo, el primer partido, pero luego mejor. No creo que sea una variable, tampoco sé el pronóstico del tiempo en Guadalajara, no sé la temperatura que va a haber.
2: Se supone que daban lluvia toda esta semana, pero no ha llovido estos días. O sea que...
1: Seguramente acusarán de haber jugado dos partidos en Atlanta, pues lo acusarán un poquillo, pero yo no creo que sea una variable a tener en cuenta. No creo que
2: Yo me imagino que el ritmo igual será más bajo, ¿no? Como nos pasó en el Mundialito, cuando veíamos estos estadios con calores así sofocantes y mucha humedad. Lo que hacía era que bajaba el ritmo de los dos equipos, no tanto que le afectara más a uno que a otro, sino que los dos equipos jugaban un poquito más despacio, con menos explosividad, aunque luego es verdad que vimos una final bastante, bastante imponente entre el PSG y el Chelsea. Pero bueno, más allá de eso, yo creo que tanto España como Uruguay, muchos jugadores están acostumbrados a jugar, sobre todo en estas últimas épocas de mayo, que ya se juega con mucho calor. Y con esto del refresquito tienen posibilidad de hacer cuatro tiempos y poder...
0: No, eso se iba a comentar, que como se quejen, Javi, como se quejen los futbolistas del calor, la FIFA, en vez de 3 minutos de pausa comercial, de anuncio, mete 6 minutos, que las cadenas les va a venir muy bien. Y dice la FIFA, no tenemos nada que ver con esto, es decir, no ganamos nada. No. Tururu que te vi. Pero lo
4: hombre,
0: de
4: 104 partidos a 6 minutos de publicidad por partido, sí. No sabes el dineral que es eso, es una pasta, por eso lo hacen. Pero yo creo que esto de la... Antiguamente yo me vi el documental este de Tetracampeones y lo decía, ¿no? Brasil decía, jo, es que se nos nota en Estados Unidos que nosotros estamos más acostumbrados al calor. Pero eso ya no pasa porque en Uruguay todos juegan en Europa.
0: No, o sea, a ver, y Alemania ya en 2014 le gana a Argentina en Brasil. Y es una selección.
2: Y a Brasil le mete 7.
0: Por eso, que en ese caso a los germanos no les afectó el calor. Por cierto, lo de Alemania de ayer, Ecuador gana a la tetracampeona del mundo, O sea, este mundial empieza a dejarnos sorpresitas.
1: Bueno,
0: también.
1: Yo creo que si Alemania se hubiera jugado algo, ya no, sí. No hubiera perdido.
0: Pero es que
1: ese
0: la imagen
1: tengo
0: y el
1: prestigio, tengo la
0: yo
1: sensación.
0: Creo, está en juego en cada partido.
1: Sí, pero
0: mundial,
1: ahora,
0: ¿no?
1: Ahora mismo el deseo de ganar te pone por delante, yo creo, y bueno, y tener los deberes hechos.
0: El que le está dando
1: click
0: a algo que no le dé, porfa.
1: Y luego creo también que inconscientemente, pues que ahorras energía. Yo creo que Alemania entró ayer en modo ahorro energía y Ecuador, que estaba súper necesitado y súper motivado y que era como local, que estaba ayer en las gradas del Midlife de ecuatorianos, pues se llevó el partido. No creo que sea un drama para Alemania,
0: No.
2: Y que todas las grandes están teniendo siempre un partido así tonto, ¿no? Ha tenido, sí. Portugal tuvo el primero, Inglaterra el de Ghana. Es decir, yo creo que no está siendo un poco la tónica. Solo Argentina de momento no ha fallado. Veremos en el último cuando ya esté clasificada y a lo mejor haga cambios, que quizá pase lo que dice Jesús, que también bajen un poco las revoluciones porque digan, bueno, que no haya lesionados, vamos a la siguiente ronda ya como primeros y a partir de ahí... pues ya los siguientes 6 partidos que nos quedan a tope.
0: Ahora recuerdo los emparejamientos de 16avos que ya hay cerrados, ya hay servidos. Y hablamos, si queréis, un poco de las cábalas, aunque sirve de poco, ¿no? Porque yo creo que hay que ser primeros y ya está. Pero por ver cómo puede ser nuestro camino hacia la final, que es donde queremos estar, en el partido 104, ¿no? El 19 de julio, en el MetLife de New Jersey, queremos estar disputando ese último partido y, por tanto, tener la posibilidad de bordarnos esa segunda estrella de campeones del mundo en el pecho. Pero los oyentes están muy participativos, yo lo celebro, así que venga una nueva entrega de notas de audio con porritas, con resultados en el 628-26-90-92. ¿Qué va a pasar esta noche, esta madrugada, en el Uruguay-España? Os escucho.
5: Hola, Sauki. Cambio mi pronóstico. España 2, bueno, Uruguay 1.
0: Hemos convencido.
5: Los goles de España marcados por Muslera y por Fede Valverde en propia puerta. Y el gol de Cachondo. España marcado por Cubillo. Y dile al Tori que el rey es su majestad, no su alteza.
0: Su
5: que
0: majestad.
5: Ha sido un lapsus o... vaya usted a saber.
0: Es que es muy alto.
5: ¡Apaleti!
6: Buenos días y esperemos que buenas noches. Vamos a España, no hay que dormirse, como dice la portada del Marca. Porque Uruguay viene a muerte y no va a ser nada fácil. Y el que no escuche nunca el himno de Uruguay, se lo recomiendo. Es súper bonito. ¡Vamos, España!
7: Buenas tardes, Sauki. Buenas tardes, Radio Marca. Por favor, ¿me puedes decir por dónde iba la tertulia que me he quedado durmiendo escuchando a Bielsa?
8: Buenas tardes, Radio Marca. Muy buenas, Sauki, que se me ha olvidado la porra. Pues la porra es, si no juega Lamine, 2-0. Y si juega Lamine, perdemos 3-1.
9: Pues mi pronóstico es un palizón de España, bueno. A Uruguay. Histórico, 7-1. Goles de Ferran, Lamine, Pedri, Gavi, Dani Olmo... jugar sí, y la misma mete otro en honor a Fermín, que no ha podido venir al Mundial. Y el gol en contra de Cucurella, propia meta.
10: ¿Qué pasa, Sauki? Oye, lo que no entiendo es el tema de los terceros, y España ya sabemos que va a ser contra el segundo del otro grupo.
0: No,
10: y los terceros, ¿con quién se enfrenta? ¿Con los primeros de otro? No entiendo esto cómo va.
0: A ver, para hacer nuestras propias cábalas y ya despedimos este corrillo de España. Hay que ver qué pasa en el Portugal-Colombia, ¿verdad? Primero, ¿qué pasa esta madrugada en el Uruguay-España? Pero ahora mismo nos enfrentaríamos, si somos primer grupo, a Austria en 16avos. Os recuerdo los cruces que hay ya cerrados. porque alguno es pintón. Son estos partidos: Sudáfrica-Canadá, Países Bajos-Marruecos, ojo a ese duelo, Brasil-Japón, ojo también a ese duelo, y Estados Unidos-Bosnia. Nosotros, ya digo, en principio sería Austria y luego pues Portugal o Colombia, ¿no?
1: Pues partidos complicados.
4: Pero es que después también va por ahí por ese... O sea, si quedamos primero tiene muy buena pinta. Depende de lo que pase entre Portugal y Colombia. Pero luego también el Bosnia-Estados Unidos va por ese lado, tal. O sea, si quedamos primero estaría... O sea, tiene buena pinta el cuadro. Luego nunca sabes, pero tiene muy buena pinta.
0: ¿Qué preferís? O nos tiene que dar igual, ¿no? Los que se nos pongan por delante, hay que ganarles.
3: Hay que ganarles a todos. A mí Portugal realmente no me da demasiado miedo. O sea,
0: tenemos cuentas pendientes, con los lusos, que nos ganaron la final de la última Nation.
3: Sí, no me parece tampoco un equipo tan potente como España. En este caso, te lo juro que no me lo parece. Y en el caso de que nos toque Austria, desde luego que ahí se nos pone todo muy de cara.
0: Quiero escuchar a Luis y a Jesús también respecto a las preferencias, pero es que se me ha olvidado recordar y lo voy a recordar rápido dos veces. 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Ahora os doy más detalles. Luis, tu cábala.
2: Te iba a decir que no, que peor cuadro que la Eurocopa de 2024 que ganamos no vamos a tener, porque ahí nos faltó jugar con Brasil y si hubiera jugado en Europa. Así que al final se trata de ganar a los mejores. Hombre, está claro que Austria es un equipo más fácil y si luego viene Portugal o Colombia, pues nos tocaría echar a Cristiano o a Luis Díaz. Pero vamos, yo sí que veo que el lado del cuadro ese está bien. Luego viene Estados Unidos, Egipto, Corea del Sur podrían estar por ahí, con lo cual ya puedes hasta incluso relajarte un poco más en lo que serían los octavos. En fin, ya veríamos, en los cuartos, qué decir.
0: Y Jesús, ¿tú cierras este corrillo de España de viernes?
1: Sí, hay que ser primero. Austria parece, en teoría, sencillo, con todos los respetos, por supuesto. Y yo, Portugal, Colombia... Creo que España sería favorito, pero ojito.
0: Sí.
1: Ojito, porque Portugal tiene jugadores fantásticos y Colombia es una gran selección.
0: Sí, sí. Yo lo que no quiero, y me vais a decir, cagón, lo que no quiero es que España esta madrugada la líe, que nos veamos ahí con Argentina en 16avo. Yo a la albiceleste, a la vigente campeona del mundo, la quiero más
1: eso
0: adelante.
1: Eso sería una pesadilla. Para mí sería una pesadilla.
0: Y para ellos también, ojo, que no quiero quedar aquí de cagón en el
1: corrillo. No es ser cagón, es respetar al rival, sí, sí. Respetar a una selección que es campeona del mundo, que tiene a Messi y un fantástico grupo de jugadores a su servicio y que Argentina sabe cómo ganar.
0: Tranquilidad, buenos alimentos, que es una expresión que estoy repitiendo mucho en este directo Marca Mundial. Y vamos a España esta noche, o esta madrugada, que al final no me acuesto. Gracias, Jesús.
1: Gracias, Rafa.
0: Gracias,
1: un abrazo,
0: Luis.
1: A todos.
2: Abrazo.
0: Gracias, TikTok. Pásatelo bien ahí, con los colegas. Y que...
4: Gracias, no te duermas, No te duermas.
0: Y que celebres muchos goles, muchos chupitos.
4: No eres tan mayor.
0: Con España. No soy tan mayor, es verdad. Gracias por recordármelo. Y gracias.
4: Un chupito por cada gol de España.
0: Uy, que te acabas en el SAMU. Y gracias también, Tony Martínez. Un abrazo.
3: Un abrazo enorme, sí. Queda el éxito, Vamos, España.
0: Venga, y desde el jacuzzi, desde la Zodiac que está de Carrefour. Gracias a los cuatro. En 15 de las 3, las 2 en Canarias. 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En 15 las 3, las 2 en Canarias, en 15 son las 8 de la mañana en Dallas. Ahora mismo despertamos al pibe, nos vamos hasta una de las sedes de este Mundial, en directo a Marca Mundial, en la Radio del Deporte, que es la radio del Mundial, Radio Marca.
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8: Directo Marca Mundial, sí, hasta las 3 de la tarde, 2:58, 1:58 en Canarias. 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Yo necesito despedir cada día este programa despertando, bueno, él se despierta solo porque no duerme, es hombre que no duerme. Su séptimo mundial para Marca está en Dallas, está siguiendo especialmente a la vigente campeona del mundo, a Argentina. Se llama Juan, se apellida Castro y es el pibe al que decimos buenos días. Hola Juan, ¿cómo estás? Buenos días.
9: Good morning, sí, sí, aquí estamos. En Dallas, se despierta Dallas en un día en el que vamos a vivir la previa de ese Argentina-Jordania, tercer partido de la vigente campeona del mundo, probablemente sin sus jugadores titulares. Es lo más
8: ¿incluso Messi puede descansar?
9: Sí, yo creo que sí. Que es lo que estamos más o menos aquí previendo, que Leo no va a jugar desde inicio, aunque yo creo que sí, unos minutitos lo va a meter en la segunda parte, unos 20-25 minutos para que haga ese calentamiento, digamos, activo, como le gusta.
8: Ayer viste el empate ahí en Dallas de Japón y Suecia, ¿no?
9: Sí, ahí estuvimos en el Japón-Suecia, muchísimo japonés, había muchísima afición, hay muchísima afición japonesa aquí en Dallas. Un empate un tanto raro porque, digamos que si el que ganaba, o al menos, y también si se empataba, teniendo en cuenta lo que pasaba en el otro partido, pues se iba a enfrentar con Brasil, y así fue. Al final se empató, Japón-Suecia empataron 1-1, pactaron, digamos, ese empate, y Japón, pues que quedó segundo, va a ir contra Brasil. Un perjuicio evidente, porque Suecia es probablemente, como uno de los mejores terceros, tenga un mejor rival que Brasil.
8: Pero ojo, ¿no? Ese Brasil-Japón. Yo soy Ancelotti, bueno, sí. No las tendría todos conmigo, ¿no? Pero los nipones son... Vamos.
9: Sí, tienen muy buen equipo, un medio campo que son jugadores que juegan en Premier League, son jugadores que ya tienen una experiencia europea muy grande, que no les asusta el físico europeo, y con jugadores arriba también, algunos dos de ellos juegan en Escocia, el delantero centro en Feyenoord, quiero decir que son muy buenos jugadores. Está Japón, que no tiene a Kubo todavía, está lesionado y ni siquiera viajó, pero que veremos a ver qué pasa ante Brasil, si puede jugar el jugador de la Liga Española.
8: Por cierto, Juan, ¿tú cómo ves lo de esta madrugada en la España peninsular a las 2, hora peninsular española, el Uruguay-España, porque tiene muchos contactos en la selección celeste. Hay un ambiente ahí un poco guerra civilista del plantel con el loco Bielsa. Y ojo que ya no le vale el empate ante España-Uruguay, la sorprendente clasificación de Ecuador con esa victoria de ayer frente a Alemania, y el hecho de que cuatro grupos jueguen más tarde obligan a ganar a los de Bielsa para no depender de otros resultados con un empate.
9: Sí, con tres puntos es complicado que te metas. No es definitivo porque depende de muchos resultados, pero con tres puntos va a ser complicado que un tercer equipo se meta. Ya hay tres grupos en los que el tercero tiene tres puntos o los va a tener.
8: Sí.
9: Por lo tanto, es muy complicado meterse con tres puntos. No es descartable, pero es muy complicado. Los que ya tienen cuatro puntos como terceros, pues tipo Suecia, esos sí se van a meter, pero insistimos, con tres puntos, creo que es Corea uno de ellos, Túnez creo que está por ahí, esos lo van a tener complicado. Por lo tanto, Uruguay, si no quiere depender de otros resultados, tiene que ir a por la victoria, porque insisto, con esos tres puntos, tres partidos empatados, está difícil que se meta.
8: Pero vamos, ves a España ganando esta madrugada a Uruguay, ¿no?
9: A ver, veo a España con posibilidades de ganar el Mundial. Imagínate si no la veo con posibilidades de ganar a un Uruguay que está muy mal. El ambiente de la selección de hace tiempo está muy mal. Y bueno, ayer salieron todas las noticias de ese motín anti-Bielsa, que veremos a ver cómo le afecta a los jugadores en el día de hoy.
8: Pibe, que tengas una gran jornada ahí en Dallas. Un abrazo, buenos días.
9: Un abrazo desde Dallas, nos escuchamos en este programa el lunes, con ya prácticamente el cuadro, bueno, sí, todo el cuadro ya perfectamente diagramado.
8: Esos cuadros de esos cruces de 16 avos ya cerrados. Muy bien, gracias Juan. Siete minutos para llegar a las 8 de la mañana en Dallas, 7 minutos para llegar a las 3 en la España peninsular, las 3. Dos en Canarias. Enseguida vamos con consejos para los managers del Movistar Fantasy Marca, también durante el Mundial, pero antes, se me olvidaba, tengo que abrir esta ventana. 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Dar buenos consejos con el gran
10: Lolo Beltal.
8: Don Lolo, ¿cómo está? Buenas tardes.
11: Buenas tardes, Rafinha. ¿Cómo estamos?
8: Y con esa nueva liga del Mundial, ¿no? 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
8: Y por último, ¿cuál es el 11 Fantasy de España, Lolo?
11: Pues prácticamente el mismo que va a jugar esta noche frente a Uruguay. Yo creo que cambiará un jugador. Lo hemos hecho por puntos, por total de puntos fantasy. 1-4-4-2 con Unai Simón, Marco Llorente, Cubarsí, Laporte, Cucurella en defensa, Rodri, Pedri, Dani Olmo, Fabián medio campo, Oyarzábal, Lamin Yamal en la punta de ataque.
8: Aprovecho, déjame tu porrita para el Uruguay y España de esta madrugada, Lolo.
11: Ganamos sufriendo, ganamos 2-1.
8: 2-1, en este caso 1-2, que somos visitantes. Pues nada, a ver si se acierta, no estaría mal tampoco ese resultado. Gracias, Beltay. Lolo, abrazo.
11: Igualmente, cuidaros mucho, chao.
8: Hablando de fichajes, dice Mateo Moreto que el Atlanta United, la MLS, está intentando convencer a Coque, al capitán del Atlético, para que se vaya ya a hacer las Américas. Yo me voy ya, pues, a mi casa, pero antes tú cierras este programa.
12: Buenas tardes, Auki. Vamos ya, Upa Rayo, que estamos con España todos. Y que nada, Uruguay, lo siento por ella, pero se va a llevar un 1-4 y van a empezar a temblar todos con esta selección que tenemos. ¡Vamos, chavales!
13: La porra para esta noche del España-Uruguay o Uruguay-España es España 6, Uruguay 0.
14: Buenos días, Auki. Yo creo que van a quedar 2-0. MVP el Yamil Yamal, ¿vale? ¡Venga, por ellos! ¡Venga!
15: Vamos, España. Hay que conseguir la segunda por la memoria del grande Don Luis Aragonés, siguiendo el legado de Don Fernando Torres. ¡Vamos, España! ¡Viva España!
8: Y para que Vicente del Bosque no sea el único entrenador que nos ha hecho campeón del mundo, que se sume también Luis de la Fuente. Aquí lo dejamos, título de crédito y agradecimientos. Ángel Montoya con la colaboración inestimable en el final de este programa de Luijo. Tiene un hit mundial. Luis Beamuth, nos tocó los botones hasta el final. Hay que quedarse, a ver a España. Vamos a por Uruguay, a ser primeros de grupo. ¡Vamos, España! ¡Hasta el lunes!
16: Son en la maleta.
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4: Viernes 26 junio 2026, juega España esta madrugada, a las 2, de viernes a sábado, que siempre la peña se lía con lo de sábado a domingo, de viernes a sábado, de hoy a mañana, a las 2 de la madrugada, contra Uruguay. Faenita de Aliño, ya me están contando los expertos en fútbol internacional, que no nos fiemos de Uruguay, que el conjunto charrúa, que bla, bla, bla. Goleada al canto. La Barca, ¿qué pasa? Muy buena.
5: ¿Qué tal, David? Muy buenas. ¿Cómo estamos? Prats,
4: ¿qué tal? Muy buenas.
6: Mito, leyenda, buenas tardes.
4: Nacho, supongo que echando de menos a la criatura, ¿no?
5: Hoy es probablemente el último día de guardería, además. Entonces, ¿sí? Es un día especial, había despedida, fiesta del agua. Y
4: mira que te han puesto, pon el faldón, porque no quitéis el faldón ahora que va a mirar.
5: ¿Cuál lo he puesto? Que justo lo he visto. Esto de la tele, la verdad que engorda. Y encima lo de Mati, que está moreno, que viene maquillado de la tele, guapo.
6: Vengo con
5: es muy justo.
4: Oye, ¿cómo veis el partido de esta noche?
6: Yo veo a España favorita clarísima. Claro, es que encima a Uruguay he visto que es una selección sin talento, están todos peleados, guerra civil con Bielsa. No sé, yo creo que si no gana España hoy es para hacérselo mirar, somos muy favoritos. Y encima hay que amarrar ese primer puesto por si acaso, no vaya a ser que vaya a tocar
4: Messi.
6: O sea, hay que ganar.
5: Partido trampa que diría Toribio. A mí, vamos, me parece que Uruguay es esa selección que cuando lo necesita espabila. Y ahora que están en guerra
4: ayer,
5: civil.
4: He visto los partidos de ayer, supongo.
5: Sí, por supuesto. No, es que la crianza es complicada.
4: No puedo.
5: Y luego trabajo muy pronto. A las 7 de la mañana estoy aquí. Y me veo los highlights, escucho mucho.
4: No te justifiques.
5: Pero partidos.
4: ¿Tú los viste? Yo vi. ¿Ayer cuál vi?
5: Bueno, tú estás de rodillas.
4: Bueno, ayer vi el de Alemania-Ecuador.
5: Ya tuviste cena.
4: Fui a cenar, pero vi el Alemania-Ecuador.
5: Bueno, no estuvo mal, ¿no?
4: Estuvo bien. Oye, decía Mati lo de.
5: Que el incendio de Uruguay. Yo creo que cuanto más jaleo hay allí en esa selección, luego a la hora de la verdad sacan las castañas.
4: Pues
5: verdad,
4: no sabes, para tanto
5: y además he leído la información de Emilio Contreras que dice que no le vale ya ni el empate ni nada a Uruguay, que tiene que golear prácticamente, así que peligrosísima.
4: Vamos a ver si es verdad o si es para tanto esa revolución en la concentración de Uruguay. Se nos ha caído la comunicación.
6: Vaya,
4: con Gonzalo
6: Dios.
4: Gabriel de Radio Universal 970. Bielsa se empieza a pasar con su personaje, ¿eh?
6: Nah, es cansino. Vamos a ver, será un genio del fútbol y un tío brillante, pero a mí escucharle me duerme, y supongo que siendo futbolista y tenerle ahí 40 días en un mundial te tiene que desesperar. Y aparte que es que le falta talento a Uruguay. O sea, el mejor es Valverde, que está como está. Delantera hay dos jubilados, Núñez, que está en Arabia y tal. Y los defensas, si es que los buenos no juegan. Ni Jiménez, ni Araujo. Yo veo un equipo que no tiene nada. O sea, uno a Uruguay como la de hace 15 años no tiene nada que ver.
5: Sí, pero a mí yo creo que España necesita ya un rival donde te puedas medir, saber si la defensa está bien, saber si puedes sobrevivir a los problemas que te genera. No sé, espero que veamos a un gran Valverde, ¿no? Y que lo pruebe de lejos por lo menos para ver el nivel de los nuestros. Yo creo que va a ser un partido raro. O sea, yo tampoco veo una España con dominio 100%, porque los otros también van a pegar, lo necesitan salir rápido, marcar goles, así que no sé, yo creo que va a ser un partido un poco extraño, donde solo pido que no haya lesionados y que gane España.
6: Y Pedri, que no vea una amarilla.
4: Es verdad. Ahora sí tenemos la comunicación con Gonzalo Gabriel, compañero de Radio Universal 970. Gonzalo, ¿qué tal, amigo? Muy buenas.
7: ¿Cómo andan, chicos? Muy buenos días por acá, buenas tardes por ahí.
4: Uy, ¿qué te ha pasado? Lo primero, Gonzalo, ¿es verdad esta revolución en el cuartel general, que han ido Fede Valverde y otros capitanes a decirle a Bielsa no nos gusta cómo entrena, no nos gusta cómo jugamos, a protestarle o no?
7: No, es una mentira que bueno, surgió en la jornada de ayer, que está tratando un poco de desestabilizar lo que tiene que ver con la presencia de Bielsa, que como ustedes bien saben pasó por ahí, pasó en Argentina y está pasando en Uruguay, que hay gente que no lo quiere, hay mucha gente que no lo quiere. Es real que hubo rispideces en su momento con Suárez, con Nández y demás, pero en este momento no, es una mentira que bueno, surgió obviamente en las últimas horas, que trata de desestabilizar. Hay mucha gente que quiere que Bielsa se vaya, y bueno, no le importa, digamos, lo que se esté jugando Uruguay. Hoy el partido de Uruguay es clave. Es real que en Uruguay no estamos conformes con lo que se ha visto en cuanto a la selección uruguaya. Me encanta escucharlos tan confiados, sí. Sinceramente, porque bueno, quien conoce a la selección uruguaya sabe que cuando vamos de, digamos que no de favoritos, al uruguayo más le gusta. Es real que Uruguay ha tenido problemas y los resultados no han sido buenos, pero también es real que jugando mal ha sido superior a los rivales y que ha recibido goles por errores propios. Y yo hoy me imagino un partido mucho más parejo de lo que ustedes lo ven, por lo menos en la previa.
4: Sí, Gonzalo, no es mi caso, pero sí que es verdad que aquí en España todo lo que no sea golear a Uruguay parece que va a saber a poco, ¿eh? Estoy contigo, ¿eh?
7: Sí, o sea, es una realidad. Yo no creo que Uruguay tenga tan poco equipo. Es verdad que no tenemos en ataque ni a Suárez, ni a Forlán, ni a Cavani, aquella delantera de lujo que teníamos en su momento. Pero a mí, por ejemplo, me tocó relatar los dos partidos de España para aquí, para Uruguay, y el primer partido me parece que España decepcionó. Creo que nunca encontró el camino para poder atacar a Cabo Verde. Lo tuvo asediado todo el partido, pero lateralizaba constantemente y no generaba nunca situaciones de peligro. Creo que el segundo partido lo gana cómodamente, a media máquina, pero realmente el rival tampoco le infligió respuesta. Y me parece que ustedes se imaginan un partido donde yo, por ejemplo, vi a Laporte jugando al borde del área rival, y Uruguay no le va a permitir tener tanto la pelota, me parece, España, como ustedes están acostumbrados. Creo que el fuerte más grande que tiene Uruguay, más allá de las críticas que han caído sobre Valverde, creo que es la mitad de la cancha. Rodrigo Bentancur, Federico Valverde, Manuel Ugarte, De La Cruz cuando le toca ingresar. Uruguay también trata de ser protagonista, de tener la pelota. Y salvo los errores defensivos, que, repito, los goles que se ha hecho Uruguay han sido por errores propios, por errores de Muslera, por error de la barrera que se abrió. Errores que no se pueden cometer en instancias como de Copa del Mundo. Y bueno, que creemos que tiene que haber servido para aprender y para, bueno, en esta clase de partido donde uno se enfrenta a rivales que son candidatos, como lo es seguramente España, me parece que Uruguay tiene que salir a demostrar. Y soy consciente de que si hoy Uruguay logra ganarle a España, lo mete en un gran brete, porque de tres partidos ganó uno bien, el primero lo empata y fue muy criticado, y si hoy pierde con Uruguay, pierde el primer puesto, seguramente se va a enfrentar con Argentina, donde ya no sé si son tan candidatos, y la verdad que me encanta la previa que estén tan inflados.
4: Nacho La Varga, que es yo diría que uno de los periodistas que más le has faltado al respeto a Uruguay, ahí tienes al compañero para preguntarle.
5: No, pero me parece un pelotazo, Gonzalo, lo que cuentas de que el hecho de que es mentira, ¿no? Lo de que no hay ese incendio provocado dentro de la selección cuando todos los medios a nivel mundial están contando, ¿no? También es un poco lo que ha ocurrido con Valverde. Si es 100% mentira, y luego por qué Valverde muchas veces se le critica eso, ¿no? Que es buen gregario, pero un mal líder. ¿Qué ha sucedido en el Madrid, en la selección? ¿Qué pasa ahí realmente?
7: Sí, la realidad es que Valverde no ha conformado el 100% en Uruguay. Si bien Valverde nunca ha tenido un partido de menos de 5 o 6 puntos en la selección, uno espera ver a Valverde lo que da en el Real Madrid futbolísticamente. Creo que en el Madrid es capitán porque es un líder futbolístico. Quizás no le nace el líder grupal que uno espera como para un capitán, o por lo menos de la selección uruguaya. Que capaz que sí lo tiene, por ejemplo, José María Jiménez, y ahí ha caído una de las primeras críticas que ha tenido Bielsa en esta Copa del Mundo, que ha llevado a tres jugadores que no estaban para jugar por distintas lesiones. El caso de Ronald Araújo, el caso de José María Jiménez y el caso de Jorge Arrascaeta, que no han estado a la orden en los partidos, solo José María Jiménez, pero sin estar al 100%, por eso no ha podido ingresar en los partidos. Creo que José María Jiménez tiene ese ímpetu de capitán, de rebeldía, que uno espera siempre en la selección uruguaya y que mucha gente por eso lo está pidiendo ya de titular para la noche de hoy. En principio se espera que Uruguay va a repetir el mismo 11 que viene de jugar frente a Cabo Verde. Que repito, Uruguay pierde puntos muy importantes en ese partido, pero fue superior a los dos rivales claramente, mereció ganar por distintas circunstancias y por errores propios. O sea, a Uruguay le preocupa más los errores propios defensivos que lo que le pueda generar quizá tanto al rival.
6: Querido compañero, escapado, ¿no tenéis otro portero mejor que Muslera por ahí?
7: Bueno, ahí hay otra de las grandes discusiones que se han dado en todos los programas deportivos aquí en Uruguay, porque la realidad es que Muslera no atajó en toda la eliminatoria. El arquero titular de Uruguay fue Rochet, que no viene pasando su mejor momento en el Inter de Porto Alegre, y eso generó que con el gran momento que pasaba Muslera en Estudiantes de La Plata en Argentina, y por un tema de también de historia con la selección, de ser un referente, y bueno, quisieron que los astros se alinearon para que terminara siendo el titular. Si me preguntan mi opinión, yo hoy atajaría con Rochet. A mí me da más seguridad Rochet, y sobre todo por lo que ha pasado. Yo no creo que sea, así como Darwin Núñez el primer partido no tuvo un buen partido y tuvo que salir y ser relegado al banco de suplentes, siendo el hombre más importante en ofensiva que tiene Uruguay, por lo menos el nombre, más allá del momento, porque viene de un semestre donde ha jugado poco, donde se vio relegado desde la llegada de Benzema al fútbol árabe. A mí me da la sensación de que con 2-3 partidos, de hecho ya el último partido entró en el segundo tiempo y fue muy importante. Me parece que Darwin tuvo buenos minutos y yo creo que hoy debería de tener minutos también en el equipo. Entonces, si me preguntase el arco, yo pondría a Rochet, yo. Pero esto obviamente no lo define Gonzalo Gabriel, lo define Marcelo Bielsa, quien da la sensación de dar nuevamente el respaldo a Fernando Muslera.
5: Pues, ¿Bielsa está respaldado o el aficionado ya uruguayo empieza a estar cansado?
4: Ahora te veo muy pelotita con el compañero.
5: Yo a Bielsa es de los que más le he atizado, porque me parece que tiene una fama que no le corresponde, porque luego a la hora de la verdad no ha ganado tanto. Pero bueno, ¿cómo está ahí la situación? ¿La gente le quiere o no?
7: Mira, la realidad es que ha sido lo que genera Bielsa es amor-odio. Acá está dividido, les diría que 50-50, o estaba dividido 50-50, y lo que ha mostrado Uruguay en esta Copa del Mundo ha hecho que pierdan muchos de los que lo defendían a capa y espada. Uh-huh. Pero la realidad es que lo primero que le genera en contra es que sea argentino. Uruguay históricamente ha tenido entrenadores uruguayos, y nos gusta tener entrenadores uruguayos. Yo fui de los grandes críticos de traer un técnico extranjero. Y lo otro que genera grandes críticas no es tanto porque nadie va a poner en tela de juicio lo que es el conocimiento futbolístico que tiene, es un obsesivo del fútbol y bueno, puede aportarle mucho al jugador, pero para mí carece de un montón de cosas en cuanto a lo que es la conformación de grupo, que bueno, ahí es la principal crítica que han tenido desde que está al frente de la selección. Por eso ha generado las rispideces con Nández, con Suárez y con un montón de funcionarios que se han ido del complejo celeste, que no tiene que ver con los jugadores de cancha, pero que también, bueno, en su momento tuvo discusión también con Canovio, que terminó regresando y hoy está siendo titular en la selección. Entonces, bueno, uno entiende que el tipo puede saber mucho de fútbol, pero el fútbol no se compone solamente de eso. Hay un grupo humano que, bueno, que está detrás de todo esto y que también en ese sentido está un poco fracasando. Ojalá, yo no soy de los que quiere que a Bielsa, que a Uruguay le vaya mal para que a Bielsa le vaya mal. Fui muy crítico, no me gusta Bielsa, pero igualmente hoy soy el hincha número uno de Uruguay y quiero que le vaya bien.
4: Gonzalo Gabriel, compañero de Radio Universal 970, muchas gracias por atender la llamada de Radio Marca. Te pido disculpas en nombre de Nacho Lavarga y todos los francotiradores que llevan apuntando a Uruguay durante...
5: Le has atizado tú
4: durante toda la semana. Y nada, que tengáis suerte y... No, se puede clasificar Uruguay, ¿no? Si gana, claro, se meten. Oye, no, pues,
6: y el empate a lo mejor les vale, pero no está claro.
7: Uruguay se mete, ¿eh?
4: Pero no, sí, eso está confirmado. Claro, no está tan claro. El hecho que no estaba tan claro, ¿seguro?
7: Estuve mirando, nosotros tenemos, se creó una página web aquí en Uruguay que lo sacó uno de los principales diarios, uno de los periódicos más importantes de Uruguay, que se llama Calculadora Celeste. En este momento la estadística dice que Uruguay empatando tiene un 91% de posibilidades de clasificar. O sea que hay grandes chances de que empatando igual clasifique. Y no se olviden que Uruguay tiene al capitán, o uno de los capitanes de Barcelona, uno de los capitanes del Real Madrid y uno de los capitanes del Atlético de Madrid. Si quieren arreglamos el empate y estamos todos contentos.
4: Venga, arreglado queda. Un abrazo, compañero.
7: Abrazo grande.
4: Un grande. Qué pali que tienen esta gente, sí, macho. Sí, es que es pim, pam, pum, pim.
5: Para,
4: nos ha desmontado la conexión. Ha hecho que es una trola. ¿Quién se la ha inventado eso?
5: Emilio Contreras, que pase.
4: Tú llevas toda la mañana
6: con... No, dice lo del empate.
4: No, sea no Emilia,
5: vale,
4: hombre.
5: No vale el empate.
4: Ah, eso no, sí, sí. No, yo digo lo de Bielsa.
5: En todos los medios. Pero
6: menos este.
5: No. El marca Juan Castro estaba manejando una información que lo contará en breve.
4: Que es verdad.
5: Decía que había cierto...
4: Entonces, ¿quién miente? ¿El compañero que hemos metido?
5: Bueno, el compañero igual, porque su equipo y su selección rebaja un poco el todo.
4: Oye, pero por favor, ¿Cómo vamos a acusarle ahora, porque compañero?
5: No que me parece muy sensata, pero igual.
4: Sí, bueno, claro.
5: No, yo creo que el incendio está montado, pero lo que pasa es que quizá las reuniones aquí dice que fueron al despacho de Marcelo.
4: Eres el maestro del clickbait. Ahora ya le estamos liando a la gente.
5: Él ha dicho que no ha habido esa reunión, que no fueron al despacho a contar y tal, pero no ha negado que haya un incendio montado.
4: Vale. Ahora hablamos del Atlético de Madrid, de Julián Álvarez, de lo que ha dicho Mateo Moreto hoy en la pizarra, que ha dicho que.
5: Dos pelotazos.
4: Que Coque tiene una oferta de la MLS para irse este mismo verano a jugar a Estados Unidos. Ahora te pregunto, Mati, y también Nacho, pero que entre Chitu con una talla que le corresponde, no como Luisjo, que ya cuando lo veáis, Nacho. Cuando veáis a Luisjo la camiseta que se ha puesto. ¿Qué pasa, Chitu?
5: ¿Estás maquillado también?
4: ¿Qué pasa ahí? ¿Estás maquillado, no?
1: Sí, yo me maquillo mucho. No. Es que soy pálido y tengo complejo.
5: O sea, dos maquillados en este estudio, ¿eh?
1: La verdad que sí. Por cierto, lo que está sonando de fondo es la canción que han hecho los chavales que han finalizado el máster de marca, que se han dedicado a su mejor profesor. No sé si la podemos subir para
8: voy conquistando ligas como Rubén Eno SM, Ángel Montoya, delegado del año, a los rivales
4: estilo Marco, les doy un baño.
1: Sí, bueno, estás con la inteligencia artificial.
4: Amigo, vale.
1: Pero el estribillo que le toca ya pronto Luisjo al estribillo, ¿no? Vale, es que el estribillo viene dirigido al mejor profesor de cantidad del máster.
4: Podríamos haberlo editado, pero vamos.
1: Sí, venga, si podemos haberlo copado. Espérate, dale.

0: Oye, cuéntame lo de los paradores.
1: Sí, pues que siguen metiendo dinero aquí, así que nosotros seguimos a tope con paradores, así que encantado de estar con ellos, animando la fiesta, el parador de Almagro. Hoy voy para Almagro, así que mira, me voy a echar una foto en el parador de Almagro y te la voy a pasar. Que ahora voy mucho a tomar café, pero lo que me interesa con el Mundial es que acertéis el parador del día, chicos. Yo tengo en la cabeza un portero mítico de los Mundiales, a ver quién gana, daré pistas y a ver quién es el que primero lo saca.
2: Perfecto.
1: Partimos del Mundial 1998.
3: Vale.
0: ¿Cuál es el del 98? ¿Dónde se juega?
2: Francia.
0: El de Francia.
1: La gente que nos esté viendo marca.com y YouTube tiene ahí la silueta del bicho, que no suele ayudar, pero bueno, nos curramos la silueta, pues la ponemos ahí. El parador que estamos buscando en el día de hoy solo jugó ese Mundial.
3: Vale, el que yo pensaba no es, que era el mexicano Jorge Campos.
2: No. Tiene pinta de italiano, pero solo un Mundial no puede ser.
0: No es italiano. Iba a decir Toldo.
2: No. Es que tiene pinta de Toldo.
3: Toldo no estaba todavía.
0: ¿No?
1: El parador Tafarel, que buscamos Tafarel, en el día no, de hoy.
0: Calla, solo puedes decir uno.
1: No, pero he hecho uno. Uno por ronda al menos, que si no empiezas a decir todo.
0: ¿Es una pista o uno?
2: Bueno, pues eso.
1: 129 partidos con su selección.
0: Ostras, son muchos, ¿eh?
1: Mide 1,91. Yo lo hacía más alto.
0: Creo que ya sé quién es.
3: No es brasileño, no es italiano, no es inglés, que eran todos malos.
0: ¿Es alemán?
1: No.
0: Ah, pues iba a decir Bodo Illner.
3: Que nos has colado un portero de una selección de pacotilla.
1: Como no conozcáis este portero, sois peores que yo.
2: Es fácil.
3: Obviamente por la frondosidad pilosa no es Barthez.
0: No, pero no te puedes fiar, por la foto siempre engaña.
3: Pero Calvo no es Barthez, ¿no?
1: En su país de origen ganó 4 ligas en 4 temporadas.
0: Ya sé quién es.
2: País de origen.
0: Tiene que ser el portero del Olympique de Lyon.
1: No,
3: pero ese no era titular con Francia, jugaba Barthez.
0: Pero bueno, es que el Olympique ganó 4 ligas. ¿Has dicho consecutivas?
1: Su hijo también juega al fútbol.
0: Hombre, ya sé quién es. Lucas Zidane.
2: No.
3: Pero coño, si no es. En el 98.
0: Pero ya sé quién es.
1: Su hijo también es portero.
2: ¿Se va a retirar este año el portero?
1: Su hijo también es portero.
3: ¿Se va a retirar si juega?
0: Ya sé quién es. ¿Es danés?
1: Sí.
2: Sí, no es.
3: Ah, es Michael. Claro, Peter Schmeichel.
1: Hay un poquito entre todos, pues ¿eh?
2: Lo he sacado yo.
0: Lo ha sacado Nacho, ¿eh? Ha sido
3: Nacho. Claro, no jugó en el 94 porque Dinamarca no jugó.
0: Claro.
2: O sea, ¿tengo parado gratis o no?
0: Sí, el de Almagro.
1: El de Almagro o en su defecto el de Trujillo también.
0: Te lo gestiona Chitu.
1: Efectivamente, si hago la mención bien, tenéis parado gratis. Si no, no la tenéis.
0: Entonces no la tenemos.
1: Cada persona vive el Mundial de forma diferente, pero todos con la misma ilusión. 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
0: Mira que lo has leído veces y lo sigue leyendo fatal.
1: Es complicado, ¿eh?
0: Pues imprímetelo, vas ahí con el móvil, ahí hasta la mención.
1: Queda mejor. ¿Tú no has visto las reporteras y los reporteros ahora que hacen las conexiones? Esto sabe Mati mucho.
3: Una vergüenza, si te quedas sin batería, si te llaman en directo, el papel no te falla.
1: Y si te cae una viga, pues...
3: El papel no te falla.
2: Mati, que es el único que sabe de televisión aquí, lo dices. O sea,
1: pero no coincidas conmigo,
3: escucha,
1: Mati.
3: En la clase de estos, ni un boli ni un papel. No tiene boli.
0: Hay que improvisar, Chito. No,
1: pero tiene canciones con IA. O sea, es la
3: esta canción,
1: que
3: por cierto, huele a IA, la que nos ha sacado.
0: Sí, sí,
2: hay que darle el guión.
0: Paramos un minutito, volvemos. Hablamos del Atleti, de Julián, del Barcelona. Seguimos hablando de España. Tenemos. Juan Cato nos ha metido una leyenda, ¿no?
1: Tenemos que. De hecho, va a ser lo siguiente, yo creo. ¿Sí? Si por timing, sí.
0: Pues venga, ahora venimos.
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0: Venga, seguimos. No, no, Kiko Casilla. Va a entrar Kiko Casilla, ¿no? Kiko Casilla, mitazo, mitazo. Buen tío, buen tío Kiko Casilla, el ex del Español, del Leeds, del Madrid. ¿Quién más? No sé si juega en el Nastic, que ahora le pregunto a Kiko. Y ahora os pregunto por el Atleti. Ya tenemos a Kiko. Kiko Casilla, amigo, ¿qué tal? Muy buenas.
1: Hola, ¿qué tal?
0: ¿En el Nastic también o no? Sí, ¿no?
1: Sí, de pequeñito, con el cadete.
0: Vale, vale, vale. O sea que es Madrid, Leeds, Español. ¿Y cuál más me dejó?
1: Elche un añito y Getafe.
0: Es verdad, es verdad, es verdad. Oye, ¿cómo ves el partido?
1: Bueno, y Alcover.
0: Claro, claro. El de casa. ¿Cómo ves el partido de esta madrugada? Hemos metido un compañero en Uruguay que dice o que creen o que sienten de que les estamos faltando al respeto aquí, hablando de que somos infinitamente mejores que Uruguay.
1: Bueno, somos mejores, eso no se puede discutir. Al final sí, verdad que es una muy buena selección la de Uruguay, pero por ahora, y esperemos que siga un poco más así, pues no están demostrando la selección que es. Pero sí, verdad que por individualismo creo que es un muy muy buen equipo de jugadores, pero sí, verdad que por ahora, pues como grupo, pues no están consiguiendo esos resultados que quisieran, ¿no? O sea, que para mí somos favoritos.
0: De todo lo que estás viendo, Kiko, ¿para ti España es la gran favorita o sitúas a varias al mismo nivel o ves alguna por encima del resto?
1: Bueno, a mí me gusta mucho cómo juega España, aparte de que el primer resultado no fue el que todos esperábamos, pero como juego para mí es de las más atractivas y que tiene más como, ¿no? Siendo selecciones, como referencia un poco de juego, yo creo que España es de las favoritas, vamos, y espero que así sea. Luego, claro, que sí que está, que hay muchas selecciones como Portugal, Argentina, Francia, etc., que Brasil, etcétera, que van a estar ahí seguro, pero como juego y cómo se entienden esos jugadores, yo creo que como España, yo creo que hay pocas o ninguna.
0: Lo lógico, lo normal, Kiko, es que Luis de la Fuente repita el 11 que ganó en el último partido, ¿no? Es decir, lo de Porro en el lateral derecho, lo de Lamín por supuesto, es decir, sí, que lo repita.
1: Yo creo que esos cambios que introdujo en el campo creo que fueron acertados. Ahí se vio el resultado y creo que por qué cambiar, ¿no? Yo creo que no necesitaría cambiar. Es verdad que lo que me gusta de esta selección es que juegue quien juegue, pues no se va a notar la diferencia mucho, pero sí que es verdad que ese 11 que salió, pues en principio se merecería seguir por lo que lo hicieron.
0: En principio repetiríais vosotros también, ¿o no? El 11.
2: Sí, hombre, porque ha funcionado todo. Es verdad que Jeremy Pino, por ejemplo, parece que no está al 100%, pero no tiene Soto tampoco para jugar por la banda. Para mí la clave es que Pedri está en el medio campo con Rodrigo, que eso es lo que marca la diferencia una vez que ha vuelto Lamine Yamal a su ser, a la derecha. Si tienes a Lamine, tienes a Oyarzabal y tienes a Pedri en el centro con Rodrigo, yo creo que ya lo tiene prácticamente todo, esperando a que pueda o no volver Nico. La portería no lo va a tocar, en la defensa de momento no han cometido ninguna error, no sé, yo hasta que no vuelva Nico, y mi única duda es Jeremy Pino, quizá, no sé si jugará Baena, Jeremy,
3: que ahora creo que no va a tocar nada, lo que funciona no se toca. Ahora, a mí, por ejemplo, me gusta más Llorente que Porro, aunque Porro estuvo bien, me gusta más Pubil que Cubarsí o que Laporte, y yo le daría bola a Fabián, aunque no estuvo fino en el estreno. A mí Fabián me parece un jugador fundamental en este equipo.
2: Me extraña que Fabián y Llorente parece que han quedado señalados, no sé cómo lo ves tú, Kiko, pero después del partido, que tampoco estuvieron especialmente mal.
1: No,
2: pero
1: totalmente de acuerdo que tanto Marcos como Fabián pueden estar tranquilamente en ese 11, porque creo que han hecho méritos durante la temporada, durante su estancia en la selección para poder jugar en el 11. Creo que, como habéis dicho, ¿no? Creo que para mí Marcos está por un paso por delante de Pedro, y también Fabián creo que es importantísimo. Ojalá que, bueno, que sí que es verdad que en el primer partido no se vio quizá el nivel que tenía el PSG en estos últimos meses, pero creo que debe ser pieza clave, ¿no? Junto con Pedri, junto ahí con Rodri, creo que es fundamental que esté por ahí.
0: No hay debate en la portería de momento, Kiko. ¿Crees que vamos a ser capaces de estar todo el Mundial sin hablar de la portería de la selección o no?
3: Hombre, si no le tiran,
2: cuando haya un error,
1: os gusta. Está claro que bueno, Unai por ahora está muy tranquilo. Lo que ha participado casi un poquito lo ha hecho con

0: correctamente y como siempre a ese nivel de selección que ya está muy bien. Pero también sé que vais a estar con ahí con el punto de mira para cuando, pues bueno, pues cuando tenga la opción de que pueda fallar o no, pues ahí vais a estar revisando bien, pero espero que le salga un buen torneo, que España sea campeona. Y luego tendréis para la siguiente Eurocopa o siguiente Nations o tal, ya tendréis mucho rato para ese debate. Pero por ahora, pues bueno, el dueño de la portería suena ahora mismo.
1: ¿Algún portero te ha llamado la atención de lo que has visto en Mundial o en alguno que digas, ostras?
2: Sí, Bocinha cantó la Traviata en el segundo.
0: Bocinha, ¿quién no, no? Pero... No, yo creo que está viendo bastante buen nivel de, no enfocándome en ninguno en concreto, pero están haciendo buen papel los porteros, partidos que parecían claros para algunas selecciones que han aparecido sus porteros y no han conseguido pues ese resultado que a lo mejor se pensaba, ¿no? Y gracias a los porteros.
1: ¿Estás con las leyendas de la selección española de fútbol? ¿Cuándo tenéis siguiente actuación? Ahí, las de Juan Gato ya te ha dicho, pues, Kiko, tienes que estar tal día en tal sitio.
0: No, por ahora no. Juan sí, es verdad que me han acogido muy bien. La verdad es que estoy un poco ahí con Leyendas España, con mucho mítico y con mucha gente que yo de pequeñito pues lo veía en la tele, y el otro día tuve la suerte de poder estar en Cáceres por una gran buena causa que es tema de la ELA. Y bueno... tuvimos un buen ratito ahí con ellos y la verdad que es un placer estar con toda esa gente.
1: Sí, para ser leyenda de la selección tienes que haber sido internacional, ¿no? ¿Es obligatorio?
0: Sí.
1: ¿Y te convocaron siendo jugador de qué? ¿Del Madrid, del Leeds, del Español?
0: Del Español. Y debuté siendo del Español.
1: ¿Y qué partido fue?
0: En Alemania, España-Alemania, en Vigo.
1: Hostia.
3: Eres una enciclopedia, David, de datos.
1: Que sí, se lo he preguntado, si no tenía ni idea, no me acordaba. No.
2: Escucha, el más joven del equipo es Casilla, ¿eh? O sea,
1: ¿sí?
2: Hombre, hay jugadores de casi 60 claro. En leyendas, ¿eh?
1: ¿Hay jugadores con barriga o no?
3: Estaba, no, están en forma, ¿eh?
0: Estaba Donato, estaba Paco Gémez. Quique Estebarán, etc.
2: ¿Quique Estebarán cuántos años tiene?
1: Ostras, sí,
2: está Quique, para correr la banda Quique todavía, el bueno de Quique.
1: Tú a Quique no lo viste jugar, ¿no?
0: ¿Quién?
1: Tú.
0: Yo sí, de muy pequeñito sí. Sí, me acordaba de él. Pero bueno, estaba Catevila, etc. O sea que muy buena gente y aparte muy buenos jugadores.
1: Pues Kiko Casilla, que ha sido un placer, que muchas gracias, suerte. Y gracias también a Juan Gato, que ha sido el que ha posibilitado esta charla con Kiko. Un abrazo, amigo.
0: Un abrazo, gracias.
1: Oye, después volvemos al Mundial, pero del Atlético Madrid, de Julián Álvarez. Dilo clarito que te van a sacar ahí un reel.
2: No,
1: si rajas te sacas, te hacen viral, si no.
2: La gente me conoce, yo a Julián le he defendido a capa y espada todo el año contra viento y marea, con los 8 goles, con el resbalón de la Champions, con el penalti fallado de la Copa, con sus borradas de final de curso, pero ya claro, sales en mitad del Mundial, dices que te quieres ir sin tener nada atado, pones al club en una posición de indefensión prácticamente y de desventaja en la negociación, pues hombre, mucho cariño no le tiene la gente del Atleti ahora mismo a Julián.
1: Pero ahora, ¿Tú qué harías?
2: Yo lo vendería por los 170 que va a poner el PSG.
3: Pero
2: al Barça y al Madrid, ni de coña.
3: El problema es que los sueños se tienen que cumplir, Mati, y al final él quiere ir al Barça.
2: Pero una cosa,
3: quiere ir al Barça.
2: ¿Cuándo tiene Julián este
3: los
2: sueño? Si lleva aquí 2 años, no ha dicho nunca nada de un sueño del Barça.
3: Tampoco ha mandado muchos mensajes a favor del Atleti, ni la ha defendido siempre, le ha mostrado mucho cariño, cuando además se lo ha pedido muchas veces. Yo creo que Julián se va a ir, de eso ya nadie lo duda,
2: bueno,
3: aunque
2: espérate,
3: el mundo de fútbol da muchas vueltas.
2: Habrá que poner la
3: pero
2: pasta,
3: yo no le veo volviendo, los aficionados, yo creo que... Vale, si metes un saco de goles, ¿no? Como pasó en su día con Griezmann, etcétera, etcétera. Pero yo veo muy complicado que pueda volver y creo que se va a ir. El tema es a qué destino, ¿no? No es fácil.
2: Yo creo que la cuestecita esa de Los Ángeles de San Rafael se la sube en pretemporada, de momento.
3: Hacemos apuesta, Mati, a que no.
2: Yo digo que el uniforme del Atleti se lo pone otra vez.
3: Dos cafés en... No, lo que tú quieras. Hombre, que
2: mira,
3: que tú cobras
2: cafés
3: de la tele.
2: Una comida en un sitio así moderno, el Chistu, por ejemplo.
3: Venga, vale. Comidita en el Chistu a que Julián Álvarez no sube.
2: Vuelve a ponerse el uniforme de entrenamiento del Atlético.
1: ¿Y tú crees que la situación es reconducible, digo, de cara a la afición, ¿eh?
2: Todo es reconducible. Si este tío se queda en el Atleti, le pitan 3 partidos, 4, 5, 2 meses, 3, pero no para de marcar goles, demuestra compromiso, el Atleti gana, pues yo creo que es humano perdonar. Ahora, ha metido la pata muy hasta el fondo. Muchos goles tiene que meter Julián Álvarez. No, y para empezar, los penaltis.
3: Y el tema es que lo vimos con Griezmann, ¿no? Que se puede hacer, pero yo lo veo complicado porque es que él no quiere jugar en el Atleti. Es que le ha dicho que quiere cumplir su sueño y que lo mejor es una transferencia. O sea, más claro, agua. Yo hacía tiempo que no escuchaba algo similar. O sea,
1: información
3: no
1: de FIFA que me pasa Pablo López. Traduzco, buenos días. Estamos monitorizando, ¿no? De cerca la situación meteorológica en Guadalajara. En este momento existe un riesgo moderado de retrasos debido al clima. Proporcionaremos actualizaciones a lo largo del día a medida que tengamos nueva información.
2: Ni un mundial más ahí, ¿eh?
3: Al final el protocolo no era diferente también, según aquí era más sencillo.
2: Sí,
3: ¿no?
2: En teoría en México son más laxos, pero.
3: Pero cuando ven dos nubes, pero aquí en México supuestamente, aunque cayese la mundial, se juega.
1: Oye,
3: es como España.
1: Ha contado Mateo Moreto que Coque dispone de una oferta de la MLS para irse este verano. ¿Lo ves?
2: Yo lo veo porque creo que Coque está con la gasolina muy justa, fue un bajón perder la final de la Copa, Griezmann le está diciendo que en Estados Unidos se vive muy bien, los chavales, el colegio, aprender inglés, la mujer estaría bien, yo qué sé, le ofrecen un buen dinero. Coque es muy del Atleti, pero yo creo que una aventura en Estados Unidos no le incomodaría. Él tenía pensado quedarse, pero si hay un ofertón que satisfaga a él y a su familia, pues se va a acabar yendo. Y es una pena porque, mira, ahora que acaban de publicar el ranking de leyendas del Atleti, yo creo que Coque, cuando se retire, va a estar seguro top 5 y diría top 3 de leyendas
1: del
2: Atleti.
1: Oye, el Cholo cuarto ha quedado, ¿eh? Yo pensé que quedaría primero o segundo.
2: Poquito abajo, sí. Es que, vamos, no nos engañemos. Sí, la mayor leyenda de la historia del Atleti es Simeone. De jugador y entrenador no hay nadie que haya hecho más.
1: Pero ha quedado
2: si
1: cuarto.
2: Si me apuras, Luis, ya ha quedado Futre tercero. Que jugó 6 años y ganó 2 copas. Hay un poco
3: el
2: factor
3: reciente,
2: sentimental eso, y
3: también la época, ¿no? Yo creo que eso también influye, pero vamos, volviendo a lo de Coque, se tiene que ir sí o sí, porque te vas en lo alto. Para mí este año ha hecho un temporadón.
1: Sí, pero ya... el mismo verano perder a Coque, bueno, a Griezmann, ya a lo mejor a Julián.
3: Yo lo digo egoístamente por Coque, o sea, al final se va en lo más alto porque este año ha hecho un temporadón, así ha salvado al Atleti, a pesar de que no se han llevado títulos. Te vas, lo que decís, ¿no? La MLS, gran torneo, gran país, con Griezmann, con familia.
2: Dime una cosa.
3: Y es el momento para irte, que si se queda lo va a hacer bien, seguro, pero yo creo que es un poco...
2: Pero y perder la oportunidad de ser un one club man, jugar en el Atleti,
3: sí,
2: de cabo a rabo, del 1 hasta
3: retiras.
2: El último día, no le seduce especialmente a Coque Estados Unidos, porque no es la primera vez que llaman a su puerta y siempre ha dicho
3: sí,
2: que
3: pero,
2: no.
3: Pero yo creo que es más
2: dejar
3: importante
2: dejar colgado al Cholo, que
3: irte
2: sabes
3: bien,
2: que es su mano
3: bien
2: derecha
3: que,
2: casi.
3: Que unos silbidos en tu casa porque ya no estás bien. O porque
2: a Coque
3: ya
2: no le van a silbar en la vida.
1: Nunca.
3: Yo creo que
2: nunca.
3: Simeone, por ejemplo, va a acabar recibiendo silbidos en su casa.
2: No sé, a Simeone ya le han pitado.
1: Eres la
3: no, pero es verdad, hay que saber irse. Y yo creo que el momento de Coque ahora es irte en lo alto, oye, ¿no? Ha hecho un temporadón.
1: Oye, Luisjo tiene reportaje que presentamos en exclusiva. Es de verdad,
3: vamos.
1: Oye, ponte ahí, coge ahí, ponte en medio.
3: Pero qué talla,
1: pero
3: qué talla lleva.
1: Pero con esa camiseta.
3: ¿Qué talla es esa?
1: Tío.
4: Si el público pide esto, hay que hacer lo que el público pida.
1: Pero no había tu talla. Esto está
4: esto es lo que hay, esto es lo que tenemos.
2: Es del último mundial que jugó Italia con la edad que tenía ese.
4: Seguramente.
1: No, pero tiene una cosa, y porque está delgadito, pero esto se lo tiene que poner todo el mundo que entre aquí. Contreras se la tendrá que poner. Todo el que entre aquí en pie que se ponga la de Italia.
4: Va a explotar casi, ¿eh?
1: ¿Te has hecho un reportaje por las calles de Madrid o no?
4: Correcto.
1: Oye, ¿lo de Colón está cerrado o no?
2: Sí, hoy no hay
1: calor.
2: Yo creo que porque iban a ir muchos mamados y se iba a liar muy gorda. A las 2 de la madrugada, ¿quién va
1: pero,
2: a ir
1: el,
2: ahí?
1: Pero en el otro partido tampoco.
2: No, pero eso fue el calor.
1: Ah, vale, es que yo ayer pasé y lo vi montado. Digo, no me suena ver aquí a gente con banderas de España.
4: No, no, en Oasis sí, fuimos a Oasis. Que por cierto, Oasis, arreglad las pantallas porque con
1: pero
4: el sol...
1: Oasis.
4: Oasis es un centro comercial y tal, que hay cositas
1: Madrid,
4: ahí.
1: ¿Lo conocéis?
3: No.
2: Ni puñetera.
4: Anda por Torrejón de Ardoz.
1: A ver si... ¿Dónde has ido, Luisjo?
2: Oasis. Oasis suena a otra cosa.
3: Sí.
1: ¿Había luces rojas? Y no digo desde las
4: sí que había rojas, pero de España. Que yo sepa era por España.
1: Aquí hay tres tíos aquí que viven... ¿No conocéis?
3: No.
4: Bueno, ahí estuvimos y las pantallas daban el sol... Vale. Y pues aquí un llamamiento público para que lo pongan bien y pongan alguna lonita. Entonces, bueno, preguntamos a los chavales que estaban por ahí qué harían si España gana el Mundial, y esto fue lo que dijeron.
5: ¡Vamos, España!
4: ¿Qué harías si España gana el Mundial?
6: ¡Me tiro al agua!
7: ¡Me tiro ahí!
5: Ahí se van a tirar estas compañeras. A los pibes.
6: Me hago un nazario.
7: Espero los sobacos en rosa.
8: Me tiro el agua en pelotas.
9: ¿En bola?
8: No, en verano. En calzoncillo me tiro.
10: Un tatuaje.
9: ¿De qué?
10: De Luis de la Fuente.
5: ¿Dónde? ¿A quién os tatuarías? ¿A Cucurella o a Luis de la Fuente?
10: Sí. A Luis de la Fuente.
5: ¿Crees que te vas a quedar calvo como Luis de la Fuente?
10: Hombre, seguro.
5: ¿Eh?
10: Segurísimo.
5: Bueno, yo creo que resiste por aquí. Voy a pintar, chavales, ¿eh? Hay que sentir los colores de España. ¡Vamos, Radio Marca!
1: Muy bueno.
5: Pues ahí está.
1: Muy bien, pero...
3: Claro. A metazana, así.
1: Espectacular,
3: vamos.
1: ¿Eh?
3: Vamos.
2: Cogió tres grupos y se ha ido a casa.
4: Claro, alentando a España.
1: ¿Pero va a ser siempre Oasis o no?
4: No,
1: vas cambiando.
4: Hoy me pasé,
1: ¿Te pillaba cerca de aquí?
4: No, la verdad que pilla 20 minutos de
1: coche. ¿Por qué fuiste tan lejos?
4: Pues porque Colón no estaba y digo, pues vamos a Oasis y tal, que es un buen sitio también.
3: ¿Dónde más hay jaleazo? ¿Qué más sitios hay jaleazo para
1: la ¿Qué es esto que suena? ¿Tu canción? ¿A esta canción le hizo Luis Jo? ¿Esta es la tuya?
4: Esta sí que no es.
1: A ver, calla un momento. Este es Luis Jo, ¿eh?

0: porque tuve que corregir lo de Pedro Porro, que al final no me lo van a poner como
1: Ah, porque
0: explícito.
1: Te lo banean.
0: No, pero ya no. Ah. Hemos hecho ahí un truquillo, pero está en YouTube. A por la segunda, Luisjo, ahí queda, para que lo deis ahí.
1: Gracias, Luisjo.
0: Nada, a vosotros.
1: Sal y respira un poquito, hijo. Oh, con la camiseta esa.
2: Brutal.
1: Venga, la mención sin aplausos, que me marean. Entra Chitu, hablamos de Spoticar, ¿no? Sí. Spoticar. Emilio Contreras, nos lo hemos fumado al final.
3: Sí, al final
1: fumado.
3: No entra. Perfecto. No, porque al final toda la gente que hemos ido escribiendo después de comer tú y yo, que no teníamos fe en ninguna, pues ha ido respondiendo. Kiko Casilla le hemos cerrado en un minuto.
1: Correcto. Oye, ¿vas a ver ahora al Peque o no? ¿El Peque dónde lo tiene?
2: Sí, no, oye, si
1: es que es el tío más sufridor con su hijo, Nacho Lavarga.
2: Último día de guardia y vamos a ir por él.
1: ¿Y cuándo te vas de Madrid ya?
2: La semana que viene, el miércoles, a tu coño, tierra.
4: No se lo va a llevar.
2: A Barcelona.
3: Habla aquí el que le ha colocado en una academia al suyo 2 semanas y también está.
2: Yo le apuntaba a natación.
1: ¿En el pueblo? Natación, sí, ¿dónde?
2: En el pueblo, en herencia. En natación.
1: Y creo te que envían vídeos a la familia.
2: Sábados tal, y domingos,
1: ¿no? Después es lo que me dice, que cuando sale del cole, el niño se abraza a él y no a la madre.
2: Sí. No, ¿sí, es tal cual. Es que es tal
1: increíble,
2: cual. Y en la piscina solo quiere con papá también.
3: Sí. Quiere valorar el tiempo que pasan juntos.
1: El poco tiempo que pasan juntos.
2: No, yo le levanto y le acuesto todos los días.
3: Oye, y
1: cuando hablas en la radio de él,
2: te emocionas.
1: Te noto como que te emocionas. ¿Sí o no? Mira. Sí, reír, pero yo le he visto a veces con los miras.
2: Es que eso. Claro.
1: Te íbamos a poner una foto ahí, pero al final no he querido porque, ¿sabes, tío?
2: Respeta, luego la mamá y tal.
3: Yo he dicho por
1: una. Mírale los ojos, mirarle.
2: Pues es normal, joder, al final.
1: Pero ahora 3 semanitas al tour, ¿no? 3 semanitas al tour, ¿sabes?
2: No sé, sí, al igual el día de descanso vuelvo.
1: Sí, no te lo crees.
2: Los Pirineos.
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4: Otro facto, el héroe del mundial que ganó España no fue Iniesta y tampoco fue Casillas, fue Villa. Sin sus goles no estábamos en ningún lado.
3: Sin sus muchos goles, 5 de 7.
1: ¿Marcó?
3: 5 de 7.
4: ¿Otro puño? ¿Todos 1-0 aquellos? Villa.
3: 5 de 7, otro puño.
1: Pero fue Pichichi el mundial, empató con alguien.
3: Con Forlán, yo creo.
1: Puede ser.
2: Y el mío es que la historia del fútbol le debe un mundial a Raúl González Blanco y a Don Sabio Bartolomé.
4: ¿Sabio?
2: Joder, consiguió una medalla con Brasil en los juegos.
1: Madrid,
2: en los
1: juegos, fútbol.
2: Claro, mejor.
4: Si no iba ni mejor, con Brasil.
1: Pero es colega tuyo, entiendo, para que sacó una
2: medalla.
1: Este
2: sí, ganó una medalla en los juegos.
1: Tuyo.
2: No jugó por eso.
1: Yo creo que no jugó.
2: Por eso que no jugó. Claro que no jugó.
1: Está improvisado.
2: Pero que era una
4: leyenda. Otro de Brasil.
2: Ganó.
4: Vinicius va a llevar a Brasil a ser campeona del mundo.
3: Está con Vinicius Mati. Está con Vinicius Mati muy reconvertido a la fe, sí.
1: Está
2: ¿A quién echarías
1: bien?
2: Tú? ¿A quién echarías tú en Madrid? Porque dicen que si viene uno, sale otro.
1: ¿A quién echaría yo?
2: No, el a Vinicius, que la gente se lo quiere cargar. Tú haces una encuesta del
1: Madrid.
2: Hombre,
1: si no renueva el contrato, ¿no?
2: Por eso, al final.
4: Pero al Vinicius del Mundial no se lo quiere cargar nadie, ¿eh? A un tío que te mete 2 o 3
2: sí,
4: goles.
2: También ha marcado Cristiano, también ha marcado. Ha marcado todas las estrellas, está marcando.
1: Cristiano la empuja.
2: Bueno, bien, pero ahí están. Todos han marcado. También ha marcado Haaland, también ha marcado Mbappé. ¿Quién está mejor, Mbappé o Vinicius?
4: Sabio está mejor.
3: Bueno, Sabio muy bien, ¿eh?
2: Porque la semana que viene le metemos.
1: Hombre, ¿ves cómo es amigo tuyo?
3: Después de esto, vamos. O sea, después de esto en el marca leyenda, no tenemos alguno para Sabio.
1: ¿Cómo ir a los temas, eh?
3: Sí. 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
4: 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Claro. ¿Qué pasa esto?
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1: Volvemos en 2 segunditos, ¿eh? Bueno, no, me he pasado. Un minutito, venga. Solo uno.
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0: Venga, seguimos adelante. Ya no hay más cortes hasta las 4 cuando acabemos Despierta Nueva York. ¿Estáis viendo mucho mundial o no?
1: Yo
0: o
1: sí.
0: Como yo, solo por horarios.
1: No, no, a ver, no me, el de las 4 de la mañana y de las 5 no he visto ninguno. Pero los de las 12 y tal. De hecho, el otro día me liaron aquí Pablo y Isra para venir aquí al Brasil-Escocia.
0: ¿Y hoy el de las 2 aguantáis del tirón o os despertáis a las 2 para hacerlo?
2: Es que yo me estoy durmiendo pronto, pero vamos, hoy quizás sí, pero del resto del mundial
0: te
2: a las 2.
0: ¿O te metes a dormir?
2: Yo creo que aguantaré.
0: Peque, ¿no? Igual.
2: No, porque tiene que se duerme pronto. A las 9 se duerme y se levanta a las 6 y pico.
0: ¿Y te metes con él en la cama hasta las 2? ¿Te pones la alarma y...?
2: No. Yo le duermo a las 9 y estoy un ratito con él y ya cuando tal salgo y luego ya le despierto a las 6. Pero lo que te decías, yo de las 2 solo vi el de Brasil-Marruecos, yo creo.
0: Eso es bueno. Yo de las 4 no hizo ninguno.
1: Yo voy a hacer la trampa hoy. Mañana tengo que estar pronto en la tele para preparar el programa. Me veré el partido en diferido a las 9 y 10 de la mañana.
2: Claro, ya está.
0: ¿El de Francia es hoy?
1: O a las 9. Claro. Hoy Francia.
2: Ese mola, es que ese horario es la leche.
0: Oye, ahora te pido, pero es que he leído en marca.com que ya tenemos fecha de vuelta. Hablo de Ilia Topuria, de la UFC. Y digo, voy a preguntar a Irati a ver cómo está el tema. Irati Prat, amigo, ¿qué tal? Muy buenas.
3: ¿Qué tal, David? ¿Cómo estás?
0: ¿Dónde andas tú?
3: Dime.
0: ¿Dónde andas tú exactamente? ¿Dónde te ubico? ¿De Estados Unidos?
3: O sea, esto es Miami, aunque no lo parezca, esto es Miami. A Lake Beach, concretamente, esperando aquí un autobús de la FIFA que nos ponen para ir a las ruedas de prensa de Portugal y Colombia. Así que por ahí andamos.
0: Oye, te llamo para lo de Ilia. Ya tenemos fecha de vuelta, por lo menos para empezar a entrenar, a trabajar, ya no para combatir, para empezar a trabajar.
3: Sí, a ver, está bien dentro de lo que cabe, evidentemente, después de que te rompan dos orbitales y a nariz. 6-8 semanas es el tiempo para que sanen las heridas. 2-3 meses para volver a hacer entrenamiento normal, me refiero a nivel de sparring, de pelear con un compañero. Y a priori, final de año, principio del siguiente, yo diría más principio del siguiente, posible vuelta a una pelea ya oficial.
0: ¿Por qué le metieron tal paliza si se supone que fue mejor Ilia y que lo tuvo cerca Ilia? ¿Por qué le mete tal paliza al otro?
3: No, a ver, fue mejor el rival, o sea, hay que decir, evidentemente, ¿no? Yo creo que es mejor peleador Ilia, pero bueno, mi sensación es que confió una estrategia que le llevó a asumir demasiados golpes. Uno de estos golpes le rompió el orbital en el primer round. A partir de ahí pierde la visión en un ojo, luego pierde la visión en el otro, recibiendo otro golpe. Él confiaba mucho en el poder de KO que tenía, que ese golpe iba a llegar. Tuvo ese golpe al hígado en el segundo round, pero el rival aguantó más de lo que nadie puede llegar a aguantar. Y a partir de ahí pues ya era realmente complicado, ¿no? Porque él a partir del tercer round no veía absolutamente nada. Pelear sin ver, evidentemente, completamente ciego, es tremendamente complicado. Pero bueno, pues estas cosas suelen pasar, ¿no? Es como en el fútbol a veces gana el que no es favorito, pues aquí también.
0: ¿Ilia la recuperación lo hace en España o en Miami? Él vive en Estados Unidos, ¿no? Ahora se da a vivir allá.
3: Sí, él está aquí en Miami, o sea, vive aquí en Miami hasta que se retire, pero ahora está pasando unos días en España. Está pasando unos días en Madrid. Pero vamos, alternará.
0: Y mediáticamente tú, más o menos, ¿cuándo calculas que empezará otra vez a aparecer en los medios Ilia para empezar a vender un poquito la revancha, las ganas de volver?
3: Bueno, a ver, yo creo que primero hay que sanar, tanto física como mentalmente. Sabemos también que Ilia es alguien que cuida mucho su imagen, ¿no? Y que siempre le gusta aparecer impoluto ante cualquier cámara, entonces yo entiendo que él quiere verse bien y recuperar la confianza antes de volver a hacer ninguna aparición. Las hará, porque ya me han dicho que van a hacer entrevistas, que van a hacer cosas para volver a estar obviamente en la rueda, pero con calma, tampoco hay prisa. Ahora viene el retorno de McGregor, así que el foco mediático va a otra parte.
0: ¿Te mueves de Miami o te quedas fijo en esa sede todo el mundial?
3: Bueno, ahora tenemos el Portugal-Colombia aquí mañana, entonces el partido que va a reventar la ciudad, porque hay muchísimo colombiano aquí, entonces se va a paralizar completamente esto, y yo después voy con Portugal. O sea, me quedo aquí en Miami, pero porque Portugal tiene la sede en el norte, en Palm Beach Gardens, pero voy a donde vayan. Si llegan primero de grupo a Kansas City, que no es la ciudad más bonita de Estados Unidos, y si quedan segundos a Toronto, y a partir de ahí pues lo que vaya tocando.
0: Irati, estamos en contacto. Un abrazo, amigo.
3: Un abrazo, David. Chao, chao.
0: Otro de los enviados especiales de Marca al Mundial de Estados Unidos. Yo creo que Colombia se fuma a Portugal.
2: Sí, la verdad que en un Portugal está ahí un poco extraño.
1: A mí, ¿no? Colombia me da miedo. Me parece un equipo.
0: Sí, corren mucho,
1: con
0: pelea.
1: Muy buenos jugadores. Luis Díaz está tremendo. Tienen buena defensa. No me gustaría un Colombia-España.
0: Que si España queda primero, también. En principio.
1: Puede haber. Si Portugal pasa como primera, sí. Nos puede tocar en un octavos. Colombia, España-Colombia.
0: Sí,
1: y eso es un hueso, ¿eh?
0: Huesito,
2: te toca, eso es un huesito total, pero vamos, yo creo que pasa a Portugal, ¿eh?
1: A mí Portugal,
2: a pesar
1: no
2: de que
1: tiene,
2: no está jugando bien, y tiene el incendio montado también y tal, pero aún así Portugal es Portugal. Respetos.
0: Vamos a hacer el jueguecito de Chitu, del piponazo de Grefusa. Míralo, mira. Bueno,
2: o sea,
0: bueno.
2: Todo lo que sea trincar
0: para el niño,
2: primera.
0: Para el niño. Come pipas el niño.
2: Bueno, y esto me mata la mamada, ¿eh? Como le dé pipas de sal.
0: El piponazo se puede, pero son las más grandes, ¿eh?
2: ¿Sí?
0: Sí, a ver.
2: Para que pelar.
4: A ver, concursazo con el piponazo. La gente de Grefusa, pon por favor la bolsa entre las dos mesas. Por favor, ahí, Nacho La Varga. Tumbada, no pasa nada, no hace falta que se vea tanto. Agradezco que cuides tanto a nuestros patrocinadores, pero no sucede absolutamente nada. Primera ronda, verdadero o falso, quien gane pues se lleva la bolsa de pipas. Enfocado en Uruguay, el concursazo de hoy, ¿vale?
2: ¿Vale?
4: Nacho La Varga, verdadero o falso, Luis Suárez es el máximo goleador uruguayo de la historia de los mundiales.
2: Verdadero.
4: Pues es falso.
1: El Forlán.
4: Es que encima lo ha dicho súper convencido.
0: Que por cierto, hoy estrena documental en
2: Movistar.
0: Movistar, que lo ha hecho un amigo mío.
2: ¿Sí?
0: Bueno, el mismo que hizo el de Luis Enrique.
2: Pues del nombre, no te acuerdas, no sea tan amigo. Te hemos pillado.
4: Muy bien.
0: Es la productora Zoom, no sé qué. Hostia, no me acuerdo,
2: ¿Fermoso,
0: tío?
2: No. Bueno, ya está, no pasa nada. Te damos tiempo.
4: No pasa nada, tío. Tú tranquilo, tienes muchos amigos. Mati, Cavani lleva más goles que Forlán en los mundiales.
1: No.
4: Verde, lo ha hecho bien, o sea, falso. Falso y acertado. O sea, muy bien, bueno, efectivamente. 1-0. Si tú puntúas ahora y Mati no, empate. Si no, ya gana Mati, ¿vale? O sea, que te la juegas en esta, básicamente. Y encima es un triple con un piano, porque te voy a preguntar por un dato, Nacho. ¿Cuántos mundiales ha jugado Luis Suárez?
0: ¡Wow, qué fácil!
2: Luis Suárez, os ha jugado. Uf, estoy dudando. No sé qué clase digo. ¿Dos?
4: ¿Cuatro?
2: ¿Cuatro
1: mundiales?
0: Muy
2: dentro, ¿no? Pero hubo uno que no se clasificó.
0: Empezó a triunfar en el Ajax, ya había convocado este.
2: Pero que no se clasificó en uno, ¿no? Con Uruguay, ¿no?
0: No, hombre, no. Sí, si fue semifinalista y el del mordisco.
1: Sí, 14, 18, 22.
2: Que me acordase dos.
4: Joder. Bueno, eso es otra respuesta. Y ya, Mati, yo te iba a preguntar, mira, por los jajas, ¿cuántos mundiales ha jugado Forlán?
0: ¿Mundiales?
4: Sí.
1: Mundiales diría dos.
4: Pues tres.
2: ¿No ves?
4: No, no, no. Aún así, el concursazo del piponazo se lo lleva a Mati.
2: Enhorabuena, Mati, enhorabuena.
0: Oye, ¿qué vais a hacer esta tarde? ¿Hay partido esta tarde o no?
1: A las 9, Francia.
0: Es que yo voy loco con el tema este de un día a las 7, otro día a las 9.
1: Y el otro partido del grupo de Francia es para verlo, ¿eh? El de Irak.
2: Hoy, todos los días.
4: Yo le advierto a la gente, yo como conocedor de la noche española madrileña mundial, hoy es una buena noche. Hoy es una noche muy chula para salir, sí.
0: Hoy hay que ir a Oasis, todo el mundo a Oasis.
4: Es verdad,
0: ¿no?
4: La gente que vaya a Oasis.
0: El que sepa dónde está Oasis, que vaya para allá.
4: Que tire para allá.
1: ¿Tú dónde?
2: Pero en Madrid,
4: por ejemplo, yo en Almagro.
2: En Madrid.
4: Pero tengo verbena.
2: En Madrid no hay noche de San Juan, ¿no?
0: No.
2: Eso es Logroño,
1: eso ya
2: se hace. No, ya, pero bueno, que el Logroño se hacía, por ejemplo.
4: Pronto la importaremos, pero
2: no
4: todavía
2: no hace falta
4: no.
2: Que haya playa para.
0: Oye, recordamos la noticia esta de la FIFA que me ha pasado Pablo López, que haya amenaza de que haya retrasos de cara a partidos de España por el tema del de la meteorología.
2: Las cabezadas ahí sí que van a ser curiosas.
0: Bueno, como a las 2 menos cuarto digan se retrasa una hora, yo no lo veo.
2: No, la gente se va. Salvo que estés en Oasis, claro.
4: Hay una vaina, la licencia, no sé si A, B o C, pero la licencia básica de los bares hace que puedan tirar hasta las 2. Yo no sé si hay alguno. Sí. Luego ya si
1: eres terrazas ninguna, claro.
4: Claro.
0: ¿Pero por qué no dejan?
4: Porque hay licencia por las horas.
2: Cuando juega España.
4: Cuando juega España no vale la ley.
2: ¿Cómo se llama esto de bien común, no? Pues eso.
0: El Logroño, te digo que abrir las terrazas.
2: Vamos, todas las terrazas. Creo que es la ciudad con más bares por metro cuadrado.
0: ¿Logroño? Sí.
1: Hombre, en Laurel hay 100 bares.
2: Laurel hay 100 y la calle San Juan también, que es contigua.
0: Está la quesería
2: del Tata Abadía.
0: Del Tata Abadía. ¿Tiene pantalla ahí para ver el partido? No,
2: tiene quesería. Una tele pequeñita.
1: Y no sé si el Tato a las 2 de la mañana va a estar para ver el fútbol.
0: Hombre, el Tato está harto de las despedidas de soltero, ¿no?
2: Claro, joder, al final va todo el mundo ahí vestido el Tata Abadie y tal, pero bueno, también consume, la gente consume.
0: Comen quesitos y tal.
2: Comen quesitos y hay para tomar unos vinitos.
0: Tal, ¿tú sueles ir o no?
2: Yo sí, yo siempre que voy me acerco a verle. Ya siempre lo he dicho, o sea, al Tato y mi padre le salvó la vida.
0: Es verdad, que es verdad. Pues
2: claro, no coge a nadie por teléfono, salvo a DSF, acuérdate cuando le llamamos que coge.
0: Es verdad.
4: Y sí, por eso una vez y me limpió para la tribu.
0: A mí me lo cerraron.
2: No, coge nunca el teléfono.
0: No coge teléfono.
2: No coge el teléfono.
0: Está cansado de que graben un vídeo para tal, no sé qué, soy el Tato Abadie.
2: No, pero sabes lo que dijo la última vez, que se lo va a quitar, ¿eh? El viejo, sí, te amenazó.
4: Presenta, creo que Pablo Parra a la tribu de la tarde.
0: ¿Sí?
4: Sí.
0: Pues venga, que sepa que vamos puntuales. Venga, Mati, gracias.
1: Abrazo.
0: Hasta la semana que viene, Nacho.
2: Hasta luego.
0: Chitu, cuídate.
4: Chao.
0: Volvemos el lunes de 3 a 4, despierta Nueva York, mientras dura el Mundial. Adiós, chao.
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1: ¿Qué tal? Muy buenas. Saludos y bienvenidos a la tribu del mundial, la segunda edición de esta jornada en la que la selección española se enfrenta a Uruguay. El primer día, el primer partido, tuvimos una suerte de confianza excesiva contra la selección de Cabo Verde. No fuimos capaces de entender lo que era un mundial, lo dijo el propio Cucurella en la sintonía de Radio Marca hace unos días, precisamente en este programa, y nos vimos abocados a un empate que nos bajó un poco el suflé. Esto hirió a los jugadores, que creo que sin una crítica demasiado excesiva hacia ellos y sí hacia que quizás se habían confiado en exceso, se picaron y ganaron y recuperaron otra vez esas buenas sensaciones con las que habíamos llegado a este mundial. A partir de ahí el equipo creció mucho, también con la presencia de Lamine Yamal, y ganamos a la selección de Arabia Saudí. Los problemas ahora parecen solventados, los problemas ahora parecen solucionados y los problemas ahora parece que han pasado de lejos y que ya somos plenamente conscientes. Pero este clima y esta sensación un poco de que hoy hay que rotar, este clima y esta sensación un poco de que los minutos de Nico Williams tienen que estar perfectos para que llegue al cruce de 16avos, que veremos a ver los jugadores, a mí no me convence. Yo creo que hay que ir a tope y a por todas para intentar ganar el partido. Hay que ser conscientes de que si no ganamos, podemos vernos en un cruce contra Argentina. Y a mí, honestamente, jugar contra Messi no me apetece nada y jugar contra Argentina tampoco, porque es una selección que realmente nos puede eliminar. Yo creo que mejor jugar con Argentina en las rondas finales que jugar ahora. Y porque el camino que tiene la selección española en este momento es bastante bueno para poder presentarnos, quién sabe, sin una semifinal de un mundial. Esto de que hay que enfrentarse a los mejores, yo no lo creo. Yo, si nos jugamos los 16avos contra una selección inferior y los octavos y los cuartos también son amables, pues oye, mejor que mejor. No seré yo quien diga lo contrario y quien pida rivales más difíciles. Es verdad que vivimos una era de exigencia con la selección española. Yo tengo la sensación incluso de que hasta unas semifinales al aficionado español le puede llegar a saber a poco. Y eso que solo hemos alcanzado dos en nuestra vida. Y hay que valorarlas y ponderarlas mucho. Y casi que ahora mismo en España vivimos un momento en el que es una exigencia absoluta el poder pasar la ronda de 16avos. Pero es verdad que, o mejor dicho, la fase de grupos. Pero no todo, no para todas las selecciones son así. Y hay que valorar y mucho a esta selección. Como siempre, como hace Raúl Varela cada día en la sintonía de Radio Marca, en esta tribu vespertina, como él la llama, vamos a escuchar tres sonidos que creo que son bastante importantes con respecto a esto que decía, al tema de pasar la fase de grupos y a las celebraciones que tenemos en los mundiales. Si os parece, empezamos escuchando a la afición uruguaya, que ya desde bien pronto en tierras mexicanas se ha hecho notar en un día que para ellos es muy importante, en un clima muy adverso y muy tenso, toda vez que un grupo de jugadores liderados por Fede Valverde, casualidad o no, algo similar a lo que ha ocurrido en el Real Madrid, se sitúan contra Bielsa, contra su entrenador, como ya ocurriera también con el Pajarito de por medio, con Xavi Alonso en el banquillo del Real Madrid. La afición uruguaya, eso sí, responde a los suyos. La selección uruguaya o la afición de la selección uruguaya. Y dos sonidos con respecto a las celebraciones. Es verdad que Marruecos todos la situamos en una alta esfera en el Mundial, pero así se celebró ayer en Madrid, con una comunidad marroquí bastante amplia, el pase del combinado africano rumbo a la siguiente ronda.
2: ¡Vamos!
1: En esa jornada en la que también vimos a Brasil celebrar, también vimos a Marruecos y a otra selección también de Sudamérica pasar rumbo a los 16avos de final del torneo. Quiero que escuchéis la narración completa de una de las personas o uno de los periodistas más importantes en Ecuador, la persona que narra los partidos para la televisión nacional, con el pase de la selección de Beca Cheche rumbo a la siguiente ronda.
2: Ovite, nuevamente Ecuador en el área de Alemania, y va a venir Pedro. Ahí está Moisés, cinco tricolores en el área chica directamente de los alemanes. Va a meter la pelota Pedro Ovite. ¡Gol! Ecuador, qué injusto que estaba haciendo el mundial, qué duro que estaba haciendo, no se lo merecían estos chicos. Y llega entonces Gonzalo, 2-1, al Ecuador, que quiere seguir, que quiere jugar, que quiere clasificar en el mundial.
1: Pues así se celebra en otras partes del mundo. Ya digo, aquí en España nosotros exigimos a la selección mucho más, evidentemente también por lo que hemos demostrado, pero esto es un mundial y hasta dentro de 4 años no vamos a tener otro. Y mucha gente también lo sabe, y generaciones como la de Ecuador, que pasa por ser una de las que puede ser revelación del torneo, evidentemente son importantes. Lo dicho, hoy jugamos contra Uruguay en un clima bastante tenso y bastante adverso para la selección de Marcelo Bielsa. Cuentan en Uruguay, y lo refrenda Juan Castro ahora mismo en Marca, que ha habido una conversación entre los capitanes de la selección celeste para con Marcelo Bielsa, diciéndole que no le gustan los métodos y diciéndole que no quieren salir a jugarle a España de una manera que pretende el que fuera entrenador, entre otros, del Athletic Club de Bilbao. Entre ellos, uno de los cabecilla es Federico Valverde, que ya fue protagonista de una rebelión de un vestuario en un club, en este caso el Real Madrid. Látigo Serrano lo ha contado varias veces, porque ha protagonizado una de las escenas probablemente más vergonzosas de los últimos años en el equipo blanco, en esa pelea que tuvo con Aurelien Tchouaméni, y creo que aquí lo hemos dicho en varias ocasiones en marca.com, que hay varios pesos pesados del vestuario que no quieren que Valverde siga. Veremos a ver cómo José Mourinho es capaz de reconducir todo esto, si es que es capaz de reconducirlo. Pero la pregunta que hacemos en el día de hoy a propósito de Fede Valverde es si debe de continuar en el Real Madrid y si tú consideras que debe de seguir en el equipo madridista. 628 26 90 92. También me gustaría saber cómo vais a vivir hoy el partido. Es una hora especial, las 2 de la mañana. Hay gente que va a dormir y luego se va a despertar, y hay gente que va a estirar la noche, y hay gente que va, pues eso, a disfrutar y a entretenerse como pueda. Entonces, me gustaría saber que le contarais a los oyentes de Radio Marca cómo lo vais a ver en el día de hoy. Yo voy a apurar. O sea, yo voy a estirar, escucharé Marcador tranquilamente, escucharé luego a Adrián Benedicto y después ya conectaré con el partido. Yo voy a echar la larga. Pero hay gente que dormirá un ratito y luego se despertará. Hay alguno que a lo mejor se está echando la siesta ahora larga para luego aguantar. Yo creo que lo mejor es quedarte tomando algo. Además, hace bueno en una terraza. Lo ha contado Chito antes en Despierta Nueva York. Yo, las terrazas hoy van a tener un ratito de poder verlo. No sé si van a ser especialmente benévolas las autoridades. Y si no, pues puedes entrar a una discoteca, a algún sitio. Te puedes extender un poco la noche, que hoy está justificado llegar a las 4 de la mañana a casa. En fin, 628 26 90 92. Horario singular. Vosotros, ¿cómo lo vais a vivir en la sintonía de Radio Marca? Y como siempre, antes de hacer la primera pausa de esta tribu que te va a llevar hasta las 6 de la tarde, voy a buscar la última hora de la selección española con Miguel Ángel Toribio. ¿Qué hace el combinado nacional a esta hora, para mí de la tarde, para ti de la mañana? Tori, muy buenas.
3: ¿Qué tal? Buenas tardes. Amaneciendo a esta hora los jugadores de la selección española en su hotel de concentración aquí en Guadalajara, Jalisco, donde en unas horas, concretamente en 10, van a disputar ese tercer encuentro de la fase de grupos de esta Copa del Mundo. España, si puntúa, será primera de su grupo y evitará a la selección argentina. No quiere especular Luis de la Fuente, quiere ganar para evitar pasar con dudas, tal y como ocurrió en los dos últimos mundiales. En Rusia, en 2018, España empataba contra Marruecos, el pozo era negativo, se quedaba el equipo entonces de hierro con malas sensaciones y acabó confirmando su eliminación en octavos contra Rusia. Algo parecido pasó en 2022 con Luis Enrique en el banquillo, aquella derrota contra Japón llenó de dudas la concentración y después llegó el mal partido contra la selección de Marruecos. No se prevén muchos cambios en el equipo de Luis de la Fuente, así que apostamos por Unai Simón en portería, la defensa para Pedro Porro, Cubarsí, Laporte y Cucurella, el medio para Rodrigo, Pedri y Dani Olmo, las bandas para Lamine Yamal y para Alex Baena, y arriba Mikel Oyarzabal.
1: Pues ojalá sea un once que nos traiga buenas noticias, ojalá que consigamos certificar esa primera plaza del grupo. 628269092, ¿dónde vais a ver el partido? ¿Cómo lo vais a vivir? Todo te lo contamos aquí en la sintonía de la Radio del Deporte. Esto hasta las 6 de la tarde es La Tribu, edición vespertina.
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1: Y ahora, a pasar a limpio todos los apuntes de la jornada de la mano de Sergio Sánchez.

0: Hoy toca trasnochar. España cierra la fase de grupos del Mundial a las 2 de la madrugada, virtualmente en 16avos. Se enfrenta a una Uruguay que se juega la vida. Lamine y Oyarzabal llegan enchufados.
1: Pues Lamine está en un periodo de madurez, de crecimiento, que tiene la suerte de tener un talento, como comentábamos antes, único, llamado a ser genios del fútbol, y que sabe aguantar la presión mediática de una manera increíblemente positiva. Has hablado de Mikel Oyarzabal, un grande de los grandes. Ya por fin, estamos empezando a reconocerle en España. ¡Madre mía! ¡Por fin! Gracias. Para mí es uno de los mejores, el mejor, uno de los mejores delanteros que juega al espacio, entre líneas, que cae entre banda, y a mí cada día me tiene más encandilado.
0: Entre ayer y esta madrugada se han cerrado los grupos D, E y F. Tenemos ya 14 selecciones clasificadas y 4 cruces confirmados para 16avos. Sudáfrica, Canadá, Países Bajos, Marruecos, Brasil, Japón y Estados Unidos, Bosnia. Lo último ha sido la remontada in extremis de Turquía, que ha ganado 3-2 a Estados Unidos con un gol de Ayan en la última jugada del partido. Los primeros 3 puntos para una selección turca que, eso sí, termina última de grupo. Un partido que empezó ganando Estados Unidos con un gol de Trasti a los 3 minutos. Después empató Güler, convirtiéndose en el jugador más joven de su país en marcar una Copa del Mundo. Yilmaz lo hizo el 2-1 y Berhalter igualó para los estadounidenses, y con el tiempo cumplido llegó la victoria de Turquía, que pese a todo está eliminada. El equipo de Pochettino, con 6 puntos, ya tenía asegurado el liderato. En el Paraguay-Australia, empate a nada, empate a 0 con premio, ya que les vale a los dos para avanzar a 16avos, ambos con 4 puntos, los sudamericanos de forma matemática como segundos de grupo y los oceánicos virtualmente entre los mejores terceros. En el grupo F, Países Bajos pasa como líder tras vencer 1-3 a Túnez. Los de Koeman solventaron rápido su partido. A los 7 minutos ya ganaban 0-2 con goles de Skriki en propia puerta y Brian Broby. En la segunda parte, Masturi recortó distancias, pero Van Hek hizo el 1-3 definitivo. Países Bajos, con 7 puntos, es primera y evita a Brasil en 16avos. Su rival será Marruecos. Túnez se confirma como la peor selección del Mundial. 0 goles y menos 10 en el Golabras. En el otro partido, empate a 1 entre Japón y Suecia. Maeda adelantó a los nipones, empató minutos después el Anga para Suecia. El empate les sirve a los dos para pasar de ronda. Japón, con 5 puntos, se clasifica como segunda y su rival será Brasil. Suecia, en cambio, con 4 puntos, se mete como uno de los mejores terceros. Y en el grupo E remontó Ecuador a Alemania para meterse en 16avos. Victoria por 2-1. Los ecuatorianos se repusieron al temprano gol de Sané a los 2 minutos de partido. Un gol con polémica porque reclamaron una posible falta de Pavlovic sobre Vite. La colegiada del encuentro, Tori Penso, no vio falta. El VAR no intervino y el gol subió al marcador. Pero Ecuador le dio la vuelta gracias a los tantos de Nilson Araujo en el 9 y a Gonzalo Plata en el 77. Un gol que les mete en 16avos.
2: Sufrimos mucho, ¿no? Los dos partidos, primero, sufrimos demasiado. Queríamos, todo el mundo, ¿no?, que la clasificación estuviera mucho, muy antes, pero creo que es mejor así. Ahora creo que vamos a llegar tipo con ese hambre de que tenemos que dar todo. Sufrimos hasta el último partido y gracias a Dios se nos dio.
0: Ecuador se mete en 16avos como una de las mejores terceras. Alegría de Moisés Caicedo, lo escuchamos.
3: El equipo, cómo ha trabajado todo el partido, cómo disfrutamos este partido con uno de los mejores selecciones del mundo. Estamos muy contentos por lo que hemos hecho y vamos a seguir así.
0: Alemania, con 6 puntos, clasificada como primera de grupo. Ecuador, con 4, se clasifica como una de las mejores terceras. En el otro partido del grupo, Curazao 0, Costa de Marfil 2, con doblete de Nicolás Pepe. Los caribeños se despiden de su primer mundial con la cabeza alta y los elefantes celebran que, por primera vez en su historia, superan la fase de grupos. Han sido segundos con 6 puntos. Les espera Francia o Noruega. Y hoy juega España. Hoy a las 2 de la madrugada en Zapopan, partidazo ante Uruguay para cerrar la primera fase. La Roja llega con 4 puntos tras el decepcionante empate ante Cabo Verde y la convincente goleada ante Arabia Saudí. ¿Habrá cambios en el once de La Fuente respecto al último partido? Lo escuchamos.
1: Evidentemente no invita la actuación del otro día de los jugadores, no invita a hacer cambios, pero es verdad que también los que salieron, yo estoy muy contento con su comportamiento y su rendimiento. Desde la confianza que tengo en ellos, sé que cualquiera que salga lo va a hacer bien.
0: Las cuentas de España son claras, ganando somos primeros y probablemente nos salga el empate para ser líderes, salvo una goleada de Cabo Verde por más de 4 goles. Si perdemos, eso sí, seremos segundos o terceros.
1: Nosotros pensamos en ganar, nada más. Especulaban con esta posible opción que se podía dar, si era segundo, primero. Yo es que no creo en eso, es que no lo creo. Yo lo único que sé es que en el fútbol solo sé jugar en mi vida. Solo sé vivir cada día para ganar y para ganar.
0: Enfrente, la Uruguay de Marcelo Bielsa contra las cuerdas, con solo 2 puntos tras empatar sus 2 partidos. Podría desde acabar primera hasta caer eliminada.
4: Hay 2 lecturas, la que hace usted, que 6 puntos sobre 2 desilusionan, y la que hago yo, que hay matices que ofreció el equipo que me permiten imaginar que vamos a competir.
0: En los banquillos, bonito duelo entre Luis de la Fuente y Marcelo Bielsa, intercambio de elogios entre ambos entrenadores.
1: Yo he sido y soy un gran admirador de Marcelo Bielsa. Le he seguido mucho su trayectoria. Cuando estuvo de entrenador en Athletic, estuve 18 meses en el Parry y estuve 5 meses, 4, 5, 6 meses yendo a Lezama a ver todos los entrenamientos de Marcelo. Tengo todos los entrenamientos grabados durante todo ese tiempo. Aprendí muchísimo de él.
4: Lo que ha demostrado de la Fuente como entrenador, el fútbol que ha conseguido con España, que es exquisito. Por supuesto que no representan mi estilo, porque es un fútbol mucho más bonito que el que yo he logrado conseguir con mi equipo.
0: También habrá duelo con más tensión, eso sí, en el centro del campo. Álex Baena se reencontrará con Fede Valverde. Saltan chispas, la verdad, cada vez que se enfrentan. Todo se remonta al año 2023, cuando Baena estaba en el Villarreal. El rojiblanco habló así en el partidazo de COPE.
5: Personalmente, sobre todo, marcó un antes y un después. Fue un momento que casi dejó el fútbol. Me afectó más por todo lo que recibió mi familia que por mí.
6: ¿Te tensa jugar contra Valverde?
5: No, por lo visto le tensa un poco más a él.
6: La última vez, él fue expulsado otra vez. ¿Crees que tiene cierta fijación contigo?
5: A lo mejor sí. Como nunca se le ha preguntado si sigue teniendo rencor o se ha perdonado tal, pues a lo mejor sí, a lo mejor fue un lance del juego, al fin, no sé.
0: Fue titular contra Arabia y quiere seguir siéndolo ante Uruguay. Pedro Porro también se asienta en el lateral derecho de la Roja.
7: Sí que es verdad que bueno, el primer partido el fútbol le puede pasar, ¿no? Después del segundo partido la verdad que la confianza está ahí, ¿no? Y bueno, pues ¿por qué no, no?
0: Cuando se ponga en forma será titular, así que ojalá que juguemos los partidos suficientes como para que eso pase. Nico Williams, escuchamos.
8: Sueño mucho con ver ese Nico de la Eurocopa, seguir trabajando como lo estoy haciendo, porque estoy seguro que va a llegar ese momento. Yo me veo capacitado para estar ahora mismo, ¿no? Pero bueno, soy un poco impulsivo, siempre quiero entrenar más de lo debido, quiero jugar más de lo debido y me están cuidando como el que más, así que cuando toque, pues tocará.
9: Te tienen que frenar, ¿no?
8: Sí, porque soy una cabra loca, la verdad.
0: Y si Nico no llega, una buena alternativa por banda podría ser Jeremy Pino, el del Crystal Palace, al margen de las críticas.
10: Leo bastante, pero no me afecta nada. Sé lo que doy, lo que puedo ayudar al equipo, lo que aporto, y estoy muy tranquilo. Sacan todo de contexto, te digo, cualquier cosa, cualquier gesto, cualquier palabra, cualquier mirada, sacan de contexto y la verdad es que no le damos mucha importancia.
0: Ayer, antes de la sesión de entrenamiento, la selección guardó un emotivo minuto de silencio por las víctimas del terremoto de Venezuela. Y en el otro partido del grupo, también a las 2 en Houston, Cabo Verde, Arabia Saudí, con 2 y 1 punto respectivamente, ambas selecciones llegan con opciones a esta última jornada de fase de grupos. Y antes, a las 9 de la noche, el desenlace del grupo y en Massachusetts, Noruega, Francia, sin Deschamps en el banquillo. Eso sí, ambas selecciones ya están clasificadas y con 6 puntos se juegan el primer puesto. Y en Toronto, el Senegal-Irak. El objetivo es estrenar casillero y pelear por ser una de las mejores terceras. A las 2 el grupo de España y a las 5 de la madrugada se cierra el grupo G en Seattle, Egipto, Irán, y en Vancouver, Nueva Zelanda, Bélgica. Egipto tiene 4 puntos, una victoria le da el liderato y una derrota podría valerle incluso para avanzar en las eliminatorias. Irán y Bélgica tienen 2,

0: vacaciones. Porque los quiero de vuelta para empezar la pretemporada.
1: Because I want the guys back to pre-season.
2: Okay.
0: También negó que vaya a hacer una limpia en el vestuario. El Mourinho quiere a los mejores.
3: I read a few things where people were saying.
0: He leído cosas donde decían que José Mourinho viene aquí para cortar a algunos de los mejores jugadores que supuestamente tuvieron problemas la temporada pasada. No, quiero a estos jugadores, quiero a los mejores. Y ahora lo que tengo que encontrar es un camino para construir un equipo y no tener los problemas que he leído que pasaban aquí en otras temporadas. Por cierto que el Real Madrid ha comunicado al Como que recomprará a Nico Paz por 9 millones de euros. Y ya a partir de ahí el club blanco le pondrá un nuevo precio de traspaso. Se habla de alrededor de 60 millones. Hoy ha publicado la Gazzetta dello Sport que al jugador le gusta la opción del Inter. En el Atlético de Madrid se ultima la incorporación de Grimaldo y Kangin Lee, 55 millones de euros entre los dos. Y por otro lado está el culebrón Julián. En toda la concentración de la Roja no son ajenos. Así opinan el azulgrana Pedri en Teledeporte y el rojiblanco Alex Baena en el partidazo de COPE.
4: Julián como jugador a mí me encanta y siempre he dicho que los mejores jugadores quiero que estén en el Barça y bueno, si ojalá pues se puede dar ese fichaje y pasa, pues bienvenido.
5: Pero bueno, a lo mejor también no está contento porque no ha sido su mejor temporada. Yo tampoco estoy contento con la temporada que he hecho, pero yo tengo ganas de quedarme, estoy donde quiero estar y estoy enamorado del Atleti. Yo pensando como club nunca vendería a mis jugadores a los rivales directos. Yo por mí que se quede.
6: Ya, pero que no quiere. ¿Qué haces? ¿Le pones una cadena?
5: Yo por mí se la pondría.
0: Y ahí están las palabras de Alex Baena. En otras noticias, Alexia Putellas va a fichar por el London City Lionesses. Ya te contó Radio Marca que la exjugadora del Barça antepone el proyecto inglés ante las propuestas estadounidenses. En fútbol sala, el Barcelona se proclamó campeón de Liga tras ganar 4-6 a El Pozo Murcia en la prórroga, a la que se llegó después de que los murcianos lograran remontar un 1-4 adverso. En el tiempo extra, Eric y Antonio le dieron al Barça su octava Liga. En baloncesto, el campeón Valencia Basket está sufriendo una desbandada tras una temporada histórica. Tras la segura marcha de Jan Montero a Grecia, el draft de la Rea a los Mavericks y con Braxton Key con un pie en Fenerbahce, ha surgido el interés del Real Madrid en Jaime Pradilla. Según ha podido confirmar Marca, el ala pívot español podría llegar a la disciplina merengue por alrededor de 1,5 millones. En tenis, la mítica tenista Chris Evert anuncia que vuelve a tener cáncer de ovario. Por supuesto, todo nuestro apoyo para ella. Y Davidovich juega hoy las semifinales del Mallorca Championship ante Marozsán tras derrotar ayer a Dimitrov por 6-3, 6-3. Y en la previa de Wimbledon, las derrotas de Alejandro Moro, Pablo Llamas y Marina Bassols, que se quedan fuera del cuadro principal. Y en motor, ha comenzado hoy el Gran Premio de los Países Bajos en Assen, en MotoGP, el primero después del bombazo del fichaje de Pedro Acosta por Ducati de cara al año que viene. Y en Fórmula 1 tenemos fin de semana de Gran Premio de Austria en el Red Bull Ring, pendientes del futuro de Max Verstappen y de si Hamilton o Russell le pueden competir el Mundial a Antonelli.
7: Pues habrá que verlo. Gracias, Sergio. En nada, estamos buscando, como cada día, a Roberto Gómez. En nada, seguimos con la tribu del Mundial en la radio.
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0: las 4:30 de la tarde. Iba a decir en este marcador de Radio Marca. No, en la tribu del Mundial, cita cada día a esta hora puntual, porque Roberto Gómez me ha dicho que tenía que ser a las 4:30, pues a las 4:30. Hola, Robert, ¿qué tal? Buenas tardes.
1: ¿Cómo te gusta esta horita, Pablo? ¿Cómo te gusta esta horita?
0: No,
1: tío, ¿cómo te gusta?
0: No me desagrada.
1: ¿Cómo te conozco? ¿Cómo te la estás trabajando?
0: Me gusta, me gusta. Pero a Varela le entras con el talent y a mí por teléfono. Que
1: no,
0: que no estaba.
1: Porque yo digo, estando Pablo me limpia hoy.
0: Claro,
1: si
0: no,
1: me
0: no.
1: Qué nervios, ¿eh? Qué nervios. Y sobre todo una cosa que es que me está gustando mucho, Pablo, no sé si lo has detectado, la cantidad de gente que está quedando para ver el partido.
0: Totalmente.
1: Es una cosa...
0: He preguntado a los oyentes, Robert, tengo la duda de saber si la gente se va a echar un rato tipo las 10 y luego se va a despertar o si van a estirar la noche. Yo voy a estirar la noche.
1: Yo aquí, mira, por ejemplo, yo estoy hablando de mucha gente que va a discotecas, gente que va, nosotros vamos a ir al cine ahí en la calle Cedaceros, pero sobre todo una cosa, porque además es una hora muy cabrita. Yo que toda mi vida he salido de la tele, de la radio, a la 1:30, las 2, o sea, estás en casa, te pones tu peliculita, das una cabezadita, aguantas, eso es una cosa, pero me parece una idea magnífica el tener la pregunta que has hecho, ¿dónde lo va a ver la gente? Sobre todo la gente se tiene que volver a enganchar, España se tiene que volver a enganchar a la selección. Es cierto que fue un palo el empate frente a Cabo Verde, y eso que no fue nada que no se haya podido trastocar, pero España tiene que engancharse. Todo apunta, según nos dice Toribio, que se repite alineación, la expectación es máxima, ganar, y sinceramente el Mundial comienza a partir de ahora. Ojo que España está, si pasa hoy, a cinco partidos de ser campeona del mundo. ¿Me entiendes? O sea, que parece que es un mundo, pero si ganamos 5 partidos estamos. Confianza ilimitada en la selección, muy importante la presencia del Rey, muy importante la presencia del Rey, que es un respaldo importante a la selección española. Me contaba Luis de la Fuente cuando estuvo grabando el vídeo que a mí me impresionó de la lista, que estuvo 4 horas allí con la reina, que repetían que lo único le preguntaba cómo llegan los chicos, cómo está Lamín, informadísimo, con muchísimo interés y sobre todo con el apoyo que necesita la selección española. Vamos a ver, porque nos jugamos mucho. O sea, España sobre todo tiene que ganar, pero es que además a esta España, Pablo, no sé si estás de acuerdo, le pedimos el plus de que gane y juegue bien.
0: Sí, yo lo que pasa, Robert, que a mí esto de decir que Nico Williams tiene que jugar con el Excel, esto de que minusvalorar a Uruguay, creo que no sé si...
1: No, eso es un error.
0: Por eso te digo que ahí ve, no, tal, Uruguay, que viene muy
1: Uruguay
0: mal.
1: Uruguay es una selección, Pablo, totalmente de acuerdo, tremendamente competitiva, con jugadores tremendamente competitivos. España, es decir, que tiene un marchamo, una manera de jugar, y ojalá se pueda recuperar los movimientos de los jugadores. Hoy ya tenemos que ver a un Lamín no perfecto, pero casi perfecto. Tenemos que ver una buena recuperación de jugadores que tienen que ya tener el tono, que es Olmo. Tenemos que tener confianza en Oyarzabal. Tenemos que tener confianza en Rodri, en Pedri. La defensa el otro día estuvo muy bien. El portero, pues prácticamente yo creo que no ha hecho nada más que una parada en el primer partido frente a Cabo Verde. Pero España tiene que recuperar esas sensaciones de buen fútbol. Es cierto que el Mundial comienza a partir de octavos y que ahí es cuando España, esperemos y deseemos que está bien, y sobre todo también, pues, futbolista. Pablo, que yo te lo comentaba esta mañana, ¿dónde está Zubimendi, que el año pasado parecía que era todo el mundo lo quería y ha desaparecido del Arsenal y de la selección española? ¿Alguien habla de Zubimendi en estos momentos? Nadie.
0: No, hombre, pero porque yo creo que Rodri está bien, ¿no?
1: No, sí, pero Zubimendi era la alternativa, todo lo decíamos,
0: claro,
1: ¿no?
0: Pero ¿tú cambiarías a Zubimendi por Rodri?
1: No, pero yo lo que quería es que se hablara de que Zubimendi es una alternativa. Yo creo que eso, sinceramente, es muy importante para todo el mundo, ¿me entiendes? Y entonces, pues, no sé, yo creo que estamos ante una serie de jugadores que estaban ahí. Fabián, esperemos que también tenga ese buen momento. La defensa, estamos contentos. Pero en definitiva, mucha ilusión de pasar esta eliminatoria y a tirar para adelante, y confianza ilimitada en Luis de la Fuente.
0: Totalmente.
1: Yo creo que la persona que nos va a dar muchísimas...
0: ¿Sabes una cosa, Robert? Yo sé que tú siempre me dices que las redes sociales hay que tenerlas ahí un poco de lado. Pero yo no sé por qué hay gente que yo tengo la sensación que está esperando a Luis de la Fuente. Digo, ¿qué
1: bueno,
0: ha hecho? ¿Qué ha hecho Luis de la Fuente? Ya, Robert, pero
1: no,
0: ¿qué ha hecho Luis de la Fuente?
1: Yo no puedo opinar de lo que no tengo. O sea, yo no, hombre, me comentan las niñas, si me comentan en TikTok, en no sé qué, no sé cuánto, en todas esas cosas. Mira, hace un instante me estaba el presidente del Atlético de Madrid, me ha enseñado un TikTok, no sé si es TikTok o Instagram o qué, que aparece con la camiseta de Argentina, no sé si lo has visto, ahora si no, a ver si me lo mandan y te lo doy, que estaba ahí también el director del diario Marca con él, y es una cosa simpática. No podemos estar, yo entiendo la obsesión que hay, sobre todo de los jóvenes periodistas de por las redes sociales.
0: No es en contra de las redes, Robert, es que... Ostras, yo creo que Luis de la Fuente tendría que tener el reconocimiento unánime, por lo menos a nivel futbolístico, de todo el mundo.
1: O por lo menos, y si no, el respeto.
0: Claro.
1: ¿Me entiendes? Claro, o sea, yo no
0: sé. Si es que este tío ha ido a tres torneos y en los tres ha jugado la final.
1: Hasta la final, y además en uno importantísimo lo ha ganado. Y además, oye, que es un señor que es finalista de unos Juegos Olímpicos, claro, donde la única selección, había dos selecciones, la española y la, que había 14 selecciones clasificadas, la argentina, y tú lo sabes perfectamente, la alemana y la española, pero se entra en un circuito ahí, lo que vosotros decís, el hilo de no sé qué, de un tío que... si Mortadelo, que si no sé qué, que si el jersey por arriba, que si no sé cuánto. Cuando es un tío preparadísimo, no veas, y tú lo has observado, lo que ha mejorado Luis de la Fuente en las salas de prensa, ¿eh? O sea, ha mejorado una cosa espectacular. O sea, es cierto que tiene buenos asesores y buenas asesoras, pero ha mejorado muchísimo.
0: ¿Puedo poner a prueba tu memoria?
1: Pero la memoria puedes probarla, pero te voy a demostrar, sea quien sea, que sé mucho más que tú, por supuesto.
0: Hombre, que yo sí, claro. Yo solo te quería preguntar si sabes cuál es la última vez que se han enfrentado España y Uruguay en un Mundial.
1: Bueno, yo además un Mundial que yo lo recuerdo perfectamente, que es el Mundial de... fue en Udine, el partido, sí, en el partido de la selección española contra Uruguay. Era Tabárez, el seleccionador de Uruguay, Luis Suárez, el seleccionador de España. Alineación de aquel primero partido era Zubizarreta en la puerta, Chendo en un lateral. Los centrales podían ser Andrinúa y Alberto Gorri. Centro del campo para Michel. El único que no jugó aquel Mundial, un minuto, y además yo siempre se lo he comentado, le he comentado a Fernando Hierro, digo, fue titular un jugador, pedazo de futbolista para mí, que se llama Alberto Gorri, en la Real Sociedad, y sentó, no en el banquillo, en la grada, a uno de los mitos de la defensa española, Fernando Ruiz Hierro. Pregunta algo más.
0: Pues he de decir que ha sacado un 9.
1: ¿Un 9 nada más?
0: Un 9 nada más, porque Gorriz, si no me falla a mí el apunte, creo que no es titular en ese partido y entra en el 79. Fíjate lo que te digo.
1: Okay, he dicho que jugó, ¿no? Que jugó, ¿no?
0: Ah, 9.5 entonces. Jugó. ¿Verdad que no?
1: Tengo una cosa. Alberto Gorriz ganó una liga, dos copas, supercopa, y además ha sido el futbolista que yo creo que más partidos ha jugado con la Real Sociedad, y además era uno de los futbolistas más querido en la selección española. La llegada de Alberto Gorri en la etapa aquella que estuvo, los dos años que estuvo, le dio a la selección un pozo de alguien con categoría. Es más, te puedo decir otra cosa. Alberto Gorri y Luis de la Fuente se enfrentaron muchísimas ocasiones, porque yo creo que tienen más o menos la misma edad y han sido jugadores que se conocían perfectamente.
0: ¿Has visto cómo se lo ha preparado Roberto, eh? Alberto Gorri, ¿cómo estás? Buenas tardes. No, vaya.
2: Hola, buenas tardes. Pues ha estado casi ha pegado
0: casi,
2: al 100%,
0: ¿eh?
2: casi.
0: Me ha faltado decir que marcó el gol contra Bélgica. Le falta algún datito ahí para ya puntualizarlo. Pero
1: Alberto, pero si me sé toda tu vida, hombre, desde que debutaste. Y tengo además una foto ahí tuya, que además la escribo mucho, con Luis Arconada en Zaragoza en la Copa en el año 86, porque la otra Copa que ganaste fue en el...
2: Al final, ese dato, por eso te habrá puesto el 9, yo te hubiera puesto un 8.5, porque en ese dato has dicho dos copas y lo que gané fueron dos ligas, una copa y una supercopa.
1: Ah, pues sí. Yo me acuerdo que perdimos, era presidente.
0: Fueron tres, Alberto, claro.
1: Presidente don José Luis Orbegozo, claro.
2: Eso es.
1: Bueno, y Alberto Ormaechea.
2: 88, sí.
0: que...
1: Y Alberto Ormaechea, entrenador, un grandísimo entrenador.
0: Desde luego que sí, y que le echamos mucho en falta, evidentemente, también en esos recuerdos, ¿no? Sí. Que se han hecho en ese reportaje tan maravilloso que se hizo en Movistar, en muchos de los reportajes que ha habido sobre esa Real Sociedad, que yo recomiendo que la gente investigue un poquito sobre ella. Los más jóvenes, que vean aquello y que creo que es... muy bonito, esos años que se vivieron, en los que es verdad que el fútbol español ha estado muchas veces inmiscuido por el Real Madrid y por el Fútbol Club Barcelona y su dominio, pero esos años para los equipos vascos, también en un contexto social difícil, creo que fue muy bonito ver a la Real Sociedad y al Atleti ganar tantas cosas en España. Alberto, estamos viendo a la selección, jugamos contra Uruguay, vamos, yo me imagino que tú recordarás perfectamente aquel Mundial del 90, que como decíamos tuvo ese gol decisivo tuyo contra Bélgica en un momento también importante para España.
2: Sí, tengo un recuerdo muy, muy, muy bueno, porque primero por tener la oportunidad de ir a jugar un Mundial. Con 32 años, Luis Suárez apostó, me llevó, tuvo confianza y la verdad es que siempre, ese nombre para mí es sagrado, ¿no? Con 32 años ya que te lleven a la selección, después de no haber pasado prácticamente por ninguna selección anterior, de joven me refiero, ¿no? Habiendo estado en un equipazo como estuvimos en aquella época, pero fueron otros compañeros, yo no había tenido la oportunidad y en ese Mundial sí, y la verdad es que fue una pasada, lo tengo muy muy reciente. Ese partido contra Uruguay, es verdad, yo empiezo desde el banquillo, hacemos un partido malo, no nos salió un partido nada bueno, incluso ellos fallaron un penalti, empatamos a cero y me sacó Luis Suárez, recuerdo al final, yo creo que más para mantener el empate a cero, por sacar un empate y no perderlo, que por aspirar a otra cosa, porque estábamos jugando bastante mal. Y luego a raíz de ahí fuimos mejorando, y luego pues fue una pena, caímos en octavos como contra Yugoslavia haciendo un partidazo, pero sí, tengo un recuerdo muy muy bueno de aquel Mundial. Sí.
0: ¿Cómo es jugar un Mundial?
2: Pues es una pasada, yo creo que para un futbolista es lo máximo, ¿no? Además tengo la noticia, me la dio, me acuerdo cuando iba a salir la lista definitiva, siempre me acordaré también, un entrenamiento de la Real de ese año, y Iñaki Anza, que era el fisio nuestro, el masajista... Sí. Que era un fenómeno también, que vino también...
3: ¿Iba con la selección?
2: Sí, estuvo también en aquel Mundial. Él es el que me dio la noticia. Estábamos todos entrenando y salió al campo y me dijo, Vicio, que vas, que estás en la lista definitiva. Y bueno, fue una sorpresa relativa. Yo estaba al 50%, ¿no? Porque me veía que había jugado la fase de clasificación, que no lo había hecho mal, y sabía que tenía mis posibilidades, pero también había otros grandes jugadores, como bien has mencionado antes también, estaba Fernando Hierro, estaba Rafa Alcorta, que eran muy jóvenes y quizá por ese motivo pues no tuvieron esa oportunidad de jugar en aquel Mundial, ¿no? Pero mira, los centrales te estoy hablando.
3: Vicio, pero es que Fernando Hierro, ya hubo dos jugadores que no jugaron ni un minuto, uno Fernando Hierro, que era, joder, te cuentas, Fernando Hierro, y el otro Miguel Pardeza, que era otro que estaba allí, que tampoco jugó ningún minuto una selección, que además recuerdo que el doctor era el doctor Sánchez Cortés, que era el jefe de la delegación española, estábamos en Tarvisión, y fue un Mundial que España, eso, estaba un poquito, lo mismo que el Mundial de España estaba en la base de la Real Sociedad, estaba un poquito en la base de la Quinta del Buitre, ¿no, Alberto?
2: Sí, la base fundamental era la Quinta del Buitre. Es verdad que del Barça había varios jugadores, estaban Zubizarreta, Julio Salinas, Roberto, estaba Chiqui Beristain, Vaquero, pero del Barça, del Madrid estaba la Quinta del Buitre y Pardeza, que estaba jugando ya en el Zaragoza, y luego estaban Chendo, bueno, había muchos jugadores del Madrid, sí, el bloque principal era del Madrid.
3: Y tristemente, perdona Pablo, tristemente, había un portero de la selección española que tristemente, que además paisano de tuyo, José Manuel Ocho Torena, tristemente fallecido, que era con Ablanedo y Zubizarreta, eran los porteros de España, ¿no?
2: Sí, eran los tres porteros, jugó Zubizarreta todos los partidos, es muy difícil llegar a jugar el Mundial, porque yo también lo viví así de esa manera. A mí me dio la oportunidad, pues el hecho de haber jugado un primer partido malo, hubo críticas hacia el equipo y Luis Suárez decidió cambiar la forma de jugar. Jugó con el esquema que estaba jugando el Madrid con Tosa en aquella temporada y eso me hizo tener a mí la oportunidad de poder entrar en el equipo, ¿no? Dice Tanden ahí con... Bueno, jugué con Andrinué, con Sanchís, con los dos, como tres centrales. Y eso me dio la oportunidad. O sea que al final jugar un minuto en un Mundial es muy complicado para un jugador como era yo. Entiendo que para los jugadores que juegan en el Madrid o Barcelona y que son titulares, pues tienen más posibilidades de ser internacionales o jugar un Mundial, ¿no?
0: Alberto, llevando esto también a la Real Sociedad, un equipo del que tú evidentemente eres mito, yo te quería preguntar por Oyarzabal. Y al hilo de esto que preguntabas, hilarlo un poco también con Unai Simón, porque sabrás que ha habido mucho debate, que la portería, que si Joan García, con Oyarzabal pasa lo mismo, ¿no? El hecho de jugar en un equipo como la Real Sociedad o en el Athletic, que... O sea, no quiero que esto suene a nada en contra, pero sí que no está tan polarizado como el Real Madrid o como el Barça. Sí. ¿Crees que hace que sea, por ejemplo, más difícil un reconocimiento unánime? Porque sí, yo amo a Oyarzábal. O sea, creo que es de mis jugadores preferidos en general. Pero yo tengo la sensación y percibo que, por ejemplo, el día de Cabo Verde, que Oyarzábal no toca la pelota en 30 minutos, yo le echo más la culpa a los demás que a Oyarzábal, pero que es un blanco fácil criticar a alguien que no juega en un equipo como el Real Madrid y como el Barça.
2: Sí, en parte creo que tienes toda la razón. Yo creo que, por lógica, a ver, los equipos que más se siguen en España en el fútbol, lógicamente, son el Madrid y el Barça, ¿no? Por encima de todos los demás. Ya no hablamos nada de la Real y el Athletic, quizá a niveles de aquí, del País Vasco, pues son los jugadores son mucho más conocidos, la prensa de aquí, bueno, y todos nos conocemos muy bien, pero es verdad que a nivel de España, de Madrid y de Barcelona, lógicamente, no es igual. Entonces, yo creo que sí, es un poquito quizá más complicado, más difícil para un jugador de la Real o del Atleti poder jugar como titular indiscutible en la selección y el día que salen mal las cosas, pues tener quizá las críticas más fáciles. Aunque bueno, en ese aspecto creo que el periodista suele ser, cuando ve que el equipo no juega bien, como pasó el día Cabo Verde, creo que las críticas fueron generalizadas, no solo fueron para Mikel Oyarzabal, que sí, pero también para hacia otros jugadores, ¿no?
1: Sí. Ahí cayó todo. Oye, una cosa, tú jugaste contra Luis de la Fuente. Bueno, Luis de la Fuente tiene que tener tu edad, ¿no?
2: Sí, además, tengo una relación, bueno, siempre que nos hemos encontrado, nos hemos visto, a mí me cae fenomenal. Yo lo conozco, como bien has dicho, de jugar en contra de aquellos derbis de Real Atleti durante varios años. Creo que somos de una edad bastante parecida, él creo que es un poquito más joven, pero sí, hemos jugado bastantes veces en contra. Y en aquella época pues no teníamos mucha relación, sí, de los derbis y tal, pero luego le he conocido posteriormente y me parece una persona muy muy cabal, muy muy recto, muy bueno, muy con sus ideas, que se puede equivocar lógicamente como todo el mundo, pero que creo que es muy honrado en su trabajo y en lo que hace.
0: Y fíjate, Robert, Alberto, yo creo que el hecho de esto que estábamos hablando, de él haber jugado en el Athletic, de no haber tenido una relación clara con el Real Madrid y con el Barça porque no la tiene, y de estar, entre comillas, entendedme lo que digo, limpio, Alberto, yo creo que le hace bien a la selección en ese sentido, que él no tiene problema en apostar por un tío del Athletic, uno de la Real Sociedad, uno del Tottenham, uno del que sea. Él pone a los jugadores y ya está.
2: Sí, esa es la sensación que yo tengo. Yo creo que lo que hace no lo hace por favoritismo, claro, ni por no, o por miedo quizá a una crítica que pueda tener. Creo que es el seleccionador, sabe cuál es su papel y creo que lo hace perfectamente. Ya te digo, como te he dicho antes, se puede equivocar, lógicamente, seguro que se equivoca como todos, pero que las cosas que las hace con honradez y lo que piensa verdaderamente, vamos.
0: Robert, la última.
1: Oye, sí, tengo dos, una muy rápida. Fue el Mundial de los tres goles de tu amigo Michel, que yo me consta que te llevaba muy bien con Michel, ¿eh?
2: Fenomenal, mira, es increíble, es un caso muy curioso que me ha pasado y siempre lo comento, ¿eh? Porque a Michel ha sido de los jugadores que más paquete le he tenido, porque mira que cuando jugábamos contra el Madrid, que nosotros también en esa época teníamos un equipo que podíamos aspirar a pelear con ellos y bueno, y tuvimos grandes partidos con ellos en el Bernabéu y aquí en Atocha. Me acuerdo siempre que le tenía un paquete terrible. Me parecía como muy chulito en el campo, muy y yo no lo soportaba. Y luego lo conocí como compañero y, bueno, es un tío sensacional. Creo que tiene... Sí. Bueno, como persona es un tío sensacional. Se lo comenté a Mikel Lasa cuando fue al Madrid. Le dije, habla con Michel y dile que como no te cuide bien, que cuando venga a jugar a Tocha se va a enterar, que lo voy a marcar yo personalmente. Y era, es que, pero de verdad que es un tío fenomenal. A mi mujer sí. Le caía fenomenal también. Y se portó de cine siempre conmigo.
1: Y la otra es con Fernando Soria, compañero aquí de Radio Marca. Para la revista Interview hicimos un reportaje donde queríamos una selección para todos. Era una selección, queríamos una integración. Y es muy bonito ver a Emilio Butragueño con la camiseta del Barcelona, sí. A Zubizarreta con la camiseta del Real Madrid, a Michel con la del Atlético de Madrid, a Manolo Sánchez Delgado con la de el Real Madrid y a Alberto Gorriz con la camiseta de uno de sus ídolos, que en aquel momento pues era Zubizarreta en el
0: bueno, ídolo en el te quedaba bien,
1: que
0: ¿eh?
1: Amigo, que te quedaba bien con la camiseta. Y aquello fue un reportaje que la gente todavía, yo estoy viviendo ese reportaje todavía, Alberto, porque como eso no lo va a volver a hacer nadie, cada uno favoritas, pues, cada uno va a ganar su ola. ¿Te acuerdas,
0: Robert,
1: o no te acuerdas?
2: Pues mira, yo no sé, tengo un recuerdo, bueno, tengo los póster del Interview, aquellos los tengo guardados, cogí varios además. Me llegaron varios, alguno que me dieron y yo lo, por supuesto lo compré también aquí en casa y lo tengo guardado porque, no sé, me pareció una cosa súper, muy bonita, muy bonita, pero además era una forma de decir como que no era, que éramos un equipo y que, bueno, que todos estábamos mezclados. La verdad es que tuvimos un ambiente sensacional entre todos los compañeros en ese mundial. Lo que pasa es que no salió bien en cuanto a resultados, pero el ambiente del vestuario era muy bueno. Estábamos, nos apoyábamos todos muchos, y esa foto reflejaba un poco quizá pues esa unión que había entre todos, y que no había diferencias de equipos, ¿no? Que, bueno, todos mezclados. Yo ya tío con la camiseta de Zubizarreta, me acuerdo muy, muy bien de aquello, y creo que fue una gran idea, muy bonita.
0: Fíjate, además, imagínate que le hacemos una foto y ponemos a Cubarsí con la del Madrid, a Oyarzábal con la del Athletic, bueno, ahora se lía una, Alberto, no, ese reportaje ahora, no sea, vamos. Ahora, hasta para pedir una camiseta, los jugadores se tienen que esconder, porque claro, si tú del Barça le pides, yo que sé, una camiseta, cuando se la cambie...
3: Ocurrió aquí que no, claro, que la pidió Mbappé y le montaron ahí. No fue aquí que Sánchez Flores, ahí en Vitoria.
0: Sí, puede ser. Tú imagínate, Alberto, que, o sea, tú le cambias una camiseta porque tal, pero ¿tú qué te crees? ¿Que luego en el campo yo en un balón dividido no voy a ir a morderle la tibia? Digo, no, hombre, que no tiene que ver, no. Claro. Es que la gente ahora, pero yo creo. Que yo ahora tenemos la piel muy fina.
2: Ha cambiado mucho el fútbol y ha cambiado. Y es una pena, a mí me da mucha pena el contacto ahora de los jugadores con los aficionados, también incluso con la prensa. Nosotros teníamos una relación con la prensa. Claro. Bueno, éramos, no es que fuéramos amigos todos, pero teníamos una relación de poder irnos a tomar algo, a comer algo, a charlar, a hablar. Claro. Y ahora, sin embargo, todo lo que sé yo aquí, a nivel de la Real, me imagino que eso es a nivel de todos los equipos, pero no tienen prácticamente contacto. Tienes que pedir permiso hasta para preguntarle una cosa a un jugador. Me parece increíble.
3: Claro.
2: Pero bueno, es una pena.
3: Vamos a dar un saludo a compañeros, a Tito Irazusta, al difunto Pato, por supuesto a Paco Izquierdo, a Miren Gasca, a todos aquellos, a Ramón Gabilondo, a todos aquellos, Erostarbe, ¿te acuerdas que hicieron?
2: Erostarbe, Alcorta, muchos.
3: Que además lo que dice Alberto, que teníamos una relación y que era no solamente en el viejo Atocha, que nos podíamos ver, sino en el Hotel Londres, Inglaterra, ¿sí?, donde se concentraba en la mayoría de las ocasiones el Atleti en la Real Sociedad. No veas el placer, Alberto, el grato recuerdo que me he llevado toda la vida de ti, lo bien que me has tratado y desde luego escucharte, bueno, y además con esa sinceridad, porque, que lo sepan los oyentes de Radio Marca, este es un futbolista, se llama Alberto Gorri, y que ahora es así, pero antes también era así, y eso, bueno, yo creo que es lo más importante.
0: Lo que ha dicho, llegan a asistir los jefes de prensa y Roberto Gómez había acabado las manos con alguno, Alberto, ¿eh? Vamos, 100%, vamos. Si cada vez que os llamaba tenía que ir al jefe de prensa, el jefe de prensa no tenía teléfono. Alberto, que te mando un abrazo muy fuerte, te agradezco mucho este ratito en la sintonía de la Radio del Deporte, sabes que siempre es un placer hablar contigo, y que oye, hoy el 0-0 nos valdría, pues yo creo que mejor que ganemos, que nos vaya bien con Mikel o con el que sea, y el mensaje. Valoremos a los jugadores por la camiseta de la selección. Si juega en la Real, en el Athletic, en el Sevilla, que juegue en el que sea, que lo valoremos como nuestros y ya está.
2: Yo lo veo a España como favorita. Va a ganar hoy seguro y vamos a seguir adelante. Yo creo que va a llegar a la final y tiene muchísimas posibilidades de ser la campeona. Ojalá no me equivoque.
0: Ojalá que así sea. Gracias, Alberto.
3: Gracias, Alberto. Gracias, qué ilusión. Un abrazo muy fuerte.
2: Un abrazo a todos.
0: No le dirás algo malo a Varela, Robert, que te he hecho un reencuentro aquí bonito, ¿eh?
3: Hombre, ahí sí se pone a tu nivel Varelita, ¿eh? Varelita solamente me saca gallegos o zamoranos para tener contento ahí a la gente. Qué placer, qué bonita entrevista, ¿eh?
0: Sí.
3: Pablo, a mí me ha gustado mucho. Y además, joder, qué sencillez, qué manera de hablar, qué tranquilidad, qué todo, ¿no? O sea, yo creo que esto es muy bueno para los oyentes, para que vean, es que los oyentes ahora lo único que ven es a un señor sentado con un micrófono, con una pregunta que le hacen, que no ven el que entrevista, pero escuchar a alguien con esta naturalidad y que hable así, pues yo creo que también nos reconforta a este fútbol de verdad, que yo sé que tú amas, pero que deberías frecuentar mucho más.
0: Gracias, Robert, un abrazo enorme.
3: Un abrazo, hasta luego.
0: 7:00 PM, en nada nos vamos de ruta 66 en la tribu del Mundial.
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1: Y la ruta 66 de cada día que arranca en primer lugar en el Francia-Noruega de las 9 de la noche y esa resolución del grupo de una selección que capitanea Kylian Mbappé. Sergio Sánchez, querido, última hora del partido, muy buenas.
2: ¿Qué tal, Parra? Sí, duelo en la cumbre que tenemos hoy entre Noruega y Francia. Duelo por el liderato del grupo I a eso de las 9 de la noche en el estadio de Foxborough, en Boston, Massachusetts. Un encuentro que está determinado sobre todo por las rachas goleadoras de los delanteros de ambos conjuntos. Por parte de Noruega, Erling Haaland, 4 goles en 2 partidos, en sus 2 primeros partidos en una Copa del Mundo, ya que Noruega no pisa la fase final de un Mundial desde 1998. Algo que tampoco ha hecho es ganar a una selección europea en un Mundial, y hoy no sería mal inicio para hacerlo. Por parte de Francia, hoy no estará dirigida por Didier Deschamps, ya que el seleccionador ha tenido que viajar hacia el país galo debido al reciente fallecimiento de su madre. Una Francia personalizada en Kylian Mbappé, 4 goles también en los últimos 2 partidos de Copa del Mundo, 16 en 16, y va por ese récord de Messi. Quien gane se lleva este grupo. Ambos están con 6 puntos y veremos lo que pasa hoy en el estadio de Foxborough, en Massachusetts, en Boston, en Estados Unidos.
1: Misma hora, mismo grupo, resolución también de otras 2 selecciones, Senegal, Irak. Pablo Villa, muy buenas.
3: ¿Qué tal? Muy buenas. Duelo de estrellas, el que tenemos por delante esta noche a partir de las 9 en Boston, en el que es probablemente uno de los mejores partidos de esta primera fase de la Copa del Mundo entre Francia y Noruega, o lo que es lo mismo, entre Kylian Mbappé y Erling Haaland, los dos futbolistas que además han clavado sus estadísticas en los 2 primeros partidos, con 4 goles, 2 dobletes, lo que les ha permitido a sus respectivos países ya tener certificada su presencia en 16avos de final, como mínimo en segunda plaza, por lo que a nivel competitivo lo único que hay en juego es la primera posición. Francia, que tiene más 5 en el Golaveras, Noruega más 4, por lo que a los galos les bastaría con puntuar, con sumar un empate para mantenerse en esa primera posición del grupo I. Será también una buena oportunidad para que Deschamps, que no estará en el banquillo por el fallecimiento de su madre, y Solbakken puedan repartir minutos entre los menos habituales. Se espera en Francia que vuelvan Theo Hernández y Tchouaméni al 11 titular, mientras que en Noruega tanto Odegaard como Sorlo tienen muchos números para descansar de inicio en el día de hoy.
1: Para las 2 de la mañana, ya lo sabemos, España-Uruguay, nos repasaba antes la previa Miguel Ángel Toribio. En Uruguay hay bastante lío con la selección, con Bielsa, con Fede Valverde como uno de los cabecillas de una revolución en el vestuario, en la rueda de prensa previa. Eso sí, Luis de la Fuente se deshace en elogios hacia el loco.
4: Yo he sido y soy un gran admirador de Marcelo Bielsa. Le he seguido mucho su trayectoria. Cuando estuvo de entrenador en Athletic, estuve 18 meses en el paro y estuve 5 meses, 4, 5, 6 meses yendo a Lezama a ver todos los entrenamientos de Marcelo. Tengo todos los entrenamientos grabados durante todo ese tiempo. Y aprendí muchísimo de él, y es un entrenador que ha sido muy innovador en muchos aspectos futbolísticos.
1: A la misma hora y en la resolución de nuestro grupo, Cabo Verde, Arabia Saudí, Pablo Carreras, muy buenas.
5: ¿Qué tal, Parra? ¿Cómo estás? Buenas tardes. Efectivamente, también a las 2 de la mañana, el otro partido del grupo de España, ese Cabo Verde, Arabia Saudí, con la posibilidad ya no solo de clasificarse a la siguiente fase, que la tiene y muy real, Cabo Verde, en caso de victoria, a priori, ante el rival más sencillo del grupo, Arabia Saudí, sino incluso la posibilidad de clasificarse como primera, siempre y cuando Cabo Verde golee y España pierda, y siempre y cuando la victoria de Cabo Verde sea de mayor golaveraje, de mayor diferencia, o al menos un gol más, que la victoria que lleve Uruguay frente a España, porque están empatadas Uruguay y Cabo Verde a 2 puntos, aunque con más goles marcados la selección uruguaya. Lo contamos desde las 2 de la noche, oportunidad histórica en este su primer mundial para la selección de Bubista, para Cabo Verde, con los Bociña, Pico López, Borges y compañía, el otro partido del grupo de España desde las 2 en marcador. Cabo Verde, Arabia Saudí.
1: Para las 4 de la mañana, bueno, ya que pillas ahí un poco, pues bueno, a las 5 de la mañana, perfecto, ¿no? A las 2 España y luego coges a las 5. Un grupo, verá, yo creo que este va a ser más complicado de aguantar. Egipto, Irán y Nueva Zelanda, Bélgica. Empezamos repasando lo de Egipto e Irán. Marcos Bernat, muy buenas.
6: ¿Qué tal, Parra? Muy buenas. Pues se miden las dos primeras de este grupo G. ¿Quién lo iba a decir? En un grupo con Bélgica de por medio, en esta última jornada, Egipto lidera el grupo con 4. Irán tiene 2 puntos, los mismos que Bélgica. Egipto, que ya está en 16avos, pero con una victoria se garantizaría esa primera plaza de grupo y se mediría con un tercero, el Egipto de Salah, que por cierto sigue brillando el otro día con gol y asistencia. Por su parte, Irán está obligada a ganar si quiere garantizarse el pase a los 16avos de final. Con un empate le podría valer, pero sería jugársela demasiado con esos 3 puntos con los que terminaría la fase de grupos. Irán, capitaneada por Taremi, quiere buscar al menos esa victoria que le lleve a la siguiente fase. Es verdad que es un grupo en el que queda segundo te podría dar ese regalito, entre comillas, de medirte a Australia, pero con todo tan apretado, poco espacio para las cábalas, así que a las 5 de la mañana se la juegan Egipto e Irán.
1: Y a la misma hora también, Nueva Zelanda, Bélgica. Ángel Montoya, muy buenas.
7: Muy buenas, Pablo. Bélgica se la vuelve a jugar hoy en un Mundial, después de quedarse eliminada en la fase de grupos del pasado Mundial de Qatar, en aquella ocasión con 4 puntos, en este cuenta con 2 puntos menos. Y aún así, con un punto más le podría valer para pasar a los 16avos de final. Como segunda de grupo, la selección belga, que viene a cosechar sendos empates ante Egipto e Irán, debe ganar a Nueva Zelanda si quiere evitar meterse en un lío. Para quedar primera de grupo dependería de lo que hiciese Egipto, que se enfrenta a Irán. En caso de que los faraones ganasen su partido, un tercer empate de Bélgica podría valerles para quedar segunda de su grupo. Para ello, Rudy García contará con Doku, que se ha reincorporado al grupo tras marcharse de la concentración con motivo del nacimiento de su primer hijo. Y Trossard es duda por un golpe en el partido anterior. El que seguro será baja es Ngoy, tras ver la expulsión en su partido ante los persas. En el caso de Nueva Zelanda, todavía llega con opciones de quedar segunda de grupo en caso de dar la sorpresa ganando ante los belgas, un combinado oceánico que nunca ha pasado a las eliminatorias en sus 2 únicas participaciones, en España 82 y Sudáfrica 2010.
1: Pues habrá que ver qué ocurre. Ya digo, el menú: a las 9 de la noche lo de Francia y Noruega, y Senegal e Irak. A las 2 de la mañana Uruguay, España, España-Uruguay, Cabo Verde, Arabia Saudí, Egipto, Irán y Nueva Zelanda y Bélgica se la jugarán a las 5. Y ahora, como cada día, los datos que nos gustan.
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1: Con Joaquín Martínez. Joaquín, ¿qué tal? Muy buenas.
8: Hola, ¿qué tal, Parra? Muy buenas tardes. Hoy juega la selección de Noruega. Se ha hecho muy viral esa foto en la primera jornada con la presencia de Haaland, Sørloth y Thorsbeth, repitiendo lo que ya hicieron sus padres en el año 94 en el Mundial de Estados Unidos, donde estaba Erik Thorsbeth, el portero de Noruega, que era el padre del Thorsbeth actual, el padre de Sørloth y Alfie Haaland, el padre de Erling Haaland. Pero sin duda Noruega, que es una selección bastante familiar, la saga familiar que ha trascendido para siempre ha sido la de los Flo. 3 letras, F-L-O, Flo, y es el nombre de un pueblo en el que nacieron precisamente los jugadores de fútbol apellidados Flo. El primero de todos, el padre de ellos, el abuelo de alguno de ellos, fue jugador de Noruega en primera división, pero no trascendió futbolísticamente a la selección. De repente, sus 4 hijos también fueron jugadores. Kjell Rune Flo, que fue un rudo defensor del Molde. Estaba Harle Flo, que es de los hermanos el menos conocido. Y luego estaban Justin Flo y Ture André Flo. Justin Flo fue un buen jugador del Molde que llegó a Inglaterra, sobre todo en el Sheffield. Y, por supuesto, Ture Flo fue sin duda el más conocido, apodado Flonaldo en su momento, delantero del Chelsea, con esa estatura y esa habilidad dentro del área goleadora que le hizo realmente famoso. Pues Justin Flo, Ture Flo, fueron al Mundial de 1998 y coincidió en él con Håvard Flo, que es su primo, jugador del Aarhus, jugador sobre todo del Werder Bremen. Pues se juntaron 2 hermanos y el primo, más 2 hermanos que ya hemos contado que fueron futbolistas, y el padre. Ya tenemos una saga bastante completa, que se acabará completando con los hijos o sobrinos, ¿no? Porque de Håvard Flo, que es el primo de los famosos Flo, pues su hijo Freddy Flo ha sido jugador, ha estado incluso coqueteando con la selección. También Per Egil, que es su sobrino, otro jugador que también ha llegado a un cierto nivel, no para estar en un Mundial. Y también está Ulrich, que es el hijo del primer Flo que nombrábamos, de Kjell Rune, que también ha sido jugador profesional. En total, 8 Flos de la saga de los Flo han estado vinculados al fútbol tres de ellos con clara presencia en la Copa Mundial de la FIFA, en la de 1998, en la que prácticamente solo uno llevaba Flo en el apellido y los demás tenían que ponerse una inicial para ir diferenciándose bien si eran los dos hermanos o bien en este caso si era el primo. En una selección de Noruega entrenada por Sturle Solbakken, que tiene un hijo, Marcus Solbakken, al que llegó a hacer internacional o llegó a debutar en la selección con su padre como seleccionador, pero que de momento no ha estado en esta lista para el Mundial.
1: Como cada día nos deleita Joaquín Martínez con ese dato que no pediste, pero que nos gusta escuchar aquí en la tribu del Mundial. Y es que hay datos que pasan desapercibidos y también números, ¿eh? 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

0: clase, son las 5 de la tarde. Has hecho doblete hoy, Nacho La Varga.
1: ¿Qué tal, Pablo? Sí, sí, lo hemos pasado muy bien hoy.
0: ¿Por la mañana no has hecho tribu?
1: No, no.
0: Ah, no, claro. O sea, repetir tribu no, pero no, se puede repetir...
1: Pero con David, sí, me ha listado a última hora. Ya sabes que David los guiones los hace...
0: Espera, que el primer día que llegamos allí, me acuerdo que Marta García, Yolanda Santander, me dijeron, bueno, pero ¿nos podéis pasar un poco el guión? Digo, aquí esto no va así.
1: Bueno, pero Chito está muy profesional,
0: sí,
1: ¿eh?
0: Sí, eso
1: la pauta.
0: O sea, podríamos decir que David es Modric... Y Chitu y Luisjo son, y David Sánchez, el otro, son Casemiro, ¿no?
1: Por supuesto, pero aún así yo creo que se siente más cómodo David sin guión que con guión. Le pones ahí y se pierde, ¿eh? Es mejor que no tener nada, manos libres.
0: Invente Román, ¿no?
1: ¿Qué inventa diría, Román. Balones al 10.
0: ¿Qué vas a hacer hoy? ¿Hoy vas a estirar hasta las 2? ¿Vas a dormir ahora un rato?
1: A mí ya lo del este posible retraso por las tormentas y demás ya sí que me mata, ¿eh? No lo sé, porque mañana trabajo a las 8 y yo creo que aguantaré, pero como se retrase por las tormentas, parra...
0: ¿No lo ves?
1: Va a estar complicado. Depende. Yo voy a intentar aguantar, ¿eh? Pero es que luego Nachete, mi hijito de 2 añitos, a las 6 se levanta, entonces...
0: Bueno, perfecto, ya. Pues luego te enchufas el Egipto...
1: No, eso sí que no, ese te garantizo...
0: Egipto,
1: Irán... Que luego muchas veces, a veces me lo pongo, ¿eh? Si luego duermes mal por el calor o lo que sea, a veces te lo pones, pero de entrada pondría la mano al fuego que no lo voy a ver.
0: Amalio Moratalla, ¿qué tal? Muy buenas. Es verdad que es un tramo un poco raro en cuanto al horario. ¿Tú eres de los que va a echarse un ratito? ¿Vas a aguantar?
2: Es un horario raro, efectivamente, porque a mí madrugar no me cuesta. Si fuera a las 4 de la mañana, lo veo mejor que a las 2 o a las 5. Pero a las 2 es ni
0: frío
2: ni
0: calor.
2: Ni la otra. Exactamente, pero bueno.
0: Es para nosotros aquí en la radio Amalio es... un poco mal porque te tienes que quedar aquí hasta las 4 y tal, pero es más complicado para los periódicos, hablando de todos los soportes de la M Roja, porque claro, o sea, tienes dos opciones, o sacar una edición más del periódico normal o ir con... O sea, es muy difícil gestionar hoy todo el papel y todo esto en estos horarios.
2: Sí, sí, no, era complicadísimo. Cuando no había redes sociales, cuando no había marca.com y las radios eran lo que eran... Y había una cosa de este tipo, que alguna hubo.
0: Bueno, del 94, ¿no?
2: 30 años que estuve por allí. La realidad es que hacíamos una edición que empezaba a tirarse y la añadíamos en el momento que se producía el resultado, el resto de la tirada. Y bueno, era tan importante como el de hoy, recuerdo pocos días, que era definitivo. Y eso es que hoy tiene que ser una carambola muy grande para que no estemos en la siguiente ronda. O sea, que no es de las más dramáticas, ¿eh?
0: Desde luego, es verdad. Es cierto que ha habido momentos más decisivos. Es verdad que si pierdes, ya te caen horarios de 3 de la mañana y 5. Así que ya aunque sea solo por el sueño de los españoles...
1: Hay que ganar
0: en el día de
1: hoy. Por todos los motivos, por los horarios, por la tranquilidad. Es verdad que el cruce nunca sabe si es mejor o peor, aunque en principio es mejor. Pero ya te digo que es un hueso, ¿eh? Lo de Uruguay es un auténtico hueso, porque además ellos se juegan la vida y ya saben, porque cuando están con el agua al cuello, muchas veces es cuando sacan su mejor versión. Pero hay que ganar al 100%. Acordaos que hace unas horas, unos días, se hablaba de que si posible biscotto, ¿no? Cuando salían las cuentas, o bueno, a ver si el empate nos vale incluso a nosotros para ser primeros y ellos para pasar. Hay que ganar y dejarse de echar cuentas.
0: Estoy muy contento, Nacho, hoy.
1: ¿Por qué?
0: Pero, ¿sabes? Quiero decir, y Amalio, pues que ha estado en el máximo puesto de la M Roja. Uh-huh. Nosotros aquí pues vas cumpliendo cosas. Hoy es mi primera tribu.
1: ¿En serio?
0: Es el primer día que hago la tribu.
1: ¿Sí?
0: Claro, entonces cuando he estado pensando, digo, hoy en mi primera tribu yo quiero que esté Antonio Sanz. Hola, Antonio, ¿cómo estás? Muy buenas.
3: Buenas tardes a todos.
0: Ha sido una convocatoria de última hora, pero he dicho, quiero que esté Antonio Sanz.
3: Pues muchas gracias. Mira, ahora cuando estabas preguntando y charlando con Amalio, me estaba acordando, seguro que Amalio se acordará, de esos cierres del año 94,
0: claro,
3: que eran con una tensión como yo no la recuerdo en Marca. Yo estuve no demasiados años en Marca, pero los que estuve fue uno de mis momentos más estelares de mi carrera profesional. Y sin duda alguna, esos cierres a las tardísimo, que era el Mundial de Estados Unidos, sí, os recuerdo.
2: Además,
3: ¿te acuerdas, Amalio?
2: Es que no jugábamos el día siguiente. O sea, no, es que claro, el arrancar tan tarde, para que lo entienda las nuevas generaciones, consistía que teníamos unas máquinas que tiraban un número de ejemplares a la hora. Cada minuto que no empezaras a tirar, eran menos ejemplares que tirabas y por lo tanto que vendías. Por lo tanto, no solo era ya una parte de desinformación que no dabas con las primeras ediciones, es que al final te jugabas el día a eso, ¿no? A que la gente se emocionara o no cuando la fuente de información no era tan grande como era. Como eso.
3: Y Amalio, acuérdate, no había internet.
2: Lo he dicho. Sin redes sociales, sin nada. Estabas esperando ahí a que el periódico te dijera algo y Marca.
3: Y la gente estaba enganchadísima. ¿Te acuerdas aquel mundial, Amalio? La gente estaba enganchadísima, el equipo estaba funcionando muy bien. Luego al final pasó lo que pasó con Luis Enrique y compañía, pero fue unos cierres.
2: Eso es un mundial que
3: riete de los de ahora.
2: Yo creo que aquel mundial, yo creo que iba súper orientado para que hubiéramos podido llegar lejos, incluso te diría que ganarlo, fíjate lo que te digo. Pero
1: la verdad es que sí. ¿Qué mayores sois?
0: Bueno, a mí me gusta escucharlo. No,
1: bastante,
0: me gusta.
1: Esas batallitas son memorables.
2: Amalio, ¿quieres que cuente un secreto de aquí, de Antonio y mío?
0: Venga, cuéntalo, Amalio.
2: Mira, te voy a contar una cosa. Una llamada que me hizo Antonio por la mañana, de las que recuerdo. Fíjate si yo he recibido llamadas en 30 años para decirme que nos dejaba. Antonio, te intenté convencer unas horas, pero era imposible,
3: Sí, la verdad.
2: Pero fue imposible aquello,
3: No me lo recuerdes.
2: Duró desde las 9 de la mañana a las 3 de la tarde.
0: Bueno, igual puede hacer eso el Cholo ahora con Julián, ¿no, Antonio? Pues llamarle e intentar convencerle.
3: Yo te digo una cosa, y no sé si estaréis de acuerdo, probablemente no conmigo, pero yo soy de los que trataría de reconducir la situación, hablar con Julián, hacerle entender que se ha equivocado, que pida perdón. Y que sigan el Atlético de Madrid. Yo creo que el Atlético de Madrid tiene que darse cuenta que después de la salida de Griezmann no puede permitirse el lujo de perder otra superestrella. Y yo sé que muchos aficionados del Atlético de Madrid no van a estar con mis palabras, pero yo creo en el diálogo, creo en el perdón, y Julián debería entender que se ha equivocado y el Atleti abrirle las puertas y que todo siguiera casi igual.
1: En el fútbol todo es posible y vamos. Y
3: sí, ya sé que es casi utópico, Nacho.
0: Pero fíjate, al hilo de esto que dice Antonio, Nacho, hoy he escuchado una charla de Luis Suárez en un podcast, y Luis Suárez dice que él le pidió al Liverpool salir, Gerrard le llamó y le convenció de seguir un año más, y fue el año que hizo bota de oro.
1: ¿Fue público? No.
0: No recuerdo.
1: Claro, es que no cambia todo ese factor.
0: Sí, bueno, pero esto ya sabemos cómo es. Si Julián pide perdón, se queda y mete goles, pues pasará
1: por supuesto. Por supuesto, pero no es lo mismo que pida salir al club y que nadie se entere, que salir en mitad de un mundial y decir que quieres una transferencia y que es lo mejor para todos y que quieres cumplir tu sueño. Es que eso ya son palabras mayores y la gente, los aficionados de la Liga
2: mismo,
1: Madrid, claro, se ha puesto la picota.
2: Se
1: Mario.
2: Ha puesto el mismo. Mira, en una situación muy complicada, porque yo creo que esto en privado, como dice Antonio, es arreglable. Cuando ya es un patio de vecindad, es que tendría que salir de todo tan bien, bien.
3: La Plaza Mayor, que nos decía Radomir, ¿te acuerdas, Amalio?
2: Sí, lo de la Plaza Mayor.
0: Dejadme que incorpore dos voces más. Y mira, no sé si iba a empezar por ahí, porque la verdad que no, porque iba a empezar por Uruguay, por Valverde, pero ya que hemos empezado hablando del Atlético de Madrid, dejadme que incorpore a Ricardo Rossetti y a Pablo López. Hola, Ricardo, ¿qué tal? Muy buenas.
4: Hola, ¿qué tal? Muy buenas a todos.
0: Hola, López, ¿qué tal? Muy buenas.
4: Buenas tardes a todos.
0: Bueno, porque
3: López no está de acuerdo conmigo ni de loco, vamos.
0: ¿Tú no convencerías a Julián, López?
4: A ver, yo creo que existe la posibilidad, yo creo que más cercana que lejana, que Julián no se vaya del Atleti este verano.
3: Vaya, hombre, pues mira, me alegro esta información de Pablo.
4: Sí, sí, sí, yo estoy convencido porque lo que no debe hacer el Atleti es bajarse pantalones con ni amenazas, ni sueños, ni gaitas. Tú tienes un contrato, tú tienes una cláusula, a no ser que venga con la cláusula o un precio prohibitivo fuera de mercado, el Atlético, vamos, yo si fuera responsable de las decisiones deportivas del Atleti, ni de broma regalaría ni pondría barato a Julián Álvarez, ni de broma, el que lo quiera que lo pague.
1: No lo va a hacer, pero es que ha sido tu propio jugador el que te ha puesto un
4: problema.
1: Que me da
4: igual, Nacho,
1: que tú sacaste los tweets.
4: Que me da igual.
1: Al Barcelona con la con la camiseta de la Leti, y ha sido tu propio
4: Nacho,
1: jugador
4: que me da
1: en
4: igual.
1: El máximo escenario con
4: que
1: todos
4: me da
1: los
4: lo
1: focos,
4: mismo.
1: Apuntándote
4: bueno,
1: quien te
4: igual.
1: Ha puesto en el problema.
0: Bueno, me ha quedado muy Varela. Creo que el tema de Julián, las posiciones ya las conocemos. Es verdad, porque ya el otro día pilló en directo a López y ya lo dijo. Hoy, el nombre que sale un poco a colación es un nombre que ha desvelado esta casa, Radio Marca, que es el de Coque, y la MLS, López. Que es verdad que cuando lo he visto...
1: Los tres grandes del Atleti van a salir.
0: Según lo he visto, he convocado...
4: Dos grandes del Atleti.
0: He convocado a López de urgencia. Porque tú con Coque eres bastante vehemente, López, y entiendo que sería una salida casi más dolorosa. Es verdad que a nivel deportivo es otra cosa, pero que la de Julián.
4: Pero son cosas diferentes. Yo llevo años diciendo que las leyendas de un equipo, no del Atleti, de cualquier equipo, deben salir cuando ellos quieran o cuando ellas quieran. Yo creo que Coque tiene el estatus de leyenda conseguido hace muchos años, y si Coque quiere salir del Atleti, también Coque está en una situación complicada por la filosofía deportiva del Atleti, que puede ser más o menos acertada, de lo de los 30 años año a año. Joder, es que yo me imagino que todos los veranos deben ser duros para Coque. No voy a utilizar el término mendigar, pero sí negociar año a año, a ver si quieren, a ver si no, a ver si me aceptan, a ver si no, a ver si el dinero, a ver si no. Entonces, joder, yo creo que Coque ha hecho lo suficiente como para que todo el mundo piense en el Atlético, que lo último que quiere hacer Coque es robar al Atlético de Madrid. Entonces, creo que Coque se tiene que ir del Atlético cuando Coque diga, cuando Coque estime, cuando Coque considere, y yo creo que el rendimiento que ha dado Coque y lo que aporta Coque, juegue o no juegue, es absolutamente indiscutible. Si Coque ahora le hace ilusión, le apetece ir a la Major League Soccer, yo soy del Atleti y le abriré las puertas. Coque, cuando quieras, cuando te canses de los americanos, te vuelves a hacer lo que te apetezca en el Atleti. Coque se merece ese trato absolutamente preferencial, en mi opinión, del Atlético de Madrid.
0: Amalio, ver, yo lo que bueno, Ricardo.
2: Bueno, da igual, venga, dale, Ricardo, que has hablado menos.
5: No, iba a decir que en el caso de Coque, más que la sensación de, entre comillas, robar, yo creo que tiene que ver con su rendimiento deportivo. Hemos visto un

0: exige este Atlético de Madrid, a mí a lo mejor me hace más ilusión o veo que pueda estar mejor en un fútbol como la MLS. Creo que va más allá a la disposición de tener que negociar año a año, porque a estas alturas de la vida para estos futbolistas te voy a decir que es casi algo sabido.
1: Tienes 34 años, yo creo que es la posibilidad de irte bien, ¿no?, del equipo después de una buena temporada. Cuando lo estabas diciendo, ¿no?, quizás las anteriores habían sido más irregulares, este año ha salvado al Atleti, ¿no?, también con la lesión de Barrios, con los momentos que ha actuado, es que ha sido, vamos, el capitán fuera adentro, ha sido con un motor importante a los que muchos ya no dábamos un duro, ¿no?, porque tuviera esas fuerzas. Yo creo que es el momento de decir, oye, un paso al lado, me voy en... No ha habido un título, que hubiese sido un poco el colofón, ¿no?, pero me voy a la MLS, que parece que siempre le ha seducido. Veremos si ese proyecto que contaba Mateo Moreto es el de también el mismo que el de Griezmann. Te vas con la familia.
2: Yo creo que perder tanto líder...
1: No, que el Atlético de Madrid no sé si lo puede permitir, pero yo creo que para Koke es un buen momento de salida, porque aceptar el rol el que tenga lo va a aceptar, ¿no? Pero creo que es un momento importante
0: vestuario.
1: Para irte.
0: Obligación del vestuario, no creo... para que haya otros jugadores que dé ese paso adelante también, ¿eh?
1: Que es algo que
0: Amalio.
3: Sí, no creo que Fejaro se vaya a mover del Atlético de Madrid. No es una información, es una intuición de años de este recorrido, porque creo que Koke, más allá de lo que este año ha sido importante, porque la lesión de Barrios, yo creo que también a él le ha hecho estar un poco más en forma. Fijaros que sean tres casos curiosos: Koke, Griezmann, Julián Álvarez. Uno que ha estado toda la vida en el Atlético de Madrid. Otro que estuvo, se fue y volvió con éxito. Y otro que iba para muchos años, porque para eso firmó 500 millones de rescisión y se quiere ir. Es decir, es en la misma línea todo. Y yo digo, por centrarnos en Koke, Koke sería una baja para Atlético de Madrid importante, porque lo que le hemos visto hacer este año ha sido relevante. Creo que no le veo a Koke a alguien que le llamen por irse allí a los millones, a no sé qué, a no sé cuántos, que no creo que sea mucho más de lo que cobran en Atlético de Madrid. Y tampoco la aventura americana, o sea, no veo a un Griezmann que siempre ha destilado esa necesidad de irse hacia allá. Entonces,
0: Es un loco de los deportes norteamericanos, ¿eh? De hecho, con Griezmann,
2: o sea, pero una cosa es
3: un loco de los deportes americanos y otra cosa es dejar tu club de toda la vida.
2: Yo me refiero al hilo un poco de lo que decía antes Antonio. Antonio, el hecho de que, claro, a ti este año se te va Griezmann, como se te vaya Julián, también se va Koke, creo que es irse mucho peso pesado
4: en un vestuario. Pero hay una cosa, Parra, yo creo que estamos todos enfocados al rendimiento. Y yo sinceramente creo que en el caso de Koke es lo de menos el rendimiento. O sea, puede rendir más o menos, pero lo que aporta Koke es que no lo va a aportar cualquier jugador del Atleti que esté o que venga. Es que Koke es más importante que un futbolista. Es que Koke es más importante que un capitán. Koke, por cierto, yo creo que es más buena persona que buen capitán. Pero creo que es absolutamente fundamental en un vestuario. Koke es el Atlético de Madrid. El Atlético de Madrid es Koke Resurrección. Da igual que una temporada esté un poco mejor o que esté un poco peor. Es igual. O sea, Koke tiene que seguir en el Atleti hasta que Koke quiera. Cuando diga hasta aquí, pues se le da la mano y se le sea una pronta vuelta. Pero que da igual que juegue 20 o 30 partidos, que es lo de menos. Que da igual el rendimiento. Que si no da una pata a un bote, Pablo, yo no he hecho a Koke en la vida. Llamadme romántico, no, pero es que yo lo así.
3: Es que no, Koke es imposible que juegue
0: mal.
3: Entiendo
0: lo que quieres decir. Entiendo lo que quieres decir, pero para Koke el rendimiento sí da igual. Es decir, yo no veo a un Koke que le diga, bueno, pues no estoy bien, no juego y me da igual.
4: Pues Ricardo, en ese momento Koke se irá. En ese momento Koke se irá cuando Koke decida, pues en ese momento.
1: Pero es que igual prefiero irte en un momento que en un momento donde ya no estás bien.
4: Pues Nacho, pues lo que quiera, pues lo que quiera Koke.
3: Aguántame. Koke le pueden fallar las fuerzas un poco, pero mal al fútbol no va a jugar.
2: ¿Qué quiere escuchar Antonio?
5: López, ¿sabes lo que sucede? Que no lo pueden entender.
4: Claro que no lo pueden, Antonio.
2: Yo de verdad lo digo, yo entiendo lo que dice López.
5: Es así, y además lo que apunta Pablo López es lo que sentimos los atléticos, que nos da igual que juegue bien, que juegue mal.
4: Claro.
5: Lo que agradecemos es tantos años de lealtad, tantos años de fidelidad, tantos años de fútbol, tantos años de sentirse rojiblanco. Recuerdo que Koke tuvo un ofertón del Barcelona, ¿eh?
4: Sí, sí.
5: Claro, un ofertón del Barcelona y decidió seguir en el Atlético de Madrid. Creo que juegue bien, juegue mal, juegue regular, lo hará como su físico se lo permita.
4: Da igual.
5: Es un jugador que ojalá no se vaya del Atlético de Madrid.
1: Sí, pero mira lo que ha pasado también con Dani Carvajal, es decir, el gran capitán, uno de los jugadores
4: pues igual,
1: más importantes
4: Dani,
1: del Madrid.
4: No pues puede, igual Dani Carvajal.
1: Pero al final, Nacho. La despedida de Carvajal ha sido triste el Real Madrid porque no podía ser titular.
4: Carvajal no se tenía que haber ido del Madrid hasta que Carvajal diga.
1: No, porque hemos visto

0: Me tiene 6 Copas de Europa, joder.
1: Hemos visto gestos en los banquillos, ha enturbiado un poco el ambiente, se ha enturbiado, no digo que la culpa sea suya, pero ha habido un ambiente raro, entonces yo creo que es mejor irte en un buen momento.
2: Sí, pero yo creo que un poco, hablando desde, o sea, como abogado de la gente del Atlético de Madrid, entendiendo lo que dicen Antonio y López, creo que el punto es que en el Atlético de Madrid, por ejemplo, no se puede entender la fe de firmar 3 años al Englet y que parezca que Coque tiene que mendigar una renovación.
3: Es incomprensible.
2: Creo que en el Atlético de Madrid no se puede entender, o la afición del Atlético de Madrid, o al menos con la que yo tengo contacto, que es Antonio López, termino muy rápido. No puede entender que igual, ostras, si hay una oferta de la MLS por Coque, no se llame para convencer a Coque de que siga. Que yo tengo la sensación de que, aunque la gente sí, igual a la esfera de arriba no le molestaría tanto que Coque se fuera.
3: Te lo voy a decir muy claro, Parra. El que ha ideado que el Englet esté 3 años y Coque tenga que ir renovando 1-1, que me parece muy bien, me parece una filosofía deportiva, no ha entendido ni un milímetro la filosofía del Atlético de Madrid. No ha entendido nada. No ha entendido nada. Por lo tanto, a mí me parece una cagada monumental. Y punto dos. Dime, Antonio.
4: No, iba a decir que es, si lo comparamos, no lo podemos entender, pero ni tú ni yo, incluso, incluidos, que lo entendemos casi todo del Atlético de Madrid. Yo creo que son circunstancias diferentes, cada jugador tiene un trato, cada jugador tiene una manera de retenerle en el club. Al Englet tuvo que hacerle un contrato de 3 años porque si no, probablemente no hubiera nunca jugado más en el Atlético de Madrid que el año que firmó.
3: Que tampoco hubiese pasado nada, vamos.
4: Correcto, sí, yo estoy contigo, pero es un poco por explicar que el Englet fue de una manera y Coque es de otra. Coque es un... en este momento le pasó a Godín, le pasó a Felipe Luis, le pasó a Juanfran. Es decir, el club estimó, decidió que los jugadores veteranos tenían que ir renovando año a año. Esto es algo que lo hace el Madrid y Amalio nos lo podrá explicar mucho mejor. Sí. Y los jugadores ya saben que tienen ese reto de renovar año a año. ¿Es injusto? Claro que es injusto. ¿No es justo? Claro que no es justo. Pero es algo que se sabe desde el principio, Antonio, y que los jugadores saben perfectamente las reglas del juego. Mira, Amalio, tú lo sabes, esto
5: sí,
4: en el Madrid
5: lo sé.
4: Ha pasado
5: no,
4: un montón.
5: Sí. Bueno, o sea, alguna vez se ha ido alterando por cosas, pero la realidad es que jugadores como Coque, hablamos de Carvajal, me da igual, son jugadores en los que si Coque en la pretemporada y se queda, tiene una lesión, está renovado un año seguro automáticamente.
3: Pero ¿cómo,
5: o sea, que
3: no,
5: los clubes,
3: Amalio,
5: con este,
3: ¿cómo no?
5: Con este,
3: pues claro.
5: Pero no, pero bueno, vamos a ver. Yo soy de ese, yo pienso así del deporte y pienso así de lo que significan el alma de los clubes, de los sentimientos y tal. Pero al final esto es un negocio que se llama fútbol y que sí, muchas veces sí. Está derivando ya hacia algo que a mí me gusta cada vez menos, pero es así. Entonces, el tema de Coque es que no tengo, yo, fijaros, es que me cuesta pensar que Coque, acabando como ha acabado este año, quiera irse a otra aventura profesional. Me cuesta pensarlo.
3: Yo entiendo el dinero.
2: Tú rematas, López.
3: Yo entiendo el dinero, por supuesto, intento vivir en el mundo. Yo entiendo que los clubes son un negocio fantástico y que se gana mucho, se puede ganar mucho dinero. Yo te lo entiendo todo. Pero si nos centramos solo en el dinero y nos olvidamos del sentimiento, las decisiones no las tiene que tomar en un despacho de un señor o una señora. Las tiene que tomar la IA. Pues ya está, que las tome la IA y que decida cuándo es el rendimiento justo y cuándo no.
5: Pero es que los sentimientos,
3: eso es lo que nos separa de las máquinas.
1: Pero es que entre las posibilidades no metéis la opción de que
3: respeto y la empatía
1: se quiera ir, que puede ser, no porque quiera dejar al Atlético de Madrid. Por eso, pero es a lo que voy, pero que es una de las opciones.
2: Pero Nacho, tú percibes, yo te hago de traductor de López, que le escucho mucho. ¿Tú crees que el Atlético de Madrid va a esforzarse por la continuidad de Coque, lo que Coque merece que se esfuerce el Atlético de Madrid? Esa es la pregunta, que eso es un poco para mí el quid de la cuestión.
1: Eso no lo sé.
2: O sea, yo
1: no,
2: creo que lo que...
1: Debería,
2: lo que
1: debería, no lo sé.
2: Lo que
1: debería.
2: Mucha gente del Atlético reclama es que mañana, si este interés existe, Gil Marín o quien corresponda, o Mateo Alemán corresponda, le diga a Coque, ¿qué quieres? ¿Te quieres quedar? Te quedas. ¿Cuánto quieres? Toma.
1: Yo estoy convencido de que eso va a ocurrir, pero solo una cosa muy rápida.
4: Le deja absolutamente la decisión a Coque. Entonces, si Coque tiene la decisión en su mano, él optará por una situación o optará por otra. Pero el Atlético de Madrid ni va a echar a Coque, ni Coque se va a sentir echado del Atlético de Madrid. Será su decisión de cambiar de aire.
5: Se vaya donde se vaya.
1: Lo que va a ser una cuestión de dinero.
5: Será siempre
1: el Atlético. No va a ser una cuestión ni de dinero, ni de minutos, ni de nada. Pero yo lo que veo apetecible para Coque es poder irse ahora. Es que yo lo veo apetecible para Coque tener una oportunidad muy buena en la MLS cuando todavía estás en buen momento y poder salir.
5: Tú quieres debate. Tú no quieres que se vaya, pero quieres debate.
1: No, no. Yo creo, yo si fuera Coque me iría. Es que lo digo de verdad, porque prefiero irme por la puerta grande después de haber hecho una gran temporada.
2: Dicho queda que esta de por la mañana es más breve que la de, o sea, esta de por la tarde es más breve que la de la mañana, y hay que hablar de Uruguay, hay que hablar de España, hay que hablar de muchas cosas. 34 sobre las 5. En nada seguimos con la tribu del Mundial en la radio.
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19: Hola Pablo, ¿qué tal? Buenas tardes. Pues mira, yo que me levanté a las 4 de la mañana para ir a trabajar y todavía no llego a casa, llegaré sobre las 8, cenaré, me ducharé, dormiré un ratito y me levantaré a la 1:30 para ver el partido. ¡Vamos a España!
2: Siesta y fútbol.
20: Muy buena Radio Marca.
2: Hola.
20: Aquí Sergi, desde Valencia, San Martín. Pues yo me voy a sobar. Desde las 7:30 a 8 de la tarde hasta la 1 de la mañana me levantaré con los
2: panadas. Uno que no te escucha, López.
20: Y solución, ducha de agua fresquita, llave de fútbol concentrado y solito. Y yo veo que España va de menos a más y que puede ser el camino hacia el segundo mundial, pero bueno, hay que tener en cuenta que en el 2010, con el equipazo que teníamos, no fue fácil ganar el mundial. También tienes que tener ese punto de suerte y que nos acompañen las buenas decisiones arbitrales. Y nada, que podemos, coño. Venga. ¡Vamos, España!
21: Muy buena Radio Marca. Pues nosotros, como se suele decir, va a acabar en pijamada. Tenemos hijos adolescentes y puedo invitar a un amigo, bueno, es que ya vienen dos, es que ya vienen tres, es que... bueno, pues no sé. No sé al final los que vendrán a mi casa, pero mira, en compañía se disfruta más del partido.
2: Totalmente, en eso tiene toda la razón del mundo. Bueno, Ricardo, feeling para lo de esta noche, ¿verdad? Yo percibo ahí un poco como un halo, ¿no? De que si Nico Williams tiene que jugar tantos minutos, no sé si no me gusta esta sensación de vernos tan superiores a los rivales. Yo creo que hay que ser consciente y ya nos dimos un toque de atención contra Cabo Verde.
22: Bueno, yo creo que te ha dejado el titular Luis de la Fuente en la rueda de prensa de ayer diciendo cuando las cosas funcionan porque hay que tocarlo, y si hay que tocar algo, pues que Nico Williams se lo gane en los entrenamientos y que demuestre que esté por delante del resto para jugar por la banda izquierda. Y creo que además no hay que tener prisa, es un partido al que llegamos con un poquito de margen, pero ese poquito de margen no significa que tengamos que trasladarlo en confianza. Creo que la mejor dosis de confianza es ver cómo jugó España ante Arabia e intentar repetir ese patrón para dejar esta primera fase lista y pasar como primer primeros de grupo, que es el objetivo prioritario. Pero creo que no hay que volverse loco. Es decir, Nico podrá volver a jugar y podrá volver a ser titular cuando en el nivel de los entrenamientos y las sensaciones que transmita demuestren que está más cerca de ser el Nico Williams que todos tenemos en la cabeza, porque a lo mejor está todavía un poquito lejos.
1: El Mundial no es escenario para probaturas, ¿eh? Como te pongas ahora, que no es un tercer partido como en otros torneos, ¿no?, que tienes todo hecho. Es que una derrota hoy de España, yo creo que le meten un lío gordo. Fíjate,
22: mira Marruecos el otro día con las pruebas y con las rotaciones.
1: Eso, yo creo que si pierdes hoy te metes en un lío muy gordo, y entonces bueno, España tiene que ganar para tener confianza, para también sacarte de encima a Uruguay por lo que pueda pasar. Y lo único es eso, que al final del partido lo tienes encaminado, como el otro día que lo hizo muy bien, ¿no?, que sacó pronto a Lamine, etcétera, y cambias a Baena por Nico, vale, perfecto, pero primero sal con todo tu equipo, gente, ¿no?, que pide, por ejemplo, no, a ver si puede jugar Pubil, que está muy bien, y se le prueba con Cubarsí. No, si la defensa es el aporte de Cubarsí, ellos dos tienen que jugar, ¿no? Yo no tocaría nada, porque hemos visto que funciona Pedri en el centro en su puesto con Rodri, que Lamine, oye, pues si está para 45, 60, 70 minutos, pues lo que aguante, pero lo sacas de titular, Oyarzabal arriba, la única duda pues podría ser ese puesto de Baena, ¿no? Pero si ha funcionado, yo no tocaría absolutamente nada, ganaría este partido, y si le estás unos minutitos al final, genial, y si no, pues no pasa nada.
5: Mira, decimos que ha funcionado y lo que funciona no se toca. Yo hago la siguiente pregunta para que la charlemos. El portero y la defensa de España a día de hoy no está aprobada.
2: Pero
5: ¿vale que hemos tenido?
2: Sí, pero hombre, tampoco
5: nos han probado. No nos han probado. No, digo nada. Digo que no está probada. Hemos probado cosas de medio campo para adelante. Han sucedido cosas. Pero de medio campo para atrás estamos vírgenes. O sea, han llegado tres balones mal y poco más. Entonces, cuando nos exija un equipo, tenemos que ver si la defensa... Era la defensa, porque yo de verdad, y lo digo en serio, creo que es lo que más incertidumbre me crea a mí en este momento.
22: La puntería, Amalio, si tuviésemos un equipo demasiado probado con los partidos que hemos tenido, estaríamos preocupados.
5: No, si yo no digo más nada, si no digo que tenía que haber pasado, digo lo que ha sucedido.
2: Yo iba un poco al principio, Amalio, Antonio, López, por el hecho de que yo tengo la sensación de que hoy esa gente que se va a reunir, creo que no es consciente de que de verdad nos jugamos bastante, porque no sé si lo ha dicho antes Nacho, es que, López, si hoy no ganamos, probablemente nos toque jugar contra Argentina.
1: Claro.
2: Entonces, bueno, o sea, yo creo que no es el mismo Mundial que caigas en el cuadro. Creo que nos pasó esto en la Eurocopa del 16, sí, contra Croacia,
1: y pasas con una derrota, claro, otra derrota, porque lo de Cabo Verde se puede considerar otra derrota, digo, claro, muchas dudas.
3: El problema de una España-Argentina en 16avos sería nuestro y suyo también. Yo creo que hoy no vamos a perder, pero no porque España esté bien, regular o un poco peor, sino porque Uruguay tiene poco fútbol y está demostrando muy poco fútbol en este Mundial. Porque el portero no está oliendo a una, es muy veterano, Muslera, y no está bien. Veremos a ver si hoy juega o juega Rocher. Dicen que también va a haber cambios en la defensa, que puede ser titular Jiménez. Valverde, que debe ser el líder de la selección, yo creo que se obsesiona en disparar desde lejos y no liderar el fútbol también, liderar el juego ofensivo de Uruguay. Creo que Uruguay tiene muchas carencias, además de, estoy leyendo en Marca en los últimos días, problemas gordos con Bielsa, incluso atisbo de rebeldía de algunos futbolistas. Bueno, eso, todo eso cuenta en su contra. ¿Que va a ser un partido fácil? En absoluto, porque Uruguay contra España va a ser un equipo seguro competitivo, seguro ultra defensivo y seguro que no va a poner las cosas difíciles y van a entrar con pierna dura. Pero yo creo que futbolísticamente, si España sale concentrada, si España sale a lo Arabia Saudí, España va a ganar el partido 90 de cada 100 veces que juguemos. Si España sale, pues sabiendo que va a ganar el partido, casi haga lo que haga, como contra Cabo Verde, pues tendrá opciones Uruguay de hacer algo importante. Pero yo creo, sinceramente, que juegue quien juegue, juegue Pubil o no juegue Pubil, juegue Baena o no juegue Baena, juegue Nico o no juegue Nico, juegue más minutos Lamine o menos minutos Lamine, creo que España tiene equipo con los suplentes de sobra para ganar a esta Uruguay.
2: Antonio.
4: Yo estoy bastante de acuerdo con esta reflexión de López e incluso también con la de Amalio. Es verdad que defensivamente prácticamente no hemos jugado o no nos han apretado, que eso también es una buena noticia. Eso significa que los rivales que hemos tenido pues prácticamente han sido muy inferiores a la selección. Pero sobre todo coincido mucho con esto último que decía Pablo. Yo creo que Uruguay, tenemos en la cabeza otra Uruguay, la Uruguay, por ejemplo, de Luis Suárez o de Forlán o de Godín. Esa era una Uruguay interesantísima, dificilísima, qué deciros ya cuando capitaneaba Francescoli. Pero es que Uruguay no tiene ningún jugador de estas características. Todos son, quitando quizá Valverde, sea el único jugador que destaca por encima del resto, y Valverde está haciendo un Mundial realmente pobre. Tiene que jugar muy bien Uruguay y muy mal España para que nosotros no ganemos el partido esta noche.
22: Yo discrepo un poquito en lo de la defensa, ¿eh? Es cierto que no nos han atacado tanto como para probarnos, pero creo que Porro ha hecho un buen partido sumándose al ataque ante Arabia. Creo
4: no, pero hablamos de fase defensiva, de Ricardo.
2: Defensiva. O sea, yo creo que sí, Amalio y Antonio sí, lo que dicen es que no, sí,
1: que no
2: se ha
1: asediado, que no te han entrado, claro,
22: vale, está bien, pero yo, o sea, lo, pero vale, y he empezado por ahí, nada, es verdad que no nos han atacado demasiado, pero los jugadores que están jugando ahora mismo en la defensa de España han hecho buenos partidos, y era lo que iba. Pedro Porro estuvo mejor que Marcos Llorente en el primer partido, estuvo en el segundo. Cucurella en el primer partido fue de los mejores de la selección. Laporte estuvo en uno de los goles ante Arabia, en esas incorporaciones al ataque. Cubarsí ha hecho buen trabajo. Es decir, de momento están haciendo un buen Mundial. Otra cosa es que todavía no nos hayan puesto a prueba en defensa. Perfecto, os lo acepto, pero tampoco que quede la sensación de que la línea de cobertura de España no ha hecho nada en este Mundial, porque creo que lo que tenía que hacer de momento lo ha hecho y lo está haciendo.
4: No, pero es que yo cuando me refiero a la fase defensiva de un equipo, es claro. Son los 11, no solamente son los 4 que están jugando atrás, y defensivamente no hemos sufrido nada, pero no porque los 4 de atrás que dice Ricardo hayan funcionado, no, sino porque los centrocampistas no han sufrido, los delanteros han hecho muy bien su presión, exacto. Entonces, defensivamente creo que España no ha sido exigida ni por Cabo Verde ni por Arabia Saudí. Creo que hoy tampoco va a ser exigida, por lo que decía yo antes de los jugadores. Pero en fase ofensiva, joder, Pau ha hecho un pase el otro día excepcional al espacio, Porro jugó fantástico, Laporte participó con una asistencia en un gol. No hay ninguna duda de que han entrado ofensivamente muy bien en el equipo.
2: A mí me parece que es positivo que estemos hablando de que el debate que tengamos encima de la mesa, ¿no? Porque ahora hablaremos de Uruguay, de esa capitanía ejercida de Valverde contra el entrenador, que es un déjà vu con lo que hemos visto este año en el Real Madrid y que quizá por eso también nos vemos favoritos, pero me parece una buena noticia que el debate esta tribu gire en torno a que defensivamente no nos han exigido. O sea, es verdad que en el resto pues podemos tener un poco de discrepancia con lo de Nico Williams, pero es cierto que creo que una cosa buena de esta selección, la Varga, es que o sea, Luis de la Fuente nos ha demostrado que normalmente sale quien sale y salvo casos contados, normalmente se suele rendir bien y que no tenemos que decir, no puedo, que se quite Rodri y que se ponga Zubimendi, o sea, no tenemos un debate muy alimentado.
1: No, a ver, el único problema que hemos tenido ha sido en los costados, ¿no? Que es verdad que sin Nico y Lamine, pues al final el primer partido se jugó de otra manera, se probó con Gavi, se jugó un poco más por el interior y está claro, yo creo que la única preocupación es esa, ¿no? Que si no jugamos abiertos, que si no jugamos con Lamine, pues ahí sí que hay que tener alternativas y ahí por ahí pueden entrar más la duda. Es que el tema de la defensa yo creo que son debates que casi nos inventamos, ¿no? De querer, oye, ver a Pubil porque nos hace ilusión, porque ha hecho muy buena temporada y nos gustaría darlo unos minutos, ¿no? Y Laporte es más veterano y ya lo tenemos un poco visto. Yo creo que son cositas de esas, pero vamos, es que no hay que tocar nada porque España está jugando bien, tiene el esquema, tiene a cada uno en su sitio, no hay ningún problema. Sí que es cierto que en la medida de lo posible puedes ir recuperando lesionados, dándole algunos minutos, pero no hay que tener ningún ataque de entrenador ni hacer ningún cambio extraño, porque además, oye, fijaros, Uruguay quizá no te asedie, pero sí que te va a exigir al máximo. Es una situación contra una selección mucha garra y que te va a apretar. Entonces, sal con lo mejor que tengas, porque esto es un Mundial.
5: Ya, fijaros, yo sí creo que si seguimos adelante y nos cruzamos con las grandes, porque de momento no lo hemos hecho, yo creo que en la defensa puede haber uno o dos cambios.
2: ¿Hoy?
5: No. Hoy no. Si seguimos adelante y nos cruzamos con uno
1: cual,
5: de los
1: Llorente, gordos, ¿Llorente por Porro?
5: Eso sin duda para mí. Y Pubil también. Si tenemos que jugar a otra cosa, con los que nos asedian, nos exigen la transición no solo de la defensa, sino también el centro del campo, que claro, el centro del campo tiene que trabajar mucho si un equipo te asedia un poco. Y los de arriba también tienen que ayudar un poco más, con lo cual el desgaste es mayor. O sea, no es lo mismo estar jugando ahí de stopper, llegando balones cómodamente que te llegan, que puedes filtrar un pase largo, que puedes llegar tranquilamente, o un balón suelto en el que sacas un córner. Yo es que hasta ahora digo, yo veo a Francia, veo a Inglaterra, veo equipos que me gustan.
2: Pero es verdad, Mario, que hay que dar el beneficio de la duda.
5: Claro, claro, no, pero si no digo nada. Yo lo que digo es que creo que si Luis de la Fuente hizo en el primer partido 4 cambios de arranque y luego cambió, o sea, quedaron los que más señalados quedaron de esa historia fueron para mí Marcos Llorente y
1: Fabián.
2: Y hablando,
5: vale,
2: termina, Mario, termina.
5: No, solo digo que creo que Luis va a ir haciendo el equipo que queda mejor para cada momento y creo que es lo inteligente.
3: Pues fíjate, yo creo que los cambios van a ser más post-mundial. Es decir, después del mundial, yo creo que la pareja central de Cubarsí y Pubill van a estar muchos años liderando la defensa de la selección española. Yo creo que la portería también va a haber un cambio en la portería después del mundial. Raya o Joan, veremos, pero yo creo que Unai, me da la sensación que es el último torneo importante que va a jugar. Los cambios estructurales creo que van a ser más post-mundial.
2: Para terminar, hablando de señalados, es curioso, la Varga, los últimos meses de Fede Valverde o el año completo. Primero, fue uno de los líderes del botín contra Xabi Alonso. El asunto contra Tchouaméni. Ahora es uno de los líderes del botín de Bielsa. Hoy sí te dabas una vuelta por las redes sociales para servir un poco como termómetro, no como todo absoluto. Es verdad que hay mucha gente señalando que ¿qué pasa con Fede Valverde, ¿no? Que allá donde está, pues parece que todo lo que cae hacia su revuelo es malo. Ahora también justo la entrevista de Baena con los compañeros de la COPE, que estuvo genial. Baena hablando de Valverde. O sea, creo que, bueno, hay un halo que le acompaña a nivel negativo y que refuerza esa teoría de que hay algunos pesos pesados del Real Madrid que no quieren que siga.
1: Yo, haciendo un poco símil con el mundo del ciclismo, creo que se suele decir mucho, ¿no? El mejor gregario del mundo y alguien que un mal líder, que no sirve quizá como para liderar al equipo en esa faceta, ¿no? Que requieres de unas características concretas, y parece que Valverde, en su mejor condición, no es una auténtica bestia, es uno de los mejores jugadores del Madrid de Uruguay. En Uruguay le reclama que ese nivel que tiene en el Real Madrid o que ha tenido no lo lleva a la selección, que es algo que le han dicho hasta Messi, ¿eh? Recordar en su día que hasta abandonó la selección, ¿no? Pero bueno, lo que parece quedar demostrando en los últimos tiempos es que cuando a Valverde le toca liderar al equipo, a la selección, pues ha tenido algunos detalles feos o que no le han sentado bien. Más allá, no estoy hablando de lo de Tchouaméni ni su incidente ni nada, sino otros gestos. Entonces, bueno, quizá Valverde no tenga por qué ser el líder en todos los ámbitos de su equipo y de la selección, sino un papel más secundario, ¿no? El mejor gregario del mundo y no tener que ser el líder de ambos equipos para sacar su mejor versión.
4: Yo lo llevo al fútbol,
3: Es decir, yo también.
4: Podemos hacernos la idea que queramos de que Valverde ha estado en diferentes conflictos, pero su problema este año ha sido el fútbol, que ha jugado mal al fútbol, que no ha sido un futbolista que ha cubierto las expectativas que el Real Madrid tiene depositadas en él. O sea, yo no sé qué le ha pasado, él sabrá, él no lo ha explicado tampoco, pero futbolísticamente hablando, el año de Valverde ha sido realmente pobre. Y los dos partidos que ha jugado en este Campeonato del Mundo han sido realmente pobres.
22: Yo además creo que Fede es un futbolista muy emocional. Es decir, que si pasa por algún momento más bajo, y creo que todos a lo largo de nuestra vida, nuestra carrera, siempre tenemos momentos más altos y momentos más bajos. Cuando Fede está en un momento bajo se le nota futbolísticamente y él lo reconoce también. Pero creo que al margen de lo futbolístico y las expectativas tiene que ver con cuál es el rol que tiene en el Real Madrid y cuál es el rol que tiene en la selección uruguaya. Es decir, en el momento en el que Kroos se va del Real Madrid parece que hereda no solo el número, sino que tiene que heredar también el rol, y no es ese tipo de futbolista. Ahora mismo a Fede Valverde este año, ¿qué le ha sucedido? Que no tenía un puesto fijo y que sí que podía ocupar diferentes puestos, pero donde parecía que no era el mejor en el Real Madrid. ¿Le está pasando eso también en Uruguay? ¿Ese rol de futbolista, ese tipo de jugador que necesita Marcelo Bielsa en el centro del campo, es Fede Valverde? Porque a lo mejor ahí también tenemos una explicación, una de las varias explicaciones a saber por qué Fede Valverde no ha estado en un buen momento.
5: Los líderes de los equipos, el brazalete no te lo puede dar nadie que no sea el vestuario. Y yo creo que hay jugadores que nacen para llevar el brazalete y hay jugadores que, aunque sean los más veteranos...
3: Es que es muy difícil ser un buen capitán, Amalio. Es que es muy difícil.
5: Hombre,
3: ser un buen capitán es muy difícil.
5: Estamos hablando de Coque hace nada.
3: Claro, joder, es que es muy difícil.
5: Capitanes históricos que nos vienen a la cabeza. Pues yo qué sé, Raúl, Puyol,
3: claro.
5: Sergio Ramos. tal. Pero es que, claro, esto, este tipo de capitanías de ahora, que unas son por antigüedad, otras por no sé qué. O sea, realmente yo en este momento veo el fútbol más liderado por... Son equipos que llevan el apellido de un entrenador que el apellido de un capitán.
3: Mira, a mí yo hace unos años que cubría la información del Getafe y a mí me entusiasmaba la capitanía de David Belenguer. O sea, porque era un tipo que no era una estrella en el campo, pero en el vestuario sí lo era. Sí lo era. Y si venía un chaval un poco así desmadrado, no os preocupéis, que lo ponía entre los raíles, pero vamos, rapidito.
5: Es que es
3: rapidito,
5: para un entrenador rapidito. Básico.
3: Y claro, por supuesto. Y de Valverde, pero... ya para terminar, si me permite, Parra, creo que a Valverde, como decía antes Ricardo, y estoy de acuerdo también con Antonio de lo futbolístico, que es evidente, creo que le afecta mucho lo extrafutbolístico, los estímulos de fuera del fútbol. Y creo que haría muy bien en cerrar la puerta en su cabeza a los estímulos extrafutbolísticos. Cuanto más se centre en el fútbol y solo en el fútbol, creo que veremos una buena versión de Valverde tanto en Uruguay como en el Madrid.
8: Pablo,
3: cuanto deje entre abierta la puerta a los estímulos, veremos una mala versión de Valverde.
2: Creo que había pedido...
8: Vale, pero sí. sobre eso
2: 30 segundos, Ricardo. Sabemos...
8: Sí, no, pero que eso es imposible.
3: Bueno, pues eso, no imposible,
8: conociendo
3: es un trabajo.
8: Eso es imposible.
2: Y creo que había pedido la palabra psicológico, también. Había pedido la palabra también para cerrar Antonio Sanz. Antonio.
4: Sí, yo es que creo que queremos construir un Valverde que no existe. Valverde es el jugador que...
2: Coincido.
4: Claro.
3: Pero se puede trabajar psicológicamente también.
2: No, sí, pero creo que Nacho Labarga en la primera introducción lo ha dicho muy bien. Es un gran gregario, no un buen líder.
1: Te ha gustado la frase.
2: Me ha encantado. Hasta aquí la tribu del Mundial, en marca.com. Dudan del Valverde capitán. Sebastián.
1: No, pero no pongas mi nombre.
2: No, por eso. Sibilino. Luego ya que la gente lo escucha.
3: No tengo la Varga duda del Valverde capitán.
1: No tengo el caché de mis compañeros. Adjudicas a Pablo López.
2: Se lo digo a Pablo López, te imaginas. Y que luego le quejan los palos a él. Gracias a todos. Un abrazo enorme.
3: Un abrazo para Rita.
2: Un abrazo para todos en esta tribu del Mundial, que ya sabes que, como cada día, cierra nuestro Matallanas con una canción y una razón para disfrutar de este Mundial.
14: Muy buenas, Parra. ¿Cómo estamos? Que tenemos a Varela guardándose la voz para los goles de España que va a cantar esta noche ante Uruguay, que tenemos que ser primeros. Seguimos con el tocata, Parrita. Vamos a ver qué tenemos hoy. Hoy tenía, la verdad, que peticiones del oyente. Toribio me ha pedido Guadalajara, porque jugamos allí. El propio Varela, cualquier maravillosa ranchera de las de Rocío Dúrcal. Yo había pensado poner Juan Charrasqueado, un corrido que me cantaba mi padre de pequeño, de Jorge Negrete. Cómo echo de menos a mi padre de ver los partidos del Mundial con él. Pero bueno, pues no, he elegido El Rey. Una composición del gran José Alfredo Jiménez que hizo popular en todo el mundo Vicente Fernández. Un himno de orgullo y resiliencia. Hay un verso que dice que no hay que llegar primero, pero hay que saber llegar. Hoy tenemos que saber llegar, jugar bien y ser primeros para seguir nuestra ruta por el Mundial. Y con dinero y sin dinero hago siempre lo que quiero. Y mi palabra es la ley. Y además estará el rey allí. Estará su majestad Felipe VI. Estará Butragueño. Estaremos todos en Guadalajara. Un beso, Parra. Se os quiere.
2: Un abracito para nuestro Matallanas, que como cada día nos cuenta su visión del Mundial junto a una canción. Hoy no queremos llorar, hoy queremos ganar y seguir siendo los reyes. Ojalá que cantemos la misma canción, esta ranchera, el día 19 de julio. Hasta aquí la tribu del Mundial. Ahora, el programa de Ortega. Hay que saber...

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¿Qué tal? Muy buenas tardes. Bienvenidos a la Radio del Deporte, bienvenidos a Radio Marca, a las 6 de la tarde, a las 5 en la Comunidad Canaria. Aquí estamos en la Radio del Deporte, en este viernes ya 26 de junio de 2026. Hoy por todo San Pelayo, ¿eh? Así que felicidades a todos los pelayos que nos estén escuchando. En un día en el que está Dani López Cantador al frente de los mandos técnicos, con Ángel Montoya, con Carlos Estevez, con mi Javi Martín, con todo el equipo de Radio Marca trabajando para que ustedes tengan la mejor información. Lo primero, agradecer, ¿eh?, a toda la gente maravillosa de turismo de La Rioja, allí con Sandra Sánchez a la cabeza, y toda la gente espectacular de San Millán de la Cogolla, de ese monasterio de Ayuso que ayer nos abrió de par en par las puertas para hacer un programa absolutamente inolvidable en una tierra que merece la pena y mucho conocerse. Así que nuestra invitación, nuestro cariño para una tierra que nos acogió ayer de una forma espectacular y que, oye, rematamos la noche ayer en Haro y disfrutando de una manera tremenda, porque ahí la fiesta del vino, ya saben, a la vuelta de la esquina, y van a empezarse allí una batalla del vino que tienen preparada absolutamente bárbara. Les ha costado acostarse, ya os voy contando eso. Esta pasada madrugada allí la gente no se iba a dormir y digo, bueno, tenemos que madrugar porque tenemos que estar aquí. Así que gracias a toda la gente maravillosa, hay que ir a La Rioja. Naturalmente que sí. Reserva La Rioja es uno de los lemas que a los últimos años les ha acompañado. Así que nada, contentos, con ganas de acompañarte en este viernes ya, en un viernes en el que vamos a trasnochar también, porque hoy el partido de la selección española va a ser a las 2 de la madrugada. Habrá que inventarse algo, ponerse un par de peliculitas, una serie de televisión, echarse un sueñecito si cabe, incluso al filo de las 10, 10 y media de la noche, sobre todo para espabilarse de cara a que a las 2 de la mañana, bueno, España se la juega, y se la juega contra Uruguay. Vamos a estar dentro de instante en Guadalajara, donde se va a disputar el partido, y allí vamos a estar para contarnos la última hora nuestro Miguel Ángel Toribio. En un día en el que tengo un poquito de todo, tengo deporte paralímpico con Gerard Descarrega, que después de una lesión de tendón de Aquiles de casi 2 años, vuelve a competir este fin de semana en el Campeonato de España por clubes, que se va a celebrar en Madrid. Vamos a estar con visita importante en el día de hoy, nada más y nada menos que de un mito, de una leyenda de nuestra música, como Ramón Arcusa, uno de los miembros del dúo dinámico, que junto a Teresa Jiménez Balbat ha escrito un libro titulado No lo compres, no te va a gustar, conversaciones no aptas para progres. O sea, aquí tenemos absolutamente todo. Y luego vamos a escuchar a Carlos Baute, con el que charlábamos hace 3 días, no pudimos emitir la entrevista porque ya sabes que durante este periodo de mundial, pues los programas míos duran muy poquito, entonces no nos dio tiempo. Entonces hoy y ayer, que tenía 2 horas, pues hoy vamos a poder escuchar a Carlos Baute. No le preguntamos por lo que ha ocurrido, por eso terremoto. Desde aquí nuestro abrazo enorme para toda la gente maravillosa de Venezuela que está sufriendo, y esperemos que poquito a poco vayan saliendo adelante después de ese golpazo tremendo que le ha dado la naturaleza a un país tan grande como es Venezuela. Así que por eso no le preguntábamos a Carlos Baute, porque la entrevista la tenemos grabada. No te voy a engañar y te voy a contar la milonga, pero tampoco es plan. Así que nada, las 6 y 3 de la tarde, 5 y 3 en la Comunidad Canaria, vamos a arrancar y lo vamos a hacer nada más y nada menos que en este Día Mundial de la Refrigeración. Cuidado con el aire acondicionado, que a mí me viene fatal. En un día en el que vamos a estar en Guadalajara, y esto hay que ambientarlo. Me venía un poco arriba ahí, pero bueno, ¿qué va a hacer? Otro Vicente Fernández, qué fuerte. Creo que es el padre de Alejandro. Bueno,

0: Qué bonito le cantaba ahí Vicente Fernández a Guadalajara, pedazo de lugar mexicano que hoy acoge ese partido. La verdad es que México siempre nos trae bonitos recuerdos. Hoy pues seguro que vamos a tener la oportunidad de ver en las gradas a grandes leyendas también de nuestro fútbol. Así que me marcho rápidamente hasta México para charlar con nuestro Miguel Ángel Toribio. Tori, buenas tardes.
1: ¿Qué tal, Vicente? Buenas tardes.
0: Última hora de la selección española. ¿Por dónde pasa, Tori?
1: Primeras horas del día aquí en Guadalajara, Jalisco. Ya han pasado por el desayunador, que se dice por aquí, los jugadores de la selección española en su hotel de concentración y recuperando los horarios habituales. Hay que recordar que los partidos de Atlanta se disputaron hora de Georgia a las 12 de la mañana, así que es una mañana habitual, típica de partido. Podemos decir que es una mañana normativa, en el sentido que los jugadores se han levantado, han desayunado y enseguida van a tener la sesión de activación antes del partido, que aquí en esta zona de México se va a disputar a las 6 de la tarde. Ha amanecido el día soleado, es verdad que con bastantes nubes, daban las previsiones algo de lluvia, pero lo más importante es que no hace ese calor sofocante de otras sedes aquí en la Copa del Mundo, así que un hándicap menos para la selección española, que eso sí, tendrá que combatir contra la altitud. Algo más de 1.700 metros aquí en Guadalajara, en ese precioso estadio que va a albergar unos 45.000 espectadores, la gran mayoría apoyando desde México al equipo de Luis de la Fuente.
0: Y una de las grandes preguntas que nos hacemos, Tori, es si va a haber muchos cambios en ese 11 titular de la selección española. Le preguntaban a Luis de la Fuente ayer, prácticamente al filo de la medianoche, como diría el maestro García. Bueno, pues le preguntaban si va a haber cambios, si pensaba realizar muchas modificaciones. Esto decía Luis de la Fuente.
2: Evidentemente no invita la actuación del otro día de los jugadores, no invita a hacer cambios, pero es verdad que también los que salieron, yo estoy muy contento con su comportamiento y su rendimiento. Desde la confianza que tengo en ellos, sé que cualquiera que salga lo va a hacer bien.
0: La pregunta que te hago, Tori, es si ya crees que sabe el 11 Luis de la Fuente.
1: Sí, seguro que él lo tiene claro, nosotros no tanto. Si no repite el 11 contra Arabia Saudí, va a ser muy parecido. Yo creo que algún matiz, algún retoque va a introducir el técnico riojano. Recordemos el equipo que dispuso contra Arabia Saudí, con Unai Simón en la portería, la defensa para Pedro Porro, Cubarsí Lapor y Cucurella, el medio para Fabián con Pedri en la base, por delante enganchando Dani Olmo y arriba Lamine Yamal por la derecha, Baena por la izquierda y como referencia Mikel Oyarzabal. A partir de ahí, pues no sé si va a regresar al once Marcos Llorente, si podría debutar por fin en una Copa del Mundo Eric García, dando descanso a Laporte, que arrastraba alguna molestia, y para dosificarle, si quizá veamos a Zubimendi dando descanso a Rodrigo, pero un poco la base, el esqueleto del equipo va a ser el mismo que saltó de inicio en Atlanta contra el equipo saudí.
0: Y si vamos haciendo cábalas un poquito con ese once titular para saber qué jugadores van a saltar al terreno de juego, también estamos haciendo cábalas en cuanto a los resultados. ¿Qué tiene que hacer España para clasificar primera, para clasificar segundo? Le preguntaban también a Luis de la Fuente por esas cábalas.
2: Nosotros pensamos en ganar, nada más. Especulaban con esta posible opción que se podía dar, si era segundo, primero. Yo es que no creo en eso, es que no lo creo. Yo lo único que sé, que en el fútbol solo sé jugar en mi vida, solo sé vivir cada día para ganar.
0: Lo tiene claro. Tori no quiere hacer cuentas al seleccionador.
1: Nada de especular, va con todo el equipo nacional, porque además, por varios motivos. Primero, porque España no sabe jugar a no ganar. Segundo, porque si juegas a empatar, al final acabas corriendo el riesgo de perder. Supondría también seguir invicto, ¿no? Si España al menos consigue puntuar, ya serían 33 partidos los que lleva la selección sin conocer la derrota en oficiales, desde marzo del 23, en aquel partido en Escocia, con la excepción hecha de los penaltis en la Liga de Naciones contra Portugal, pero al final de los 120 minutos fue empate. Y lo más importante, si tú hoy ganas, llegas a los cuartos con confianza en ti mismo y con seguridad, porque la experiencia dice que en los dos últimos mundiales España se clasificó para la siguiente ronda, para los cruces, perdiendo o no ganando la última jornada de la fase de grupos. Y eso acabó desembocando en una mala eliminatoria en octavos de final y yéndose para casa en el 18 contra Rusia en el Ludniki y en el 22 contra Marruecos en Qatar. Así que no hay motivos, no hay ningún tipo de justificación de peso para que España hoy no salga con todo y no salga a ganar contra la selección de Uruguay, que tiene un quilombo importante en su concentración.
0: Desde luego que si tiene un quilombo importante, no hay, no es el mejor ambiente, ni muchísimo menos. Lo que sí que tiene es un pedazo de entrenador como Marcelo Bielsa. De él hablaba maravillas Luis de la Fuente.
2: Yo he sido y soy un gran admirador de Marcelo Bielsa. Le he seguido mucho su trayectoria. Cuando estuvo de entrenador en Athletic, estuve 18 meses en el Parry y estuve 5 meses, 4, 5, 6 meses yendo a Lezama a ver todos los entrenamientos de Marcelo. Tengo todos los entrenamientos grabados durante todo ese tiempo. Aprendí muchísimo de él.
0: Bueno, pues las palabras de halago, sin duda, de Luis de la Fuente sobre Marcelo Bielsa, que veremos a ver cómo arregla también el interior de ese vestuario. Tori, ¿algo más que contar?
1: España actuará de visitante, jugará de blanco roto, con esa equipación que tanto ha gustado, que va a estrenar en esta Copa del Mundo. Ya la lució el pasado mes de marzo contra Serbia y contra la selección de Egipto, y que va a estar el primero de los españoles, Felipe VI, en el palco, además de otras leyendas de la selección española como Emilio Butragueño, con ese recuerdo inevitable de México 86, además de Casillas, Carles Puyol, David Silva.
0: Don Miguel Ángel Toribio, un placer como siempre escucharte, Tori.
1: Un abrazo, hasta luego.
0: Bueno, pues fíjense, todos pendientes de la selección española y todos pendientes también de un nombre propio, el de Lamine Yamal, del que habla maravillas el seleccionador.
2: Pues Lamine está en un periodo de madurez, de crecimiento, que tiene la suerte de tener un talento, como comentábamos antes, único, llamado a ser genios del fútbol, y que sabe aguantar la presión mediática de una manera increíblemente positiva. Has hablado de Mikel Oyarzabal, un grande de los grandes. Ya por fin, estamos empezando a reconocerle en España. ¡Madre mía! ¡Por fin! Gracias. Para mí es uno de los mejores, uno de los mejores delanteros, que juega al espacio, entre líneas, que cae entre bandas, y a mí cada día me tiene más encandilado.
0: Hablando maravillas de Lamine Yamal y de Oyarzabal, sin duda uno de los jugadores de los que más esperamos, naturalmente, en la noche de hoy. Partido que se va a celebrar, que se va a jugar, como decimos, en Guadalajara, y escuchábamos antes esa música típica mexicana cantada, interpretada por el gran Vicente Fernández, una canción de Guadalajara, y como dato anecdótico, sabes que siempre me gusta sumar un poquito para que aumentemos todos el bagaje musical. Esta canción también la cantó Elvis Presley. Ojito a la canción.

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1: Habla casi como yo el inglés, ¿eh? Una cosa parecida. Hay momentos que digo, entiendo casi a veces mejor a Bad Bunny que a Elvis, ¿eh? Increíble. Es duro contar y borro la comparación, porque poner la misma frase a Elvis y a Bad Bunny es como que no voy a dar comparaciones. Mira, pero mira.
0: Colomitos lecano.
1: Es que no le pillo. Bueno, el caso que es Elvis Presley, que también le cantó a Guadalajara. Y oye, todo el mundo pendiente hoy de esa localidad mexicana que iba a albergar ese pedazo de partido de la selección española frente a Uruguay. Hay que conocer también a la selección de Uruguay. Qué mejor que nos lo cuente nuestro Rulo Fuentes, naturalmente. Conocemos un poquito más a la selección uruguaya y cómo llega. Rulo Fuentes, buenas tardes.
2: ¿Qué tal, Vicente? Saludos y muy buenas tardes. Pues la verdad es que no le llega en su mejor momento el partido a la selección uruguaya de Marcelo Bielsa, y es que según reportan medios locales que están siguiendo la concentración de la Celeste en este campeonato del mundo cerquita de Uruguay, hay como una especie de tensión entre el cuerpo técnico dirigido por Bielsa y una serie de futbolistas que serían los más importantes del vestuario, encabezados por el capitán Fede Valverde. Al parecer, de cara a este encuentro, los jugadores le han dicho a Marcelo Bielsa, el técnico argentino, que para enfrentarse a España quizá lo mejor es esperar en bloque bajo para poder robar y salir al contragolpe. Hecho que no ve claro el actual seleccionador Charrúa, que quiere un poco aplicar su filosofía de toda la vida, es decir, apretar arriba en la salida del balón del rival, en este caso de España, para poder recuperar cuanto más cerca de la portería mejor. Veremos qué es lo que ocurre. Lo cierto es que Uruguay aparece en el partido con 2 empates, en teoría con 2 partidos que tendría que haber sumado la victoria ante Arabia y sobre todo ante Cabo Verde, y de cara a las ausencias más significativas, un par, las de Ronald Araújo y Georgian de Arrascaeta, el futbolista de Flamengo. El del Barça está tocado, aunque hoy quizá parta desde el banquillo, mientras quien pueda recuperar su posición en el eje de la zaga sería José María Jiménez, el central del Atlético de Madrid. En cualquier caso, a Uruguay solo le vale el triunfo, la victoria, para así garantizar plaza en los 16avos de final. El problema para España es que si Uruguay gana, España no sería primera de grupo. Así que te lo contaremos todo en Marcador a partir de las 2 de la madrugada, siendo ya sábado en horario peninsular, desde Guadalajara.
1: Gracias, un abrazo muy fuerte, Rulo. 6:15 de la tarde, 5:15 en la Comunidad Canaria. Estamos aquí en la Radio del Deporte, estamos en Radio Marca, en un día en el que, por cierto, cumple años hoy Paolo Maldini, ¿eh? Abrazo enorme al internacional italiano, una de las grandes estrellas, sin duda, uno de los mejores laterales centrales, bueno, donde le pusieras, y encima el tipo era guapo, macho, es que lo tenía todo Paolo Maldini, desde luego que sí. Pues nació tal día como hoy, en 1968. Hoy también es el cumpleaños 72 castañas ya de Luis Pulpo Arconada, uno de los mejores porteros de la selección española y del fútbol mundial, y que tantas alegrías nos dio. Cumpleaños Amanda San Pedro, la jugadora de fútbol. Cumpleaños también Max Biaggi, Tommy McKinnon, ¿eh? Bueno, gente de categoría, ¿eh? Y cumpleaños también, oye, por cierto, Ariana Grande, la cantante, también cumpleaños. Somos muy de Ariana Grande aquí. Luego pondremos algo de su música y también luego creo que voy a tener la oportunidad de felicitar a un tipo que sabe mucho de fútbol y de música. Hablamos nada más y nada menos que un pedazo de productor, como es Julián Ruiz, nuestro cortador de césped. Antes de todo ello, aquí en la Radio del Deporte, en Radio Marca, dentro de nada vamos a estar con el deporte paralímpico, como cada viernes. Luego tendremos la visita, nada más y nada menos que de uno de los grandes ídolos, sin duda, de masas, ¿eh? Nada más y nada menos que Ramón Arcusa, miembro del dúo dinámico, que junto a Teresa Jiménez ha escrito un libro espectacular, donde pegan palos como si no costara. Yo voy a ser prudente, ¿eh? Yo voy a intentar irme por el tema musical y otras cosas. Se llaman No lo compres, no te va a gustar, conversaciones no aptas para progres. Me pongo a temblar. Yo que me gusta meterme en pocos charcos, pues ahí hay charcos como, vamos, para no te puedes imaginar, más que en un campo en Donosti en aquella época, ¿eh? Cuando se jugaba en el Estadio de Atocha. 6:17, estamos en Radio Marca, en un instante, Deporte Paralímpico.
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1: Sintonía del deporte paralímpico aquí en la Radio El Deporte, en Radiomarca. Qué alegría me da charlar con nuestro próximo protagonista, uno de las grandes leyendas de nuestro atletismo, un pedazo de deportista, oro en 400 metros en Río 2016, también en Tokio 2020, y que, pues fíjate, en el año 2024 sufrió una rotura del tendón de Aquiles y desde entonces la verdad es que la cosa se le ha complicado y de qué manera, pero gracias a Dios parece que ya este fin de semana vamos a disfrutarle en el Campeonato de España de su tope de clubes, que va a tener lugar aquí en Madrid, en el Polideportivo Fermín Cacho, en Fuenlabrada, en Madrid, y ahí va a estar nuestro Gerard Descarrega. Gerard, buenas tardes.
12: Hola Vicente, buenas tardes.
1: Qué alegría me da escucharte, amigo mío, ¿cómo estás?
12: Muchas gracias, un placer estar aquí contigo otra vez y sí, después de
1: te he echado de tiempo, menos, ¿no? Digo, mi Descarrega tiene que volver ya.
12: Sí, la verdad que se echa de menos porque eso, el deporte es nuestro centro, ¿no? De todo y claro, cuando nos lo quitan por circunstancias como la que me pasó, que al final fue una lesión que se ha complicado muchísimo y que bueno, que me ha tenido ahí muchísimos meses en el dique seco sufriendo, pues bueno, ya vuelvo a estar compitiendo y muy contento de poder hablar contigo porque eso significa que estoy de vuelta.
1: Pues está de vuelta, estás volviendo. Yo creo que es una de las mejores noticias que podemos encontrar para nuestro deporte, para ti, porque que han sido 2 años y pico complicados, ¿eh?
12: Sí, muy duro, sobre todo porque eso es algo que se escapa de mi control, ¿no? La lesión, la recuperación, la infección, las reintervenciones, pues toda una serie de cagada tras cagada, ¿no? Que se van juntando y que no son culpa de uno. Y bueno, el cuerpo pues manda en muchos casos, ¿no? Me ha ido muchísimos años muy bien, no he tenido problemas de lesiones, ha ido todo fantástico, pero en cualquier carrera del deportista yo creo que esto es parte del juego, ¿no? Y bueno, pues se tiene que aceptar, asumir y aguantarte y luchar para volver a estar ahí.
1: No, de luego, si no sé si haber estudiado psicología y todas esas cosas que tú has estudiado, que eres un tío muy preparado, te ha hecho, digamos que llevar o sobrellevar la lesión de una mejor forma, porque, claro, tú has intentado, yo recuerdo haber charlado contigo y lo intentabas todo y decías que cuando te ponías a participar, que luego te llevabas prácticamente una semana, 2 semanas cojo, y claro, que no podías vivir así, pero tampoco los médicos daban con el clip de la cuestión, ¿no? No sé.
12: Sí, la medicina es genial porque tiene muchas soluciones a cosas, pero hay veces que bueno, que si el cuerpo fuera eterno y la medicina no pudiera solucionar todo, pues la gente no se retiraría, ¿no? Y los deportistas siempre ganarían los mismos y bueno, sería un poco aburrido. por lo que, bueno, los servicios médicos pues han hecho todo lo que han podido, sí, yo he hecho todo lo que he podido, pero pues nos ha costado bastante. Y el tiempo y la paciencia y hacer las cosas bien, pues bueno, creo que es lo que ha dado al final el fruto. Estoy con ciertas molestias, como cualquier deportista viejo, como soy yo, ya con 32 años. Ya
1: 32 años viejo. Hay que ver qué cosas me dice Gerard, es verdad.
12: El deporte somos viejos ya con
1: sí,
12: esta edad.
1: Sí, sí, lo miras así, sí. Pero
12: bueno.
1: Pero bueno, pero después un tipo como tú, que sí, un luchador, una persona ciega que dijo yo, mira, a mí me gusta correr, yo tengo que hacer lo que a mí me gusta, voy a prepararme también, voy a estudiar psicología, voy a estudiar un montón de cosas. Pero claro, como dices tú, si ya para una persona que no es ciega le cuesta, pues dice, recuperarte de una lesión, mira, si encima eres ciego, encima las cosas no son tan fáciles, bueno, pues la verdad es que no ha sido complicado. No sé si en algún momento se te ha pasado por la cabeza decir, bueno, 2 años y algún mes que más que otro, dejo el atletismo, me centro en otras cosas, en mi carrera de psicólogo. No sé si has pensado esas cosas, Gerard.
12: A ver, el tema de la retirada pues es un tema que lógicamente está en la cabeza de todo deportista, pero con la edad que tenía cuando me lesioné y con todas las circunstancias en conjunto, realmente no he tenido ningún día de decir, mira, lo dejo, porque a mí me gusta correr. Yo no corro por ego, por dinero, porque sé que eso es pasajero. Y puedes ganar más o menos dinero, y lo que consigas por tu ego, pues está muy bien ahora, pero de aquí 20 años, pues te queda para ti, para tu familia y ya, ¿no? Por lo que si no corres por pasión y porque te gusta,

0: hasta el 2032. Eso sería fantástico y creo que se puede.
1: Bueno, tú sigues luchando y no te has rendido, que yo creo que es una de las grandes bazas. Un tipo que ha sido dos veces campeón paralímpico. Esto es muy, lo que has hecho tú es muy complicado. Por eso yo creo que tienes que seguir trabajando, hay que seguir luchando. Vamos a ver si Dios quiere, sale todo muy bien este fin de semana, como decimos aquí, en este campeonato de España de clubes. Y no sé con qué intención vamos aquí. Hombre, ya que venimos, venimos, cuidado.
0: Sí, bueno, este año he competido algunas veces ya, de momento he conseguido hacer 52-14, así que el objetivo sería bajar de esos 52, que ya empiezan a ser marcas pues competitivas y no de mi nivel máximo, pero sí que ya es un nivel que puedes pelear en campeonatos. Y por lo tanto, pues el objetivo será ese, bajar de 52 y nada, a eso vamos.
1: Bueno, pues nada, no te molesto más, que me ha encantado saludarte, que vaya todo muy bien. Que esta cita este fin de semana en ese polideportivo Fermín Cacho de Fuenlabrada, pues sin duda va a haber a una auténtica leyenda de nuestro deporte, al que le mandamos toda la fuerza y todo el ánimo del mundo, porque yo estoy seguro que tú vas a seguir dando guerra, que no te rindes nunca y que eres un fenómeno. Que te mando un besazo enorme. Gerard, mucha suerte, que vaya todo muy bien. Oye, al resto de competidores también, al resto de atletas también. Pero coño, que yo tengo más chance contigo, más confianza. Así que te mando toda la fuerza del mundo y ojalá te veamos como estabas antes, que esa sería la mejor noticia. Un abrazo,
0: muchísimas
1: Gerard.
0: Muchísimas gracias, Vicente. Cuídate. Por la difusión y por el seguimiento. Un abrazo fuerte.
1: Cuídate mucho, amigo. Un abrazo. Bueno, pues ahí está. Gerard Descarga, dos veces campeón paralímpico, vuelve después de una grave lesión en el tendón de Aquiles y viene con ilusión, que es como hay que afrontar la vida. Aquí en la radio El Deporte, del deporte paralímpico.
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0: Esto es uno de los grandes temas de la historia de la música. 15 años tiene mi amor, Ramón Arcusa, Manuel de la Calva, el dúo dinámico. Y yo puedo presumir, y es una de las cosas de las que más presumo en mi vida, que yo un buen día me subí a un escenario junto a Ramón Arcusa, junto a Alfonso Mansilla y junto a Sinacio Salmerón y cantamos esta canción. Y eso no lo puede decir todo el mundo. Don Ramón Arcusa, buenas tardes.
1: Hola, buenas tardes, ¿qué tal? ¿Cómo estás, Vicente?
0: Absolutamente inolvidable el momento en el que yo me subo a un escenario y canto con Ramón Arcusa. Eso es muy fuerte. Eso es muy fuerte, Ramón.
1: ¿No cobraste?
0: No cobré. Mira que yo intenté mover aquello y dije, oye, pues mira, no estaba Manolo. Digo, pues me pongo yo aquí. Y el dúo dinámico, que muchas veces aquí en Radio Marca...

0: junto a Carlos Toro hacíamos un tridente infernal ahí en las ondas, pues sí. Era bonito. Pero gracias por ese regalo que me brindaste. ¿Qué ilusión me hizo?
1: Qué bonito, ¿no? Sí, además lo hiciste muy bien, ¿eh?
0: No estuvo mal.
1: No.
0: Tengo mi punto. Hombre, si hubiéramos subido ahí a Teresa, Teresa es tu compañera de fatigas, en un pedazo de libro que se llama No lo compres, no te va a gustar, conversaciones no aptas para progres. En este edificio hay de todo también hay gente progre, sí. Pero es un libro que merece mucho la pena, que va a repartir a diestro y siniestro, y que yo tengo también a Teresa y me hace mucha ilusión. Pedazo de periodista, pedazo de comunicadora. Ha entrado, ha visto la bandera de España aquí, con, ya sabes que estamos ahí con el Mundial, y se me ha venido arriba. Sí. Teresa, buenas tardes.
2: Hola, buenas tardes. Oye, muy interesante que cantaste esa canción, pero ahora no podríais, ahora seríais pedófilos.
0: Ahora mismo.
2: No, pero en
0: ahora
2: serio.
0: Mismo igual nos meterían en el talero.
2: Claro,
0: ¿eh?
2: Claro, porque te lo diga Ramón. Es esta
0: Ramón.
2: Está prohibida esta canción.
1: Es una tontería
2: canción.
1: Más de la izquierda. Que ahí
0: esta,
1: hablamos de...
0: Pero vamos a ver, ¿esta canción cómo puede estar prohibida, Ramón, con las cosas que nos toca
2: porque
0: escuchar?
2: Porque es una menor.
0: Es una menor.
2: Porque,
1: sí, es menor, 15 años, y nosotros teníamos 21, 22. Sí.
0: Claro.
1: Y claro, pues ya, sobre todo los de tendencia comunista siempre sí. nos han dicho, oye, tal esta canción. Sí. Y en Twitter me ponen de cuando en cuando porque tú eres un pederasta. Me lo ponen.
0: ¿Qué me dices? Te llegan a decir esas cosas por aquella canción.
1: O sea, vamos a ver.
0: Hemos perdido el rumbo, Ramón.
1: Sobre todo porque en aquel tiempo, ya lo he explicado, teníamos 21 años y teníamos la mentalidad sexual de un niño de 9 de hoy. Porque
0: sí.
1: Los niños están mucho más avanzados que nosotros entonces, ¿no?
0: Pero teníais 21 años, es un dúo maravilloso.
1: Una canción limpia, y sí. Ponemos lo del beso, sí. Se da un beso porque es una chica que empieza en la vida y...
2: Claro, porque esta niña tiene 15 años, es una menor, ahora seguramente podrá hormonarse y cambiar de sexo, sin permiso paterno.
1: Exacto.
2: ¿Sí o no? Claro, es que, a ver, hablamos de estas cosas.
0: De estas cosas,
2: el libro
0: le sacáis punta un poquito a todos los temas curiosos, a los temas más polémicos. Pero claro, cuando yo empiezo a ver todos los temas que salen ahí, y entonces empiezas a ver, entre otras cosas, bueno, pues sobre todos los
1: el
0: temas que puedas...
1: Cambio climático. Lo ponemos a caldo.
0: Cualquier tabú que pueda haber ahora mismo en la sociedad, el politiqueo que hay, la derecha, la izquierda, el que se llama, también lo sacáis a colección.
2: Perdón, es que nos hemos soltado todos ya, no solamente...
0: Oye, ¿no? Porque, es el momento,
2: a ver, fíjate,
0: Teresa.
2: Pero tú has visto la televisión hoy, has visto a Pedro Sánchez lo que decía.
0: Hombre, por favor, ¿cómo ha estado la cosa?
2: O sea, que a nosotros ahora nos vamos a callar. Ya llevamos muchos años callándonos, ¿no? Ahora ya es el momento de, si se sueltan de esta forma, pues ya ni te cuento.
1: Es que ha sido durante,
2: que tenemos razón, además.
1: Durante dos décadas ya, sí. Un chirimiri de cosas que iban pasando, que las iban colando, el cambio climático, no sé qué.
0: Lo del lenguaje inclusivo es uno de los temas que a mí más me chifla.
1: Bueno, pues,
0: es un tema,
1: sí.
0: Es maravilloso.
2: Tú eres...
0: Yo soy yo.
2: Tú eres... No eres ella ni...
0: No soy ella.
2: Eso no.
0: Que yo esa cosa cuando yo... Sobre todo, que yo respeto a todo el mundo, porque claro, cuando empiezas a ver todas las cosas, digo, mira, pues cada uno que sea lo que le dé la gana. Pero si esto es lo más bonito del mundo, hombre, cada uno se sienta como quiera.
1: Ahí lo ponemos a caldo.
0: Sí, también lo ponéis a caldo.
1: En
0: sí.
1: Valencia había unas universitarias que decidieron hacer el calendario, como era machista, no, enero, febrero, marzo, abril, mayo.
2: Eso es una locura.
1: Julio.
2: Eso es una derivada loca.
0: Derivada loca, me encanta.
2: ¿Sí o no?
1: Siempre respeto, porque la persona... debe ser respetada.
0: Claro.
1: Quizá no todas las ideas son respetables, pero las personas sí, ¿no?
2: Exacto.
1: Y que cada uno, como decía Teresa, que en su casa haga lo que quiera.
0: Totalmente de acuerdo.
1: Pero que no nos den la brasa continuamente.
0: Fíjate, hemos puesto, mira qué canción, Luis Beamuth, súbeme por favor a Don Julio Iglesias, Refe.
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0: Es una de las canciones más bonitas que se ha escrito. Amigo mío, ¿eh? Esa es tuya, ¿eh? Esa sí que es tuya. Porque ahí os habéis juntado con Manolo, que le mando un beso al cielo.
1: Sí.
0: ¿Cuánto le echamos de
1: menos? Firmamos tres, pero la canción es mía, sí.
0: Efectivamente, ¿eh? Qué canción más bonita. Y Julio, el partido que le ha sacado. Es tan truán como la gente dice, porque hemos vivido también unos meses. Yo sé que tú le has defendido. Yo sé que, mira, Julio ha sido muy besucón. Pero de ahí a todas las cosas que se han dicho...
1: Es lo que decimos en el libro, sí.
0: No lo sé. Yo no quiero... Yo no puedo pensar que Julio...
1: No, es que no le ha hecho falta.
0: Por eso...
1: Él era el acosado. Es al revés. Él era acosado por muchísimas mujeres, ¿no?
0: Sí.
1: Yo creo que la idea de muchas mujeres que han estado con él, pues era sabiendo que eran novias por un tiempo y que otras los sustituiría. Y que de hecho, pues muchas mujeres seguro que tienen como las muescas, ¿te acuerdas que así nos dicen?
0: Yo también estoy en el revólver, las muescas
1: yo
0: en el revólver.
1: Con Julio Iglesias, ¿no?
0: No, había chavalas que sí, era un triunfo.
1: Ante sus amigas y todo.
0: Teresa, claro, tú como mujer, que Julio era un tipo aparente. Ahora ya, pues, está más mayor.
2: A ver, yo nunca he estado en una onda muy...
0: ¿No estás enamorado tú mucho de Julio?
2: No. Digamos que yo era más, yo qué sé, yo era más rockera, yo era más de los Rollings y todo esto. A mí Julio Iglesias me parecía un señor que... No, lo que pasa es, claro, ahora cuando estábamos escribiendo este libro y lo estábamos ya acabando, explotó todo el caso de Julio Iglesias, y que además de ser una cosa súper injusta, porque al hombre no se le dejó ver, pues quién le acusaba, que, bueno, en fin, que fue un escándalo. Pero además es que representaba también mucho de lo que decimos en el libro. O sea, un tío que porque ha tenido éxito, porque es un blanco heterosexual, bueno, pues tenía de derechas, porque tampoco, vamos,
0: no se le ve
2: que vaya a votar a Más Madrid y todo eso, ¿no? Entonces, pues se la cargaba por narices. O sea, había aquí...
1: Bueno, está claro que no era una denuncia falsa, porque no han seguido, o sea... Afortunadamente ahora la fiscalía ha hecho soltar la denuncia para que se pueda defender.
0: Lo que no me parecía bien es que enseguida lo hubieran juzgado y ya era culpable. O sea, ya en Madrid querían que le quitara a Ayuso el premio de no sé qué. Que primero hay que dejarse defender aquí al personal, o por lo menos dejarse escuchar, o en la presunción de inocencia, deja a la gente que se defienda.
1: Bueno,
0: ¿no? Si sale culpable, que paguen.
2: Claro,
0: hombre, sean futbolistas, o sean cantantes, o sean lo que sea. Ramón tiene muchas cosas que contar, tiene una vida por delante y por detrás, muchas cosas que ha contado. Dentro de diciembre te llamaré para cumplir los 90.
1: A ver si es verdad.
0: Hombre, 90. Castañas el 10 de diciembre, qué maravilla. 90 años, Ramón. Sí. ¿Cuántas cosas?
1: 90 años nos contemplan.
0: 90 años, y bien contemplado, y tienes un color de piel espectacular.
1: No, que bueno, sí,
0: eso yo creo que es copia de Julio, ¿eh?
2: Qué pena que estarás en Miami, ¿no? Porque tendríamos que hacer una fiesta grande.
1: No, la haremos online.
0: Oye, pues yo le llamo y lo cruzamos en antena y estas cosas. Al final acabamos siempre hablando con Manuel, con Carlos, todo, acabamos hablando de fútbol, la situación.
2: ¿Lo hacemos o qué?
0: Lo hacemos.
2: A ver, le vamos a cantar un cumpleaños.
0: Joder, esto va a ser guapísimo. Claro. En el libro también habláis un poquito de música. Yo escucho la música de ahora y me pongo a temblar. Vamos a ver, Ramón.
1: Bueno, ahí ponemos a caldo a Bad Bunny.
0: Mira, yo quiero que escuche, por favor, Luis Viamud. Quiero que pongas una canción que se llama Vaticano con B, de Bad Bunny, en el que dice esto. Por favor, dale ahí, Luis.

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0: tres dedos en el toto.
1: ¿Eso ha dicho?
0: Yo entiendo y respeto, y como digo, lo importante es respetar al de al lado. Mi hija estuvo una tarde entera a ver si conseguía entrada.
1: Sí.
0: Digo, pero ¿de verdad te gusta esto?
1: No, es tremendo.
0: Y claro,
2: mujeres,
0: y digo, sí, pero chicas, de verdad, tú escuchas la letra y tal, y la verdad que mi hija no le presta mucha atención a las letras.
1: Sí, igual
0: digo,
1: ni
0: porque
1: se
0: es que, porque igual se, no se coscan de la, pero cuando te pongo a cuatro, no sé cuánto. Mí, yo escuchabas vuestras letras, dije, Ramón, da vergüenza ajena, por favor. No, esto no vas a ir a verlo. Pues,
1: te cuento una anécdota que te va a divertir. Fíjate, en mi gimnasio, a veces ha venido
0: elegante y de fuerte, como debe ser.
1: ¿Alguna vez algún profe se ha traído alguna canción de este tipo?
0: Sí.
1: ¿Eh? ¿Tú sabes el chiste de a Rolex o a setas?
0: Así, ah, algo.
1: Bueno, pues entonces nos ha puesto allá con las mancuernas, las señoras sudadas, que si te voy a poner no sé qué y que te vamos a dar por nos. Yo pensaba, tío, y al final se lo dije, digo, aquí o se folla o hacemos gimnasia. Claro, es que tú sabes lo que es estar allá. A ver si puedo levantar tres.
0: No puede ser, Teresa.
1: No puede ser, claro.
0: Estoy contigo, de verdad.
1: A ver, oye.
0: O vamos a Rolex o vamos a setas, claro, pero estamos así.
1: Es que no,
0: de verdad, no puedo entender esto.
1: ¿Cómo
0: hemos llegado a esto, Ramón? Por 700.000 entradas, 80.000, no sé cuántas.
2: 600.000 entradas en un día vendió. 600.000.
0: Que tiene su mérito, ¿no?
2: Conciertos. Estamos en un mundo donde el feísmo ha invadido todo. El feísmo. Sí. Lo puedes ver en televisión, por ejemplo, tú ves los, cualquier cosa musical o grande, los colorines, el rosa con el azul. Eléctrico siempre, o sea, hay una mezcla de cosas. Los vestuarios todavía. Pero la música es tremenda. Lo de Bad Bunny no lo entendemos nadie.
1: Sí.
0: El feísmo se ha impuesto, entonces.
2: Sí.
0: El feísmo. Me gusta la expresión de feísmo.
2: Sí.
0: Bueno, esas cosas que ocurren. Oye, ya que tengo aquí a Ramón Arcusa, y tengo que preguntarle con el Mundial que se está disputando, para Ramón Arcusa, ¿cuál es el dúo dinámico de la selección española, querido Ramón?
2: Me pones en un aprieto porque hay buenísimos jugadores, ¿no? El otro día sí que se demostró, después de la prueba de Cabo Verde, que teníamos un buen equipo y esperamos que tal. Hombre, es muy difícil, pero yo te diría que Lamine Yamal y Rodri hacen un buen dúo.
0: Sí, Lamine Yamal y Rodri. Ese sería el dúo dinámico de la selección.
2: Sí, yo creo que sí, sí.
0: Pues no me parece mal, ¿eh? Manolo era muy del Madrid. Manolo era muy futbolero, ¿no?
2: Sí.
0: Manolo era más futbolero que tú, sí, cabe, ¿no?
2: Sí. Yo fui del Barcelona de niño, pues cuando los tiempos de Ramallets, de Kubala y todas esas.
0: ¿Quién has conocido dentro del mundo del deporte? ¿Quién ha sido el deportista que más te ha impresionado, Ramón? A ti, por ejemplo.
2: Blume, me gustaba mucho.
0: Sí, Joaquín Blume, grandísimo gimnasta.
2: Nadal, evidentemente, ¿no? Sí. Más porque me gusta el tenis, sabes que jugamos el campeonato de España. Quedamos terceros con mi pareja, con Miguel Iniesta, que fue el guitarrista de toda la vida.
0: Y sigues jugando al tenis con 89 años.
2: Sí.
0: Eso mola, ¿eh?
1: Mola muchísimo. Teresa, porque cuidado, es que además dejó el golf por el tenis.
0: Sí, sí, yo me acuerdo. Yo le conocí jugando al golf y le pegaba bien.
1: En vez de hacerlo al revés, como hace mucha gente. Sí, sí. No, yo me digo a mi gimnasia.
2: No, había jugado al tenis, lo dejé por el golf y luego volví al tenis.
1: Sí, sí.
0: Y quiero poner una canción. Una canción que va a sonar mucho, que nos hubiera encantado, porque no va a poder estar en Wimbledon Carlitos Alcaraz. Es una pena, pero le habéis hecho una canción, es un rock en toda regla.
2: De verdad, sí.
0: Así suena el último éxito con Carlos Alcaraz como protagonista. Dale ahí, Luis.
2: Alcaraz Rock.
0: Alcaraz Rock se llama.

0: es verdad, como eres Ramón. Ramón Arcusa, ¿cómo se te ha ocurrido esto, por favor?
1: No se me ha ocurrido a mí
0: con
1: solo.
0: Con la Drop Shot Rock Band.
1: Sí, exacto. Déjame explicar un poco la historia. Hay una banda de rock en Murcia, de aficionados también, que lidera un médico ya jubilado, que se llamaba Tony Capel, perdón.
0: Tony Capel.
1: Y este fue el primero que creó la canción y por casualidad hablé con él, me hizo una entrevista para un programa de radio que tenía en Murcia y damos una amistad, me enseñó esta canción y estaba bien, pero faltaba detalles, ¿no?
0: Sí.
1: Digo, déjame que la arregle. Entonces me gustó y total, luego le hizo la letra básicamente es de él. Luego el arreglo lo hizo Al Dual, que es un maestro de la guitarra y que manda en todo. Y Al Dual, fantástico. Gracias, Al. Y luego encontramos una voz maravillosa en Murcia que se hace llamar El Indio Silva, que es profesional, también canta. Y bueno, una voz impresionante, de como si fuera un americano cantando rock and roll, tremendo. Entre todos hicimos online, porque no nos conocíamos. Bueno, dos sí se conocían, pero yo no conocía ninguno de ellos. Y la hemos hecho este invierno desde Miami y tal, y organizando todo. Y ha quedado esta canción que todo el mundo le encanta, porque es un rock serio, muy distinto de la música que hacíamos.
0: Sí, muy
1: nosotros,
0: diferente, ¿eh? Muy diferente.
1: Pero gracias a la ayuda de todos estos colaboradores, los cuatro viejos rockeros que nos juntamos para hacer esta canción, ha salido y bueno, estamos encantados. Y espero que a Carlos le guste.
0: Hombre, yo espero también. Lástima que no pueda estar en Wimbledon. Es una pena la lesión de la mano. Pero qué bueno es Carlos Alcaraz.
1: Estamos deseando que salga y esta canción es un homenaje a él y a todo su trabajo. Y esperamos que nos dé muchas satisfacciones.
0: ¿Qué tiene Carlos Alcaraz? Que no sé qué os gusta más de Carlos Alcaraz, porque decías tú que te gustaba mucho Rafa Nadal. Yo creo que Rafa Nadal nos gusta a todos, ¿no? Yo creo que Teresa...
2: La verdad es que sigo poco, ¿eh? Los deportes. Sí. Conozco a Rafa Nadal y Alcaraz también lo he visto, pero nunca me veo un partido.
1: La primera vez que lo vi jugar a Carlos Alcaraz, este tío es que llega a unas bolas imposibles de una a la otra a una velocidad increíble. Y es tremendo como devuelve bolas, hace cosas y inventó la dejada otra vez. Por eso nos llamamos Drop Shot.
0: Sí, sí.
1: Rock Band, que Drop Shot es.
0: Es dejada.
1: Es dejada en inglés, ¿no?
0: Pues tienes mucha cosa y, oye, pues yo creo que va a ser una canción que va a acompañar a Carlitos en cuanto se recupere perfectamente. Ojalá lo haga prontito y, bueno, pues nos vuelva a seguir dando alegrías. Como la que nos puede dar y la que nos ha dado tener la oportunidad de charlar aquí con Ramón y con Teresa Jiménez Barbat, ¿eh?
2: Sí.
0: Bueno, pues Ramón y Teresa y Ramón, muchas gracias por estar aquí en Radio Marca, que me ha encantado.
1: Muchas gracias y a ver si hasta el 10 de diciembre. Entonces.
0: 10 de diciembre, quedamos el 10 de diciembre, Teresa, y le llamamos, le cantamos un cumpleaños. Qué maravilla, ¿eh? Oye, si nos pudiéramos ir a Miami, imagínate ahí.
2: Bueno, igual nos invita a Miami.
0: Pues oye, y en Miami, Messi, ¿no le has invitado a Messi a tu casa?
1: Me encanta
0: pues
1: Messi.
0: Pues si tú y Julio no sois capaces de invitar a Messi a casa, o a Shakira, llevarle allí.
1: Shakira también.
0: No está mal, ¿eh?
1: Sí.
0: Oye, pues bien. ¿Te gustó la inauguración ahí, la música de la inauguración del Mundial? Y
1: Estuvo bien. Sí, ella es muy buena. Me gustó. Además, hace unos bailes diferentes y me gustó.
0: Sí, te gustó,
1: me
0: gustó, ¿no? Mucho, sí. Bueno, naturalmente, sí. Que me ha encantado teneros aquí. Que vaya todo muy bien. Gracias,
1: gracias,
0: Ramón,
1: Vicente. Gracias por invitarnos.
0: Gracias por estar aquí en Radio Marca.
1: Hasta pronto. Gracias.
0: Aquí seguimos, en la radio El Deporte, en Radio Marca. El último libro de Ramón Arcusa, de Teresa Jiménez Barbat. No lo compres, no te va a gustar. Conversaciones no aptas para progres. Aquí en Radio Marca tenemos de todo. Tenemos progre, menos progre, más progre, tenemos gente para todo. Y lo importante es que hay respeto y que cada uno piensa como le da la gana, y eso es lo bonito. Te lo contamos en Radio Marca.
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0: la sintonía del programa, la de Shout to the Top de Steel Council, Paul Weller, un pedazo de artista, que hace poco cumplía años, por cierto. Y esta sintonía, lo que es toda la base musical, aquí no canta nadie, también la consiguió nada más y nada menos que uno de los mejores productores musicales que hay en este país, un tipo que además sabe de fútbol un montón. Te hemos tenido la oportunidad de escuchar y leer en las páginas del diario Marca con los compañeros del Mundo. Se llama Julián Ruiz, es el mejor cortador de césped que hay en todo el país, sí, y encima es amigo mío, y hoy cumple años, y aquí en la Radio del Deporte, en Radio Marca, teníamos que charlar con él. Don Julián Ruiz, ese cortador de césped maravilloso, no lo corta nadie como tú. Hola, fenómeno. ¿Cómo estás?
1: Bien, bien, muy bien.
0: Encantado.
1: Pues aquí celebrando con unos amigos hoy mi cumpleaños.
0: Me parece muy bien. No voy a decir nada que cumples, Julián, porque yo la última vez que te vi como hace 15 o 20 años. Estás hecho un pincel. Eso sí, llevas...
1: Sí, la verdad es que me conservo. ¿Sabes por qué? Porque música, con gente que de la música te están más joven siempre.
0: Sí. Sí, sí.
1: Con la del fútbol no tan joven, pero bueno.
0: El fútbol tiene otras cosas,
1: porque
0: fíjate.
1: En el fútbol a los 40 años ya, bueno, no se lo digas a Cristiano con 40 años, ¿no?
0: No, desde luego, tienes que escribir muchas cosas. Lo de y bueno, ahora hablaré con Julián porque me encanta escucharle hablar de fútbol, hablar de música, de sus producciones musicales, de sus plásticos y decibelios y de todas las maravillas que nos ha contado siempre. Pero lo primero, feliz cumpleaños, amigo mío, que me hace mucha ilusión siempre llamarte, felicitarte. Estuvimos en Navidad con
1: igualmente,
0: ese pedazo de aniversario que van cumpliendo los plásticos y decibelios, siguen cumpliendo años, que eso es lo bueno, ¿eh?
1: Bueno, eso es lo bueno, porque el plan B no me gusta.
0: No, el plan B no nos mola nada. El plan B no tenemos ni que contemplarlo, hazme caso, ese no sé.
1: Y suerte para esta noche con la selección, porque si es un fracaso, madre mía.
0: ¿Cómo lo ves? Tú como hombre de fútbol que has escrito en Marca un montón de años,
1: pues
0: las columnas, ¿cómo ves la selección española y crees? No sé si...
1: Mira,
0: ¿cómo lo ves?
1: El punto clave es la discusión que han tenido los jugadores con Bielsa. Si no le hacen caso a Bielsa y salen con el bloque bajo y defendiendo y cogen al contragolpe, cuidado. Porque claro, si salen a jugarle a España no tienen nada que hacer, pero Bielsa ya sabe cómo es, aunque ya ha perdido los papeles, porque eso se puede hacer con grandes equipos y grandes jugadores.
0: Claro.
1: Pero, y grandes arrebatadores de balón, pero no se puede hacer una selección que es la más inconexa que ha pasado de Uruguay en el último tiempo. Y luego, claro, dicen, es que no, Valverde no juega lo mismo que en el Madrid. Claro, no juega con los mismos jugadores.
0: Más bien es eso. No es que no juegue lo mismo, es que no juega con los mismos. Eso sí que es verdad. Lo que pasa es que siempre hay que tenerle muy presente, porque es un tipo que le pega muy bien al balón.
1: Claro,
0: y te puede enchufar una desde fuera del área.
1: Como jugó el Madrid contra el Manchester City.
0: Por ejemplo, claro. Y te pillan en un renuncio y a ver qué hacemos.
1: Y el bloque bajo y con la velocidad que tiene, y eso es muy peligroso, claro.
0: Pedro, oye,
1: pero no sé, vamos a ver la dicotomía, a ver que quién gana la partida.
0: Hombre, yo espero que España dé la imagen que dio en el segundo día. El primer día nos generó dudas, sí que es
1: bueno,
0: cierto,
1: pues que
0: pero es el
1: Saudita,
0: primer día, claro.
1: Pero es que Arabia Saudita tiene unos errores de planteamiento, deja unos espacios terribles. Ha sido, yo creo, que el peor equipo de todo el campeonato.
0: ¿Tan mal lo has visto?
1: Sí.
0: Hombre, ese día estuvimos más finos. Ese día, claro, no podíamos fallar y había que estar más espabilados porque si no nos podíamos haber metido en un lío. Hombre, ahora confiamos. Tú ves a la selección española y ves unos jugadores que, fíjate, ¿qué vas a decir de Pedri, de Lamine Yamal, de Rodri, de Oyarzabal? Yo creo que la selección es muy buena.
1: Pero lo malo es que se ha igualado mucho el fútbol. Y mi padre decía, ¿sabes? Que era Ruango y que escribió en Marca también.
0: Sí, sí.
1: Y en Pueblo. Y siempre decía, cuando empiecen a jugar los negros, esto se ha acabado.
0: No.
1: Poco a poco está pasando con las selecciones de África, son buenísimos.
0: Son buenísimos, la potencia física, y además que, claro. Muchos juegan ya en Europa, el ritmo lo tienen controlado. No, es muy bueno.
1: Para el fútbol son maravillosos, es su deporte ideal. Pero, por ejemplo, no encontrarás ningún nadador negro, no existe. Es por la... la revolución muscular, ¿no?
0: Fíjate.
1: No sirven para nada. Pero para jugar
0: para al nadar, fútbol, no, vale. Pero para jugar al fútbol, yo les veo, y a mí me parecen maravillosos, ¿eh? Y yo creo que hay que tenerles muy presente. África cada día está mucho mejor y le hemos visto. Oye, ¿tú te acuerdas, hombre, de aquella selección de Camerún que nos enamoró a todos con Roger Milla y compañía? Eso.
1: Madre.
0: Todo el mundo era de Roger Milla, ¿eh? Todo el mundo era de Camerún
1: y
0: en aquella
1: selección.
0: Y Senegal. ¡Oh, qué futbolista más maravilloso! Yo hoy confío, no sé quién es el jugador que más te emociona o por el que pagaría Julián Ruiz o al que producirías tú una canción, porque ¿quién es tu jugador favorito de la selección, de esta selección de Luis de la Fuente, Julián?
1: ¿Mi favorito?
0: Sí.
1: Pedri.
0: Sí.
1: Hombre, Lamine Yamal sí, pero es que, no sé, que creo que han criado un egocentrismo muy peligroso para esta edad, ¿no?
0: Igual las compañías no han acompañado mucho, nunca mejor dicho, no ha tenido.
1: No lo sé, no se sabe. También
0: no se sabe, también lo que se ve desde fuera, ¿eh?
1: Sí. La autosuficiencia mental también es muy importante.
0: Pero tú le ves, y cuando juega es otra cosa, ¿eh? Es que ver jugar a la Minyamar es otra historia. Es que es solo el miedo que genera en el rival. El otro día cuando salió,
1: sí,
0: es que ya.
1: Más eso, claro.
0: Claro. Claro. No, desde luego.
1: Es como Mbappé, da pánico.
0: Da pánico verle. Solo le ves que te viene para eso y dices, viene un bisonte para mí. Digo, bueno, cuidado. Y Luis de la Fuente, ¿qué te parece el seleccionador de español? Que yo creo que
1: bueno,
0: ha ido convenciendo
1: ha
0: al personal, ¿no?
1: Ha cogido un poco de ego, ¿sabes?
0: Sí.
1: Y eso yo creo que la ha perjudicado.
0: Sí.
1: Porque el otro día el ataque con Gavi en el extremo izquierda es un ataque de entrenador que me gusta ya poco.
0: Sí. Bueno, pero...
1: Sí.
0: Habrá que esperar. Mientras vayan saliendo bien las cosas, yo confío. 2:00 a.m, Julián, mira que tú eres de la noche, que te encanta esto. Pero 2:00 a.m, sí. 4:00 a.m, eso no son horas para poner partido de fútbol, hazme caso. Eso.
1: Bueno, pues si no ganan hoy, nos pueden clavar todos los partidos a esas horas, porque
0: sí. Solo
1: los primeros juegan a 9:00 p.m, ¿no?
0: Pues hay que quedar primero, o sea, sobre todo ya por el sueño.
1: De todas formas,
0: te quiero
1: comunicar algo y a tu audiencia, que me parecen excesivos partidos. Está ganando mucho dinero la FIFA, pero yo no creo que el fútbol gane tanto.
0: Esa es una reflexión. Mira, hace poca fecha estuve con Uli Stielike, una leyenda del fútbol alemán, el fútbol español, del Real Madrid, y él le llamaba al Mundial el Mundial de Infantino. Decía que Infantino lo único que quería era sacar,
1: quería sacar dinero.
0: Está muy bien definido. Quería sacar dinero como fuera. Y le daba igual. Dice, pues meto cuántos equipos, los que queráis. Y si el año que viene, o dentro de 4, la cosa no le viene bien, pues meterá otros 12 o 14 o los que tenga que meter.
1: O 20.
0: Y llegará un momento en el que ya no sé cuándo vamos a dar los partidos. Pero me parece que hay que pensar un poquito también en los jugadores, en las temporadas, en el calor. Pero no se piensa en eso,
1: Julián. La Copa
0: Julián.
1: Gil Rimet, que ¿cómo se llamaba antes?
0: La que robaron, aquella que robaron, ¿te acuerdas?
1: No, la Copa Gil Rimet la ganó varios equipos, claro.
0: Sí.
1: No solo Inglaterra con el árbitro ruso.
0: ¿Qué recuerdas?
1: La Copa Gil Rimet se inventó, 16 equipos,
0: sí.
1: 4 grupos, y no hay nada más y mejor inventado.
0: O sea, claro.
1: Lo demás es sacarle dinero a la burra.
0: Sí. Pasa que nos gusta ordeñar siempre mucho. Y entonces, claro, hay que sacar dinero, pero claro, ¿a costa de qué? Bueno, pues vamos
1: claro.
0: A ver. Oye, ¿y cómo ves? Si no ves a España, ¿tú la sigues viendo favorita? ¿O qué selección es la que más te ha gustado?
1: Y ahora creo que Francia. ¿Sabes por qué?
0: ¿Por qué?
1: Porque aparte de tener unos jugadores prodigiosos delante, ¿no? Y sobre todo con Mbappé, que es un... Bueno, yo no sé cómo los madridistas pueden meterse con ese jugador que es el mejor del mundo.
0: Sí.
1: Y que es una barbaridad, y claro, y de Chan sabes tú que es un poco cobarde. Y entonces, como se defiende mejor y pasa al bloque bajo cuando le interesa, va a ser más difícil ganarla a Francia. Por eso, mi favorita es Francia.
0: Fíjate, ahí hay un señor
1: y además hay una consecuencia de años, ¿no? Fue campeón. Subcampeón y
0: No, yo lo veo de la favorita. Y además ves al Olise este que yo no sé, el Madrid decían que me parece un jugador, yo no sé si no lo había visto nadie, o con eso de que parecía que estaba, está en Alemania, no le vemos.
1: Sí
0: le habían visto, lo que pasa es que teníamos que haberlo visto antes, digo.
1: Pero
0: yo.
1: Ya cobraban mucho para la poca fama que tenía, y entonces eso echó para atrás a la gente.
0: Pues a mí me parece un fichajón. Que no me digas tú, ¿eh? Que el Madrid
1: te imaginas con él y
0: Mbappé
1: y Vinicius.
0: Madre mía.
1: Ya eso. Y los buenos defensas. Lo mejor que tiene Mourinho es que sabe elegir muy bien los jugadores. Acuérdate, desde Özil, Kroos, Modric, todo eso los eligió él. Di María, vaya jugadores que elegía.
0: Joder, fíjate, ya te digo yo que sí. Oye, fíjate, me manda mi amigo Juan, que es un fenómeno, que siempre está muy pendiente de la radio. Es como mi productor adjunto en la distancia. Sí. Y me habla del primer robo en Londres de la Copa Jules Rimet. El trofeo desapareció año 66, hace 60 años. La guindaron, estaba expuesta en el Methodist Central Hall de Londres. Anda, que tú no conoces Londres. Y no saben cómo.
1: Pero lo bueno es que estuve allí porque me invitó mi padre. Y
0: ¿qué me dices? ¿Que estuviste tú allí?
1: 16 años, sí, la viví.
0: Y eso, y apareció. Apareció después un perro llamado Pickles. Encontró el trofeo envuelto en papel periódico. Oye, y escondido bajo un arbusto, cuentan.
1: Una de mis admiraciones es que el álbum Revolver de los Beatles, ¿sí?, salió ese verano del 66 y yo me lo compré allí en Hitmaster Boys. Como anécdota.
0: Te lo he preguntado una vez, pero por si acaso la gente no te ha escuchado contar, ¿cuántos discos puede tener Julián Ruiz?
1: Pues 1.200.000, sí, por ahí.
0: 1.200.000 discos.
1: Hombre, he tenido suficiente espacio para guardarlos. Y ten en cuenta que desde los 5 años estoy, desde que mi padre me ponía música, la suite del Gran Cañón, Tchaikovsky, Rachmaninoff, Gershwin, todo eso ya lo oía, aparte de Peter Pan también. y me ha gustado la música con locura.
0: Fíjate, he estado hace un ratito, antes de despedirte, he estado con Ramón Arcusa, mito del dúo dinámico que ha presentado.
1: Ramón es muy gran persona. Es un gran tipo y un gran músico.
0: Y ha escrito un libro con Teresa Jiménez y hablando un poquito de la música de ahora, la música de antes, y decía que no entiende el fenómeno Bad Bunny, y dice que no lo entiende, que no lo entiende. Digo, pero no. Pues,
1: hombre, es difícil de entender musicalmente.
0: Hombre, no canta como Freddie Mercury, para que vamos a engañarnos, pero 600.000 entradas ha vendido.
1: Tampoco, pero es signo de los tiempos, esto es lo que se lleva.
0: Sí, sí. Entonces, ¿cómo?
1: Y ya está,
0: y no queda
1: bueno,
0: otra.
1: También los Beatles y los melenudos les parecían una barbaridad, mira.
0: Fíjate los melenudos, al final, qué buen éxito te vienen. Bueno, que me ha encantado saludarte, que eres un sol de tío, que no cambies nunca, Julián, que vaya todo
1: ¿cómo
0: muy
1: voy a cambiar?
0: No, ya estás.
1: Un abrazo. Altura.
0: Adiós, fenómeno. Un abrazo. Feliz cumpleaños, Julián. Abrazo enorme. Julián Ruiz, el cortador de césped, un grande, sin duda, de la música, del deporte. 7:00 p.m, hoy voy puntual, que da gloria bendita, ¿eh? Estamos en Radio Marca.
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0: 7:03, 6:03 en la Comunidad Canaria. Aquí estamos en la Radio del Deporte, estamos en Radio Marca. Tiempo de tertulia a esta hora de la tarde. Voy a saludar a don Roberto Gómez Chávez. Robert, buenas tardes.
1: Qué tarde de radio me estoy pegando.
0: Hombre, por favor.
1: Bueno, también hay que decir que con Pablo Parra, esa entrevista que ha hecho a Alberto Gorriz, que ha sido espectacular.
0: Y ha quedado muy bonita.
1: Muy bonita. Y la tuya, recordando lo que ha sido, lo que ha significado, no para una generación, para generaciones, el dúo dinámico con ese maravilloso libro, con Maite, con Teresa, con todo, espectacular. Y además, si esto lo hace subido en un taxi, tenemos que reivindicar los taxis.
0: Hombre, por favor, los taxis son nuestros mejores clientes, ¿eh?
1: Son nuestros
0: los conductores
1: clientes, ¿no?
0: De este país.
1: Entonces,
0: besos enormes
1: de la 2799, que
0: hombre,
1: además es
0: mis conductores de autobús, por favor, hombre, esta gente son maravillosos.
1: He cogido uno del 27 y me dice, digo, ¿qué haces aquí? Dice, esperando a Ortega. Digo, esperando a Ortega, qué nervios tengo.
0: Sí, estoy muy nervioso. No sé si Iñaki Cano estaba tan nervioso como tú, porque Iñaki es bastante más tranquilo en ese aspecto, pero hoy es un día de esos.
1: Hemos hecho muchos mundiales juntos, ¿eh?
0: Sí, sí, desde luego que sí. Iñaki Cano, Iñaki, buenas tardes.
2: Mundo.
0: ¿Cómo estás, amigo mío?
2: Pues para la edad no estamos muy mal.
0: No estamos muy mal. Oye, hablaba del libro, de ese pedazo de libro. ¿Bien la presentación de Junior?
2: Bueno, enorme. Además, la Casa del Libro se portó maravillosamente bien. Y después estuvimos todos los asistentes, que fueron muchos, gracias a Dios. Y estuvimos ahí en... Voy a hacer una de Roberto Gómez.
0: ¿Haz una, Robert? Vale.
2: Estuvimos en el Pica Lagartos, que es una terraza maravillosa.
0: Ah, muy bien.
2: Del grupo Azoteas, y estuvimos ahí con mis amigos de Discar Luz y todos los asistentes. Y
0: han metido tres en una, ¿eh? Roberto no es tan, así, no es tan fino, ¿eh?
2: Bueno.
0: No, pero has cascado, has hecho un... más que un Roberto, has hecho un merchan, ¿eh?
1: Iñaki,
2: por cierto, lo que tiene que hacer la gente que nos está oyendo es comprar el libro de Iñaki Martínez.
0: Sí, señor.
2: Estoy muerto y es culpa tuya.
0: Ese me parece un pedazo de libro que ha escrito Iñaki C. Martínez.
2: Segundo
0: libro ya, ¿eh? Cuidado.
1: Dime. Pero que el que tiene que escribir un libro es Iñaki. Iñaki es uno de los mejores reporteros y periodistas que tiene este país.
0: No le dores mucho la píldora, que luego ayer le echillo de menos, le echamos de menos en La Rioja ayer, pero bueno.
1: Él es un grandísimo aficionado del ciclismo. Ha habido grandes ciclistas, Edimer, Indurain, Pedro Delgado, y él pues es el, yo siempre digo que es el pulidor de la información deportiva.
0: El pulidor, me ha encantado. Oye, espera.
2: Siempre llegaba al segundo.
0: Siempre. Pulidor era un ciclista que quedaba muchas de segundo, y por eso, como es muy puñetero Roberto, dice que él llegaba primero, Iñaki después.
1: No lo has dicho,
0: pero te hemos entendido. Antonio Esteba,
1: te quiero mucho y me alegro mucho de los éxitos tuyos y de tu hijo, y lo sabes. Me alegro muchísimo.
2: Gracias, Roberto.
0: Voy a saludar a Antonio Esteba, que también se incorpora. Antonio, buenas tardes. A ver qué tal.
3: Pues te voy a decir,
0: ¿qué pasa?
3: Con dos maestros de la profesión ahí.
0: Hombre, que se llevan bien, que es lo mejor de todo esto, que se llevan muy bien. Esa es la clave. Que tú
1: y
0: también...
1: como decía un amigo mío, el que se ve mal o hable mal de mí es un sinvergüenza.
0: Hombre, con todas las letras. Hombre, por favor.
3: Además, te digo una cosa, a la cara, hay que decirlo.
0: Hombre, eres un sinvergüenza. Hombre, por favor. Antonio, estás tan nervioso como Roberto, como Iñaki, no está tanto, yo creo. Pero
2: un poquito sí.
0: No, estamos con la mosca, no es nerviosismo, es mosca detrás de la oreja.
3: Pues y con razón, yo creo que con razón.
2: En este país hay gente de la selección española y periodistas, Luis Villarejo, Roberto Gómez, Roberto Palomar, un poco Vicente Ortega y yo.
0: Vale.
2: Y luego ya vienen todos los demás.
0: Sí, porque el otro que nos quedaba está en el cielo, que
1: el pobre Manolo.
0: El pobre Manolo del Bombo.
2: Sí, señor.
0: Sí, señor.
3: Bueno, y José Ángel de la Casa también, que parece
1: hombre,
3: que
1: también,
3: se
1: también.
3: Sobre que muchos nos aficionamos a la narración deportiva, primero a España y luego ya a lo que viniera, porque la generación a la que pertenecemos nos tocó, evidentemente, sobre todo la Gran España, que bueno, pues tenía esa famosa maldición de los cuartos, pero que yo creo que teníamos mucho talento, mucha fuerza, pero nos faltaba quizá la confianza para creernos lo que somos.
0: Bueno.
3: Yo ayer dije en una tertulia, y no sé si estaré equivocado o no, pero es mi sensación, que el partido de esta madrugada es partido como si fuera de ronda eliminatoria. Lo que pasa que a España le vale el empate, pero no está obligada a ganar, digamos, ¿no? Pero, no sé, el planteamiento del partido contra Uruguay va a ser a cara de perro. O sea, aunque tengamos más calidad individual, aunque yo lo veo como una, y además están calentando el partido por todos los lados, está calentando el partido. No me gusta cómo se está calentando el partido y tengo la sensación de que es como si fuera una ronda de 16avos, algo así, porque para ellos lo es, y para España, si no está a ese nivel, pues puede llevarse un susto.
0: Hombre, para ellos dentro de ese vestuario tienen un follón, un quilombo, que diría Castro, gordo, bueno, gordo, gordo, ¿no?
3: Pero se unen para estas cosas, ¿eh? Claro. Esas cosas lo sabe Iñaki, lo sabe Roberto y lo sabemos los que hemos convivido también con equipos en situaciones límite, o lo destroza o lo acaba uniendo aún más. Mira lo que le pasa a Ecuador, por ejemplo.
0: Uh-huh. Oye, Roberto, que digo yo que hay que confiar un poquito, ¿no? Hay que confiar un poquito en la selección. Bueno, que el primer día salió mal, vale, pues no salió bien. Pero ya a partir de ahí, yo no sé qué quieres que
1: No sé lo que opinan tanto Iñaki como Antonio, pero yo he notado un desenganche
0: sí.
1: Brutal de la selección española. No sé si es por los horarios, por el empate del primer día. Íbamos enchufadísimos con la selección española. No sé si lo ha percibido esto que yo estoy diciendo, Iñaki y Antonio, pero se ha producido un desenganche muy fuerte. Es cierto que la segunda, es cierto que estamos todos que de verdad en este Mundial con este sistema y con una eliminatoria más, pues a partir de octavos es cuando comienza el Mundial. Pero no sé, Iñaki, Antonio, perdóname que haga la pregunta, Vicente, si habéis sentido este desenganche de la selección española. Probablemente por los horarios. Oye, yo sé hoy infinidad de...
0: Mira, ¿sabes quién te va a contestar a eso? A ver si se ha enganchado o no se ha desenganchado nuestro José Manuel Oliván, que ya le tenemos en Barcelona también. Oli, buenas tardes.
4: Hola, Vicente, ¿qué tal? Muy buenas.
0: Gracias por estar ahí, amigo mío. ¿Tú estás enganchado a la selección o no? Esto de los horarios y un poquito cómo ha empezado todo, pues no nos ha venido muy bien, pero ya yo creo que cuando empieza realmente el festival es ahora. No sé cómo lo ves tú, Oli.
4: Absolutamente, ¿no? Los mundiales como las Eurocopas suelen ir de menos a más, y yo creo que a medida que va transcurriendo la competición nos vamos enganchando más a ella, ¿no? Y máxime, pues teniendo en cuenta que en este mundial no empezamos demasiado bien en el primer partido, que sí lo hicimos mejor en el segundo, y que ahora nos jugamos pues el primer puesto ante una selección ya de más entidad, ¿no? Teóricamente, que los anteriores rivales, con lo cual yo sí que estoy enganchado. Los mundiales en general me gustan, sí que me costó un poco arrancar, Vicente, la verdad, reconozco que posiblemente más que en otros mundiales, posiblemente también porque el hecho de tantos equipos, tantos partidos, pues me daba como un poquito de repelús al principio. Uf, demasiado fútbol y demasiados partidos, incontrolable por los horarios, no vas a ver todos los partidos. Pero luego, a medida que avanza la competición, esto es un virus de aquellos que enganchan, y realmente, pues de cara a esta madrugada, hay que estar ahí con las selecciones, hay que estar con la roja, y seguro que va a ser una madrugada de esas chulas, ¿no? Además, a las puertas de un fin de semana, o sea que todo invita a estar esta noche delante de la tele y escuchando Radio Marca, claro.
0: Claro que sí. Antonio, ¿qué querías comentar?
3: Digo que rápidamente, yo creo que lo que le ha pasado a Oliván, entre comillas, que le ha podido pasar a mucha más gente, es porque se ha vendido la falsa idea, no, quizás no es tan falsa, que los terceros, que aquí se metía todo el mundo. Sí. Bueno, se metía todo el mundo, no. Es un mundial con muchas más selecciones, con cuatro grupos más, pero no significa que se meta todo el mundo. Hay que ser muy buen tercero, y España, desde luego, ese camino tampoco era el que buscaba, porque es campeona de la Eurocopa y, por tanto, lo que quería ser y quiere ser es primera. Entonces, yo creo que también se ha vendido la burra de que aquí hay selecciones un poco de chichinabo, que hay selecciones que no valen como para estar en este mundial, que ha invitado a la FIFA a todo el mundo. No, mira, esto no deja de ser un mundial. La fase de grupos es fase de grupos, tres partidos contra tres rivales, y obviamente, mira, lo que le pasó a Uruguay, hay selecciones que obviamente también se la juegan. Que España hoy le valga el empate no significa que tenga que buscar el empate. Entonces yo creo que también es verdad que los horarios sí puede pasar, pero yo recuerdo el mundial de México o el mundial de Estados Unidos, y aquí todo Dios madrugaba o trasnochaba, y con esa España deberíamos hacer lo mismo, ¿no?
0: Iñaki.
3: ¿Por qué?
2: Sí, no, yo es que lo de este país con la selección española, yo no soy más de la selección que nadie, quiero ponerle a nadie...
0: Para eso está Roberto ya. Roberto, sí, ya.
2: Pero a mí me da mucha rabia que la selección campeona de Europa... Porque bueno, que lo digan los argentinos, que digan que es un título menor, pues es la Copa América, óigame, señores argentinos. Ser campeón de Europa es la releche con la selección, pero es que además ganan la Liga de Naciones, que si no la ganas te lo echan en cara. Y este país no le da importancia a ser campeones de Europa. Llega un mundial, empatas con Cabo Verde y están poniendo a parir, a bajar de un burro a la selección. A mí me parece, de verdad, sinceramente, Y todo esto viene porque a lo largo de la historia nosotros, y entre ellos Roberto y yo, nos hemos comido muchos mojones.
1: No, hombre.
2: Ahora la gente joven, joder, si solo han visto ganar a la selección española, si la han visto ganar a Eurocopas, la han visto ganar un Mundial, y nosotros nos hemos vimos jugar una final en Francia, y no vimos sí. más, y la vimos ganar en el 64, y la vimos de rebote como ganó a Rusia en el Estadio Santiago Bernabéu, pero esta gente joven, toda, está viendo ganar a la selección. Y viene un empate cuando todavía quedan 6 puntos en juego y vienen recientemente, oiga, que hace 16 años que hemos sido campeones del mundo, que es Inglaterra, que se vuelca todo el mundo con su selección, lleva desde el 66 sin comerse una rosca.
5: ¿Hola?
2: Desde el 66.
0: Sí, te escuchamos, Antonio.
5: A ver.
0: Antonio, te estamos escuchando. Antonio.
4: Sí, sí. Yo por lo menos sí, yo pensaba que era mi teléfono.
0: No, es Antonio.
5: No, Oli, yo tampoco
0: Antonio,
5: escucho el programa.
0: Antonio, ¿te escuchas? ¿No escuchas? Cortamos a Antonio.
5: Cortamos a Antonio.
0: Cállate, Antonio, que hablas mucho hasta cuando no estás en antena. Y ahora recuperaba, Iñaki, que hablamos eso, que os habéis comido muchos mojones junto a Roberto y quizás España, no sé, nos hemos acostumbrado. Claro, los niños que tengan, que ahora mismo los que tengan 15 y 16 años están acostumbrados, Robert, a vernos ganar todos los días. O sea, Eurocopa, coño, esto es muy complicado.
1: Oye, que esto ocurrió, como lo que voy a decir Iñaki hace un instante, y Oli, ocurrió que España ganó una Eurocopa, que gana un Mundial y que vuelve a ganar una Eurocopa. O sea, ganar Austria con el difunto Luis Aragonés, el Mundial con Don Vicente del Bosque, que nos, por cierto, nos escucha en este momento, que está camino de Salamanca, y una Eurocopa, o sea, eso es histórico, eso es de verdad. Y luego es cierto que fallamos en Brasil, es cierto que en Rusia fue un lío tremendo, pero es que venimos de ganar una Eurocopa y de eliminar a Francia, a Italia, a Alemania, a Inglaterra, o sea, que ha sido un primor, y esta selección es que está cuestionada. Y a mí lo que más me preocupa es lo que decía Oli, es que, coño, en otro momento España tenía que estar inundada hoy, aunque hace muchísimo calor, y con ese buen criterio, de pantallas en la calle y en las plazas de todos los pueblos.
0: Hombre, es a las 2 de la mañana, es una hora que, bueno, pues ahora en verano, pues,
1: viernes,
0: y mañana es
1: Y que los viernes tú te vas ahí a consulado y luego te vas por ahí a...
5: Es un horario un poco complicado, ¿no?
0: Para consulado. ¡Qué buena consulado! Eso yo no he ido ni no sé dónde está, pero...
1: Iñaki se ha ido.
2: Roberto
0: se ha ido, ¿eh?
2: Yo también.
0: ¿Esa era de la época de Cleofás?
1: O a Lonplay.
0: De Cleofás y Lonplay, ya te digo yo que sí.
2: No, Cleofás es posterior.
0: Posterior todavía es posterior. ¡Ay, Dios mío! Bueno.
5: No, pero mira, Vicente, yo recuerdo... Ahora que estuvimos además en lo de los caballos hace bien poco, ¿te acuerdas? En directo en Marca, en Radio Marca. Yo recuerdo, por ejemplo, en el hipódromo de la Zarzuela, que se montó una muy buena para el debut de España contra Corea, si no recuerdo mal, en el Mundial de Estados
1: de
5: Unidos.
1: Yo
5: creo que fue el de Estados Unidos, uno de los dos, no recuerdo bien. Fue el de Mitchell, me lo merezco.
1: Eso fue Italia.
5: Bueno, en cualquier caso. Y luego también se montan ese tipo de eventos también para que la gente vaya y pantallas y demás. Lo que pasa que, bueno, vamos a ver, yo tengo la sensación también un poco lo que decía antes Oli, que conforme avancemos, la gente se va a sumar más todavía.
4: Seguro.
5: Más todavía, porque siempre es así. Pero es cierto que, no es que el Mundial vaya a ser más largo que sí, que tiene un partido más, una ronda más. Pero por lo demás se sigue siendo un Mundial de toda la vida. Entonces, hoy sí que España se juega también muchas cosas, como decía Luis de la Fuente. O sea, hay que estar con España. Yo el primer día no quise ser muy crítico. Es verdad que dije que España no jugó nada bien y que el 0-0 era la verdad, una decepción. El segundo día tampoco hay que lanzar las campanas al vuelo. Jugamos muy bien, Arabia Saudí muy bien, pero te dejó unos espacios que no te va a dejar hoy Uruguay. Vamos, ni para atrás, o sea, no vas a tener ese tipo de facilidad, entre comillas, te la vas a tener que buscar tú, como ha tenido que hacer España desde siempre, incluso aquella España que ganó 2 Eurocopas y un Mundial en medio, tenía que abrir, y lo dijimos el otro día, tenía que abrir la lata, vamos, con una infinidad de pases, de alternativas, de hasta Sés levantando el balón por encima, los laterales, o sea... Pues
1: hoy,
5: esa es
1: la España. Con pocos goles.
0: Exacto, os quería preguntar, ¿qué partidos imagináis hoy? Roberto, empieza tú si quieres, venga.
1: Bueno, yo creo, a mí me gusta la alineación que saca, sí. Que bueno, que repite la del otro día, con una ahí en la portería, con el don penitense paisano de don Juan Ignacio Gallardo Porro de lateral derecho. Los centrales, Laporte y Cubarsí, que me están gustando muchísimo. Cucurella me está gustando bien. Centro campo, por supuesto, con Pedri, con...
0: Rodri, con Olmo.
1: Con Rodri, Olmo, y arriba, yo creo que con Lamín y con, por supuesto, también con Oyarzábal. Oyarzábal, que es un futbolista Iñaki, discreto.
0: Y Baena también,
1: es,
0: ¿no?
1: Un gol, y Baena también, perdón. Y que Iñaki Oyarzábal, que es un goleador. Oye, el otro día da dos goles, y lo que dice, que no, en el fútbol no existe la asistencia, y un pase de gol. O sea, tres acciones de gol, y se está criticando porque el chaval estaba lesionado, Iñaki, y durante 20 o 25 minutos, que hay que tener también mala leche para estar cronometrando los minutos.
0: 31 minutos,
1: goleador de España.
0: Roberto, 31 ¿cuánto? Minutos. 31.
1: 31 minutos. Ah, tú eras de los que lo colocó.
0: No, no, yo soy de los que vio, que vio el dato y me sorprendió. Digo, pues yo no me había dado cuenta, sinceramente.
1: Y el dato del otro día, dos goles y un pase.
0: Eso fue lo primero que yo dije. Le mandé a mi hermana, digo, mira, el otro día no la vio y hoy en dos jugadas te marca dos goles, te da un pase de gol. Pues chico, el fútbol, pero no, alguien va a discutir a Oyarzábal, que es un crack.
1: Yo no.
0: Yo no, desde luego.
1: Sí, yo no.
0: Y, Iñaki.
2: Sí, que se le discute.
0: Pues no sé por qué. ¿Por qué quieren que haga?
2: Porque por se han llegado a decir, perdonadme, mira que me gusta a mí Gonzalo, Mira que me gusta a mí Gonzalo, el jugador del Real Madrid, que a lo mejor el año que viene ya no está en el Real Madrid.
0: Sí.
2: Mira que me gusta a mí Gonzalo. Y han llegado a decir que a qué va Oyarzábal si el que tiene que ir es Gonzalo. Óigame, pero vamos a ser serio con esta selección y con este seleccionador, que yo no voy a defenderle a muerte, pero a mí me parece que es un tipo que ha llegado a una selección que no ganaba y la ha hecho campeona de dos grandes competiciones, y la ha clasificado como la ha clasificado para el Mundial. Pero entonces, ¿en Italia qué hay que hacer? ¿Fusilarles al amanecer? Pero en Alemania, que ayer palma con Ecuador. Óigame, vamos a ver qué pasa esta noche con Uruguay, que yo estoy convencido que preguntabas tú qué tipo de partido vamos a ver. Van a rascar, no saben lo que van a rascar, que es típico en el fútbol uruguayo. Y como decía Esteba, claro, están automotivados pidiéndole al seleccionador que jueguen de una manera, que están hasta el gorro del seleccionador.
1: De Bielsa.
2: Es igual, si España es mucho más selección que Uruguay. ¿Que perdemos? Bueno, pues ¿qué le vamos a hacer? Tiraremos para adelante un año más. Pero yo estoy convencido que vamos a ganar, y estoy más convencido aún que vamos a llegar muy lejos en este campeonato del mundo. No digo que lo ganemos, ojalá, pero si no somos de las cuatro mejores selecciones que hay en ese mundial, por debajo de Francia, estoy convencidísimo.
0: Oliván, ¿qué partido te imaginas tú?
6: Bueno.
0: Oli.
6: A mí me preguntas, bueno, yo creo que la bola la va a tener España, sin ninguna duda. Espero un partido duro, como comentaba ahora Iñaki, muy duro. Y un rival, evidentemente, que va a morder mucho en la presión y que va a intentar, pues, robarnos el balón. Pero creo que el balón va a ser nuestro. Que España es favorita, pero ojo, es favorita y hay que ganar, sin pensar que lo del pasado no sirve absolutamente de nada. Que decía Roberto, que si Eurocopas, que si Mundial, eso no sirve de nada. Hoy hay que empezar otra vez de cero prácticamente. Ganar, asegurarte el primer puesto. Me gusta la alineación al hilo de lo que preguntabas, Vicente. Creo que de sabios a rectificar. Se equivocó en el primer partido claramente el seleccionador, y aunque no lo asumió y no hizo autocrítica en rueda de prensa, se vio que evidentemente era consciente de que se había equivocado en la primera alineación y rectificó perfectamente en la segunda. Y a partir de ahí creo que España, por fútbol, es muy superior a Uruguay, muy superior a día de hoy, pero luego hay que reflejarlo en el campo. No va a ser un partido fácil, pero desde luego creo que
1: se va a apostar
6: por un favorito y apostaría por España.
0: Robert, toca.
1: Maestro Oliván, a ti te falta uno en la alineación.
0: A ver.
6: ¿Quién?
1: Tú sabes el que tú.
6: Yo estoy muy de acuerdo con esa alineación. Es la que has cantado ahora me parece
0: que
6: muy.
0: Que se lo pueden jugar 11, Roberto.
6: Un equipo muy razonable.
0: A poner 12 y vamos a tener un lío con
1: pero
0: el
1: Iván. Te falta en esa alineación, tú pondrías a uno y que no va a jugar.
6: ¿A la portería
1: hoy,
6: te refieres?
1: Hombre, claro.
4: Sí, sí, en la portería yo creo que tendría que jugar Joan, pero claro, eso es...
1: Claro, no me digas, claro, que yo, Oli, que yo soy tu hermano, que te conozco como si te hubiera parido. Y estabas tardando, y además te la has puesto ahí, como se dice vulgarmente.
0: Ya, pero yo os pregunto ahora también sobre ese, sobre el eterno debate de la... Ya, es un debate que se nos ha ido ya de las manos, sobre todo porque hemos visto que ha confiado. El seleccionador confía en Unai y tampoco le ha dado ninguna razón para no confiar en él. Quiero decirte, ¿ha cantado Unai? ¿Ha hecho alguna...?
5: No,
0: ¿se le ha notado nervioso?
5: Es increíble.
2: Es verdad. Que no tiene ningún sentido.
0: ¿Verdad que no?
2: Los puestos de portero son más de confianza. Hombre, no vas a poner un manos tuertas.
5: Piernas.
0: No, claro.
2: Pero siendo un portero de nivel como es Unai Simón, como en su día
5: que ha ganado la Eurocopa,
2: como lo fue Arconada, como lo fue Iribar, esos son puestos
4: de... Esos son palabras mayores.
0: Que hoy cumple años Luis Pulpo Arconada, por cierto.
1: Bueno, ¿por qué no
0: va a dar tiempo? No va a dar tiempo. No, no.

0: mejor que los otros dos, sí, en otras, claro, cosas, ¿no? Entonces,
1: pero al final te has de decir por uno, Antonio.
0: Ya, por eso digo que parece que se está esperando el fallo. Ya abriremos ese melón otra vez, que sí, seguro que lo abriremos la prensa, como siempre, cuando ocurra alguna de estas. Yo recuerdo
1: que conste que yo no lo he abierto, lo he abierto Roberto.
2: Sí, sí, Roberto, Roberto, no, parece que os gusta el melón, pero no el de Villaconejo.
3: Que esté en una tertulia el maestro Oliván y no se hable de Joan García, no me parece serio, Oli. No,
2: Oliván ha pasado página de ese. Ese no es tu toro. No, Oli, no, ese, como diría Roberto, no es tu toro ahora mismo, ¿eh? Ese no es tu toro.
1: Me ha puesto el capote.
2: No toca.
1: El capote ahí para que yo entrara.
2: No, sí, desde loca te ha puesto el capote. Oye, pasa.
3: Habéis pronunciado el nombre de Arconada.
2: Sí.
3: Que cuente Ignacio Cano, que cuente Iñaki Cano, lo que sentíamos los periodistas cuando nos acercábamos a entrevistar a Arconada. Miedo. Cuéntalo, Iñaki.
2: Miedo. Sí, miedo, que tanto respeto. Bueno, más que respeto, ¿o no?
4: Miedo.
1: Pero ahí no había debate como hay ahora, ¿eh?
2: No.
1: No había debate, Iñaki, entonces.
4: Miedo. Y sin embargo, tengo que decir una cosa de don Luis Arconada. Yo soy muy amigo de Luis Arconada, ¿eh? Es decir,
3: sí,
4: yo soy muy parcial. Pero Luis Arconada, según te acercas a él,
2: sí,
4: y le vas descubriendo, y con el paso de los años aún más, es un crack, un fenómeno, sí, un, sí, tipo con el que te puede explicar 50.000 historias. Pero sí que es verdad que en la época del Mundial de España y posteriores, y la Eurocopa de Francia, lo que tenías es, además de respeto, un miedo, porque era un tipo muy, muy...
3: Hay una, sí, hay una imagen, hay una foto,
2: sí,
3: foto en un partido en la final de la Copa del Rey en Zaragoza entre el Atlético Madrid y el Atlético Madrid y Arconada, que gana, sí, la Real Sociedad con un paradón de Arconada, y me acerco yo estoy a 3 metros. Ahora os mando la foto, y es que yo, bueno, no me atreví a acercarme, porque yo les digo, a ver qué me dice este.
2: A ver qué te suelta, ¿no?
0: Y el
3: salgo en la foto.
2: No pasa nada. Tenemos la Arconada, esa es buena. Exacto. Oye, nos quedan apenas 4 minutitos antes de marcharnos. Oye, hoy nos hemos desayunado aquí un poquito con la, no sé, y quiero preguntar sobre todo a Roberto también, que beben muy buenas fuentes colchoneras, la posibilidad de que Coque pudiera acabar en la Major League Soccer, la Liga Americana de Fútbol, y aquí tengo al sector colchonero preocupado con este tema. Bueno, con la que hay liado con Julián Álvarez, y ahora decir, salta Julián, este.
3: Te cuento la información.
2: A ver.
3: Por cierto, ahí estaba hace un rato con el presidente del Atlético de Madrid.
2: Que abrazo, don Enrique. Sí, señor.
3: Y además que nos escucha. Vamos a ver. El Atlético de Madrid hay 4 personas,
2: ¿sí?
3: Y los digo los nombres, que son Griezmann, que ya ha tomado su decisión.
2: Sí.
3: Y Simeone, que también ha tomado su decisión. Y otras 2 personas que deciden ellos su futuro. Esto es un gesto de respeto del Atlético de Madrid para gente que lleva 15 años o 12 años en el Atlético de Madrid, que lo han dado todo por el Atlético de Madrid y que se encuentran en una situación de saber cuál es decidir su última etapa en su vida futbolística. Ya tomó esa decisión, la tomó Griezmann de marcharse. Sé que Griezmann en un momento determinado, hace 2 o 3 meses, Coque barajó esa posición. También hay que reconocer que tampoco le convendría mucho al Atlético de Madrid que se le marchase Griezmann, que se le marchase Coque, que Oblak, que todavía parece que ya,
2: claro,
3: se fuera, que se marchara. Pero, te repito, es una decisión de ellos. No es que el Atlético de Madrid les haya dicho, oye, que no contáis en la próxima temporada. No, el Atlético de Madrid, y me parece un gesto espectacular, tanto por parte de Enrique Cerezo como de Miguel Ángel Gil Marín, ha hablado con ellos y les ha dicho, esta es la situación, estamos eternamente agradecidos, que queréis seguir, seguís, que vosotros pensáis que aquí vais a seguir una temporada y en otro sitio podéis ir, estar 2 o 3 años, que es el caso de Coque, que se marcharía al mismo equipo que Griezmann, que además han estado en algunas ocasiones viendo allí partidos de baloncesto, etcétera, sí, en Miami y en Orlando. Eso es una decisión suya.
2: No sé cómo lo ves. Para rematar ya, que nos quedan apenas 3 minutos. Iñaki, esa posibilidad que se abre ahora no gusta mucho, hombre, a los colchoneros, ¿no?
4: Hombre, a los colchoneros se quedan sin imagen, digámoslo así. Se quedan sin el oso del escudo.
2: Claro.
4: Se les va identidad. Pero Estoy con Roberto, ¿eh? Si además el club va a decidir.

0: abrirles las puertas si ellas lo creen, si ellos lo creen oportuno, a mí me parece que es un pago al cariño que ellos han demostrado y al esfuerzo que han demostrado a lo largo de tantos años. Yo, si fuera Coque, sinceramente, me iría, además de ir a ganar dinero, a disfrutar un poco del fútbol y de la vida y a darle idiomas a los hijos, que se decía antiguamente.
1: Sí, sí.
0: A mí no me parece mal.
1: De verdad. Oliván, ¿a ti qué te parece para rematar?
2: No, pues que se han ganado, lógicamente, por las prestaciones que han hecho con el equipo y la identificación con los colores. Y a Vicente, yo creo que se han ganado el derecho a poder elegir, ¿no? Ahora sí que noto mucha inestabilidad en este Atlético de Madrid, sí. ¿No? Se va Griezmann, ahora hablamos de Coque, vamos a ver qué pasa con Julián. Se avecina un verano, creo que bastante complicado, ¿no?
1: Desde luego, sí. Esteban, remata tú, que nos queda un minuto y medio.
3: La temporada pasada se dijo y se le dijo al propio Coque que la cosa iba a estar en chino-filipino para poder jugar, que estaba muy complicado el tema de mantener la titularidad en este Atlético de Madrid con buenos fichajes, por ejemplo. Es verdad que luego no terminó de funcionar todo y el más destacado, uno de los más destacados en el centro del campo, acabó siendo Coque. Entonces, bueno, ¿que se lo ha ganado? Sí, claro que sí. Y yo soy partidario de que cuando un jugador, por proyecto vital y por trayectoria dentro de un club, se le pueda facilitar que él se quiera marchar, es una cosa. Otra cosa es, o sería, invitar a que se vaya.
1: Esa es otra historia.
3: Si él no se quiere ir, esa es otra historia. Tendrá
4: no,
3: que
4: no, es una edición,
3: Coque.
4: Antonio.
1: Decisión de él.
4: Una edición de Coque.
1: Vale.
4: O sea, perfecto, el Atlético de Madrid, este es un gesto de Miguel Ángel Gil Marín y del Enrique Pérez del Atlético de Madrid. Perfecto, señores, sí, perfecto. Ustedes deciden su futuro. Me parece que también, no sé si se lo dijeron a Jiménez también, yo sé que a Simeone dijo me quedo, Griezmann dijo me voy,
1: bueno, pues está bien.
4: Más, Oblak, oye, decide lo que quiera, no me quedo.
3: Bueno, con Oblak,
1: os tengo que dejar, que me tengo que marchar, que ya tengo aquí la oportunidad de escuchar a Carlos Baute, con el que charlaba el otro día, y la charla merece mucho la pena. No le pudimos preguntar, lógicamente, por los terremotos, pero hemos salvado de muchas cosas con Carlos Baute y vamos a escucharla a continuación. Chicos, un abrazo muy fuerte y que gane España. Un abrazo enorme a los cuatro.
4: Que no estás en forma.
1: Un abrazo enorme. Hasta luego. Adiós.
0: Que además de jugar a España, yo estoy ahí dentro un rato con
1: hombre,
0: Francia.
1: No, pues igual luego te veo también. Un abrazo muy fuerte, Iñaki. Adiós, fenómeno. Oye, 7:32 minutos. Estamos en la Radio del Deporte, estamos en Radio Marca, la radio también de la buena música.
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0: Qué bonito canta nuestro Carlos Baute ahí. ¿Y quién mejor que tú, Carlos Baute, para estar a esta hora de la tarde aquí en la Radio del Deporte, en Radio Marca? Carlos Baute, buenas tardes.
1: Qué gusto verte siempre con esa alegría. Me encanta la gente que es feliz trabajando en lo suyo.
0: Qué bonito es hacer lo que te gusta.
1: Maravilloso. Estoy en lo mismo que tú. Estoy en la misma página que tú.
0: Desde luego que sí. Pues hay que ir pasando páginas, pero muy despacito, ¿eh? Que tenemos que vivir muchas cosas. Desde luego que sí. Que yo iba mirando un poquito la de veces que has venido ya aquí al programa de Ortega, sí. Radio Marca. La ilusión que me hace verte siempre.
1: Igual.
0: Te veo siempre con un buen color de piel espectacular. Ahora te veo un poquito lesionado. Se confirma, Carlos Baute, al igual que Carlos Alcaraz, no van a estar en Wimbledon porque no ha podido ser. ¿Qué te ha pasado, amigo mío, que vienes aquí con
1: el deporte?
0: Con el deporte.
1: Hay que hacer deporte y no pasa nada. Sí. ¿Cómo se llama eso que dice? Sarna con gusto no pica y
0: pero
1: nada.
0: Mortifica.
1: Sí, exactamente. Y la pena, bueno, nada, me fracturé. Eso es el... ¿Cómo que se llama este huesecillo? El que lo dije antes. No, que va.
0: Cubito no. Radio escafoide.
1: No, escafoide.
0: Es que me lo toca casi todo. Los de la mano, te lo contaba todo. Yo antes, digo, me lo toca casi todos los que hay en la mano.
1: Justo el escafoide que está al lado del pulgar ahí, bueno, tuve una fractura surfeando y fue...
0: ¿Surfeando?
1: Fue porque me dio la tabla, no fue por caída, fue por la tabla. Fíjate. Me dio un golpe la tabla y ni lo noté, seguí surfeando media hora más y a las 2 horas y media dije, ¿esto qué es? Y bueno, fractura, no podía creerlo. Así que bueno, al día siguiente fui a cantar a Wimar, a Tenerife,
0: sí, a Wimar,
1: no pasa nada. Dije, hola, buenas noches, señores. Esto no impide a que yo cante, a que baile, a que la pasemos bien. Y e igual de promoción, aquí estamos. Así que feliz de la vida. Y quién mejor que tú para sonar este tema,
0: no,
1: promocional.
0: Hombre, por favor, mira cómo suena de bonito, por favor.

0: Decía yo, Carlos, lo que me gusta de verte siempre viene con la sonrisa puesta, que eso es una cosa importante, ¿no? Eso es una cosa que hay que sonreír un poquito más. Hay que sonreír más, hay que decir más veces gracias, más veces perdón y más veces te quiero.
1: Pero mucho, totalmente, de acuerdo contigo. Y si tú dices, y si tú sonríes, la gente te sonríe.
0: Claro.
1: Si tú pones mala cara, la gente pone mala cara.
0: Dientes. También es verdad, a veces un poquito de dientes nunca.
1: Sí, pero si tú pones mala cara, la gente te pone mala cara. Si tú le sonríes a una gente que está mal, te lo juro que te sonríe.
0: Oye, ¿ves?
1: O sea, yo he hecho la prueba.
0: Sí.
1: Yo he hecho la prueba, es increíble.
0: A ti difícil no sonreírte.
1: No, pero habrá gente que está pasando un mal día y le tiran una sonrisa, y bueno, pero por lo menos para que se refresque un poquito.
0: ¿Qué es lo primero que hace Carlos Baute cuando se levanta? Digo, para que se levante siempre con esas ganas de vivir.
1: Café,
0: que
1: demuestra. café.
0: Sí, para estar espabilado.
1: Me encanta el café, sí. A mí me encanta el café. Y obviamente nada, cepillarme los dientes y tal. Y luego, después de ahí, un lavadito de cara y me voy directo al café. Antes, un besito a mi mujer si la tengo al lado. Y si no, a algún niño que a veces se escapan en las noches.
0: Sí.
1: Más en veranito ahorita, se están escapando algunos de ellos. Y darles un buen besito, un abrazo, decirle buenos días. Nos levantamos y desayunamos todos juntos.
0: Qué bonito.
1: Siempre tratamos. Y de comer también, si podemos, si estamos en casa. Y cenar lo mismo. Yo creo que esas tres comidas son importantes para verse la cara, no tener teléfono, no tener televisión, nada. Conectar con tus hijos, eso para mí es importantísimo.
0: Oye,
1: eso
0: ¿y les cantas a tus niños?
1: Sí, ahora.
0: Yo, pero claro, tener un papá cantante, yo no sé cómo puede ser eso.
1: Pues ahora ahora estoy recordando. Yo hace muchos años hice un par de años de piano.
0: Sí.
1: Pero soy más de guitarra. Y entonces en mi casa está el piano, que inclusive me lo traje de Venezuela. Y los niños están en piano. Entonces ahora me están diciendo, papi, quiero aprender una canción. Entonces no estamos aprendiendo canciones de papi. Ahorita, justo esta mañana, estábamos con la de A Sky of Star de Coldplay.
0: Ajá.
1: Y nada, entonces yo le digo, ¿cuál te gusta? Venga, sacamos la partitura y tal. Y ahí estoy otra vez recordando lo que era la teoría y solfeo con mis niños, pero que están tocando los tres, tocan piano. Entonces es muy lindo y me encanta. Entonces, no que les canto siempre, sino que ahora les estoy acompañando y ellos me acompañan en el piano, brutal.
0: Qué bien.
1: Pero no, si me escuchan alguna vez ensayando y todo.
0: Sí, sí, sí. Qué bonito, más de 30 años ya en el disparadero. Sí, qué difícil es lo tuyo, ¿eh? Todas las profesiones
1: cada vez más difícil.
0: Que tienen que ser difíciles, pero ser cantante y estar tantos años y llegar a España y sentirte un español más. El otro día me encantaba también cuando estábamos apenas a un día de que arrancara el Mundial y colgaste una foto en tu Instagram ahí, mitad de camiseta de la selección española, mitad de la camiseta de Venezuela.
1: Sí.
0: Venezuela no ha podido estar en el Mundial, al final le metió un meneo a final.
1: Es increíble, Colombia. Estuvo Curazao,
0: estuvo Curazao
1: y Venezuela
0: no está.
1: Italia no está, yo digo,
0: ¿tú
1: no puede
0: crees?
1: Ser.
0: Dios,
1: ¿cómo no está Venezuela e Italia? Yo digo, no puede ser. Bueno,
0: la Vinotinto, ¿qué ha pasado ahí?
1: ¿Qué ha pasado? Estuvimos a puntito.
0: Recuerdo que Colombia el último partido ahí metió un meneo bueno, que también era una buena selección, pero yo esperaba que iba a estar Venezuela, ¿sí?
1: Sí, teníamos toda la ilusión, la verdad. Pero
0: bueno.
1: Ganamos el Campeonato Mundial de Béisbol, que no está mal, que eso en realidad
0: no, si es que no se consuela,
1: eso en realidad es lo nuestro. Eso es lo nuestro, pero qué pena, porque cada vez, la verdad que yo sí veo que están mejorando bastante en el fútbol.
0: Decías que, bueno, que quedaba solo un día para que arrancara el Mundial y les presentaba su camiseta soñada, mitad Venezuela, mitad España, de corazón siempre voy con Venezuela, el país que me vino hacer crecer y dar mis primeros pasos en la vida, pero también voy con España, mi segunda casa, el país que me abrió las puertas hace ya más de 26 años y donde he podido crecer, formar una familia y desarrollarme como artista. Por eso me siento profundamente afortunado de poder querer a dos países que forman parte de mi historia, dos banderas, dos hogares y millones de recuerdos que me acompañan cada día. Qué bonito.
1: Es así.
0: Y puesto así, con el corazón.
1: Y eso así.
0: Baute,
1: no,
0: es así.
1: No, no con ChatGPT.
0: No,
1: eso son cosas y es real, sería muchos cuentos. Aparte, a mí hay una cosa que, obviamente, yo me siento muy venezolano,
0: sí.
1: pero de raíces españolas. O sea, mi papá es español, es tinerfeño, mi abuelo también, mis tíos, mis primos, y luego por parte de mamá son gallegos. Entonces, la verdad que yo siempre me sentí, cuando yo iba a la hermandad gallega en Venezuela, me sentía de ahí, venezolano, pero con raíces gallegas, ¿no? Y luego iba al Hogar Canario, que también existe allá en Caracas, en Venezuela, y también me sentía. Entonces estaba ahí como que siempre hubo esa tradición. Y hoy día, fíjate lo que son las cosas. Estamos en España con niños que nacieron, nuestros hijos que nacieron aquí, que tienen esa mezcla, que su mamá es venezolana, su papá también, pero que nacen aquí y luego comen arepas. Hoy comimos arepas. O sea, sí. Nosotros, yo estoy comiendo más arepas que nunca.
0: Fíjate.
1: Porque, bueno, la nana que tenemos en casa es maravillosa en la cocina y ella nos hace arepas bastantes veces a la, o sea, tres, cuatro veces a la semana.
0: Para que no eches de menos tampoco nada de tu tierra.
1: Entonces,
0: ¿no?
1: Muy. Sí. No, no, y son, de verdad, lo lamento, pero son las mejores arepas del mundo.
0: Sí.
1: No las mejora nadie. Es una señora que es maravillosa, tiene toda la vida con la familia, así es que es nuestra abuela, es como la abuela de los niños, la abuela nuestra, es como mi segunda mamá y la segunda mamá de Astrid, así que estamos felices. Entonces, ¿esas arepas qué hace? Arepas. En estos días, mira lo que pasó, la semana pasada comimos arepa con chicharrón.
0: Me encanta cuando vienes porque es que
1: eso es espectacular.
0: Es maravilloso.
1: Pero claro, mira, arepa con chicharrón, que es corteza, o sea, sí, son, ¿cómo se llaman aquí? Sí, como corteza, ¿no?
0: Sí, sí, sí.
1: Pero imagínate, torreznos. Imagínate una arepa con rellena, con torreznos. Pero ¿qué pasa? La señora es un personaje, Carmencita. Cuando
0: le mandamos un beso
1: cuando,
0: Carmencita.
1: A Carmencita, que hombre, la, le amamos. Favor, pues, cuando el torrezno se pone así como manío, que tú dices, lo voy a tirar.
0: Sí.
1: No, no, no lo tires. Ponlo a sofreír con...
0: ¿Cómo se nota que está en el MasterChef?
1: Con cebollita,
0: ¿cómo se te ve?
1: Con pimiento verde, pimiento rojo, ajito, y eso después es un relleno espectacular, aceite de oliva, bueno, para la arepa, en vez de ponerle jamón, queso, tal, como... Eso es espectacular. Y ese día no fue tan bien que en la noche, bueno, los niños dijeron, ay, queremos otra vez arepa. Bueno,
0: otra vez
1: arepa. Y comimos como si fuera hamburguesa, con carne, pero en vez de hamburguesa, con arepa. Brutal.
0: Brutal.
1: Así que,
0: oye, lo que...
1: muy bien.
0: Oye, la verdad que es un verano precioso que tenemos por delante. Fíjate, Madrid 5 de julio, 19 de julio Granada, 31 también, el 7 de agosto en Cádiz, el 8 en Almería, el 9 en Murcia, el 10 en Toledo, el 12 en Valencia, el 15 en Barcelona, el 22 en Badajoz, 28 en Murcia, el 7 de septiembre en Madrid, el 8 en Valladolid, muchas más fechas que vas sumando.
1: Una locura, sí.
0: Luego ya
1: feliz.
0: El 2 de octubre, Buenos Aires, Argentina. ¿Cuándo irás a Venezuela a cantar?
1: Venezuela, 16 años sin ir y espero que, bueno, que el año que viene tengamos elecciones, que es lo que deseamos todos los venezolanos, y que podamos ser libres, porque obviamente la transición es complicada, la vemos lenta, muy lenta, obviamente necesitamos paciencia,
0: sí,
1: pero esperemos que eso ocurra el año que viene.
0: Ojalá pronquito, y que puedas disfrutar de tu tierra.
1: Total,
0: y volver cuando
1: ya
0: quieras.
1: 16 años sin ir,
0: son,
1: imagínate.
0: Son muchos años, Baute.
1: Son muchos 16
0: años. 16 años.
1: O sea, hay ganas de... No
0: ha
1: solamente,
0: cambiado mucho Venezuela en 16 años también, ¿eh?
1: Me lo han dicho. No lo he visto.
0: Eso
1: quiero verlo,
0: dicen,
1: quiero vivirlo.
0: Que ha cambiado mucho. Bueno,
1: pero se ha cambiado mucho. Así
0: ojalá
1: que
0: viva en paz, que la gente viva alegre, que viva feliz y que busque un futuro y ya está.
1: Totalmente.
0: Creo que sí. Y que siga escuchando tu música. Música como esta. Recuerdo que cuando estuviste aquí con esta canción, escúchasela a la Gol, que me gustó a mí mucho. Dale ahí, Luis, para arriba.

0: El Lala Gol, ¿eh? Una canción que se hizo con motivo del Mundial de Balonmano que se celebró en España.
1: Femenino.
0: Y aquí estuviste conmigo y también con una guardameta, con Silvia.
1: Justo Silvia ella Navarro. Salía. Y yo, para poder componer esa canción, yo dije, me encanta. Porque fue por el presidente de la federación.
0: ¿Sí?
1: Y entonces me dijo,
0: Paco Lázquez,
1: Paco. Y él es vecino de una gran amiga mía.
0: Sí.
1: Que es como mi comadre. Entonces me dice, oye, yo conozco a Paco. Ay, yo ni idea. Me dice, a ver si le puedes componer la canción de tal. Y yo, ¿eh? Yo dije, he visto en televisión eso, pero no tengo ni idea. Lo he visto alguna vez. Entonces le dije a Paco, invítame a varios partidos. Quiero verlo, quiero conocerlo, quiero estar con ellas, quiero entender. Y fui varias veces a los juegos. Me quedé loco, fui con mis hijos. Al final me metí en la cosa. Y después le dije, oye, me decían, tienes que hablar, como es el Mundial, lanza algunas palabritas que sean en técnico en inglés y tal. Y yo, bueno, dime tú cuáles. Me dijo,
0: claro,
1: esto. Y yo, meto todo eso, no te preocupes, voy a ver cómo lo hago. Y al final tiene una potencia.
0: Potencia brutal.
1: Una potencia.
0: Esta la podemos, yo creo que asumir incluso.
1: Esto no lo sé, metes para el fútbol y
0: lo
1: también.
0: Lo metes para el Mundial y mira, por favor, dale para arriba.

0: El Lala Gol, qué barbaridad. Y ahí estabas con la guardameta de la selección española, con Silvia Navarro, que es una fenómena, que acaba de retirarse, por cierto.
1: Ah, ¿en serio?
0: Con 47 años.
2: Bueno, era yo creo que de las más antiguas.
0: Efectivamente, de las más veteranas.
2: Increíble.
0: Referencia, leyenda total y absoluta.
2: Sí, total, lo sé. Me acuerdo. Pero no sabía que se había retirado.
0: Pues mira, y además hoy te quería saludar. Silvia Navarro, buenas tardes.
3: Hola, buenas tardes.
2: No, qué sorpresa. Silvia,
3: hola,
2: ¿cómo
3: Carlos.
2: Estás?
3: Bien, muy bien.
2: Bueno, ya ¿qué tal? Bueno, retirado, entre comillas, yo me imagino que estarás ahí detrás asesorando a mucha gente y es que puedes hacer mil cosas de esto porque eres maravillosa, o sea, y tú eres un norte a seguir.
3: Muchas gracias. Aprovechar para, me han dicho que has sufrido un pequeño percance, así que espero y deseo que estés bien.
2: Sí,
3: y desearte muchísima suerte para la gira y darte las gracias por aquella insignia que nos diste, por aquella canción que fue un referente cuando estábamos en el hotel, cuando estábamos en el vestuario y de camino al pabellón, siempre en el autobús. Así que darte las gracias de parte de toda y sobre todo por el buen trato que tuviste conmigo, que fue un acto inolvidable. O sea,
2: no, qué lindo,
3: desde
2: señor.
3: Aquí, muchas gracias.
2: Les admiro y aparte, de verdad, el deporte me parece espectacular. A toda la gente, obviamente, que ya son muchos los que le siguen, pero tienen que sumarse más porque, wow, qué difícil. Yo aquí con una fracturita ahí en la muñeca surfeando, pero yo no me imagino cuántas fracturas tuviste que tener tú o tus compis. O sea, que eso es de loco.
0: Se ha fracturado el escafoide. Eso, y digo, eso se le ha hecho cada 15 días, se te rompía a ti o a cualquiera de las jugadoras, ¿eh? Cuidado.
2: ¿Cuántas fracturas tuviste tú, Silvia?
3: Pues mira, yo así fuerte me partí el tabique nasal y a los 5 días estaba prácticamente, como quien dice, entrenando y jugando.
2: Wow.
3: Y la más fuerte lo que tuve fue la lesión del ligamento justo después del Mundial, Carlos. Que ostras, que tuve que pasar un momento ahí pachuchillo, pero bueno, nos recuperamos y seguimos para adelante.
2: Wow, increíble. Bueno,
0: y se despide además por la puerta grande, ganando el título liguero,
2: grande,
0: ahí en Rocasa, 47 castañas, y estabas que como el primer día. Silvia, no me digas que no, pasa que dijo, bueno, me voy a tener que retirar ya, que ya va siendo hora, Cuidado.
2: Claro, son muchos, o sea, es increíble, yo no sé.
0: 47,
2: o sea,
0: es una...
2: Es un número potente, es un número potente.
0: Sí.
2: Es un número potente. Eso, la mayoría, yo no sé, porque no sé mucho de... En el fútbol tal cual, como tal, yo creo que los que más duran también son los porteros, pero no sé si han llegado a 40 y pico.
0: Recuerdo, pero 40 y tantos... No,
3: 49 llegó José Jombrados a jugar, pero sí que es verdad que la carrera
2: qué
3: de un
2: barbaridad.
3: Portero es mucho más longeva.
2: Sí, un poquito más longeva, pero es una locura.
3: Es menos castigada, sí.
2: Bueno... Entre comillas, yo no entiendo, ustedes son de goma.
0: Sí,
2: o sea, yo me lanzo, yo juego con mis hijos, todo el día estamos jugando, ahorita el niño está jugando fútbol americano, también la niña fútbol, entonces cuando me lanzo al suelo, pero por tontería, digo, no puedo creerlo. Y es un césped.
0: Es un césped.
2: Pero mal,
0: pero fíjate,
2: morado.
0: Y el otro día se rompe el escafoide haciendo surf. Porque le da la tabla, no porque te diste el meneo contra
2: sí,
0: el agua.
2: Sí, exactamente.
0: Con la tabla, macho.
2: No, cero. No me caí ni nada. Cuando tiré la tabla, pa, me pegó.
0: Tú fíjate, la vida lo que es. Pues quería yo darle una pequeña sorpresa también a Carlos. Y seguro que le va a hacer ilusión saludarte, Silvia. Y que para nosotros ya sabes que eres una leyenda, una referencia. Y que yo sé que lo pasaste muy bien con la presencia de Carlos, que le transmitió la selección pues una fuerza bárbara, que ganó Noruega, porque bueno, que Noruega era Noruega, pues bueno, ¿qué vamos a hacer?
2: Sí,
0: Mundial lo que tuvo. Pero qué buen papel y qué buen legado estás dejando. Qué pasión le has puesto siempre, Silvia. Igual que Carlos cuando le canta, ahora le canta también al amor en esta canción preciosa.
2: Silvia, y gracias a ti porque, bueno, y a todos ustedes, porque esa canción yo la compuse por la energía de ustedes, nada más.
0: Sí,
2: o sea, yo dije, yo necesito entender lo que es el balonmano. Y wow, tienen mucha potencia, ¿verdad? Enhorabuena.
3: Para nosotros siempre va a ser una canción muy recordada. Muy, recordada, Carlos, muy significativa.
2: Y en esta nueva etapa, bueno, espero que seas súper feliz. Y nada, que hagas lo tuyo, que sigas haciendo lo que te gusta. No sé qué vas a hacer, pero seguramente no tendrá que ver con esto.
0: Algo vinculado nos dijo, algo nos
3: sí,
0: dijo, dijo
3: sí,
0: algo
3: con
0: vinculado.
3: Tecnificación de porteros,
2: claro.
3: Que somos los medios olvidadillos.
0: Sí,
3: de
0: sí,
3: deporte.
0: Sí. Está ahora para pero ponerse sí, de portero, Baute, ahora mismo. Está para poner.
2: Sí.
3: Está para echar una pachanga.
0: Una pachanga. Silvia, un beso enorme. Mil gracias por estar con nosotros aquí en Radio.
2: Gracias, gracias, Silvia.
3: A vosotros. Mucha suerte.
0: Un besito. Chao.
2: Oye, qué linda sorpresa.
0: Hombre,
2: muchas gracias.
0: Ya que te queremos un montón.
2: Me ha encantado, me ha encantado. Y aparte, de verdad, que especie. Es más, me voy a apuntar esto porque voy a empezar a colgar algo de TikTok y cosas estas de la canción.
0: Sí.
2: Que la tengo ahí. Y ahora, como hay fútbol y tal, es que es para.
0: Es que
2: es
0: esta
2: para
0: canción,
2: fútbol.
0: Es que esta canción yo creo que da. Perfecto.
2: Da para lo que sea.
0: Da para
2: claro.
0: El mundial, da para disfrutar. Que no sé, que yo sé que te gusta mucho. Eres muy de la selección española, lógicamente, porque sí. Lo que te toca.
2: Claro.
0: Pero también te gusta mucho Argentina. Lo de Messi.
2: Increíble.
0: Lo de Messi, ¿cómo lo califica?
2: Increíble.
0: Yo no sé ya lo de Messi.
2: Es de otro planeta. O sea, con 38 años, sigue metiendo goles. Ya el número uno, ¿no? Yo creo que está el número uno.
0: Máximo goleador de la historia de los mundiales.
2: Es increíble. Y yo creo que con lo que queda, es que el tipo, o sea, sigue haciendo goles. O sea, es que es muy difícil. O sea, tú puedes ser X, pero papi, que hay que meter la bola.
0: Que sí,
2: o sea,
0: que sí.
2: Tienes
0: sí.
2: que meter la bola. Y el señor ayer lo hizo muy bien.
0: Fíjate.
2: De verdad que es.
0: Fíjate que además coincidía con el día en el que se cumplían 40 años del gol con la mano de Maradona y el gol que regateó a toda Inglaterra. Que yo no sé, hace 40 años donde.
2: No, yo lo vi.
0: No voy a decir nada que tenía Carlos porque yo soy muy discreto en estas cosas.
2: No, pero yo lo vi.
0: Pero tú lo viste igual que yo.
2: Obviamente en vivo. Yo tenía 12 añitos, claro.
0: Fíjate.
2: Sí, espectacular. O sea, eso fue inolvidable.
0: Yo creo que es al día siguiente todos los niños íbamos al colegio porque también estábamos los últimos días del cole. Imagínate, ni tanto de 22 de junio y todo el mundo era los últimos días del colegio y llegábamos allí, yo creo que todo el mundo hablaba de eso,
2: mira qué loco que mi hijo tiene, que no está metido en el fútbol, o sea, sí. él está ahorita en otras cosas, motocross, fútbol americano, pero sí, ahora estamos con lo del fútbol viendo el mundial y está su colección de cromos y tal, perfecto, sabe los nombres y tal.
0: Bien.
2: Y hace, te lo juro, hace 3 años, o sea, te estoy hablando con 6 añitos. Estábamos jugando y yo metí la mano y me dijo, la mano de Dios. Y yo, pero Dios, o sea, está hablando 34 años, 36 años después, un niño que te diga, un niño. Y yo, pero imagínate lo que son las cosas, es brutal. Brutal lo que las cosas que suceden y cosas como esa, como la que vivimos de Maradona, es increíble. Igual pasará con este grande de Messi.
0: Desde luego. ¿Y en los españoles quién te gusta a ti? ¿Quién te llama la atención? ¿Quién es el que más te llama?
2: Mira,
0: el que te vuelve loco ahí en casa. Porque claro, no juega a Venezuela. Vamos con España, con Argentina.
2: Bueno, él es el máximo goleador ahorita que estuvo, ¿cómo se llama él? Que hizo unas jugadas de loco. Espérate, que el nombre
0: ¿Con Lamine Yamal?
2: No. Bueno, él es brutal, pero el otro, el que hizo todas las jugadas.
0: Oyarzábal.
2: Lo amo. O sea, qué bestialidad todo lo que hizo en el partido pasado.
0: Fíjate que estuvo el primer partido, estuvo 31 minutos sin tocar la pelota. Y el otro día llega y a la primera había dado un pase de gol, había marcado un gol, había hecho...
2: Joder, hizo todo.
0: Hizo todo.
2: Así que equipazo, espero que vuelva a estar desde el inicio.
0: Sí, sí.
2: Porque tiene que estarlo. O sea, a partir de ahora ya tiene que estar toda la plana mayor, tiene que estar ahí como pasó ahorita.
0: Hay que soñar.
2: Sí, total.
0: ¿Por qué no vamos a soñar?
2: Nunca dejes de soñar.
0: Sí, eso lo dice el Cholo, ¿eh?
2: Sí,
0: Simeone.
2: Nunca dejes de soñar.
0: Oye, fíjate, y hace 16 años España ganaba el Mundial en Sudáfrica.
2: Brutal.
0: Que yo no sé ahí dónde te tocó, a mí me tocó verlo allí, estuve allí, y eso fue el mayor regalo que me ha hecho mi vida, yo creo.
2: Sí, estuve en Madrid, en casa de amigos.
0: ¿Y cómo se vive eso?
2: Ganar espectacular, un mundial. Eso es espectacular.
0: Es que, pero tú viste luego, porque tú como dices, nací en Venezuela, vale, lo que, pues tú eres un español mal, y la gente salía a la calle... Y es el momento en el que yo he visto a la gente más feliz.
2: Unida.
0: Unida.
2: Sí, unida.
0: Qué difícil es hacer eso.
2: Eso, para que tú veas, lo hace el deporte. Es brutal.
0: Sí.
2: Y el deporte ya no es el que si no es de liga y tal. Eso ya es complicado.
0: Es otra historia.
2: Pero el del país es brutal. O sea, todo el mundo va a lo mismo. Así que es maravilloso. Me encanta.
0: Desde luego que sí. Oye, nos encanta este nuevo trabajo. ¿Quién mejor que tú? 30 años en el disparadero, más de 30 años, porque comentábamos antes de empezar, digo, no sé los años que llevas tú, porque
2: desde que tengo, a ver, desde el 89, es una locura.
0: Es una locura. Ahí empecé yo la carrera de periodismo, en el año 89, 18 años tenía.
2: Pues ahí estábamos.
0: Madre mía.
2: Ahí estábamos.
0: Y ahí me acuerdo yo, tu medicina dándole guerra, es que no paras.
2: Eso fue en el 90 y pico, 90 pero, y pico, pero yo empecé
0: ya a trabajar.
2: Ya a trabajar en el 89. Con 13 añitos, sí, en el 89.
0: Te veo igual que siempre, tío. Es verdad, no sé qué has hecho, un pacto.
2: Feliz.
0: La felicidad. Sonreír.
2: Que trabajo sobre lo que me gusta. Me encanta componer, me encanta cantar. Y ahora venimos con un disco nuevo.
0: Eso te iba a decir.
2: Con grandes éxitos que va a ser brutal porque es una... Yo creo que no es fácil hacer un grandes éxitos y también los arreglos. Que nos estamos complicando en que no queremos cambiarlo, pero que tiene que sonar nuevo. Canciones como ¿Quién te quiere como yo? Como Te regalo, como Colgando en tus manos, Amor y dolor. Esos clásicos.
0: Que son clásicos, tíos.
2: Y hacerlos con gente nueva.
0: Sí.
2: Obviamente con Marta fue lo que fue y eso va a ser un clásico, pero de repente hacerlo con alguien joven, bueno, vamos a ver qué
0: te
2: tal.
0: Te iba a decir, con alguien joven, pero yo estaba esperando y digo, lo va a soltar.
2: Casi la suelto.
0: Casi la suelto.
2: Entonces,
0: por un pelín, sí. ¿No? Digo, yo estaba yo ahí callado a ver si era posible.
2: Entonces bueno, es un disco maravilloso, hace un disco con colaboraciones de gente muy joven y también amigos míos.
0: Sí.
2: Amigos de mi edad, amigos de toda la vida. Y entonces va a ser un disco muy especial. No está siendo fácil por los arreglos.
0: No, claro.
2: Porque no es, es complicado, no queremos cambiarlos tanto, pero también tiene que sonar nuevo. Entonces, bueno, sí. y las colaboraciones, así que estamos muy felices. Y luego la gira, así que no paramos.
0: Bueno, bueno. Pues nada, simplemente voy a despedirme con el Lala Gol, que me ha gustado esta idea. Yo creo que debemos adaptarlo un poquito al Mundial.
2: No, no, en esto día voy a colgar.
0: Estamos bien.
2: Voy a colgarlo
0: somos
2: ya.
0: Somos muy de Shakira.
2: A TikTok. Sí,
0: somos
2: sí.
0: Somos muy de Shakira y todo lo que tú quieras. Pero cuidado con estas cosas.
2: No, no, está bueno. Lo voy a poner por ahí. Vale, sí, vale, vale. No es del Mundial, pero no pasa nada.
0: Pero no pasa nada. Puede valernos.
2: Vale, total.
0: Bueno, esto ya sabes que lo has bebido en Radio Marca, el mamá Ortega.
2: Ah, total. Total, Ortega. Ahí está.
0: Paute, qué grande eres. Que gracias, me ha hecho mucho. ¿Quién mejor que tú para acompañarnos cada tarde aquí en la Radio del Deporte? Gracias de corazón. ¿Sabes?
2: Muchas gracias.
0: Que te queremos mucho.
2: A usted
0: cuídate
2: también.
0: La mano, ¿eh?
2: Sí, tranquilo. Tranquilo.
0: No,
2: sí, ahí
0: no,
2: seguimos.
0: No, de, ya, no.
2: Nada, nada. Ya, surf, tú lo has vivido. Tú tienes experiencia.
0: Yo tengo experiencia. No
2: tienes
0: hay que
2: mucha
0: tener,
2: experiencia.
0: Tengo demasiada experiencia en los brazos. Sobre pero luego al final se olvida.
2: No,
0: si
2: total.
0: Has estado otra vez surfeando.
2: Que ya en tres semanas, en un mes estoy surfeando otra vez. Así bueno, es.
0: Qué bonito. Pues sí. Carlos Bauté, gracias. Mil gracias. Aquí en la Radio del Deporte, en Radio Marca, en una radio con muy buena vibra, con Carlos Bauté. ¿Quién mejor que tú? Pues ninguno, ya te digo yo que ninguno. Y con su música nos marchamos hasta lunes. El lunes programación, el programa Ortega, ya sabes, solo me parece lunes de 6 a 7 menos cuarto. Tres cuartos de hora, así que apuraremos mucho. Un beso, chao, adiós.
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4: Venga, que seguimos en este marcador de Radio Marca. Hace un par de días veíamos, yo creo que una exhibición más de Leo Messi que nos dejó, creo que absolutamente a todos boquiabiertos. Porque es verdad que podíamos esperar un buen rendimiento de Messi en el Mundial, pero yo no sé si hasta el más mesista de los mesistas podía llegar a pensar que después de dos jornadas disputadas llevase 5 goles y que pudiesen haber sido más, después del fallo del penalti contra Austria, después de un gol que le salva a Alaba bajo palos y de otro tanto que le anulan por muy, muy poquito. Voy a saludar a un hombre que sabe lo que es vestir la elástica de la selección argentina y que es un viejo conocido de la afición española y además creo que una charla interesante por quienes han subido esta temporada a primera división desde la categoría de plata de nuestro fútbol, como es Aldo Duscher. Hola Aldo, ¿cómo estás? Muy buenas.
12: Hola, ¿qué tal? Buenas tardes, ¿cómo están?
4: Bueno, lo primero imagino que como toda Argentina, ¿no? Yo no sé, Aldo, si tú, aun habiendo sido futbolista, aun siendo ahora entrenador, aun siendo un tipo de fútbol, aun habiendo compartido y convivido, ¿no?, alguna de las etapas de Leo Messi como rival, no sé si llegaste a coincidir en alguna de las categorías de Argentina, imagino que alucinando con el rendimiento que está teniendo Messi en esta Copa del Mundo.
12: Sí, sí, la verdad que, a ver, no sé si sorprendido porque con Leo te puedes esperar esto. Él venía compitiendo muy bien ahí en la liga de Estados Unidos, físicamente estaba bien y bueno, sabemos la clase de jugador que es y que no le puede dar ventaja, que bueno, que en cualquier momento te hace la diferencia y nada, a nosotros no nos sorprende, la verdad que bueno, es más, creo que con la experiencia que él ya tiene, ya se sabe ubicar en lugares donde puedes hacer la diferencia y ahí donde, bueno, siempre está él. Y nada, para mí yo creo que no ha sorprendido, digamos, es más,
4: yo te digo, ojalá, entiendo, sí. Aldo, o sea, yo esperaba que jugase bien, pero también es que, o sea, es que pasa por ser ahora mismo, si la Copa del Mundo termina hoy, Messi puede ser el mejor jugador de la Copa del Mundo. O sea, por eso digo que, ostras, es que es un rendimiento del mejor Messi de todos los tiempos.
12: Sí, sí, en sí Argentina está bien. Argentina no pierde el hambre de competir, de defender tanto ese campeonato, digamos, de defender la Copa del Mundo. Argentina está bien, Leo está bien, y bueno, ojalá que continuemos así. Esto recién comienza, falta muchísimo todavía, pero bueno, es muy positivo hacia la confianza digamos, del equipo en sí, de Argentina, ¿no? Eso te da mucha, mucha ilusión.
4: ¿Cómo estás analizando precisamente a la selección? Porque es cierto lo que dices, Aldo, sorprende un poco bueno, no sé si la palabra sorprender, que estoy diciendo mucho sorprender, pero es verdad que llama la atención para bien el hambre que tiene Argentina, las ganas que tiene de ganar, porque es, en ocasiones les ha pasado a muchos campeones a lo largo de la historia, ¿no? Que han ganado el Mundial y luego han caído en la fase de grupos, no sé si por mor de dar continuidad tal, pero es verdad que cambiando algunas cositas, Lionel Scaloni, que tú le conoces muy bien de tu etapa en el Deportivo de La Coruña, ha conseguido, de momento está consiguiendo, mantener esta capacidad de tener hambre para querer seguir ganando otra estrella más.
12: Sí, sí, eso es la clave. Y yo creo que en los mundiales el que mantiene ese alto grado de competitividad es el que se lo lleva. Hay muchos equipos que empiezan jugando bien y después se caen, o al revés. Y Argentina lo que tiene es eso, que cada balón no te regala nada. Si esto lo yo creo que como dijiste, ¿no? Yo conociéndolo a Leo no le va a bajar el pie del acelerador hasta el final, y eso es Argentina. Pasó en las eliminatorias también, donde Argentina rindió en un nivel muy, muy alto, y ahora lo sigue demostrando. Y con Messi que está en estado de gracia, ¿no? Que bueno, que viene marcando, que eso es fundamental.
4: Desde luego. ¿Cómo analizas también todo lo que está pasando con respecto a Julián Álvarez? Aldo, imaginándote dentro de un vestuario, ¿qué se dice en Argentina? No sé, un poco de su salida rumbo al FC Barcelona, que está generando muchísimo revuelo, y es verdad que ha opacado un poco el gran rendimiento de la selección esas declaraciones en el después del partido contra Austria.
12: Sinceramente, o sea, no he seguido lo que está pasando con Julián. Sé del gran rendimiento que ha tenido en el Atlético de Madrid. Creo que ha sido lejos el lástima el último momento, ¿no? Con el tobillo ahí, pero tuvo un grandísimo rendimiento. Después, bueno, no sé lo que ha declarado. Y bueno, lo único que quiero es que esté con la mente acá en el Mundial, que no se me lo saque de ahí, que lo necesitamos.
4: Eso es un poco lo que más puede inquietar, ¿no? Digo, desde el punto de vista de alguien en Argentina, porque es verdad que no debe ser sencillo, Aldo, ya desde el punto de vista de una persona que ha estado ahí en el campo, el no saber qué va a ser de tu futuro, ¿no? Es verdad que un Mundial es muchísimo para Argentina, pero evidentemente, ostras, no debe ser sencillo el pensar en tu futuro cuando te estás jugando algo tan importante.
12: No, yo, a ver, poniéndome en la piel de él, del jugador, de que fui jugador, yo estaría pensando en el Mundial. El resto veremos después cuando termine. Pero actualmente a mí lo que digan, lo que dicen, lo que sí, bueno, hay veces que uno declara y por ahí lo mínimo que lo pueden entender mal lo sacan de contexto, pero no. Yo creo que como está Argentina, nada lo va a sacar, porque el Mundial para Argentina es lo máximo. Entonces no creo que le perjudique. Ojalá que no. Yo creo que no, porque bueno, es un jugador muy importante para nosotros, ¿no?
4: Volviendo un poco a Messi, Aldo, tú creces con, no sé si tienes el recuerdo del Maradona impresionante, ¿no? Que asombró al mundo, de esa Copa del 86, de todo lo que hizo, y no sé un poco qué balance haces o qué análisis haces de esa comparativa a nivel, por lo menos en Argentina, con respecto a Maradona y a Leo Messi.
12: No, yo contento, como todos los argentinos, que son jugadores nuestros. Fueron jugadores nuestros y no han dado cosas muy importantes. Siempre estuvo la comparación, pero bueno, Maradona en su momento, en el 86, nos hizo vibrar a todos. Todo ese mundial lo ganó prácticamente él solito, ¿no? Sin desmerecer a los otros muchachos que estuvieron en un gran papel, ¿no? Pero igual que, bueno, que Lionel, el mundial anterior, está haciendo ilusionar a todos. Ese amor y esa pasión que tienen por hacernos felices, eso no, digamos, es una cuestión de vivirlo y agradecerles también, ¿no? Porque vos fíjate la edad que tiene Lionel y sigue con esas ganas que parece un chaval, ¿no? Entonces eso nosotros no, bueno, no, nos pone la piel de gallina.
4: Desde luego. Fíjate cómo es la vida, que cualquiera lo diría en el Mundial del 18, Aldo, que se dijeron muchas cosas de Leo. Después de lo que había pasado, después de lo que había ocurrido en Rusia, después de ese partido contra Argentina, contra Francia, perdón, había quien pensaba, ¿no?, que la etapa ya era cerrada. No sé, la verdad que cómo ha cambiado un poco todo y qué alegría, ¿no?, el también poder sentir que Messi tiene este reconocimiento en Argentina, que es verdad que durante mucho tiempo le costó mucho conseguir.
12: Y sí, como, bueno, no es fácil, ¿no? El fútbol en sí, los mundiales son complicados, son diferentes selecciones, diferentes camadas, y él se sostuvo, siguió peleando, siguió estando ahí, siguió rindiendo muy bien en el club donde estuvo, él mentalmente es muy fuerte, bueno, las condiciones que tiene es, digamos, no se puede, todos la sabemos. Entonces, nunca, nunca él bajó los brazos y eso hizo que esté ahora como está, ¿no? Y entonces eso es muy rescatable de Lionel y bueno, ojalá que termine esto de la mejor manera, ¿no?
4: Ojalá que así sea y lo veamos en lo alto. ¿Ves a Argentina ganando su segundo mundial?
12: Ah, es muy pronto, como dije. Al principio es muy pronto, todavía para mí el mundial no ha comenzado, hay partidos que por ahí no tienen sentido, se están viendo selecciones que están en un nivel muy bueno, hay que ver si sostienen el nivel, como te dije recién, el que sostenga el nivel y el que sea más agresivo, porque hay mucho miedo a ser agresivo ofensivamente, ¿no? A perder ese, digamos, esa timidez de atacar, ¿no? De arriesgar. El que logre eso, yo creo que se lo va a llevar. Hay varias selecciones que están demostrando, ¿no? Que bueno, que lo pueden ganar. Pero actualmente, bueno, recién llevamos, creo que va a ser el tercer partido. Y hay grupos por ahí que no son medidas tampoco. Lamentablemente, bueno, va a ser más largo que otros y tal vez menos atractivo está siendo, porque bueno, por ahí, como te dije recién, hay partidos que no atraen. Pero bueno, a partir de 16avo, yo creo que a partir de ahí se va a empezar a ver ya un poco más el mundial, realmente lo que es un mundial. Y como te dije, hay varias selecciones que están bien,
4: ¿Te ha
12: que
4: gustado
12: pierdan un poco. Sí,
4: Te iba a preguntar por
12: escucho.
4: España, Aldo, si te ha gustado lo que has visto después del tropiezo del primer día contra Cabo Verde?
12: A ver, España. Yo, como bueno, ustedes saben, yo a España le tengo mucho cariño porque estuve mucho tiempo ahí. Mi hijo, el más chiquito, es español. Juega muy bien España. Tiene que ser un poco más intenso, más agresivo, digamos, en el buen sentido. Yo se lo dije a Pablo Amo en su momento, porque el fútbol también tiene otras cosas, ¿no? Porque en realidad España juega muy bien. Lo que pasa que, bueno, si no lastimamos, es difícil, ¿no? Y no me gusta criticar, no me gusta criticar porque, pero bueno, uno como tiene sangre, como se dice, si yo tengo al 9 del Barcelona, que fue goleador, y yo lo pongo de 9, ¿no?
4: Sí.
12: ¿Para qué lo sacamos para afuera?
4: Ya.
12: Entonces, digo, son cosas que uno ve lo hablo con todo el cariño hacia España, ¿no? Porque yo, como te dije, mucho tiempo ahí. El inodoro va en el baño, ¿no? Bueno, para mí, el primer partido le costó muchísimo crear situaciones, y falta, es un poquito de intensidad, de que si hay una falta, que vayan todos contra el árbitro, de que porque el árbitro es una persona también y siente la presión de un grupo unido, ¿no? Bueno, esas cositas que la tuvo España cuando fue campeón del mundo, en su momento, yo creo que puede ser un gran mundial.
4: Y hablando de España, te quiero preguntar por los ascensos que hemos tenido este año. Aldo, que acaba de volver Canales al Racing de Santander, hemos visto al Deportivo de La Coruña. Bueno, es verdad que tu corazón tiene que tener un poquito más de sangre del Deportivo de La Coruña que del Racing de Santander, donde también jugaste, pero es evidente, ¿no? La felicidad por dos históricos que estaban en un momento complicado de su historia y que ahora, fíjate, van a volver a primera mucho tiempo después.
12: Sí, verdad, dos instituciones que me dieron mucho cariño. La Coruña, porque bueno, estuve muchos más años ahí, estuve 7 temporadas, 8 cuando volví a hacer las prácticas de entrenador ahí. Tengo amigos y bueno, sé lo que le costó, ¿no? Desde una primera federación, llegar a primera es muy difícil, porque todas las categorías en España son complicadas. Y la verdad que muy, muy contento en sí por la gente, ¿no? Porque la gente de Coruña siempre me ha tratado muy bien y nada. Y es un club que merecía estar en primera porque, bueno, porque te llena todos los partidos, porque la gente es muy apasionada, porque el fútbol ahí es todo. Entonces me puso muy contento. Y el Racing es igual. El Racing. Yo viví un año en el Racing maravilloso, donde con Marcelino hicimos una gran temporada, casi entramos en Champions League. Vivimos, la verdad, que situaciones del día a día deportivas muy buenas, con un grupo humano muy bueno. La ciudad también nos ha tratado muy bien, la gente igual. Y también es un equipo que siempre estuvo en primera. Te da cosa cuando vos le agarrás cariño a un club y lo ves tan abajo después, te da cosa, ¿no? Pero bueno, muy merecido los dos. Hicieron un gran campeonato, de punta a punta lo ganaron muy bien, y muy merecido el ascenso, sí.
4: Pues mira, nosotros que nos alegramos, evidentemente, por dos equipos que tienen muchísima historia y espero que también muchísimo presente en la máxima categoría de nuestro fútbol. Aldo, que como siempre ha sido un placer compartir un ratito de radio contigo, te mando un abrazo muy, muy fuerte y ojalá que se cumplan los buenos presagios con Argentina, también con España y oye, si jugamos una final, mejor que mejor. Un abrazo muy grande y muchísimas gracias.
12: Bueno, un abrazo a todos y bueno, como siempre, un gran cariño para toda España. Que bueno, que venga la cuarta para nosotros y que bueno.
4: Bueno, o la cuarta o la segunda, te la firmo. Ya, Aldo, déjame barrer un poquito para casa.
12: Nada, hay que España también haga un buen mundial, como te dije recién, es muy pronto. Ya más adelante empezaremos a ver el mundial de verdad. Un abrazo a todos.
4: Un abrazo grande, Aldo, muchísimas gracias.
12: Hasta luego.
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4: Seguimos en la sintonía de la Radio del Deporte. Vamos a hablar desde una perspectiva, yo creo, un tanto diferente a propósito del Campeonato del Mundo. Porque, claro, es verdad que hay muchas veces, ¿no?, que echamos la vista atrás y es la típica llamada en la sintonía de Radio Marca. Pues en el Mundial 82 fueron estos, y en el 86 fueron estos, y nos acordamos de los españoles que han estado en los Mundiales, pero es cierto que no siempre nos acordamos de los árbitros, de los colegiados que han estado en los Mundiales, que además tienen una posición curiosa, porque claro, según vaya avanzando más España, menos posibilidades van teniendo ellos de poder pitar en una semifinal o en una final. Voy a saludar a un hombre que sabe lo que es estar en un Campeonato del Mundo, como es Manuel Díaz Vega. Hola, Manuel, ¿cómo estás? Muy buenas noches.
18: Hola, buenas tardes.
4: Bueno, imagino lo primero, que hablar de un Mundial es venirse muchos recuerdos a la cabeza, ¿no? Es verdad lo que he dicho, que siempre nos acordamos de los jugadores, del gol de no sé quién, del fallo de no sé cuántos, pero es cierto que pocas veces nos acordamos de lo que es para un árbitro o lo que significa para un árbitro poder arbitrar en un Mundial.
18: Sí, bueno, vamos a ver, nos acordamos poco de los árbitros porque realmente la atención, el interés lo tenemos siempre en el equipo nacional que está disputando en ese momento el Campeonato del Mundo. Es verdad que hay países que no están, pero como en este caso puede ocurrir en esta ocasión a Italia, ¿no? Pero el árbitro pues también lo vive como una competición y está allí inmerso en lo que es una concentración y esperando a que le designen los partidos para poder trabajar, para poder arbitrar.
4: ¿Tú pitas el del 94?
18: Sí, yo pité en el anterior que hubo por primera vez en Estados Unidos, efectivamente.
4: Uh-huh. O sea, fíjate que se ha pasado el tiempo ya, desde lo anterior de Estados Unidos, del codazo, de todo esto, de Tassotti.
18: Exactamente, ha sido famoso por el codazo de Tassotti, bueno, famoso para nosotros porque me parece que fue en aquel partido donde España quedó eliminada, sí.
4: Uh-huh. ¿Cómo te lo dijeron? ¿Cómo te enteraste? ¿Cómo se entera un árbitro de que va en la convocatoria para el Mundial?
18: Pues, hombre, hoy en día están dentro de un programa de, digamos, de preparación de cara al Mundial, y ya por lo menos hay dos, en este caso concretamente en España, teníamos a dos seleccionados, a Sánchez Martínez y a Alejandro Hernández, que es el que finalmente ha ido. Entonces, como los tienen preseleccionados ya con un año aproximadamente de antelación, haciendo seminarios y tal, ya se enteran, pues, digamos, de forma directa. Pero en aquella época, porque estamos hablando de hace 32 años, ¿no? Justo 32 años. Pues nos enterábamos, yo me enteré por un periodista amigo que me ha llamado.
4: ¿En serio?
18: Sí. No teníamos, o sea, no... surgió una noticia.
4: Yo pensaba, Manuel, que te llamaba, pues no sé quién llevaría a los árbitros de FIFA en ese momento, pero que te llamaría alguien para decírtelo.
18: Pues no, en aquel año, bueno, o sea, en el 94 concretamente, estaba al frente del arbitraje de FIFA Paolo Casarini y no, bueno, en mi caso concretamente ha sido así, no sé si en otros casos, yo tampoco he preguntado, ¿no? Pero sí me enteré y bueno, luego ya me lo confirmaron en la Federación Española, ¿sí?
4: Uh-huh. ¿Qué recuerdo le guardas al Mundial?
18: Hombre, es una experiencia muy bonita. Yo tuve la suerte de estar también en la Olimpiada de Barcelona en el 92 y como deportista para mí aquello había sido un sueño, estar en la Olimpiada de Barcelona porque, bueno, concita a todas las disciplinas del mundo del deporte. Y vivir en la Villa Olímpica y estar en unos Juegos Olímpicos, insisto que para mí era una cosa soñada, ¿verdad? Y luego, cuando llegas al Mundial, bueno, pues es mucho más centrado en el fútbol, está todo mucho más más cerrado, es mucho más fútbol. Recuerdo que nos concentraron en Dallas, en una especie de clínica, pero que era como un gran parque, que era la clínica del doctor Cooper, famoso, porque durante muchos años estuvimos haciendo como pruebas de superación para el arbitraje el test de Cooper. Y tuve en aquella ocasión, tuve también la oportunidad de conocer al doctor Cooper allí, que creía, pensaba yo, digo, pues este señor ya no estará por aquí entre nosotros, pero sí, efectivamente, allí estaba al pie del cañón. Y luego, pues nada, de los desplazamientos, los entrenamientos, es decir, un poco lo que hoy día se vive, digamos, en mayor medida ya de forma profesional, pues aquello eran los vestigios de un mundo que evidentemente caminaba hacia lo que hoy es el mundo del arbitraje completamente profesional.
4: Es raro. Claro, al final, es cierto, Manuel, que cuando van, lo que decía un poco antes, ¿no? Cuando van avanzando la selección de la nacionalidad del árbitro, menos posibilidades tienes tú de seguir pitando, por una cuestión evidente. Es al final un poco extraño. Es rara esa sensación de decir, joder, pues, oye, pues si España no tal y yo puedo tal, o sea, me parece una circunstancia muy rara, porque claro, entre dar a elegir que la selección española gane la final del Mundial o pitar la final del Mundial, no es una pregunta que yo te vaya a hacer, pero entiendo que es una pregunta difícil que uno cuando está viajando tendrá que hacerse, ¿no?
18: Sí, bueno, yo en mi época lo hice con pleno conocimiento porque sabíamos que era así. Hoy día ya lo han, digamos, estirado un poquito más. Incluso hay árbitros que se pueden quedar en el Mundial de Alemania, concretamente en el 2006, ya

0: pero lo recuerdo con la absoluta naturalidad. No me ocasionó ninguna pena ni nada. Simple, bueno, pues es una cosa que ocurre. Y efectivamente podía haber pitado a lo mejor un partido más, dos partidos más o ninguno más. O sea que en ese sentido lo tenía asumido. Igual, no sé, explicado de la forma que lo estoy haciendo puede parecer así muy frío.
1: Es muy frío. Tampoco... Yo te soy sincero, Manuel. Yo sí tengo que pitar la final del Mundial. Igual digo, bueno, pues el Mundial, yo no sé cuándo voy a pitar otro y España puede ganarlo cada cuatro años.
0: De acuerdo, pero yo no pensaba así. No pensaba así y sigo sin pensar así. Yo prefiero que mi país pase y si puede ganar el Mundial que lo gane, ¿verdad? No, en ese sentido. Igual es que la mentalidad que teníamos en aquel momento pues era esa y estábamos todos muy concienciados de que efectivamente era así. Y el resto de los árbitros con los que yo vivía en el Mundial, no sé, recuerdo Arturo Bricio, por ejemplo, el mexicano, no sé, cualquiera de los que estábamos ahí, pues teníamos claro esa limitación que la FIFA había establecido.
1: Uh-huh. Pitaste un partido a Arabia Saudí, ¿no?
0: Arabia Saudí, Holanda, sí.
1: Uh-huh. La Holanda de Koeman. Es verdad que, mira, justo, ahora Koeman es el seleccionador, nosotros jugamos contra Arabia Saudí el domingo. Luego es verdad que la vida en el fútbol no siempre acaba poniéndonos ahí en el... Acaba relacionando, ¿no? Es verdad que luego, Manuel, muchos de vosotros con jugadores que habéis entablado un poquito de amistad, es verdad que es curioso, ¿no? ¿Cómo recuerdas, por ejemplo, pitar a una selección como Arabia Saudí o como Holanda, como Países Bajos, con esos cracks que tenía en ese momento?
0: Bueno, pues Holanda ya lo teníamos como más cercano, la veíamos más en las clasificaciones europeas y los jugadores, pues prácticamente tres o cuatro jugadores jugaban en España, pero Arabia Saudí, concretamente para mí, era un equipo desconocido. No recuerdo el nombre ahora, pero sí recuerdo que lo entrenaba un argentino y he tenido, sí, pues cuatro palabras con ellos antes de empezar el partido, pero no sabía gran cosa. No sabía gran cosa del equipo.
1: Era difícil Holanda, prepararlo, ¿no? Antes, claro. O sea, lo que yo digo, el español, el de Holanda, bueno, va que va, ¿no? Además, en los 90, con toda la generación que había en el Milan, pero claro, uno viene de Arabia Saudí y uno ya no sabe, no puede hacer un estudio, prácticamente, porque no había tantos medios.
0: Naturalmente, no se tenían los medios que hoy día te disponemos para conocer todos los jugadores, dónde juegan. No sé, el otro día, por ejemplo, jugando cuando España jugó contra Senegal, pues sabes que el portero juega en el Chávez, el otro juega en Italia, el otro en España, en segunda, en primera, es decir, pero más o menos los tienes ubicados. En aquella, bueno, pues hace 32 años no disponíamos de tantos medios para informarnos. Bueno, tampoco hace tanta falta para arbitrar un partido, la verdad. Uh-huh. Es decir, un partido de fútbol se arbitra con los elementos que tienes en el partido y en el campo, en ese instante, y se sanciona pues aquello que y todo aquello que suponga una preconcebir algo, pues la mayoría de las veces te lleva a un error.
1: Y la última, pitaste más de 70 partidos internacionales, un partido por una medalla de bronce en unos juegos que nos referíamos anteriormente, un partido inaugural en una Eurocopa entre Inglaterra y Suiza, una final de la Champions, una final, la ida de una final de la Supercopa cuando era una doble partido. ¿Por qué es tan especial pitar un Mundial?
0: Y otra también, y una Supercopa, que no nos quede. Una Supercopa.
1: ¿La ha dicho, no? La ida de la Supercopa. Ah, no, pues esa me la habré apuntado yo mal. Bueno, sí. Pues la apuntamos también, no hay que quitar, ni mucho menos.
0: No, para nada, no tiene importancia. La diferencia, hombre, porque es el, digamos, en fútbol es el mayor espectáculo del mundo, mundial, es decir, la Copa del Mundo, es el mayor espectáculo, y antes no eran tantas las selecciones que se clasificaban. Hoy día me parece que van 45.
1: Sí, 42, sí.
0: ¿Cuántas? 42, ¿no?
1: Sí.
0: 42, exactamente, pues claro, van pues que, pues no sé, casi 15 selecciones más. Y el ser importante para un árbitro es lo tan importante como para un equipo. Yo ahora, por ejemplo, para una selección, veo, pues no sé, Senegal, el otro día que jugó Alemania contra Curazao.
1: Curazao.
0: Son equipos que por primera vez acuden a esta gran fiesta del mundo del fútbol. Y como es una gran fiesta, que lo rodean de todos los elementos para que sea así. Es decir, es la escenificación por excelencia a nivel mundial del fútbol. Yo creo que le hace mucho bien al fútbol, le hace mucho bien. Quizás a lo mejor yo cambiaría algunas cosas que de estas modalidades que lo están americanizando.

0: tanto, por ejemplo, como los tiempos muertos, como situaciones que están, digamos, desvirtuando un poco el fútbol, por lo menos a los
1: románticos. Los árbitros se han puesto una cámara, Manuel, ahí en la oreja.
0: Pues sí. A mí me da que pensar que efectivamente no se fían de lo que el árbitro ve y entonces le ponen una cámara para demostrar lo que él ha visto, ¿no?
1: Le vigilan, ¿no?
0: Sí. Está muy controlado con el VAR y ahora con esa cámara que no tiene mayor... Es decir, porque la cámara está viendo lo que el árbitro ve, con lo cual a efectos de señalización, evidentemente lo que el árbitro ve lo va a señalar. Eso es evidente, ¿no? Pero bueno, esas son las nuevas normas que han convertido al árbitro en un mecano en el terreno de juego y entre los radiocomunicadores, entre la cámara, entre todas esas cosas, pues no debe ser fácil moverte durante 90 minutos por un campo de fútbol con todos esos artilugios de la electrónica.
1: Y la última, que nos falta un poquito empujón en este Mundial, un poco más presencia de los españoles, ¿verdad?
0: ¿En qué sentido?
1: De los árbitros, digo.
0: No entiendo.
1: Digo que ojalá los árbitros españoles hubieran tenido mejor consideración en FIFA para poder arbitrar y estar mejor considerados, me refiero.
0: Bueno, hombre, vamos a ver, evidentemente hay unas circunstancias muy especiales en España y eso, que se quiera o no, transcurre y se transmite a otras esferas, tanto a UEFA como a FIFA, pero yo espero y deseo que Alejandro, que es el Alejandro Hernández, uh-huh, pues que tenga la oportunidad de dirigir un partido de fútbol, le salga bien. Hoy día tiene muchísima cobertura, no solamente con los asistentes que lleva, que también son de su propio equipo aquí a nivel nacional, sino pues también con el apoyo de Carlos del Cerro, que va como VAR, y que bueno, en esto que haya suerte y que las instrucciones que reciben las apliquen, porque si no las aplican, efectivamente les pasa factura.
1: Manuel, que ha sido un placer charlar contigo, te agradezco mucho este ratito en la sintonía de la Radio del Deporte y te mando un abrazo muy grande.
0: Ha sido un placer, un abrazo para vosotros.
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4: ¿Estamos en 2018?
3: Furia pierde en la UFC.
4: Entonces no puede ser.
3: Pero va a volver más fuerte. ¿Nadal?
4: ¡Gana otro Roland Garros!
3: No, se ha retirado, pero sigue agrandando su leyenda con un documental.
4: ¿Sigue Jordi Hurtado en Saber y Ganar?
5: ¡Correcto!
4: ¡Uy, qué lío!
3: No sé.
4: ¿Y Toribio y Varela dónde están?
3: No vale. Si te lo digo, lo vas a saber.
4: Pues entonces estamos en 2026 y esto es el Mundial de Canadá y México en Radio Marca.
3: La radio del deporte.
4: Y la radio del Mundial.
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1: Estamos en la antesala de uno de los partidos, yo creo que más apetecibles de esta fase de grupos del Mundial. Y claro, habrá habido mucha gente que igual se ha comprado este año por la camiseta que le mole, ¿no? Del jugador que le guste. No sé, creo que hay mucho mercado ahora con Curaçao. Habrá quien haya cogido la camiseta de Leo Messi, habrá quien haya cogido la camiseta, en fin, del jugador que le apetezca. Pero es verdad que en los últimos tiempos está habiendo una especie de proliferación de un negocio que podemos casi catalogar como mafia, con respecto a las firmas de los futbolistas. Algunos que las cazan, otros que incluso las falsifican. Y hay jugadores que, si veis a futbolistas que nos firman algo, no es porque no porque sean idiotas, sino porque hay un negocio con respecto a eso que se lleva a cabo de una manera que ahora os vamos a contar. Es decir, que si hay deportistas que os piden, que dicen, no, fírmame esto, no, una foto y no una firma, pues sabréis el porqué. Os lo vamos a contar en la sintonía de Radio Marca con Miriam, que es perito judicial, si no me equivoco, y que ha desarrollado una especie de idea o un soporte para que la gente pueda saber si esas firmas son verdaderas, si están falsificadas, en fin, pues por saber un poco el porqué de algunas de estas cosas. Hola Miriam, ¿cómo estás? Muy buenas noches.
5: Hola Pablo, ¿qué tal?
1: Más o menos es así, ¿no?
5: Bueno, mira, la idea, bueno, nosotros tenemos una empresa que se llama Sporcoa y te tengo que corregir porque es una idea de mi compañero José Gabriel, ¿ah? ¿Vale? Que es el CEO de la empresa, ¿vale? Y al final nosotros somos la empresa número uno de certificación que tenemos aquí en España, ¿no? Que lleva más de 20 años en el sector y, bueno, es número uno tanto en España como en Latinoamérica. Y nos dedicamos un poco eso, a certificar firmas, ya que es un mundo que está en expansión, ¿vale? Y es un negocio que al final, como estabas diciendo tú, está trayendo muchísimas falsificaciones y para nosotros es muy importante que sobre todo se proteja al vendedor de cara a que compre una camiseta falsificada y sobre todo que hay muchas empresas que a día de hoy nos están llegando certificados, ¿vale? De camisetas que nosotros hemos dado por falsas y que otras empresas las han dado por buenas. Entonces, bueno, creo que es importante saber en qué empresas confiar de cara a comprar una camiseta.
1: ¿Vosotros cómo desarrolláis y cuál es el problema que están empezando a surgir? Porque ahí, yo decía negocio, pero es una mafia, ¿no?, todo esto que está pasando.
5: Sí, bueno, pues nosotros, como te comentaba, somos todos peritos judiciales, ¿vale?, y hacemos un análisis pericial de las firmas para verificar en este caso si son falsificaciones o son firmas buenas de cara a poder comprarlas. Y, por ejemplo, durante el año pasado, Sporcoa descubrió una red de falsificación, efectivamente, como tú dices, en este caso, por ejemplo, de Maradona, ¿no?, que se dedicaban a vender camisetas, pantalones, pues artículos deportivos firmados, en este caso, por Maradona, pero que tras un análisis pericial por parte de los compañeros, pues detectamos que se trataban pues de estampaciones y de impresiones que, en este caso, eran falsas y se está estafando a muchísima gente. Entonces, por eso hacemos nosotros hincapié en que antes de comprar cualquier objeto firmado, que primero se contacte con una empresa como la nuestra para poder verificar si esa firma es buena o no lo es.
1: Miriam, ¿en qué os basáis? Es decir, ¿cómo sabes tú si la firma es buena o no?
5: Pues, como te comento, hay un análisis pericial que se analiza las rúbricas, se analizan los trazos, se analiza todo tipo de... Nosotros, al final, tenemos una base de datos muy grande de firmas de futbolistas porque no todos tienen la misma firma. Al final hay variaciones y hay firmas rápidas. Entonces, lo que se acaba analizando un poco es eso, el trazo, la rúbrica y un poco los rasgos que tiene cada futbolista a la hora de firmar.
1: Vale, ¿y si yo la calco?
5: Pues en este caso es muy difícil, o sea, es muy difícil de verdad calcar una firma. ¿Por qué? Porque al final
1: a mi ojo humano puede ser sencillo, ¿no? Pero igual a ojo pericial es más fastidiado.
5: Exacto, se va a analizar la velocidad, se va a analizar que va a haber que vas a tener trazos irregulares a la hora de firmar, porque es muy difícil calcar algo de una forma regular. Al final va a haber en algunos sitios en los que, lo que te digo, o vas a tener un trazo irregular o la velocidad. Al final es muy fácil ver cuando una persona calca una firma o cuando una misma persona, por ejemplo, firma una misma camiseta, porque al final quien la firma va a seguir los mismos rasgos. Así que para un ojo normal puede ser fácil, pero por eso estamos nosotros especializados en eso.
1: ¿Cuántas camisetas crees tú que hay circulando? En números es difícil, pero o sea, que hay muchas camisetas circulando, que hay gente que las ha comprado como verdaderas y no lo son.
5: Muchísimas, o sea, no te puedo decir un número concreto, pero nosotros recibimos, por desgracia, porque como decimos, para nosotros sería mucho más fácil decir a todo que sí, pero al final nuestro interés es proteger al vendedor, ¿no? Y nosotros tenemos una ética que va por encima de todo y es lo que nos preocupa, que hace poco hemos sacado un artículo, que es que hay muchas empresas que de forma fraudulenta están diciendo que sí, supongo que por un interés económico, pero hay miles de camisetas circulando por el mercado que son falsas.
1: ¿Y cuánto se están pagando? O sea, por ejemplo, ¿cuánto vale? Esto no sé si es vuestro campo, pero ¿cuánto vale una camiseta, por ejemplo, de Maradona con firma o sin firma?
5: Pues mira, varía mucho en función de si es firmada, o sea, si es usada en un partido. Depende cómo vaya, o sea, en este caso de Maradona no, pero depende en qué competición se haya utilizado, en qué. Entonces, varía mucho, en este caso de jugadores actuales, si es que te la ha regalado el propio jugador, en qué momento de la temporada lo ha firmado, etcétera. Pero, por ejemplo, por una camiseta de Maradona en el Mundial, 20.000 euros.
1: Firmada.
5: Firmada, claro.
1: Uh-huh. Claro, o sea, que si yo la tengo, yo qué sé, porque me ha llegado y la firmo de manera fraudulenta, le doblo el valor, le duplico, lo triplico. O sea, no es lo mismo la camiseta del Mundial 86 firmada que no firmada.
5: Exacto, exacto. Al final lo que valora muchísima gente a la hora de comprar y coleccionistas es la firma.
1: Pues es un problema grave, ¿eh?
5: Muy, muy grave. Por eso, de cara al Mundial, nosotros tenemos cierta preocupación por eso, porque va a circular seguramente muchísima falsificación. Entonces, nosotros, por ejemplo, tenemos un certificado, que al final es una... Bueno, no es un certificado, sino una verificación, que en este caso es el COA Basic, ¿vale? Que lo que hacemos es emitir una opinión previamente a que la gente compre la camiseta. Entonces, hay mucha gente que contrata con nosotros el COA Basic y le decimos, pues esta camiseta es falsa, y se ahorra gastarse 500.000, 1.500 euros en una camiseta que le van a estafar.
1: Claro, que al final, o sea, es verdad que es diferente, ¿no? El comprar una camiseta por internet y decir, saber lo que compras. Dice, mira, estoy comprando una, como dicen en Argentina, ¿no?, una camiseta trucha o no sé qué, no sé cuántos, pero que no pagaré a precio de oro lo que no lo es.
5: Claro, o sea, al final lo que es una estafa, básicamente. Lo que sé es que hay muchísima gente que paga una millonada por una cosa que es falsa, e incluso luego muchísima gente paga mucho más dinero de lo que vale, ¿no? Al final, por eso, nosotros en este caso solo certificamos, pero hay mucha gente que las tasa, que va a casa de subastas y tal, pero que muchísima gente no paga lo que es.
1: Bueno, pues a la gente que compre camisetas, claro, es que es verdad que al final es gente con un poder adquisitivo alto, porque si tú vas a comprar una camiseta de Maradona, tal, pues oye, si cuesta 15 euros, el pues de alguna manera el certificar que lo es, pues te vas a gastar 20.000, pues hazlo. Y si eres también, pues hazlo, porque creo que merece mucho la pena. Pues Miriam, que me asustas, ¿eh?
5: No, a ver, no.
1: Ahora bien, me voy a plantear 4 o 5 veces qué es lo que pasa.
5: Todo lo contrario, al final para eso intentamos estar nosotros, que intentamos, lo que he dicho antes y me reitero, proteger a la gente que va a comprar algo, porque hay mucha gente que le hace muchísima ilusión, que tiene su colección y que tiene todo, que le estafan. Entonces, no es asustarse, es al contrario, que la gente confíe en profesionales, como es el caso de Sporcoa, para poder obtener un objeto firmado antes de que le estafen.
1: Gracias, Miriam, un abrazo muy grande.
5: Pues muchísimas gracias a vosotros. Chao, Pablo.
1: Pues lo dicho, estamos en la antesala de, yo creo que, una de las jornadas más apetecibles de todo este campeonato del mundo. Muchas cosas en juego y muchas cosas vienen ya por aquí. Rael Herraiz y Pablo López se quedan con Marcador. Chao.
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18: Oye, López.
19: Dime, Irra.
18: ¿Sabes que estamos ante el partido 61 de 104? Y es un partidazo del cual no tengo la sede, pero tú sí.
19: Boston.
18: Boston.
19: Noruega-Francia. Marcador.
18: Te lo contamos en la radio y lo hacemos desde la Sala Burr con Alfonso Pérez Burrul, pendiente de Michael Oliver en el bar Jarrett Gilles. Con los comentarios en la radio en este grupo y de Iñaki Cano y David Barral. Canta y cuenta los goles de este Noruega-Francia, Pablo Villa.
19: Hola Villa, muy buenas.
20: Hola, muy buenas tardes, Pablo López, Israel Herraiz, marcador de Radio Marca. Y bienvenidos al Gillette Stadium, casa de los New England Patriots, en un territorio de culto como Boston, donde estábamos dispuestos a vivir un partidazo en un duelo absolutamente estelar entre Mbappé y Haaland en la lucha entre Noruega y Francia por lo único que hay en juego en este partido, el liderato del grupo I, pero yendo en contra del espectáculo y del morbo y favoreciendo al descanso de sus futbolistas, Solbakken ha decidido rotar de manera masiva dejando fuera del once titular a Haaland y otros nueve futbolistas que vienen de ganar a Senegal. No coincidirán en el Real Madrid, en ese plan galáctico que presuponía tener montado Enrique Riquelme, y aquí en el Mundial habrá que seguir esperando para verles frente a frente. Al que sí no le cortan las alas es a Mbappé de Shams, que hoy no estará en el banquillo por el fallecimiento de su madre. Sabe que Kiki puede hacer historia superando a Klose o incluso a Messi si hace tres. Vamos con los once, arrancamos por el equipo local que va a ser Noruega, con Selvik en la portería, Bjorkan, Orsnes, Falkener y Østigard en defensa, con Patrick Berre y Thorsved en la sala de máquinas, Schelderup y Oscar Bob estarán en bandas, mientras que Asgard enganchará por detrás de Larsen. Arranca Francia con un once bastante titular, con Mañana en la portería, Koundé, Theo Hernández en los laterales, Lacroix y Upamecano serán los centrales, con Tchouaméni en el centro del campo. Y ojito al ataque, Dembélé en la derecha, Doué en la izquierda, Olise enganchando por detrás de Mbappé, al silbato otro árbitro premium, Michael Oliver, a la pantalla el australiano Jarrett Gillett en apenas 12 minutos. Uno de los partidazos de la fase de grupos, este Noruega-Francia.
19: No le quiero yo echar agua al vino, un Noruega-Francia molaba mucho. Un Francia-Noruega sub-21, pues mola un poco menos. Hola Luis Molinero, muy buenas.
21: Tal Pablo López, muy buenas.
19: Porque es que no ha podido rotar más.
21: No, evidentemente, ya con esto da por perdida la primera plaza y lo que prioriza esta Solbakken es el descanso de una selección noruega que en principio se enfrentaría a la selección de Costa de Marfil en los 16avos de final. Nos ha fastidiado ese Haaland Mbappé, vamos a ver a una unidad más alternativa de la selección escandinava que hoy va a remar con Jürgen Strand Larsen, el ex delantero del Celta, con Schelderup, el extremo del Benfica, con Oscar Bob, el ex extremo también del Manchester City y jugador del Fulham. Así que veremos qué es lo que hace esta selección de Noruega ante una Francia mucho más reconocible, en la que sigue titular Kylian Mbappé, en la que va a jugar Doué en lugar de Barcola en el extremo izquierdo. Se mantienen tanto Dembélé como Michael Olise, uno de los mejores jugadores de este Mundial. En el centro del campo reaparece Tchouaméni, ya habiéndose recuperado para jugar junto con Koné. No lo va a hacer Rabiot. Y en defensa también dos cambios. Juega Theo Hernández en lugar de Lucas Digne, y la cual todavía jugador del Crystal Palace en lugar de Saliba, intentando dedicar una victoria, evidentemente, a Didier Deschamps por la pérdida de su madre.
18: Misma hora, diferente escenario. Se juega el partido 62 de 104 en el Estadio Nacional de Canadá, en Toronto.
19: Tiene muy pocas opciones. Senegal, Irak, marcador.
18: También te lo contamos en la radio con Burrul, pendiente pues del otro inglés famoso, de Anthony Taylor, claro. En el bar, Iván Bebe.
19: Lo pitan todo.
18: Con los comentarios en la radio de Jesús Casas y Manu García. Canta y cuenta los goles de este Senegal-Irak, Marcos González.
19: Hola Marquitos, muy buenas.
22: López, Cerray, López, marcador, Radio Marca. Bienvenidos al BMO Field de Toronto. Como decís, aquí la historia es muy distinta. Senegal e Irak afrontan la última jornada del grupo I sabiendo que solo les vale ganar para seguir soñando con los 16avos de final. Los Leones de Teranga se arrancan la noche como la peor tercera selección del Mundial, con un menos 3 de diferencia de goles y sin puntos. Y saben además que os suman de 3, pero es que ya no es solo eso, es que tienen que ir pensando en ganar por 3 goles o más para acercar a esa clasificación.